0: Nosotros hablamos de equidad porque equidad significa darle al que necesita lo que necesita. No siempre repartir igual es beneficioso. Y este es un proyecto de equidad. Y estas son herramientas, herramientas que van a posibilitar, herramientas que van a potenciar, herramientas que van a desarrollar comunidades, maestros, alumnos, jóvenes, pero que nos muestran un modelo totalmente distinto de enseñanza que se resume en algo. Hasta hoy la escuela fue una escuela que se basó en la enseñanza de la respuesta correcta. Generalmente la respuesta correcta es la que el maestro sabe. El mundo que viene es de la pregunta correcta. Es un desafío hermoso, un compromiso que asumimos con mucha fuerza, lo asumimos con tu liderazgo, presidente. Estamos ya trabajando para que hoy no hablemos de un futuro de la inteligencia artificial. Hoy ya es un presente en la educación paraguaya. La inteligencia artificial viene para que cada niño que está en el aula tenga una adaptación apropiada del saber, del conocimiento que él es capaz de producir. Estamos entrando en un nuevo mundo, en una nueva era. Este es el desafío. Gracias, Starling, por ayudarnos a lograrlo.
1: Por eso hoy celebramos la incorporación de 1.600 nuevos kits de conectividad que permitirán llevar internet de alta velocidad a escuelas, a comunidades de todo el territorio nacional. Hace apenas unos meses comenzamos conectando comunidades y escuelas rurales en el Chaco. Hoy damos un salto mayor porque entendemos que la conectividad no puede ser un lujo o un privilegio. Es una condición indispensable para el desarrollo. Una escuela conectada significa un niño con acceso al mundo porque el gigante está resurgiendo. Surgiendo y lo está haciendo, llegando a cada rincón del Paraguay. Muchas gracias.
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Junto al silencio de la noche que va en procura del amanecer de otro día, ZP12, Radio Carlos Antonio López de Pilar, Paraguay. Voz larga y profunda, eco que se nutre en las raíces de un pasado de glorias, desde esta geografía sureña salpicada de épicas cicatrices, cierra un capítulo más del cotidiano y permanente mensaje de amor y de fe en los eternos e inmutables valores que nutren el porfiado esfuerzo del hombre por lograr la plena realización de los ideales de patria, progreso, cultura y fraternidad. Que este día que se pierde en la noche y va a cobijarse tras los velos de la historia haya sido pródigo en realidades y se constituya en un jalón más de nobles conquistas en pos de los ideales americanos. Radio Platea del Paraguay y de América, muy buenas noches.

En el corazón geográfico de América surge al éter un saludo con ideales de paz y fraternidad, de amistad y cordialidad. ZP12 Radio Carlos Antonio López, desde la ciudad de Pilar, República del Paraguay, en la apertura de su transmisión de la fecha. Al empezar nuestra labor, reafirmamos fe en las conquistas del trabajo y el progreso. Al abrirse con el nuevo día, otra jornada en busca de mejores alientos para conquistar el porvenir, saludamos en los pueblos de Paraguay y Argentina el esfuerzo fecundo de hombres y mujeres que, unidos en el común anhelo de patria y grandeza, forjan un ideal de hermandad americana en marcha hacia más buenos y mejores destinos. Amigos radio oyentes, muy buenos días.

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5: Hola, hola, hola, hola, hola, hola, hola. Ok. Buen día oyente de Radio Carlos Antonio López de la ciudad de Pilar. Veis a ñamoña por un mañana en Viapó, madrugador, Jeraba con ella, BPN, y BPN, compañero de todas las madrugadas. Con el compañero Héctor Domingo Rolón en cabina técnica, en la producción de las noticias nacionales, en planta transmisora, Héctor Edgar Pascual Guizamoro, Emma PM. Muy, pero muy buenos días. Y el deseo de que tengan una buena jornada laboral en el día de hoy, martes 7 de julio 2026. Araro Zaporá, Ina Pilarbe, tú sabes hoy. 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Según meteorología, ya dejó 3 grados la temperatura en Pilar. Probabilidad de precipitaciones muy bajo, 1%, humedad 90%, viento del sureste a 5 kilómetros por hora y el cielo parcial nublado. Con ella ve, ya tenemos Inuma en esta fría mañana pilarense. Repito, 3 grados la temperatura en Pilar.

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1: Con ella ve Benendive por radio Carlos Antonio López, 5:18 minutos, la ñan de hora 3 grados, la ñan de temperatura en Pilar, capital del departamento de Ñeembucú, la ñan de día martes 7 de julio 2026. El diario hoy trae en tapa: el gobierno condena dichos de Celeste Amarilla sobre Mapé y ratifica lazo con Francia. Federación Francesa denuncia a Celeste Amarilla por comentarios racistas contra el futbolista Mapé. Sigue la ola de condenas a Celeste Amarilla. Macron también respalda al futbolista Mapeo Uerúa Beiñan debe. Peaco. Información diario hoy en tapa. Vacaciones de invierno estarían marcados por el frío y lluvias, trae esta información. Desde la Dirección de Meteorología pronostica precipitaciones para la próxima semana, las cuales irían acompañadas de un marcado descenso de temperatura en coincidencia con el inicio de las vacaciones de invierno. Eduardo Domingo, titular de la Dirección de Meteorología e Hidrología, comentó que para la segunda mitad de la semana podría darse un ligero aumento de las temperaturas luego del intenso frío previsto para hoy, martes y mañana miércoles. Eso suele significar un repunte de humedad porque el viento estaría soplando del noreste o del este, mencionó durante la entrevista con los medios de nuestra capital. Invierten 506 millones de dólares en hospitales. Dos ya funcionan y otros 14 están en marcha. Condenan a joven causada por quema de Colorado Roga, pero dan por cumplida su pena. Tragó prótesis dental y pasó 9 horas con ella atascada en el esófago. Bomberos paraguayos integra misión internacional de rescate en Venezuela. Diputados rechazan proyecto que suspende las bonificaciones a altas autoridades. Basilio Núñez rechaza dicho de Celeste Amarilla contra el futbolista Mapé. Homenaje a Eusebio Ayala une a oficialismo y oposición en el Senado. Periodista de Bierzi apoya dichos racistas de la senadora en el fútbol. Calor. Incendio consume vivienda y deja un niño de 10 años fallecido, ocurrió en Itapúa. Fiscalía pide 2 años de cárcel para ex senador argentino detenido con 200 mil dólares. Oweruñan debe, diario hoy en su página principal. Con ella ve Penendive por radio Carlos Antonio López de la ciudad de Pilar. 5:21 minutos la ñan de hora.
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1: Para hoy martes, frío a fresco, cielo escasamente nublado, viento sureste, luego variables, escarchas, neblinas en las primeras horas. La máxima para hoy 15 grados. Para mañana miércoles, frío a fresco, cielo escasamente nublado, viento variable, luego del noreste, mínima 5, máxima 18 grados. Para el jueves, fresco a cálido, cielo parcialmente nublado, viento del noreste, luego variables, la mínima 12 y la máxima 24 grados.
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1: Con ella ve, Penendive por radio Carlos Antonio López de la ciudad de Pilar, capital del departamento de Ñeembucú. 5:25 minutos ante descenso de las temperaturas, especialistas exhortan a proteger a los bebés frente a los virus respiratorios. El frío favorece la circulación de virus respiratorios como influenza y el virus respiratorio sincicial, que entre otros agentes estacionales, recordó la presidenta de la Sociedad Paraguaya de Pediatría, doctora Julia Acuña. Mencionó que la institución a su cargo recuerda la importancia de mantener al día las inmunizaciones recomendadas para cada grupo de edad e insta especialmente a las familias con bebés pequeños a verificar que hayan recibido NIRSEVIMAC, la protección gratuita contra el VRS, principal causa de bronquiolitis y neumonía durante los primeros meses de vida. Los medios del Estado paraguayo, Lañane Fuente.
2: Sí, la circulación viral está muy alta, sobre todo de influenza, rinovirus y virus respiratorio sincicial. Entonces debemos cuidarles a nuestros bebés para que no se contagien. Y la mejor forma es la protección con la vacuna, la prevención.
3: ¿Y cómo estamos en ese aspecto? ¿Los padres están llevando al vacunatorio a los bebés?
2: Sí, en el caso de influenza tenemos ya más de 1,000 aplicaciones. Y en el caso del NIRSEVIMAT, que es contra el virus respiratorio sincicial, hay también más de 44,000 aplicaciones.
3: ¿Eso es mucho o poco según los datos que ustedes manejan?
2: Eso es mucho, es okay. Mucho. Estamos cumpliendo con la meta. Más del 95% de los nacidos cuando se inició la campaña del NIRSEVIMAT y más del 67%

0: de los pacientes catch-up.
1: Sobre todo, doctora, porque esto evita casos graves del virus sincicial que incluso puede llegar a matar a los bebés, ¿verdad? ¿No tenemos todavía
0: Claro.
1: casos de esos?
0: No, no, no, ni pacientes internados en unidades de cuidado intensivo.
1: ¿Hay mayor conciencia de los padres? Entonces podemos decir.
0: Hay mayor conciencia de los padres, pero también tienen que recordar que este anticuerpo se aplicó desde el año pasado. Nosotros no teníamos este anticuerpo, entonces se implementó una campaña contra el virus sincicial respiratorio desde el 2025. Y ahí bajaron los casos y las internaciones.
1: ¿Esto a partir de qué mes de vida del bebé se puede aplicar tanto influenza como la del virus sincicial?
0: El virus sincicial, la campaña está dirigida a los nacidos desde el 1 de noviembre al 31 de julio. Y
1: Julio.
0: para la campaña, julio, sí. Y para la campaña contra la influenza, todos los mayores de 6 meses.
1: Y en el de la influenza, ¿cómo estamos, doctora, respecto a los casos?
0: Hay mucha circulación viral, pero ya tenemos, como te había comentado, más de 1.000 dosis aplicadas.
1: Y esto lo que evita es los casos graves, ¿verdad? De por ahí el bebé
0: Así
1: puede
0: mismo.
1: tener algún cuadro respiratorio, pero puede atravesarlo de manera leve.
0: Así mismo, evita los casos graves, las neumonías, las miocarditis.
1: ¿Cuál es la patología más frecuente en esta temporada del año, además del virus sincicial? ¿Hay otros tipos de virus circulando también, además del de la influenza y del virus sincicial, doctora?
0: Sí, el rinovirus también tiene una alta circulación en este momento.
1: Pero digamos que ninguno ha sido caso grave por de pronto.
0: Por de pronto no. Hay casos de niños internados, pero no graves.
1: ¿Y qué es lo que los
0: De
1: hace
0: los
1: más?
0: vacunados.
1: ¿Cómo?
0: De los que han recibido las vacunas.
1: Los que están internados.
0: No. No hay caso grave en los pacientes que han recibido vacunas.
1: Ah, ok. ¿Y hay niños que llegan, por ejemplo, y no recibieron todavía la dosis?
0: De la influenza, sí, y del virus sincicial, como te dije, tenemos una buena cobertura.
2: Presidenta de la Sociedad Paraguaya de Pediatría, doctora Julia Cuña, con ella ve pendiente y ve 5:30 minutos. Becarios de Ñeembucú recibirá el primer desembolso del programa Becas Gobierno del Paraguay. Será hoy martes 7 de julio a las 8:30 horas en el Salón Auditorio Padre Domiciano Ramírez de la Gobernación de Ñeembucú, entidad binacional Yacyretá, con cobertura de Radio Carlos Antonio López de la ciudad de Pilar. Entidad binacional Yacyretá Ñeembucú inicia entrega de plantines de cebolla en el departamento. Exitoso proyecto de desarrollo del cultivo de cebolla en el Ñeembucú tendrá su tercer capítulo, con la entrega de 3.500.000 plantines de bulbo a productores del duodécimo departamento. La distribución se desarrollará gradualmente a los labriegos organizados hasta completar la cantidad de plantines disponibles para la zona. Paralelamente, se facilitarán los correctores de suelo para la zona para fortalecer la fertilidad de las chacras de los agricultores del departamento. La entrega se inicia hoy a partir de las 9 horas en la explanada de la Gobernación de Ñeembucú. En esta primera etapa, los plantines serán distribuidos a productores ya registrados y posteriormente a los labriegos organizados de los distritos del departamento de Ñeembucú, entidad binacional Yacyretá. Sobre mesa de trabajo tenemos cédula de identidad del ciudadano Juan de la Cruz Ramírez Rivero, abrevo de cédula. Lugar de nacimiento, San Juan Bautista de Ñeembucú, San Juanino, vea Cocaray. Juan de la Cruz Ramírez Riveros, luego le esconde cédula de identidad aquí en Radio Carlos Antonio López.

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1: Cinco, 35 minutos, lañan de hora, lañan de temperatura 3 grados en la ciudad de Pilar. 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Vamos a más informaciones nacionales. Tras confirmación de caso de rabia bovina en el departamento de Ñeembucú, Senaxa refuerza vacunación. Luego de la confirmación de caso de la rabia bovina en el departamento de Ñeembucú, el Servicio Nacional de Calidad y Salud Animal refuerza vacunación, informó la encargada del Programa Nacional de Control de Rabias en Especies Susceptibles del Senaxa, la doctora Maura Dávalos. Ñane Fuente, los medios del Estado paraguayo.
2: Sí, así mismo estamos acá en la zona recabando datos, haciendo las asistencias correspondientes, ¿verdad? A las notificaciones que ha llegado hasta el Senaxa, atendiendo, verificando un poco la situación, tomando muestras, remitiendo a nivel central del Senaxa para un diagnóstico laboratorial y de confirmación que precisan estos casos, ¿verdad?
3: ¿Cuál es la información que recibieron ustedes al principio o en qué consistía, digamos, la denuncia de los propietarios de estos animales, doctora?
2: Y son animales que empezaron a tener comportamientos con sinología nerviosa, que nosotros le decimos, ¿verdad? Principalmente una descoordinación en el movimiento, tambaleo, animales con postraciones que no podían levantarse más, ¿verdad? Luego ya de una postración y finalmente la muerte, que sobreviene en un tiempo considerado de 8 o 10 días en promedio máximo. Pero entonces esos fueron los casos que han sido notificados y que fueron atendidos, ¿verdad?
3: Ajá. Doctora, ¿y cuánto tiempo puede llevar tener un diagnóstico acabado?
2: Nosotros tenemos, se realizan dos pruebas laboratoriales, ¿verdad? Una, la de la inmunofluorescencia, esa la tenemos en aproximadamente 24 horas una vez que se recepcionan las muestras, y otra que es la de ensayo en ratones o prueba biológica, que se tiene en un término de 28 días, ¿verdad? Entonces, son las dos pruebas que se realizan en estos casos. Uh-huh.
3: ¿Y esta enfermedad es común o se puede considerar como una enfermedad rara que se pudo haber traído de otro sitio, de otra zona?
2: Sí, Ricardo, comentarte un poco que Paraguay, ¿cuál es nuestra situación como país? Paraguay es un país endémico a la rabia. ¿Qué significa endémico? Que tenemos distribuido en todo el territorio nacional y tenemos presente lastimosamente durante todas las estaciones del año está presente la rabia, ¿sí? ¿Por qué? Porque tenemos un factor común y un poco difícil de controlar, ya que es la vida silvestre. Uh-huh. El reservorio, el transmisor de esta enfermedad es el murciélago hematófago. Uh-huh. Es por eso de que es un poco difícil de erradicarlo, ¿verdad? De hecho, porque interviene un poco la vida silvestre, pero sí es 100% fácil de prevenirlo, ¿verdad? Que es con la vacunación antirrábica, que debería de establecer cada establecimiento su esquema de vacunación para la protección de sus animales. Pero es una enfermedad que se encuentra en todo el país. Eso quiero un poco recalcar, no es una enfermedad rara, no es una enfermedad casual que aparece, ¿verdad? Sino que lastimosamente lo estamos teniendo. Actualmente tenemos 45, hoy te puedo confirmar, son 45 casos positivos a rabia que tenemos distribuidos en todo el país, ¿verdad? Actualmente solamente el departamento de Alto Paraná y Guairá es que todavía no registró durante este año. Después el resto, los 17 departamentos ya han registrado, o sea, 15 departamentos se han detectado de lo que transcurre de este 2026.
3: Pero la mortandad por año no es, digamos, importante, ¿verdad?
2: Y se presume que por cada caso diagnosticado tenemos en campo la realidad de otros 5 animales más muertos, ¿verdad? Y nosotros llevamos un registro de más o menos en promedio anual de 43 casos detectados. Uh-huh. Este año sí ya estamos en un pico más elevado, tenemos 45 casos ya, ¿verdad?
3: ¿Y esto generalmente todos fallecen, doctora?
2: Sí.
3: ¿Los animales?
2: Sí, lastimosamente la rabia es una de las enfermedades mortales 100%, ¿verdad? Es decir, un animal que enferma de rabia muere sí o sí, indefectiblemente muere el animal. No se puede tratar, no tiene medicación de cura, ¿verdad? Es netamente fatal esta enfermedad.
3: No tiene tratamiento, digamos.
2: No tiene tratamiento.
3: Así que la prevención es vacunando.
2: La única prevención efectiva es la vacunación. Mm. Es así como tenemos ahí. Recordar a qué decimos susceptible, es decir, que todas las especies de sangre caliente, los mamíferos, pueden tener esta enfermedad. Es decir, nuestros caballos, las vacas, ovejas, cabras, cerdos, pueden estar expuestos a esta enfermedad, ¿verdad?
3: Mm-hmm. Es que estos animales que están con este diagnóstico no recibieron la vacuna, evidentemente, por eso, ¿verdad? Desarrollaron la enfermedad.
2: Así mismo es. Y en vista a eso es lo que hoy en día estamos acá en la zona recorriendo. ¿Cuál es la medida de inmediata de prevención una vez obtenida un resultado positivo? Es la vacunación preventiva al resto de la población animal del predio en sí y una vacunación perifocal. Es decir, los predios colindantes que se encuentran más próximos a este foco es en donde se implementan las medidas sanitarias y es en fin a eso que nosotros hoy en día estamos acá acompañando, ¿verdad? Y es realizando la vacunación preventiva ya en los focos. Los 3 focos detectados hasta el momento fueron atendidos. En el primer caso, el propietario mismo ha realizado la vacunación y la revacunación de sus animales. Y en el caso del foco 2 y foco 3, atendidos por el SENAXA con una vacunación preventiva ya del resto de su población. Y desde hoy nos estamos encargando de realizar la vigilancia sanitaria en el perifoco y también estableciendo procedimientos para la vacunación preventiva de estos animales.
1: Doctora Maura Dávalos del SENAXA, con ella Benendive por Carlos Antonio López, La Nación Tras en Tapa. MEC y el Banco Mundial analizan prioridades de desarrollo y fortalece su cooperación. El presidente Peña defiende la solidez de Honor Colorado y ratifica su compromiso con el país. Emiten recomendaciones para proteger cultivos y ganados ante bajas temperaturas. La Nación en Tapa, Uerú ABI. Presidente de Francia respalda a Mbappé ante ataques racistas de la senadora paraguaya Celeste Amarilla. Ea Uerú Ñandé. El presidente Emmanuel Macron manifestó su apoyo al capitán del equipo de fútbol de Francia, Kylian Mbappé. La senadora Celeste Amarilla atacó violentamente al futbolista francés después de la derrota de su país. Lo llamó un bruto que nunca aprendió a escribir y camerunés colonizado fingiendo duro ser francés, resentido, rico, nuevo, prepotente y feo, etcétera, etcétera, etcétera. Y movió el avispero. Con ella, Benendive por Radio Carlos Antonio López de la ciudad de Pilar.
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1: 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Los resultados, octavo de final, ayer Mundial 2026, España le ganó a Portugal 1-0, Bélgica le goleó a Estados Unidos 4-1. Los partidos para hoy, nuestro vecino Argentina-Egipto a las 13 horas y Suiza con otro equipo sudamericano, Colombia, a las 17 horas.
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1: 5:47 minutos con el llave Penendive por Carlos Antonio López, Nutrición Animal Sensada, señores productores veneranos, la segunda compañía de Tetical de Cerro Corá con todos los balanceados para tus animales. 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Riva Rifa de la Liga Pilarense de Fuñi en Bucuya apareció el ganador del primer premio sorteado el pasado domingo. Se trata del señor Iván Gamarra del pueblo de Huazucuá. Se llevó los 44 millones de guaraníes de la rifa de la Liga Pilarense de Fuñi en Bucú. Pero Jembibé, 19 premios. Vamos a ver, una PM. El primer premio, 5.926. Ya está el ganador, el señor Iván Gamarra de Huazucuá. El segundo premio corresponde al número 2.808. Tercer premio, 5.022. Cuarto premio, 5.846. Quinto premio, 3.408. Sexto premio, 1.893. Séptimo premio, 3.249. Octavo premio, 1.545. Noveno premio, 3.544. Décimo premio, 2.072. Premio número 11 de la rifa de la Liga Pilarense Fuñi en Bucú corresponde a 5.814. Premio número 12, 6.836. Premio número 13, 6.971. Premio número 14, 3.122. Premio número 15, 3.060. Premio número 16, 3.748. Premio número 17, 1.186. Premio número 18, el 1.289. Premio número 19, 2.891. Premio número 20, 3.097. Anterior, 5.925. Posterior, 5.927. Rifa de la Liga Pilarense Fuñi en Bucú. Repito, ya está el ganador del primer premio. Se trata del señor Iván Gamarra del pueblo de Huazucuá, que se llevó los 44 millones de guaraníes. 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Atención, burrero. 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Vamos a más noticias nacionales. Paraguay desarrollará una de las 15 iniciativas oficiales del World Skin Day 2026. Pire Ponare Cabo llevará capacitación, prevención y atención dermatológica gratuita a Villarrica, destacó la presidenta de la Sociedad Paraguaya de Dermatología, doctora Romina Contreras. Explicó que Soparder, de manera conjunta con el Ministerio de Salud Pública y Bienestar Social, desarrollará los días 10 y 11 de julio la octava edición de Pire Ponare Cabo en la ciudad de Villarrica, Ñane Fuente, los medios del Estado paraguayo.
2: Este año Pire Porá, que es una campaña que la Sociedad Paraguaya de Dermatología viene realizando de manera conjunta con el Ministerio de Salud, este año va a formar parte de las iniciativas mundiales que realiza la Liga Internacional de Sociedades Dermatológicas, la Sociedad Internacional de Dermatología, en el marco del Día Mundial de la Salud de la Piel, que es una iniciativa que se lleva desde hace ya varios años para dar visibilidad a ciertas enfermedades frecuentes en la piel y que tienen un impacto muy importante en la calidad de vida de las personas.
3: Son muchas las patologías y enfermedades también que a las que está expuesta la piel, doctora, ¿y cuál es la tendencia acá en Paraguay?
2: Sí, la verdad que existen patologías infecciosas, inflamatorias, que en realidad con esta campaña vamos a buscar lo que es patologías infecciosas, lo que son micosis profundas, como la paracoccidioidomicosis, que puede afectar además de la piel, afectar el pulmón, otras patologías infecciosas importantes y desatendidas, como lo son la lepra, que es una enfermedad que todavía sigue siendo endémica en nuestro país, es decir, que se cuenta con alrededor de 400 a 500 casos nuevos por año. También vamos a buscar patologías inflamatorias como las dermatitis, eczemas, enfermedades como la dermatitis atópica, la psoriasis, que son patologías que cuando son extensas afectan mucho la calidad de vida de las personas y que con el diagnóstico oportuno y temprano tienen un tratamiento, y eso es lo que buscamos a través de el diagnóstico precoz, mejorar la calidad de vida de las personas.
3: ¿Y cómo está esa capacidad de diagnóstico en nuestro país, doctora?
2: Bueno, y justamente ese es el objetivo de Pirepora, porque Pirepora tiene 2 días. El primer día es de capacitación al personal de atención primaria. Entonces, lo que llevamos es charlas educativas para reconocer este tipo de patologías, tanto las infecciosas como las inflamatorias, hacer los diagnósticos correspondientes. Entonces tenemos un día cargadito de entrenamiento a tanto a lo que sea enfermeros, médicos, estudiantes de medicina ese día, para reforzar justamente esta capacidad temprana de diagnóstico. Y posteriormente, el segundo día de Pirepora, consiste en la atención especializada con dermatólogos que van a ir de diferentes puntos del país. Muchos vamos desde Asunción, pero también hay dermatólogos que van a asistir desde otros puntos.
3: O sea, se va a realizar en Villarrica, pero va a llegar a profesionales de distintas partes del país.
2: Así mismo, sí. Este año nos toca visitar Villarrica, y en el Hospital Regional vamos a estar aquí haciendo la atención médica este sábado desde las 6 de la mañana. Y ya fuimos visitando diferentes puntos del país.
3: ¿Cuántos profesionales estiman que van a llegar con la capacitación y a pacientes con la atención? ¿Cuáles son los números que están esperando, doctora?
2: Bueno, el año pasado realizamos una atención a aproximadamente 600 personas en media jornada de atención. Y este año la intención es llegar a muchas más personas. Estamos esperando entre 800 a 1000 pacientes, y la atención más o menos es alrededor de entre 100 y 150 profesionales, lo esperado.
3: ¿Y cómo tienen que hacer las personas que quieran acceder a la consulta, doctora? ¿Hay que agendarse previamente? ¿Cómo va a ser el sistema?
2: Sí, en realidad en el Hospital de Villarrica ya están al tanto de este tema y se están agendando con anterioridad. Entonces, todas las personas que estén interesadas pueden ir acercándose y agendándose para la atención.
1: Escuchamos a la doctora Romina Contreras, dermatóloga, con ella ve pendendive por radio Carlos Antonio López. Ya saluda a mi ñana oyente, don Antonio Amarilla. Muy buenos días, doña María Esther de Amarilla. Buen día, mielcita también en sintonía de radio Carlos Antonio López. Y antes Capataz, ya bien recuperado, un felicito Jiménez. Buen día, el amigo Papato con buena carne, rico chorizo en su carnicería del barrio 8 de diciembre. Don Roberto País Rivero, ñana jinete y familia, buen día, ya preparadísimo para la patronales de Desmochado este domingo. En cuanto al campeonato de la Liga Pilarense de Fútbol Ñeembucú, fecha 15, primera etapa, los resultados. Unión con Primero de Marzo habían empatado 1-1. El gol para Unión, Matías Vázquez; para Primero de Marzo, Gustavo Paredes. En otro choque, el Primero de Mayo había derrotado al América por 2-1. Los goles azulgrana, Luis Hermosa, Armando Sánchez; para la América, Matías Gómez. El pasado domingo, en el municipal de General Díaz, el 24 de marzo, el General Díaz y el capitán Vado empataron 2-2. Los goles para el 24 de marzo, equipo local, José Acuña y Ramón Acuña. Para capitán Vado, William Candia, Ever Pérez. Tres Corrales y el Deportivo Guasucueño, su partido postergado. Las posiciones del momento. Deportivo Unión 27 puntos y el primero de mayo, que está un poco abajo, ahora también es puntero, tiene 27 puntos. Primero de marzo, 26, 24 de marzo, 19. General Díaz, 18. Capitán Vado, 15. América, 14. Tres Corrales, 8 puntos. Y el Deportivo Guasucueño con 4 puntos. El goleador del campeonato, Gustavo Paredes, del 1 de marzo, con 11 tantos convertidos. La próxima fecha, 16, primera etapa, juegan el 1 de marzo con el 24 de marzo de General Díaz. Capitán Vado, Tres Corrales. Deportivo Guasucueño con 1 de mayo. América con General Díaz y libre el Deportivo Unión. Campeonato de la Liga Pilarense de Fútbol, Ñeembucú.
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1: El dólar, la compra 5.900, la venta 6.100. El peso argentino 3.80, la compra 4.50, la venta. Real, la compra 1.120, la venta 1.180. El peso uruguayo 120, la compra 200, la venta. Euro 7.000, la compra 7.350, la venta. La libra, la compra 8.300, la venta 9.300. Yen 35, la compra 55, la venta. El peso chino 5, la compra 10, la venta. Repito, peso argentino 3.80, la compra 4.50, la venta.
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0: 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Esta actividad hoy, becarios de Ñembucú recibirán el primer desembolso del programa Becas Gobierno del Paraguay. Será hoy martes 7 de julio de las 8:30 horas en el Salón Auditorio Padre Domiciano Ramírez de la Gobernación de Ñembucú en la ciudad de Pilar, entidad binacional ya sin estar. Esta actividad también hoy en la explanada de la Gobernación del Departamento de Ñembucú. Entidad binacional Yacinetá Ñembucú inicia entrega de plantines de cebolla en el departamento. Exitoso proyecto de desarrollo del cultivo de cebolla en el departamento de Ñembucú tendrá su tercer capítulo con la entrega de 3.500.000 plantines de bulbo a productores del duodécimo departamento. La distribución se desarrollará gradualmente a los labriegos organizados hasta completar la cantidad de plantines disponibles para la zona. Paralelamente se facilitarán los correctores de suelo para fortalecer la fertilidad de las chacras de los agricultores del departamento. La entrega se inicia hoy martes a partir de las 9 horas en la explanada de la Gobernación de Ñembucú. En esta primera etapa los plantines serán distribuidos a los productores ya registrados y posteriormente a los labriegos organizados de los distritos del departamento. Entidad binacional Yacinetá. Más noticias nacionales. El Rally del Paraguay 2026 impulsa la industria textil con una colección oficial de 37 productos. El Rally del Paraguay 2026 no solo moviliza motores y públicos, también se convirtió en un motor para la industria nacional de la indumentaria. La organización presentó la colección oficial del evento, compuesta por 37 productos que incluyen remeras, camisas, camperas, kepis, llaveros, pañuelos y otros accesorios, informó Luis Fogado, del CEO de Quirios, empresa paraguaya responsable de la fabricación de la línea. Ñane Fuente, los medios del Estado paraguayo.
1: Sí, este año tuvimos, gracias a Dios, la oportunidad del espacio para poder demostrar nuestro trabajo. Tenemos 37 ítems, así como había mencionado, tenemos toda una línea de merchandising completa, desde abrigos, camisetas de algodón, hopi, gorras. Estamos dando a contemplar todo, estamos trabajando con la organización, con el staff, para poder, aparte de los productos, también tener todo este merchandising disponible en todo el país, en todas las tiendas de Quirios. Y obviamente también vamos a tener un espacio en el Fanzone, vamos a tener en el Hospitality, tratar de mejorar lo que se hizo el año pasado y acercar todo esta pasión por el rally al público.
2: ¿Cómo fue este proceso, no sé si de selección, Luis, vos me dirás, pero para trabajar en conjunto con la organización y saber también si Quirios en este caso será la marca oficial o habrá otras empresas involucradas?
1: Nosotros agarramos dos formatos, digamos, agarramos el sponsoreo, o sea, estamos sponsoreando el evento como Quirios, somos sponsor oficial, le hacemos los uniformes a toda la organización completa, al staff completito, a todos los que van a trabajar en el rally, y también accedimos o compramos, por así decir, la licencia del merchandising. Entonces el merchandising oficial va a ser de Quirios, y el año pasado lo pudimos agarrar, es un formato de licitación, en realidad. La organización escoge con quién trabajar dependiendo de la mejor oferta que tenga. Entonces este año subimos la oferta, ellos queriendo mejorar apostaron por nosotros, entonces es una gran responsabilidad como marca nacional demostrar de que sí se puede lograr el nivel que tienen los otros eventos, en lo comercial, en lo merchandising, el nivel internacional, lograr acá, acá internamente.
2: ¿Y qué expectativas tienen ustedes como, como empresa de la venta y la aceptación del público nacional e internacional, Luis?
1: Nosotros hicimos un estudio muy muy profundo del, del año pasado, lo bueno, lo malo, empezamos a analizar todo, vimos qué faltaba, qué no faltaba. Los ajustes que hicimos es tener más disponibilidad de productos, acercarnos más, tener más locales, también lanzar mucho más temprano. De hecho, que ahora lanzamos ya el primer, la primera tanda, lanzamos como 2 meses antes, entonces nos adelantamos, y también jugar un poco con el precio, en el sentido de ajustar el precio a nuestro target, a nuestro mercado, al bolsillo del paraguayo.
2: O sea que todo público va a poder acceder, porque 37 productos, me imagino, dependiendo de qué sea, también va a ir variando el precio, y nadie se va a quedar sin su recuerdo del Mundial de Rally, Luis.
1: Sí, sí, justamente eso quisimos hacer, ¿verdad? Que tener varias opciones para todo tipo de bolsillo. Entonces tenemos de los productos más caros hasta los productos más baratos, por así decir. Tenemos camisetas, tenemos camperas, tenemos gorras, tenemos una variedad infinita de productos. Además que hicimos una disminución del 30% en comparación a los precios del año pasado, inclusive mejorando la calidad en muchos de los productos. Entonces, primeramente el comité organizador nos dijo, mira, la calidad tiene que ser súper top, porque el evento como tal es el mayor evento deportivo del país, entonces la calidad no puede ser menor. Entonces tratamos de estandarizar una calidad súper top, pero a un precio acorde a nuestro mercado.
2: ¿Qué cantidad de productos por ítem están previendo?
1: En total estamos hablando de más de 50.000 ítems.
2: ¿Y varía por categoría o todos por igual se va a fabricar?
1: No, en base a los estudios que hicimos varía mucho por categoría. Por ejemplo, sabemos que las gorras se venden mucho mucho más que una campera, entonces vamos ajustando en base al estudio del año pasado.
2: ¿Qué, por ejemplo, se vendió más el año pasado, la gorra o la pañoleta?
1: La gorra es el producto que más se vendió, la gorra, el kepi, el producto que más salía tuvo por el sol y por lo demás. Entonces la gorra es un producto que más se vendió, después le siguen otros productos, pero la gorra como tal es un producto estrella, por así decir.
0: Luis Bogao, CEO de Quirios, empresa paraguaya. Con ella, Bepen Endive por Radio Carlos Antonio López. Ya saluda a mí, don Colás Céspedes, buen día. Don Colás Céspedes, bonita este día martes 7 de julio, con la venta de la rifa de la Asociación de Fomento del Barrio Crucecita por Loma Guazú, General Díaz, Mayor Martínez, Desmochado, Islería, Costa Pucú, Isla Umbú. Rifa de la Asociación de Fomento del Barrio Crucecita, sortea este domingo 22 millones de guaraníes con primer premio. A don Colás Céspedes, Ureco, el número de la suerte. Repito, hoy don Colás va a estar con la venta por Loma Guazú, General Díaz, Mayor Martínez, Demochado, Islería, Ilambú, Costa Pucú, Isla Umbú. Con ella ve, Benedive por Radio Carlos Antonio López de la ciudad de Pilar.
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0: La temperatura del momento en la ciudad de Pilar, 3 grados la temperatura, humedad 89%, viento en calma, plafón sin restricciones, cielo despejado, visibilidad 8 kilómetros, reducida por neblina, la presión 1016.5. Meteorólogo de turno, Guillermo Sanikoski.
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0: Ella ve Penendi ve por radio Carlos Antonio López de la ciudad de Pilar. Ya repetí, yo que Don Colacés se permite este día con la venta de rifa de la Asociación de Momento de Fomento del Barrio Cusecita por la zona de General Díaz, Loma Guazú, Desmochado, Mayor Martínez, Hilería Islambú, Costa Bucú, Islambú. 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Este domingo, gran carrera de caballo en la cancha de Don Tito Morínigo en Valleapu, a Pilar. Habrá cantina bien surtida y también juego de bolo. El día más frío de la semana será hoy. Yarecó 3 grados de temperatura en Pilar. El pronóstico extendido indica que la temperatura más baja de la semana se registrará hoy. El tiempo frío continuará mañana, pero se anuncia un leve ascenso a partir del jueves y lluvia desde el viernes. Meteorología con ella, Benendive, por Carlos Antonio López. Vamos a más informaciones. Pavimentación de la ruta histórica, inician obras del lote 2, pero persisten demoras en el lote 1. El referente de la Comisión Pro Camino de Todo Tiempo, Héctor Cáceres, informó que ya comenzaron los trabajos del lote 2 del proyecto vial entre las localidades de Humaitá y Paso de Patria, con maquinarias operando en la zona.
1: Sí, el entusiasmo es contagiante siempre, ¿verdad? Uh-huh. Cuando una persona es entusiasta y se nota entusiasmada, eso se contagia con solo verle, observarle ese comportamiento. Se contagia y ese entusiasmo se traduce también para los humaiteños y todos los paseños, me imagino también todos los del sur del departamento de Ñeembucú, ya que los trabajos están avanzando en forma sin descanso, hay 4 firmas subcontratadas que están trabajando intensamente aprovechando este tiempo en el tramo Paso de Patria, Humaitá Paso de Patria. Uh-huh. Los trabajos en la circunvalación de Humaitá están muy avanzados. Como sabrán, zona de estero y campo, ¿verdad? Es totalmente una apertura de camino prácticamente ahí. Que están en el drenaje y la canalización de los esteros para desagotar y trabajar por el suelo ahí para elevar posteriormente para la ruta.
2: Uh-huh. O sea, ya hay un trabajo continuo de máquina en pista.
1: Sí, todos los días. Uh-huh. Eso entusiasma y hay esperanza de que muy pronto veamos avanzar rápidamente la obra de pavimentación.
2: Qué bueno. Sin duda, esto genera una expectativa diferente. Parecía que no llegaba ese momento de decir, ya están las máquinas, ya hay movimiento, y lógicamente esto ya genera una expectativa diferente. Y una expectativa que apunta lógicamente al desarrollo, al crecimiento de estos dos distritos principalmente, don Héctor.
1: Sí, señor. La expectativa está, se ve el movimiento de las máquinas, se ve el movimiento de camionetas de apoyo, sobre todo lo que más despierta el interés de la gente, que están contratando de a poco personas para trabajar, ¿verdad? Ya que, como sabrás, mano de obra tenemos.

0: En fin, hay una actividad diferente ahora, sobre todo en Humaitá. Estamos no preocupados, pero expectantes de lo que pueda. Yo creo que en cualquier momento se va a destrabar, porque los trabajos preliminares que hicieron es lo que del proyecto ejecutivo propiamente dicho es lo que está en proceso de aprobación, tengo entendido, por el Ministerio de Obras Públicas. Y por eso la empresa pidió una prórroga de la orden de inicio del servicio, que no le corra el plazo, porque ellos tienen un plazo que cumplir de acuerdo al contrato, según me estuvieron comentando, y como no tienen la aprobación del ministerio para el nuevo proyecto ejecutivo, es lo que está demorando los inicios de la obra.
1: La
0: Pero creo que se
1: prórroga.
0: va a destrabar muy pronto eso. Para nosotros es todo, ¿verdad? No, aquí no hay no hay diferencia. Para nosotros es todo la ruta pavimentada de todo tiempo, y por eso lo que estamos no preocupados, sino expectantes de lo que pueda acontecer. Fueron el consorcio Acarayú fue la primera empresa que hizo la socialización en Humaitá, que ya estaba próximo a iniciar los trabajos, y al final quedó, se postergó, ¿verdad? Son prácticamente 8 meses de la firma del contrato del 4 de noviembre pasado. Y ahora la otra empresa que sí ya están trabajando, los dos consorcios que ganaron la segunda etapa, el segundo lote, ellos tienen la socialización, tengo entendido, el miércoles de tarde noche en Humaitá. Pero ellos ya están trabajando.
2: De 25 minutos, 3 grados la temperatura en Pilar Capital del departamento de Ñeembucú. Aquí en estudios sobre mesa de trabajo tenemos la cédula de identidad del ciudadano Juan de la Cruz Ramírez Riveros, oriundo de San Juan de Ñeembucú, Apero Huerecón, de cédula de identidad. 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Agencia de Información Paraguaya trae ANEAES. Destaca que 33 carreras de grado de obstetricia están habilitadas en Paraguay. Fueron identificadas 33 carreras de grado en obstetricia habilitadas en el país, de las cuales dos cuentan con acreditación vigente, que representa una tasa de acreditación del 6,1% de la oferta académica. Así señala el informe ejecutivo de la Agencia Nacional de Evaluación y Acreditación de la Educación Superior, ANEAES, Agencia de Información Paraguaya.

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11: De 38 minutos con ella Bependendive por Radio Carlos Antonio López. Invitación al novenario de la Virgen Rosa Mística se inició el sábado 4 de julio y culmina el domingo 12 de julio a las 18 horas todos los días. El lunes 13 de julio, día de la Rosa Mística, a las 13 horas, a las 16 horas, perdón, lunes 13 a las 16 horas, Santa Misa presidida por el Padre César Roa. Luego, entrega de adhesión, milanesa con ensalada y un gran baile popular con agrupación Nuevo Estilo. En el barrio Crucecita, calle Manuel Domínguez, General Paulino Antola. Rosa Mística, con ella ve Benendive por Radio Carlos Antonio López, don Elvio Ramón Rojas Mayor Martínez. Buenos días. Un mensaje nos llega. Buenos días, Audilio y Héctor. Mi deseo de buena jornada para ustedes, todos los integrantes de Radio Carlos Antonio López y oyentes desde Las Piedras, en perfecta sintonía. Cordial abrazo de Pilarense, el abogado Mariano Rivero Veloso. Becarios de Ñeembucú recibirán el primer desembolso del programa Becas Gobierno del Paraguay. Será hoy martes 7 de julio a las 8:30 horas en el Salón Auditorio Padre Domiciano Ramírez de la Gobernación del Departamento de Ñeembucú, con cobertura de Radio Carlos Antonio López. Sobre el tema, tenemos que el licenciado Orlando Benítez Villanueva, de la entidad binacional de Acceneta, EBI, anunció que hoy martes se realizará la entrega de becas del gobierno en sede de la gobernación de las 8:30 horas a un total de 153 jóvenes.
12: Creo que va de la mano con lo que es trabajar por un país, ¿verdad? El hecho de que los jóvenes del departamento de Ñeembucú, que están beneficiados ya en el programa Becas Paraguay, y aquellos que se han incorporado este año, para ellos tenemos una muy buena noticia, para ellos y su familia, ¿verdad? Tenemos una muy buena noticia. Mañana en la gobernación del departamento de Ñeembucú, en el Salón Padre Domiciano Ramírez, se va a estar procediendo al pago del primer desembolso de Becas Paraguay. Son 153 becados en total que tiene el departamento de Ñeembucú, y mañana a partir de las 8:30 de la mañana se va a iniciar el pago correspondiente al primer desembolso. 153, hasta el momento 153 jóvenes del departamento de Ñeembucú han accedido a este nuevo programa de becas, que es el programa Becas Paraguay, y que cada año va aumentando, ¿verdad? Justamente estamos tratando de discriminar, no manejamos todavía ese dato por discriminación, ¿verdad? Para saber exactamente cuántos se incorporan este año, pero año tras año va aumentando la cantidad de jóvenes del departamento de Ñeembucú que son beneficiados de esta beca, y hay que recordar que es una beca completa, ¿verdad? Así que muy contento por ello y por su familia. Esta beca Paraguay realmente yo creo que es el sueño de toda familia y sobre todo de todo joven aplicado y sacrificado, ¿verdad? Porque también el promedio manda, ¿verdad? Y el promedio es un proceso de construcción a lo largo de su año de estudiante, ¿verdad? Entonces, como te decía, esta beca es una beca completa. Hay que recordar que los que acceden a una carrera universitaria en una institución privada es completamente cubierta los gastos, la inversión que realiza el estudiante, así también aquellos que son estudiantes universitarios de becas en universidades nacionales también, y este año también se incorpora la tecnicatura, ¿verdad? Superior, en este caso el Instituto de Formación Docente también ya contará con beneficiados por esta beca. Y recordar, así como dijiste, Mario, en el caso de jóvenes del departamento de Ñeembucú que estén estudiando en otro punto del país, deben presentar también las documentaciones que así lo acrediten, lo certifiquen, y acceden también a un refuerzo de modo tal a cubrir el gasto de estar viviendo lejos de su casa, ¿verdad? Realmente es una beca, como te decía, el sueño de todo estudiante, porque quienes cursamos alguna vez alguna carrera universitaria y venimos de una familia económicamente humilde, la principal presión que uno tiene es justamente el pago de la carrera, ya los aranceles de matrícula, derecho a exámenes, en fin, es un montón de gastos que conlleva, ¿verdad? O sea, un montón de inversión que conlleva estudiar en la universidad. Y que gracias a esta beca, los jóvenes que acceden a la misma, lo único que tienen que hacer es dedicarse exclusivamente a estudiar. Sabes que uno se cruza con estudiantes, ¿verdad? Debe entender que en ellos está la seguridad nuestra el día de mañana, ¿verdad? Cuando ya llegamos a la adultez mayor, cuando ya seamos ancianos, ¿verdad? En manos de ellos vamos a estar todos nosotros, ¿verdad? Entonces, hoy, el hecho de que jóvenes de escaso recurso económico y que por ahí sin esta ayuda del gobierno nacional, el gobierno de Santiago Peña y Pedro Aliana, sin la ayuda de este gobierno quizás no estaría cursando una carrera universitaria. Entonces es realmente muy meritorio el esfuerzo que hace el gobierno. Hay que recordar, y bien lo dijiste, inicialmente la beca es para 5.000 estudiantes, pero ya el año pasado el presidente y el vicepresidente creo que tuvieron una lectura correcta, ¿verdad? En el sentido tal de que a todos los estudiantes que habían cumplido con las exigencias académicas y con los requisitos socioeconómicos, había decidido el gobierno, ¿verdad?, concederle la beca. Creo que fueron 6.000, casi 6.000, si no era un poco más de 6.000. Y este año la misma decisión tomó el gobierno, ¿verdad? Creo que es una decisión muy acertada del presidente Santiago Peña, del vicepresidente Pedro Aliana. Y este año sobrepasaron, ¿verdad?, casi 2.000 estudiantes más, si es que no es más. Creo que son casi 7.000 estudiantes en realidad que cumplieron con todas las exigencias académicas, porque hay que recordar que hay exámenes de conocimiento de competencia básica de castellano y de matemática, muy exigente por cierto, y también los requisitos socioeconómicos, ¿verdad? En ese sentido, como decíamos, 7.000 estudiantes este año lograron cumplir con esas exigencias y nuevamente el gobierno tomó una acertada decisión de becarlos a todos, ¿verdad?
11: En 45 minutos, la temperatura en nuestra ciudad, 3 grados. Fermín Mincho Candia, candidato liberal a la intendencia de Laureles, renuncia a su postulación, trae esta información. El candidato del Partido Liberal Radical Auténtico, PLRA, a la intendencia municipal, Fermín Mincho Candia, confirmó a los medios de nuestra ciudad que decidió renunciar a su candidatura de cara a las próximas elecciones municipales. La decisión fue comunicada por el propio dirigente liberal, poniendo fin a su aspiración de competir por la administración municipal. Luego de esta renuncia, el PLRA oficializó la candidatura del actual concejal municipal, Carlos Wilmar Velázquez, quien representará al partido en la disputa por la intendencia de Laureles frente al candidato colorado Eider Vera. Con el llave PNDV por Radio Carlos Antonio López.

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1: Hora 6:51 minutos, la ñana de temperatura en Pilar 3 grados según meteorología.

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2: Mundial 2026 al día, Argentina y Colombia por el honor del fútbol sudamericano en un mundial sin anfitriones. Argentina mide a Egipto a las 13 horas y Colombia a Suiza a las 17 horas.
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2: Por Radio Carlos Antonio López, culminan con éxito los juegos escolares y estudiantiles en su fase departamental. Según informó el referente de la coordinación, licenciado Ever Arce, el día sábado se disputaron las finales con total normalidad.
5: Y gracias a Dios terminamos muy bien porque ya tenemos ya los representantes del departamento para la siguiente fase, que es la fase regional. Terminamos bien en el sentido de que no tuvimos ningún inconveniente en cuanto a situaciones desagradables, ¿verdad? No tuvimos riñas, no tuvimos peleas, no tuvimos gente que tuvo que armar incidentes, o sea, nada de eso que empañen un poco la organización tuvimos. Tuvimos el desarrollo normal, tuvimos el comportamiento adecuado, tuvimos todo lo positivo que se pueda rescatar en materia deportiva tuvimos en estos días, señor Mario, y eso es lo que destacamos, eso es lo que valoramos, eso es lo que estamos mencionando en todas las entrevistas y en cualquier reunión que estamos teniendo, ¿verdad? La gran convocatoria que tuvo estos juegos y también el gran comportamiento acorde a lo que nosotros estamos buscando con este tipo de actividades. Esa es la mayor satisfacción que estamos teniendo. Y bueno, nuestras congratulaciones también con las instituciones que pudieron sortear esta etapa y ya están preparadas ya o preparándose ya para la siguiente fase regional. Tuvimos algunas instituciones que están repitiendo algunos liderazgos, otras se están sumando. Algunas instituciones que el año pasado estuvieron representando al departamento, este año no lo van a hacer. Y bueno, pero son cosas del deporte, ¿verdad? Claro. Son cosas del deporte y yo creo que cada delegación asumió los resultados con mucha serenidad, ¿verdad? Así como corresponde. Y bueno, en este momento estamos apoyando ya a las delegaciones, a las selecciones que van a representarnos, ¿verdad? Ya no estamos más en la distinción si a qué instituciones corresponden, sino si ahora ya estamos ya apoyando a esas delegaciones porque va a representar al departamento de Ñemugú, ¿verdad? Va a representar a todas las instituciones del departamento, así que ya queda un poquito de lado de qué distrito es y de qué institución es el equipo ganador, ¿verdad? Tenemos también instituciones de Pilar y también tenemos instituciones del interior que va a estar representando al departamento de Ñemucú en la siguiente fase regional a desarrollarse en la ciudad de Ayola.
2: Con ella ve Penendive por Radio Carlos Antonio López, 3 grados la temperatura en Pilar, capital del departamento de Ñemucú. El licenciado Ever Arce informó que la fase sudamericana de los Juegos Escolares y Estudiantiles se disputará en Ecuador a finales de este año.
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2: El día más frío de la semana será hoy. La Dirección de Meteorología anuncia una mínima de 3 grados, exactamente la temperatura 3 grados en la ciudad de Pilar. Y una máxima de 17 para hoy con neblinas en las primeras horas. El cielo estará escasamente nublado, soplarán vientos del sureste, luego variables. Para mañana miércoles se prevé una jornada fría a fresca, cielo parcialmente nublado, vientos variables, luego del noreste. Las extremas oscilarán entre 5 y 20 grados. Y para el día jueves, el pronóstico indica que continuará el tiempo fresco a cálido, cielo parcialmente nublado, Viento del noreste, oleo variables. Las temperaturas irán de 14 a 25 grados. Esto fue con ella, B. Penendi, por su atención. Gracias. Que tengan un feliz y productivo hoy día, martes 7 de julio 2026. Buen día, oyente.

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1: Los medios de comunicación del Estado paraguayo les recuerda. Lorenzo Álvarez, San Cosme y Damián, Itapúa, Paraguay, 10 de agosto 1926. Asunción, Paraguay, 9 de julio 2014. Lorenzo Álvarez fue un notable autor, compositor, director e intérprete del violín, también conocido como el violín romántico de Asunción. De amplia preparación y larga trayectoria profesional, fue un gran formador de músicos. Su hijo Luis y su nieta Patricia también son destacados artistas que siguen adelante con la tradición musical de los Álvarez. De larga trayectoria profesional, es creador de Alma y Violín, Silbido Nocturno, entre otras músicas populares, y también poemas sinfónicos, además de obras románticas, también conocida como Adelante Albirroja, Adelante, la canción más difundida dedicada a la selección paraguaya de fútbol, con letra de Ángel.

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25: El campo tiranense es una familia y que este deporte está creciendo a pasos agigantados. Esperemos que de esas tierras sanpedranas podamos traer más gloria en el crecimiento y en la historia del deporte tiranense y en este caso del campo tiranense.
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7 de la mañana, 20 minutos, audiencia de Radio Nacional Carlos Antonio López. Muy buenos días. Ñembucú avanza hoy martes 7 de julio del año 2026. La temperatura del momento 3 grados a estas horas en Pilar, la humedad del 96%. Martes con amanecer frío en todo el país. El amanecer de este martes se caracteriza por un ambiente frío en gran parte del territorio nacional. Además, se espera que durante la tarde los valores de temperaturas máximas varíen entre 14 a 21 grados. Los vientos serían predominantes del sector sur. Durante la presente jornada se destacaría la escasa formación de nubosidad, disminuyendo así la probabilidad de lluvias en gran parte del territorio nacional. Para mañana miércoles, nuevamente se esperaría similares condiciones a nivel país: amanecer con ambiente frío y tarde fresca a cálida, con valores de temperatura mínima entre 3 a 13 grados y máxima entre 17 a 25. Los vientos serían predominantes del sector sur, posteriormente irían rotando al sector norte. A partir del día jueves se esperaría un aumento gradual en los valores de la temperatura, agrega el reporte de la Dirección de Meteorología para los próximos días. Repito, la temperatura en Pilar a estas horas 3 grados hoy martes 7 de julio. La agenda gubernamental de la fecha: a las 8:30 horas, primer desembolso de becas a beneficiarios del programa Becas del Gobierno del Paraguay en el Salón Padre Domiciano Ramírez de la Gobernación de Ñeembucú. A las 8:30 horas, repito, esta actividad. Luego, a las 9, la entrega de plantines de cebolla y correctores de suelo en el marco del proyecto Propiñe en Bucú.

desde las 8:30 horas en el Salón de la Gobernación y a las 9 la entrega de plantines de cebolla y correctores de suelo en el marco del proyecto Propi Ñeembucú en la explanada de la Gobernación. Son las principales actividades del gobierno departamental en la fecha de hoy, martes. El río Paraguay en la ciudad de Pilar, 4 metros. Vamos a actualizar la información de la altura de los ríos. Hay un aviso de la municipalidad de Cerrito referente a este tema. Aviso hidrológico 6 de julio. La municipalidad de Cerrito avisa que el río Paraná en la zona de Cerrito tendría un descenso de 15 a 40 centímetros aproximadamente en las 24 horas siguientes debido a la disminución de caudales en la represa Yacinetá. La altura actual en el puerto de Cerrito es de 2 metros 55 y se proyecta que la cota fluctúe entre 2,60 y 2,20 en las próximas 24 horas. Los parámetros previstos inundan las partes más bajas de los carrizales e islas. El municipio los mantendrá informado de la situación. Es el aviso hidrológico de la Municipalidad de Cerrito emitido el día de ayer, lunes. Causó revuelo ayer en horas de la tarde el cruce en redes sociales entre Kylian Mbappé y la senadora Celeste Amarilla. Comunicados de por medio, acusaciones y hasta amenaza de denuncias por racismo de parte de la Federación Francesa de Fútbol. Esto se dio ayer, el cruce entre Celeste Amarilla y Kylian Mbappé a través de redes sociales. La Federación Francesa denuncia a Celeste Amarilla por comentarios racistas contra Mbappé. La Federación Francesa de Fútbol calificó de aberrantes e inaceptables las expresiones de la senadora del PLRA, Celeste Amarilla, contra Kylian Mbappé, y anunció una denuncia ante la justicia francesa. El delantero también respondió con dureza a la legisladora. A través de un comunicado oficial, la entidad del fútbol francés calificó las expresiones de la legisladora como totalmente aberrantes e inaceptables. Sostuvo que se trata de manifestaciones delictivas y condenables que deben ser perseguidas aquí como en cualquier otro lugar. La Federación Francesa de Fútbol presenta una denuncia ante el parquet con el fin de iniciar acciones judiciales, señala el documento difundido ayer lunes por la Federación Francesa de Fútbol. 7 de la mañana, 27 minutos. 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Suman más de 1.700.000 atenciones en consultorios nocturnos que optimizan la asistencia médica. En total, las consultas en consultorios nocturnos suman 1.762.954 en el periodo correspondiente a agosto de 2024 a mayo de 2026 en hospitales y de enero al 2025 a mayo de 2026 en unidades de salud de la familia del Ministerio de Salud Pública y Bienestar Social.
Repito, la temperatura en Pilar hasta

0: las horas 3 grados. 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Tras confirmación de casos de rabia bovina en Ñeembucú, SENAC se refuerza vacunación. El Servicio Nacional de Calidad y Salud Animal refuerza vacunación, informó la encargada del Programa Nacional de Control de Rabia en Especies Susceptibles del SENACSA, la doctora Maura Dávalos. Durante la entrevista en Radio Nacional del Paraguay explicó que hasta el momento confirmaron unos 3 casos y también que los mismos fueron encontrados en el distrito de Cerrito, departamento de Ñeembucú.
1: Sí, así mismo estamos acá en la zona, recabando datos, así, haciendo las asistencias correspondientes, ¿verdad? A las notificaciones que ha llegado hasta el SENACSA, atendiendo, verificando un poco la situación, tomando muestras, remitiendo a nivel central del SENACSA para un diagnóstico laboratorial y de confirmación que precisan estos casos, ¿verdad?
2: ¿Cuál es la información que recibieron ustedes al principio o en qué consistía, digamos, la denuncia de los propietarios de estos animales, doctora?
1: Y son animales que empezaron a tener comportamientos con sinología nerviosa que nosotros le decimos, ¿verdad? Principalmente una descoordinación en el movimiento, tambaleo, animales con postraciones que no podían levantarse más, ¿verdad? Luego ya de una postración y finalmente la muerte que sobreviene en un tiempo considerado de 8 o 10 días en promedio máximo, ¿verdad? Entonces esos fueron los casos que fueron sido no, han sido notificados y que fueron atendidos, ¿verdad?
2: Doctora, ¿y cuánto tiempo puede llevar tener un diagnóstico acabado?
1: Nosotros se realizan dos pruebas laboratoriales, ¿verdad? Una, la de la inmunofluorescencia, esa la tenemos en aproximadamente 24 horas una vez que se recepcionan las muestras, y otra que es la de ensayo en ratones o prueba biológica, que se tiene en un término de 28 días, ¿verdad? Entonces, son las dos pruebas que se realizan en estos casos.
2: ¿Y esta enfermedad es común o se puede considerar como una enfermedad rara que se pudo haber traído de otro sitio, de otra zona?
1: Sí, Ricardo, comentarte un poco que Paraguay, ¿cuál es nuestra situación como país, ¿verdad? Paraguay es un país endémico a la rabia. ¿Qué significa endémico? Que tenemos distribuido en todo el territorio nacional y tenemos presente lastimosamente durante todas las estaciones del año está presente la rabia, ¿sí? ¿Por qué? Porque tenemos un factor común y un poco difícil de controlar, ya que es la vida silvestre. El reservorio, el transmisor de esta enfermedad es el murciélago hematófago. Es por eso de que es un poco difícil de erradicarlo, ¿verdad? De hecho, porque interviene un poco la vida silvestre, pero sí es 100% fácil de prevenirlo, ¿verdad? Que es con la vacunación antirrábica, que debería de establecer cada establecimiento su esquema de vacunación para la protección de sus animales. Pero es una enfermedad que se encuentra en todo el país. Eso quiero un poco recalcar. No es una enfermedad rara, no es una enfermedad casual que aparece, ¿verdad? Sino que lastimosamente lo estamos teniendo. Actualmente tenemos 45, hoy te puedo confirmar, son 45 casos positivos a rabia que tenemos distribuidos en todo el país, ¿verdad? Actualmente solamente el departamento de Alto Paraná y Guairá es que todavía no registró durante este año. Después el resto, de los 17 departamentos ya han registrado, o sea, 15 departamentos se han detectado de lo que transcurre de este 2026.
2: Pero la mortandad por año no es, digamos, importante, ¿verdad?
1: Y se presume que por cada caso diagnosticado tenemos en campo la realidad de otros 5 animales más muertos, ¿verdad? Y nosotros llevamos un registro de más o menos en promedio anual de 43 casos detectados. Uh-huh. Este año sí ya estamos en un pico más elevado, tenemos 45 casos ya, ¿verdad?
2: ¿Y esto generalmente todos fallecen, doctora?
1: Sí,
2: los animales.
1: Sí, lastimosamente la rabia es una de las enfermedades mortales 100%, ¿verdad? Es decir, un animal que enferma de rabia muere sí o sí, indefectiblemente muere el animal. No se puede tratar, no tiene medicación de cura, ¿verdad? Es netamente fatal esta enfermedad.
2: No tiene tratamiento, digamos.
1: No tiene tratamiento.
2: Así que la prevención es vacunando.
1: La única prevención efectiva es la vacunación. Es así como tenemos ahí. Recordar que decimos susceptibles, decir que todas las especies de sangre caliente, los mamíferos pueden tener esta enfermedad. Es decir, nuestros caballos, las vacas, ovejas, cabras, cerdos, pueden estar expuestos a esta enfermedad, ¿verdad?
2: Es decir, que estos animales que están con este diagnóstico no recibieron la vacuna, evidentemente, por eso, ¿verdad? Desarrollaron la enfermedad.
1: Así mismo es. Y en vista a eso es lo que hoy en día estamos acá en la zona recorriendo. ¿Cuál es la medida de inmediata de prevención una vez obtenida un resultado positivo? Es la vacunación preventiva al resto de la población animal del predio en sí y una vacunación perifocal. Es decir, los predios colindantes que se encuentran más próximos a este foco es en donde se implementan las medidas sanitarias y es en fin a eso que nosotros hoy en día estamos acá acompañando, ¿verdad? Y es realizando la vacunación preventiva ya en los focos. Los 3 focos detectados hasta el momento fueron atendidos. En el primer caso, el propietario mismo ha realizado la vacunación y la revacunación de sus animales. Y en el caso del foco 2 y foco 3, atendidos por el SENAXA con una vacunación preventiva ya del resto de su población. Y desde hoy nos estamos encargando de realizar la vigilancia sanitaria en el perifoco y también estableciendo procedimientos para la vacunación preventiva de estos animales.
2: La responsabilidad está a cargo entonces del propietario, ¿verdad?
1: Del
2: productor.
1: Mismo es. Sí, así mismo es.
2: Pensé, doctora, que me dijiste en un momento dado que en casi todos los departamentos durante el año se desarrolla, como no solemos tener información, o al menos particularmente ahora me sorprendió cuando veía la información este fin de semana, de hecho, ¿verdad? Ella me dice que bueno, que ocurre normalmente porque le iba a hacer la siguiente consulta. Esto no es, usual, te iba a decir, pero sin embargo que se desarrolla siempre, ¿verdad? Cada año probablemente no tenemos la información o no se difunde, ¿verdad?
1: Sí. Así mismo, así. Por eso resalté la situación de que no es una enfermedad rara,
2: atípica,
1: atípica presentada, ni que sea algo sobresalto, sino que es una enfermedad que puede ser muy bien mente prevenida, ¿verdad? Y recordar que no somos solamente nosotros, también los países vecinos aquejan esta situación,
2: claro.
1: ¿Verdad?
2: Sí, porque el murciélago anda por ahí siempre volando, ¿verdad?
1: Así mismo.
2: Doctora, ¿y se puede consumir la carne?
1: Un animal enfermo no es apto para el consumo, es siempre lo que vamos a recalcar, ¿verdad? Un animal enfermo no es apto para consumo, un animal sano es lo que puede representar una inocuidad y una calidad alimentaria para nosotros, ¿verdad? Entonces no podemos recomendar el consumo de un animal enfermo.
2: ¿Y cómo se hace, digamos, la eliminación del animal que muere de rabia?
1: En este caso, de estos animales que han muerto, se ha tomado las muestras necesarias para ya sea un diagnóstico de rabia o otras subdiferenciales. Se han tomado también otras muestras por si no sea rabia, ¿verdad? Entonces, lo que se hace con el resto del animal principalmente es el entierro sanitario que nosotros lo denominamos, o también la incineración o cremación del animal, ¿verdad? Ni la incineración básicamente, dependiendo de la disponibilidad del propietario, ¿verdad? Pero es lo que se dispone.
2: Ajá. Bueno, no se puede decir con certeza que es rabia, pero los síntomas conducen a eso, a ese diagnóstico,
1: ya,
2: ¿verdad?
1: Ya tenemos la seguridad de que es rabia, tenemos 3 resultados positivos con diagnóstico laboratorial de rabia. ¿Sí? Sí, ya contamos con los análisis de respaldo.
2: Y el propietario también habrá manifestado que no, los animales no están vacunados, ¿verdad? Contra la rabia.
1: Así mismo es.
2: Doctora, ¿es un solo establecimiento de la zona de Ñeembucú o hay otro establecimiento cercano al que apareció en estos casos?
1: Sí, hasta el momento es el distrito de Cerrito el que se encuentra afectado, ¿verdad? En donde se están detectando. Por eso insistimos a las personas que si estuvieran con algún animal con sintomatología nerviosa o cambios en el comportamiento, notifiquen a la unidad zonal más cercana al SENACSA para la atención oportuna y temprana de los casos, ¿verdad? Y tomar las medidas correctivas. En este caso, este foco y este brote de rabia lo estamos detectando en este distrito de Cerrito en sí.
2: Ah, y específicamente, ¿cuántos son, doctora?
1: Y hasta el momento hemos atendido a 9 establecimientos de nuevos propietarios que han hecho la notificación al SENACSA y en los cuales se están implementando ya las medidas preventivas.
2: ¿Y cuántos diagnosticados, cuántos animales ya fallecieron?
1: Hasta el momento llevamos el registro de estos 9. Yo te puedo, por eso muchas veces hay una mayor cantidad de animales muertos. No podemos hablar en presunciones, pero lo que hasta ahora tenemos registrado en estos predios atendidos es la suma de 26 animales muertos.
2: ¿Son animales de granja o de establecimiento de producción importante, doctora?
1: Son de pequeños y medianos productores, dos productores son menos que tienen menos de 100 cabezas y un productor mayor de 200 cabezas, los que están afectados en este mismo momento con los casos positivos.
2: Doctora, a la hora de hablar de rabia, uno piensa, uno se imagina, ¿verdad? Particularmente, ¿verdad? Al perro, ¿verdad? Que un animal con rabia, con animal agresivo, con espuma en la boca, cosas así, sí. Pero sin embargo veíamos acá que estos animales, y me lleva un poco, ¿verdad? No sé si algún síntoma parecido tendrá con las leishmaniasis, porque el perro cuando tiene así muchas veces no tiene esa capacidad de equilibrarse, parecido a esos síntomas era lo que demostraron estos animales.
1: Es así mismo como conocemos al perro rabioso, también se da en el bovino, en el equino también, la agresividad, la salivación excesiva, la incoordinación en el movimiento, el actuar como si estuviera ciego, atropellar, cercado y demás. O sea, la misma sintomatología nerviosa, ¿verdad? Entonces, es lo que debe de llamar la atención a todo aquel productor que pueda ver esto en su establecimiento.
2: Y bueno, de hecho que llama la atención para ustedes, ¿no? ¿Verdad? Porque están acostumbrados a convivir con esto, ¿verdad? Cada año se presentan situaciones similares, pero la mortandad no es importante, pero sobre todo se recomienda, y más todavía si uno tiene, es un pequeño productor, vacunar. ¿Cuesta caro vacunar contra la rabia, doctora?
1: Aproximadamente el costo por dosis o por animal, vamos a decirte, sería un máximo de 2.000 guaraníes. La dosis no está tan cara, está entre los 1.500 a 2.000 guaraníes por dosis de animal.
2: Y para Twitter, ¿no se llama la doctora?
1: Sí, así mismo es. El costo, la pérdida que genera el productor es inmensa, entonces la
2: prevención... El costo-beneficio es mucho mayor.
1: El costo-beneficio es mucho mayor. Se presume, y hemos hecho un análisis técnico de eso, que el costo de lo que la pérdida que le genera a un productor en un caso de foco, de brote en su establecimiento, le hubiera servido como para la prevención durante 8 años en su establecimiento. Entonces... un costo-beneficio extremadamente amplio a favor de una prevención, una buena implementación de prevención en el establecimiento.
2: Y de eso no se habla institucionalmente, doctora, con los pequeños, medianos y grandes productores.
1: Hacemos el esfuerzo de las difusiones radiales, también por nuestros medios de comunicación a través de SENACSA. Entonces es importante también y un respaldo para nosotros que ustedes se comuniquen y que a través de ustedes también podamos hacer tener estos alcances con la población en general, ¿verdad? Por eso desde ya siempre mi predisposición para poder brindar la información oportuna y correcta, porque lo importante es difundir lo que es y lo que hay, ¿verdad? Entonces para también... de ese modo ayudarnos entre todos contra esta enfermedad que si bien hoy en día estamos escuchando en animales, nunca hay que olvidar que es una enfermedad zoonótica que se puede dar también en los humanos.
2: Ya, yo me invito a otra hora de visita para hablar del tema, parece muy importante porque particularmente no suelo escuchar, ¿verdad? Habla de todo esto. Creo que alguna vez lo hicimos ya en una charla, pero ya hace un tiempo atrás, por un caso similar que había aparecido, ¿verdad? Y consulto nada más, doctora, cuando se hace la campaña de vacunación contra la fiebre aftosa, ¿no se puede también a la vez vacunar contra la rabia o eso es imposible?
1: Y son decisiones técnicas políticas que hay que resolver a nivel institucional, ¿verdad? Pero de momento, como decimos, esto es una vacunación de manera preventiva, al igual que vacunas contra clostridiosis, contra sus antiparasitarios. Entonces, es también una obligación por parte de los productores realizar este esquema de vacunación.
2: No, de hecho es importante, ¿verdad? Decimos, costo-beneficio es muy, muy alto, ¿verdad? Para
1: Sí.
2: quien no vacuna, ¿verdad? Y yo creo que la mayoría de los establecimientos ganaderos grandes, ¿verdad? Lo hacen, ¿verdad? Por más que a un gran productor se le muera dos, tres, igual es una pérdida, ¿verdad? Porque ¿cuánto cuesta un ganado en buenas condiciones y sobre todo un ganado, ¿verdad? Que sirve para la faena de la de exportación, ¿verdad? Entonces, en cualquiera de los casos siempre es un perjuicio, ¿verdad? Una pérdida.
1: Así mismo, Ricardo.
2: Bueno, doctora, en principio, entonces hoy día tenemos 9 casos en Ñeembucú de lo que va al
1: Nueve
2: año
1: establecimientos,
2: 45.
1: nueve, no, nueve establecimientos atendidos, tenemos
2: Ah,
1: tres
2: perdón.
1: casos confirmados. Tres casos confirmados, Ricardo.
2: 3 casos.
1: Sí, tres casos confirmados. Sí, así mismo.
2: Bueno, por de pronto, ¿verdad? Y puede ser
1: Sí,
2: más o no.
1: sí. No, sí, claro que sí. Estamos hoy mismo, estamos remitiendo otra muestra a nivel central para también su diagnóstico. Ahora, entonces estaríamos teniendo dentro de las 24 horas, a más tardar para el miércoles, la respuesta de ese análisis de vuelta, ¿verdad?
2: Así como
0: 7 de la mañana, 45 minutos, licenciado Mario Cano, ¿cómo está? Buen
3: Buen día, Rodrigo. Buen día a la audiencia. Buen día a todos los compañeros, a los que tienen poncho, a los que tienen gorra. Hoy hace mucho frío, ¿eh? Hoy hace mucho frío realmente. Hay un poco de. ¿Cómo puede ser? Neblina, ¿verdad? Bueno,
0: Sí.
3: y Audilio, con Héctor que vinieron más temprano y hablando, Audilio está desde exteriores. Audilio, buen día, adelante.
4: Buen día, Mario. Buen día al compañero Rodrigo. De vuelta el saludo a la audiencia de Radio Carlos Antonio López de la ciudad de Pilar. Estamos con el compañero Salvador Valdés aquí en la explanada de la gobernación del departamento de Ñeembucú, donde hoy tenemos dos actividades: entrega de becas del gobierno de nuestro país a los estudiantes y por parte de la entidad binacional de Acevedo, la entrega de plantines de cebolla a los productores de la zona. Licenciado Orlando Benítez de la entidad binacional de Acevedo, buenos días.
5: Buen día, Odilio. Buenos días, la audiencia de Radio Carlos Antonio López.
4: Se va a realizar el inicio de la entrega de los plantines de cebolla a los productores.
5: Sí, así mismo, como ve acá, estamos en la gobernación, sino todo el montaje de la estructura, ¿verdad? Demostra la que esta mañana se inicie nuevamente el programa de entrega de plantines de cebolla, ¿verdad? Nuevamente, creo, este es el tercer año consecutivo que la entidad binacional de Cireta, bajo la dirección del director Luis Benítez y del coordinador Emanuel Cuevas, llevan adelante uno de los principales proyectos que tiene la EIBRA, que es el tema de entrega de plantines de cebolla.
4: Hoy van a recibir los productores del distrito de Tirán.
5: Hoy está previsto iniciar con los productores cebolleros y también de la misma forma en la entidad, la oficina acá de la entidad binacional de Acereta. Se está haciendo una inscripción para este año se incorpora la modalidad de huerta familiar, ¿verdad? Entonces, a todas aquellas familias que tienen una huerta y quieren proceder a cultivar esta cebolla, entonces también se está elaborando una lista y también se le va a entregar a ellos.
4: Muy buena producción por parte de los cebolleros en Ñeembucú.
5: Sí, realmente los 2 años fueron muy exitosos el proceso de germinación y fruto que tuvo la cebolla, ¿verdad? Realmente una cebolla muy linda, de muy buena calidad. Tuvimos la oportunidad, en compañía del señor coordinador, de la ingeniera Bernarda, de estar in situ, ¿verdad? Recorriendo principalmente lo que es la zona de General Díaz, Loma Guasú, donde está la producción principal de cebolla. Ahora hay un comité de cebolleros muy, muy activo, muy dinámico. Y tuvimos la oportunidad de ir a ver la cosecha, ¿verdad? De lo que es la cebolla que ha entregado la EBI, realmente un muy buen fruto.
4: En cuanto a la cantidad, más de 3 millones de plantines es la intención de la entrega.
5: Sí, así mismo. Nuevamente, como el año pasado, la meta es entregar 3.500.000 plantines de cebollas. Y también, como se hace, es por etapa, ¿verdad? Se entiende que no vamos a poder traer toda esa cantidad de una sola vez. Entonces, hoy inicia esto. Y se va a ir entregando a medida que el proveedor acerque y también nosotros vayamos coordinando acá con los productores de cebolla, Los intendentes también recordar que en este sentido son los principales actores que muchas veces también insisten en que en su distrito se haga la entrega también de esto. Y como te decía, Julio, con este año vivía Villarro, llevo esta inscripción y la tomó esa la de Cuajaja, entero beba. Ahora cogiste la jugada BGP, me hicieron el eco, ahora cogiste ayer para la Petigua también, ayer por Cantotero, huele con la cebollín, la lechuga, zanahoria, remolacha, cueras, ayer. Entonces, en ese sentido, desde este año también se va a hacer entrega a huertas familiares acá en la ciudad de Pilar.
4: ¿Candidato a qué hora arranca?
5: Y esto está previsto iniciarse inmediatamente después de la entrega del acto de entrega de becas, ¿verdad? Hoy también el gobierno nacional va a hacer la entrega del primer desembolso de becas en el marco del programa Becas Paraguay. Y nosotros tenemos previsto que se va a iniciar para las 8:30, así que yo creo que 9:30 más tarde acá se va a iniciar el acto de entrega de las cebollas.
4: Muchas gracias.
5: Muy amable.
4: Licenciado Lano Benítez, de la entidad binacional de Acelera. Salvador Andrés, buenos días.
6: Sí, buen día, Audilio, ¿qué tal? Buen día a los compañeros de Radio Carlos Antonio López, buen día a la audiencia. Es así, estamos acá en la gobernación del departamento de Ñembucú, ya en la fecha, varias actividades en la agenda del gobernador, y para conocer algunos detalles para la profesora, la licenciada Mabel Sosa, de la Secretaría Privada de la Gobernación, de la Secretaría Privada, sí, de la Gobernación. Licenciada, ¿qué tal? Buen día para Radio Carlos Antonio López. Y bueno, hoy la agenda del gobernador, actividades primeramente con los estudiantes, después con productores, y ya después en el distrito de Villafranca, inauguración de obra.
7: Asimismo, muy buenos días, Salvador, y a toda la audiencia de Radio Nacional. Estamos hoy con una agenda súper cargada, el Ejecutivo Departamental, a primeras horas, tendría el acto de entrega del primer desembolso a estudiantes del departamento de Ñembucú, el primer desembolso dentro del programa Becas de Paraguay. Luego estamos teniendo este momento, ¿verdad?, una actividad coordinada entre la entidad binacional de Asuneta y la gobernación, la entrega de jugos de cebolla con correctores de suelo a productores del departamento de Ñembucú. Y finalmente se traslada hasta el distrito de Villafranca para compartir con la comunidad educativa del Colegio Nacional de Villafranca la inauguración de una cocina comedor en el marco de la ejecución de obras departamentales en instituciones educativas.
6: Y bueno, como la principal institución departamental coordinando todas estas actividades, como por ejemplo las becas del gobierno nacional para los estudiantes y con otras instituciones, entidades como ya se están, por ejemplo, de la entrega a los productores.
7: Asimismo, estamos teniendo una significativa experiencia dentro de la cooperación interinstitucional con la entidad binacional, ¿verdad? Desde el inicio de esta gestión departamental, ¿verdad?, dentro del gobierno del señor Víctor Hugo Conero, de llevar a cabo proyectos que impulsen al desarrollo productivo dentro del departamento. Como sabemos, ¿verdad?, dentro del marco del convenio entre la EBI, la gobernación y el MAC, estamos desarrollando varios proyectos que abarcan varios rubros agropecuarios, como ser avícolas, tenemos el rubro de cebolleros, en preparación de suelos, estamos con horticultores, estamos con apícolas, ¿verdad?, de todo el departamento, y es una magnífica experiencia y una excelente coordinación interinstitucional que da sus frutos.
6: Sí, gracias por tu tiempo y disculpe por molestarle porque tenés mucha actividad y no metemos de repente sin hablar ya directamente, por eso pido la disculpa.
7: No te preocupes, estamos a las órdenes y gracias por colaborar.
6: Muy bien, muchas gracias. La profesora Mabel, la licenciada Mabel Sosa, de la Secretaría Privada de la Gobernación, hablándonos sobre lo que es la agenda del día de la institución departamental del señor gobernador Víctor Hugo Cornerón. Ya está esta la coordinación de las actividades aquí dentro de la gobernación del departamento de Ñembucú. Vamos a molestarle también a la doctora Cintia Ortega, de la Secretaría de Educación. ¿Qué tal, doctora? Y bueno, ya coordinando y esperando a los estudiantes de nuestro departamento para esta actividad tan importante que es el primer desembolso de casa del gobierno nacional.
7: ¿Qué tal, señor Salvador? Muchas gracias por acompañarnos. Muy agradecido con ustedes, como siempre. Y es así, están ya llegando los compañeros de la entidad binacional de Acereta para preparar todo lo que hace referencia al recibimiento de nuestros estudiantes para el pago de becas del gobierno de Paraguay. tanto para los jóvenes que están recibiendo por primera vez como para los jóvenes que están haciendo ya su renovación.
8: ¿Cuántos estudiantes son los beneficiarios?
7: Tenemos más de 100 estudiantes beneficiarios que van a cobrar hoy acá. También es importante mencionar que tenemos otros estudiantes del departamento de Ñeembucú que están cursando carreras en otros puntos del país, que ya están haciendo la efectivización de sus becas en otros lugares, ¿verdad? Entonces, todo lo que hace referencia al pago de becas de gobierno del Paraguay, el día de hoy vamos a estar haciendo la efectivización total en el Salón de la Gobernación.
8: ¿En Guaraní cuánto es?
7: Y tenemos más de 6 millones para la entrega de nuestros estudiantes. Entonces, es una ayuda muy importante para aquellos estudiantes. A eso también ellos saben que tienen otros beneficios como el desarraigo. Entonces, cada caso es diferente y van sumando a lo que hace referencia a su beneficio.
8: ¿Totalmente se centraliza acá en la ciudad de Pilar, acá en la gobernación, o estará haciendo en otros distritos del departamento?
7: Y eso corresponde a las becas del gobierno. Lo que se está pagando hoy en el departamento de Ñeembucú corresponde al monto que cubre la entidad binacional de Yacyretá. En otros puntos del país se trabaja lo que hace referencia a entidades también que forman parte del Consejo Nacional de Becas, como Itaipú, el MEC, la Secretaría Nacional de la Juventud. Todas esas instituciones forman parte del Consejo Nacional de Becas, entonces también están efectivizando de acuerdo a lo que le corresponde. En este caso estamos trabajando con la entidad binacional Yacyretá, que es la entidad que cubre el costo que corresponde a los jóvenes del departamento de Ñeembucú.
8: ¿El gobernador y quién otras autoridades van a estar presentes en el acto?
7: Va a estar acompañando el señor coordinador social del departamento de Ñeembucú, el abogado Manuel Cuevas, el señor gobernador y otras autoridades departamentales.
8: Muchas gracias, doctor.
7: Muchas gracias a ustedes por acompañarnos.
8: De esta manera conversábamos con la doctora Cintia Ortega, de la Secretaría de Educación Departamental de Ñeembucú. Compañeros y audiencia, volvemos con ustedes.
3: Muy bien, muchas gracias, Salvador Valdés, desde Exteriores, junto a Aurelio Ramón Morínigo, y esta entrega a más de 100 jóvenes del departamento.
0: 153, precisaba ayer el licenciado Orlando Benítez.
3: Es una muy buena cantidad de jóvenes que están recibiendo esta importante beca del gobierno del Paraguay. Recordemos que estas becas son las becas que los jóvenes pasaron los exámenes correspondientes. No es la beca convenio EBI Gobernación, esa es otra beca,
0: otra,
3: ¿verdad?
0: Beca, sí.
3: Otra cantidad y otro...
0: Ese
3: beneficio.
0: Es el más antiguo.
3: El
0: este
3: más
0: es el implementado en este gobierno. Son más de 7.000 becas que fueron adjudicadas tras superar las pruebas de matemática y castellano, si no estoy equivocado.
3: Y una cantidad que supera todos los años, porque estamos hablando de 5.000 inicialmente que fueron habilitadas las becas, y tras una buena participación y haber logrado los puntos correspondientes, más de 7.500 y algo recuerdo en la primera oportunidad, y el presidente había gustado en darle a todos quienes se esforzaron y pudieron lograr. Bueno, esto se va afianzando lógicamente y a la espera de que cada año sea de esa manera, ¿verdad?
0: Sí, se hablaba también de alrededor de más de 16.000 postulantes.
3: Postulantes, sí.
0: De los cuales la mitad prácticamente superaron. Lograron acceder.
3: Bueno, y ahí te habla las claras de que cuando están dadas las condiciones o las oportunidades, los jóvenes se interesan en seguir estudiando. Uno no sabe si de los 16.000 están cursando de alguna manera sus estudios, ¿verdad? Esto también tendrían que, desde el Ministerio de la Juventud, no sé, desde alguna institución, hacer un poco ese cotejo de datos para poder ver si las posibilidades de las familias están dadas también para que continúen estudiando los jóvenes. es un dato demasiado importante. Ayer hablábamos con Orlando con respecto al nivel medio, que en una oportunidad me habían dado ese dato de que hay mucha deserción en el nivel medio. ¿Por qué? Porque muchas veces las dificultades económicas hace que el joven tome decisiones de repente de ya directamente trabajar, sí, y no estudiar. Y eso hace que tengamos lógicamente menos personas capacitadas, porque hay que reconocer que el joven que cursa sus estudios y termina cerrando el ciclo, digamos, de la secundaria, tiene otras oportunidades, otras también condiciones de repente para ciertos aspectos de trabajo, ¿no? Esa es la realidad. Bueno, saludo a don Eladio Jara, 22 grados ahí, en Estados Unidos.
0: Pleno verano.
3: Pleno verano. Estados Unidos está pasando por un verano ya interesante. Europa está pasando por un verano fuerte. España estaba siendo bastante castigada en ese sentido. Está en línea Jorge Acosta Román un poco para hablar también de este tema del clima. ¿Cómo está, Jorge? Buen día.
9: Buenos días. ¿Qué tal, compañeros? Saludos cordial a ustedes ahí en estudio, a la audiencia que está prendidísima la programación. Hoy martes 7 de julio 2026, primera helada del año, 2 grados 4 décimos de momento. Y cuando empezó a asomarse el sol, se dio la temperatura más baja. Amanecimos con 3.
3: Sí.
9: ¿Verdad? Y fue bajando. Así se está, 2.2 la mínima, ahora 2 grados 4 décimos. Y con esa temperatura tuvimos la formación de hielo en superficies. Que lógicamente que pierden mucho más rápido la temperatura, como son las chapas, las palanganas de aluminio, formación de hielo, uh-huh. literalmente, no es escarcha y hielo, uh-huh. los dos fenómenos tuvimos estamos teniendo que se va descongelando despacito, digamos, ¿verdad? Pero los dos fenómenos estamos teniendo en la jornada hoy, y por lo menos aquí en la estación de Pilar, ¿verdad? Estamos registrando como la primera helada, ¿verdad?
3: Correcto. Esto se anunciaba que íbamos a tener entre hoy y mañana, serían estas condiciones de extremo frío, digamos, Jorge.
9: Sí, para nosotros aquí hoy sería el punto más álgido de pasaje de este frente frío. Ya para mañana esperamos que la mínima esté orillando los 10 grados inclusive. Uh-huh. Ya hablamos un ascenso porque el viento iría rotando al cuadrante este, luego noreste, entonces esto digamos que, y por avección de masa de aire, por transporte de aire más cálido, entonces iría en paulatino ascenso, digamos, la temperatura. Para hoy nomás esperamos esta condición que se dio. Bueno, nos iba resguardando la nubosidad, Mario, uh-huh. El fin de semana, ayer también, porque las nubes hacen como un efecto de media sombra,
3: claro.
9: Efecto invernadero. Uh-huh. Así como hacemos el invernadero para esa media sombra negra o azul que hay ahora. Entonces protege el cultivo, la huerta, ¿verdad? Entonces no permite que pierda mucha temperatura ni gane mucha temperatura. Y también resguardas de las heladas. Bueno, son cultivos extensivos, lógicamente ya es muy difícil que uno pueda mitigar con la media sombra las condiciones climáticas, y se busca otras alternativas. Pero, en fin, es lo que tenemos hoy. Parte de la naturaleza también bienvenida. Estos son reguladores de las plagas, por ejemplo.
3: También.
9: las heladas también son parte del ciclo de la naturaleza y son necesarias. Lo que pasa es que cuando es muy continuado, ya es permisivo, ya empieza a ser perjudicial. Pero hoy nomás estamos esperando estas condiciones. La máxima para hoy, digamos, estaría en torno a los 15, 16 grados, buena cuota de sol, algunas formaciones de banco de nieblas tenemos en el departamento, así que a transitar con prudencia por las rutas, pero esto se va a ir disipando enseguida. Ya el Astro Rey está haciendo su parte para disipar esas condiciones. Decíamos 2 grados 4 décimos la temperatura, la humedad relativa al 90%, viento en superficie en calma. Bueno, esa es otra condición también que tiene que haber para que se genere este fenómeno, que es la escarcha o helada.
2: Sí.
9: Y o helada. El cielo despejado, otra condición, plafón sin restricciones, la visibilidad reducida poco por estos bancos de niebla, está entre 5 a 7 kilómetros de neblina, digo bien, neblina, la presión 1016.8 y la máxima de ayer 15 grados, mínima de hoy 2.2 grados Celsius. Para mañana ya decíamos que estaría por encima de los 5 grados la mínima, orillando ya los 10 y las máximas orillando los 20 grados. Para el jueves ya estaríamos entre 14 a 25 grados los rangos de temperatura, compañeros.
3: Bueno, ¿esta condición de sol tendremos durante la semana o cómo se está proyectando?
9: Sí, por eso te decía, esta temperatura baja tan solo hoy. Ya a partir de mañana ascenso de temperatura, uh-huh. Inclusive las tardes se estarían poniendo más agradable, ¿verdad? Uh-huh. Si bien esta masa de aire todavía estaría operando más al este, noreste del territorio nacional, para nosotros ya hablamos de un paulatino ascenso de temperatura. Ya para mañana no esperaríamos heladas. Muy baja ya la probabilidad, casi no. Tan solo hoy.
3: Muy bien. Bueno, por un lado, tranquilidad para aquel que tiene cultivo, ¿verdad? O sea, seguramente ya uno maneja las técnicas y estará un poco más tranquilo. ¿Los ríos cómo están, Jorge?
9: Vamos a la altura de los ríos, río Paraguay en el puerto de Concepción, 2.46 metros, bajo 2 centímetros, Asunción 2.47, bajo 3 centímetros, Alberdi 4.69, subió 2 centímetros, Pilar 4.68, subió 3 centímetros, Humaitá 4.05 metros, subió 3 centímetros. Estamos ligeramente sobre la media, poquito, 18 centímetros, 4.30 es la... 4.50 es la media normal para el puerto de Pilar. Entonces, pero ya para la otra semana estamos teniendo ya una... O al final de esta semana ya tendríamos una curva descendente nuevamente. Vamos a la altura de los ríos del río Paraná. Puerto de Itacorá, 4.40 metros, subió 9 centímetros. Bajó 9 centímetros. Cerrito 2.55, bajó 10 centímetros y zona de confluencia Itapirú 5.38, bajó 2 centímetros. Es lo que tenemos por aquí, compañeros, audiencia, que tengan feliz arranque de jornada.
3: Igualmente, gracias Jorge Acosta desde el aeródromo y aeropuerto a requerimiento de la ciudad de Pilar, la estación meteorológica que tenemos ahí. En ese lugar. Hoy es 7 de julio, Rodrigo.
0: Sí, señor.
3: Hoy es el Día Nacional de los Profesionales de Educación Física y de los Técnicos Deportivos. ¿Verdad? ¿Comemos hoy empanada, Héctor Domingo? ¿O no? Hoy es el Día de los Profesores de Educación Física.
0: Y entrenadores deportivos.
3: ¿Qué conversan tanto ustedes? Bueno, y de los técnicos deportivos también. Hoy es el Día Mundial del Cacao y del Chocolate. Esto se da por el fallecimiento del boticario industrial y empresario alemán suizo Henri Nestlé. en 1890. Algunas recordaciones que tenemos en esta jornada. Bueno, viste que se fueron todos los, todas las chicas se fueron al mundial para llamar la atención, ¿verdad?
0: Sí.
3: Inclusive hubo algunos inconvenientes con respecto a eso, ¿verdad?
0: Había también unas cuantas prohibiciones.
3: Prohibiciones, sí, exactamente. De exhibicionismo, ¿verdad?
0: Sí.
3: Pero termina siendo la reina del mundial, ¿quién? Celeste amarilla, no, qué Larisa, no, termina llamando la atención la publicación de la senadora Celeste Amarilla, que en el momento del el culminado partido entre Francia hizo un posteo, ¿verdad? Un posteo bastante fuerte en el sentido de la lucha. De la discriminación, en ese sentido nomás, ¿verdad? O sea, que esa es la... ¿Eh? Claro, es lo que cuestionan algunos, ¿verdad? Los franceses no fueron tan agradables tampoco con nosotros, inclusive exjugadores nos llamaron que quedábamos para el vómito y que éramos, no sé, unos prehistóricos. Había también calificativo bastante fuerte contra Paraguay y nadie dijo nada, ¿verdad? O sea, con eso tampoco validamos la expresión de la senadora, que no es tampoco muy agradable, ni tampoco es lo que uno de repente espera, ¿verdad? Y más todavía de una persona que representa un estado o un poder del estado. Pero en su momento, inclusive los detractores de Celeste Amarilla estaban de acuerdo, ¿verdad? Ahora, esto caló en un escenario de gobierno.
0: Porque, a nivel de Cancillería ya.
3: Claro. Y no sé si hay denuncia, ¿verdad? Pero al menos el gobierno del Paraguay, como corresponde, ofreció la disculpa correspondiente y también un poco saliendo al paso de que no comparten tampoco, de hecho, que la diplomacia y la hermandad entre los pueblos obedece a que se tenga esa postura, ¿verdad? Más allá de las expresiones también desacertadas de algunos actores deportivos, principalmente entre periodistas, jugadores, fueron los que descalificaron un poco el actuar de o la manera como jugó Paraguay o el equipo paraguayo, y también no estuvo tan agradable el jugador de Mbappé. Pero Mbappé es un egocéntrico bastante conocido, luego, ¿verdad? Se tomaba con sus técnicos, es una persona no
0: forma parte de su personaje, digamos.
3: No es muy agradable tampoco este jugador, ¿no? Y también hay un detalle importante en ese sentido, Rodrigo, de que te das cuenta de la postura de los jugadores también, muy, digamos, muy difundidos y por lógicamente por su trayectoria. Uno venía comparando, por ejemplo, Messi y Cristiano Ronaldo, la histórica comparación hace cuántos años, 15, 16 años, más. Y el actuar de cada uno, ¿verdad? Y bueno, salieron al paso muchos. De hecho, el vicepresidente de la República publicó su red, ¿verdad? De desaprobando un poco también lo dicho por la senadora. Me pareció simpático que este diputado, Raúl Benítez, ¿verdad? El de Barbita, sí. que estaba en contra de los dichos por la senadora, de que no puede ser como legisladora decir de esta manera y que esto y aquello, pero sin embargo ellos se pasan gritando cualquier barbaridad en el Senado o en Cámara de Diputados y no pasa nada, ¿verdad? O sea que no puede tomar postura cuando vos decís cualquier barbaridad por tu propio con pueblano, ¿verdad? O tu propio, por propios paraguayos, y toma postura de que no, es un escándalo. A mí me pareció también la postura un poco, estamos hablando de los congéneres de la senadora, más allá de que esté equivocada, para mí estuvo fuerte su publicación, ¿verdad? Lo hizo desde la emoción de un hincha más, ¿verdad? Porque me van a decir que no pensaron eso cuando terminó el partido, ¿verdad? La manera como se reían y cómo actuó con el arquero y cómo actuaron durante el partido. Creo que todos estuvimos ahí mandándole a la China, trayéndole de vuelta y así, ¿verdad? Pero bueno, en el escenario diplomático de gente que representa algún poder, lógicamente están más expuestos a esta situación.
0: 8:15, faltan exactamente 65 días para el aniversario 64 de Radio Carlos Antonio López Héctor Rolón.
3: Vos llevas muy en cuenta ese, ¿tienes los días contados? Bueno, y vamos a ver qué hay este año. Che. El año pasado, ¿qué hubo? No, le pasó, estuvo lindo, ¿verdad? Estuvo lindo nuestro aniversario, ¿no? ¿Usted le gustó a usted, verdad? ¿Dónde fue nuestro aniversario el año pasado? En la Ampix. Bueno, vinieron algunos compañeros de Radio Nacional, ¿verdad? sí. Este año no creo que venga nuestro director, Héctor.
0: No.
3: Porque estoy con el año de obra, ¿será? Pues sí, para loita. Ah, es enero, dijo, ¿verdad? Bueno, pero bueno, ¿qué vamos a hacer? Ay, ¿cuántos años vamos a cumplir?
0: 64.
3: Imagínate una radio de 64 años. Y no solamente los años, sino que la historia que relata esta radio emisora y que la audiencia sabe. Y a veces nos sentimos un poco... ¿Cómo se sienten ustedes? Yo me siento, por ejemplo, despojados de parte de nuestra historia a veces. Porque uno, porque hemos perdido de repente nuestra... no independencia, ¿verdad? Pero por lo menos la dirección de la radio, ¿verdad? Una desacertada decisión que habían tomado autoridades, no de ahora, de anterior, ¿verdad? En nuclear la cuestión, digamos, administrativa allá, hemos perdido, pero un montón, ¿verdad? Nuestra identidad, inclusive, porque nos tenemos que adaptar a ciertas cuestiones que tiene que ver con lo que se imponen desde allá, ¿verdad? No, eso que éramos nosotros de Radio Carlos Antonio López. Bueno, algunos aspectos, ¿verdad? Que de repente, ojalá en algún momento dado, alguien se interese por esta radio emisora de tantos años en el sur del país, que ha dado tanto al departamento de Ñeembucú, a la región, le ha dado identidad al país en una zona fronteriza. Alguien se interese y nos ayuden, ¿verdad? Para poder recuperar ciertos aspectos importantes. Yo sé que muchos no quieren decir, ¿verdad? Pero alguien tiene que decir. Bueno. Yo le espero a quien se interese por hacer algo por nosotros, ¿verdad? Alguien que quiera ayudarnos, ¿verdad? Bueno, 8:17. Mira, acá compartió Jorge la escarcha, Qué lindo. O sea, es que, según los expertos, cuando tu vehículo tenés que derramarle agua antes de que le tome el sol, para que no descomponga la pintura, la chapería. La recomendación que dan, ¿verdad? De poder regar un poco. Bueno, 8:17, hacemos la pausa.
0: ¿Me recordás que se conmemora hoy 7? ¿Qué? Día de
3: los profesores de educación física y del técnico de fútbol, ¿verdad? Sí, hoy. él me comparten.
10: Igual ese. Podemos...
3: Así dice acá. Y profesor de educación física dice. Y día del cacao también. De Nestlé.
10: Hay unos cuantos chocolatitos.
3: Hay unos cuantos... ¿Eh? Hay unos cuantos chocolates que tenemos por acá también. Sí, cierto. Sí. ¿Eh? Marino trae chocolatito, pero para el segundo horario, no para este horario. Sí, bastante cacao tenemos en la radio.
10: Vamos a la pausa.
3: 8:18, hacemos la pausa y ya venimos.

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1: Muy bien, 8 con 31 minutos. 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Disminuir la velocidad de circulación, evitar maniobras de adelantamiento que pueden resultar peligrosas. Encender las luces bajas del vehículo y evitar el uso de luces altas, ya que al reflejar en la niebla reducen aún más la visibilidad. Mantener encendidas las luces traseras para que otros vehículos puedan detectar tu presencia. No estaciones en lugares indebidos, especialmente en rotondas o zonas con visibilidad limitada, ya que esto representa un riesgo adicional para todos. Bueno, esto es importante para transitar, principalmente en las rutas, ¿verdad? Donde la visibilidad se reduce muchísimo más.
2: Y en esta época se empañan muchísimo más los vidrios, ¿verdad? Algunos le ponen detergente, otros le ponen champú.
1: Sí, algunas técnicas que funcionan, ¿verdad? Algunos limpian con papa para que tenga cierta ventaja para limpiar, ¿verdad? Bueno, es un poco la estrategia. Bueno, el 8:30 estaba fijada la actividad para este primer desembolso. Después se hace la entrega de plantines de cebolla y correctores de suelo dentro del marco del programa PROPI Ñeembucú, que encara la entidad binacional Yacineta. Y a las 11:30 hoy está fijada la inauguración de cocina comedor en el colegio
2: Villafranca.
1: De Villafranca, sí.
2: Ayer se tuvo actividad en Apipé y en Potrero Esteche, Laureles, con inauguraciones de cocina y depósito. Desde este 26 de junio, 6.556 personas adultas mayores se incorporan al programa de pensión universal para adultos mayores en nuestro país. Con 68 años cumplidos, los nacidos hasta junio de 1958.
1: ¿Cuánto más?
2: 6.556.
1: Recordemos que tenemos que llegar a los 65, ¿verdad? Ya hay una franja pequeñita para llegar, ¿verdad?
2: Sí.
1: Muy, muy poco ya lo que falta para completar. Bueno, vamos hasta exteriores. De vuelta está Salvador Valdés Sánchez desde la gobernación de Ñeembucú. Salvador, adelante.
3: Sí, estamos acá ya esperando el momento del inicio del acto de entrega de becas a estudiantes del departamento de Ñeembucú. Y bueno, entre las autoridades que ya están presentes está el presidente de la Junta Municipal, el licenciado Gerardo Valoriani. Presidente, ¿qué tal? Buen día para Radio Carlos Antonio López. Y bueno, acá llegó el momento de la entrega de becas de parte del gobierno nacional a los estudiantes de nuestro departamento.
4: Sí, buen día a la amable audiencia, buen día a los amigos de ZPOC. Sí, así mismo estamos participando de esta entrega que es muy importante para los estudiantes y el aporte del gobierno nacional y también de la entidad binacional Yacineta y la gobernación, apoyando esto, apoyando a los jóvenes que realmente en esta época recibir el desembolso, una platita viene bien a los estudiantes para que ellos puedan proseguir sus estudios.
3: Y bueno, y después también el acto de entrega de aporte a productores de nuestro departamento, el gobierno nacional abarcando no solo a los estudiantes, sino a los productores también de nuestro departamento.
4: Sí, también es importantísimo para nuestros productores de nuestro querido departamento de Ñeembucú, a fortalecer esa parte productiva que realmente en años anteriores hemos tenido, como se dice, muchísima producción de cebolla. Y creo que este año también vamos a tener una buena producción y a la vez acompañarle a ellos y también que ellos puedan fortalecer esa parte y tener un ingreso que es muy importante hoy en día en el campo.
3: Gracias, presidente.
4: Gracias, amigo.
3: El presidente de la Junta Municipal, el licenciado Gerardo Oloriano, y nos metemos acá, le molestamos. Buen día, permiso. Doctora Letería, ¿qué tal? Disculpe, por favor, para Radio Carlos Antonio López, doctora Letería López de Caballero, acompañando a los jóvenes estudiantes de nuestro departamento, hoy la entrega de becas de parte del gobierno del Paraguay a nuestros jóvenes estudiantes del departamento.
0: Es así, un saludo cordial para toda la amable audiencia de Radio Carlos Antonio López. Estamos presentes aquí en el Salón de la Gobernación del departamento de Ñambucú, en donde se va a estar haciendo entrega de las becas del gobierno nacional, y en ese sentido celebrar también esta importante actividad en beneficio de nuestros queridos jóvenes del departamento de Ñambucú, porque desde la asunción como director de la entidad binacional de ACNETA, de nuestro querido licenciado Luis Federico Benítez Cuevas, las becas del gobierno del Paraguay se entregan en tiempo y en forma. Eso es muy importante resaltar, porque sabemos que nuestros estudiantes tienen que pagar, tanto aparte de todos los elementos que utilizan para sus estudios en el ámbito universitario, tienen otros gastos que implica estudiar en la universidad. Entonces celebramos este aporte que van a estar recibiendo el día de hoy, y desde la Junta Departamental estamos acompañando esta importante actividad.
3: Y después la entrega de pantines de cebolla a los productores cebolleros de nuestro departamento, otra actividad coordinada con la gobernación y en este caso la entidad binacional de ACNETA.
0: Es así, después de este importante acto en donde nuestros jóvenes van a recibir el desembolso, vamos a estar pasando en la entrega de plantines de cebolla que van a estar recibiendo también nuestros productores del departamento de Ñambucú, y en ese sentido también destacar esta importante actividad, porque me consta, siempre estamos también acompañando un poco los sueños de las asociaciones, de los productores de diferentes distritos del departamento de Ñambucú, y realmente mucha productividad en cuanto a los plantines de cebolla. Hoy día varias de las asociaciones están siendo proveedores del programa Hambre Cero a nivel departamental. Jaupay, por ahí te leí, Jinañeta, Veñan de Abañeme, Jayepa, Upeñan de Campesino, o Ñotina, la cebolla, Jayepa, Jaupay, o Nujeja, o Vende, para el programa de alimentación escolar. Y ahí también nos damos cuenta de que nuestros niños, nuestros jóvenes de los diferentes colegios, de las diferentes escuelas, están, por supuesto, usufructuando los productos que tal vez sus propios padres están produciendo aquí a nivel del departamento de Ñembucú.
3: Y bueno, la agenda del gobernador, y seguramente ustedes como Junta también van a estar apoyando. Hoy se cierra, no solo acá en Pilar, se cierra allá en el distrito de Villa Franca, donde se va a estar inaugurando obras de la gobernación del departamento de Ñambucú, apoyando a nuestros estudiantes.
0: Asimismo, es realmente desde la Junta Departamental siempre acompañamos con mucho orgullo, con mucha alegría, con mucho entusiasmo, todas las actividades, inauguraciones que se realizan desde el gobierno del Paraguay, y en especial también desde el gobierno departamental liderado por el abogado Víctor Hugo Formerón. Tenemos a las 11:30 esta mañana la inauguración de la cocina comedor con depósitos en el colegio de Villafranca, y vamos también a estar acompañando, porque todos estarán sabiendo, don Salvador y queridos oyentes de Radio Carlos Antonio López, que desde el gobierno departamental de Víctor Hugo Pomerón, en primer lugar se priorizó todo lo que es el programa Hambre Cero, esa alimentación escolar que tienen que recibir nuestros niños, y es el único departamento a nivel país que están recibiendo la alimentación escolar en los turnos mañana, tarde y noche, desde lo que es la educación inicial hasta la educación media. Es el único departamento. En otros departamentos solamente tienen hasta la educación escolar básica, y el equipo administrativo liderado también por nuestro gobernador peleó, y es importante decir, peleó por el presupuesto, y hoy nuestros jóvenes de la educación media en los tres turnos también reciben este programa. Y no solo se ocupó de asegurar ese derecho del niño, ese derecho del joven de recibir esa alimentación escolar, sino también se preocupó y se ocupó, por ejemplo, decir con mucho orgullo que es el único departamento que tiene el 100% de aulas y espacios físicos climatizados en el departamento de Ñeembucú. Todas las escuelas, colegios tienen aire acondicionado que en los días de calor le están ofreciendo un ambiente saludable a nuestros niños y jóvenes, y no solo a ellos, sino también a los directores, docentes, personal técnico, administrativo, y en los días de frío, por supuesto, el aire caliente, ¿verdad? Y el otro proyecto de nuestro querido gobernador Víctor Hugo Fonerón es la de asegurar que todas las instituciones educativas tengan cocina, comedor con depósito. Porque, ahí quiero aclarar, señor Salvador, todas nuestras escuelas tienen. Pero ¿qué logró nuestro gobernador? Nuestro gobernador logró que los colegios se incorporen dentro del programa de alimentación escolar, actividad que no se tiene a nivel país. Entonces él ahora está tratando de asegurar que todos los colegios en donde nuestras mamás, nuestras mujeres guapas, laboriosas, preparan la alimentación escolar, tengan un espacio físico digno para preparar los alimentos. Entonces, hoy se inaugura la cocina comedor con depósito en el colegio de Villa Franca. Así que vamos a estar también acompañando. Ayer se estuvo inaugurando en Apipé, Laureles, y también en Potrero Esteche, Laureles, y así en cada rincón del país, asegurando que nuestros niños, nuestros jóvenes y nuestros actores educativos de todas las escuelas y colegios tengan las condiciones dignas que se merecen en este caso para la preparación de los alimentos escolares.
3: Doctora, gracias por el tiempo.
0: Muchas gracias a usted también, y vamos a estar festejando acá con nuestros jóvenes el recibimiento de estas becas del Paraguay, y también celebrar con nuestros padres de familia, porque nos consta siempre que mamá, papá, tío, abuelo están siempre sacrificándose para brindar mejores oportunidades a sus hijos, que son los mayores tesoros que tienen en la familia, y hoy el gobierno del Paraguay está acompañando los sueños de nuestros jóvenes. Muchas gracias y buen resto de jornada.
3: Muchas gracias. La doctora Lucía López de Caballero, concejal departamental de Ñeembucú. Vamos a molestarle a la coordinadora social de la entidad binacional, que se le está la señora del Pilar. ¿Qué tal, señora Medina? Del Pilar Medina, ahí está, completamos, con la disculpa del caso. ¿Qué tal, señora? Y bueno, coordinando un poco actividades acá en el departamento de Ñeembucú, la entidad binacional ya tiene tan la gobernación para la entrega de becas del gobierno nacional.
0: Así es, buen día, un gusto compartir contigo, con la audiencia, con la gente de este querido departamento de Ñeembucú. Desde la entidad binacional de Yacyretá venimos a cumplir en misión que hoy nos diera el señor director de la entidad, don Luis Benítez Cuevas, en primer lugar, pagando el primer desembolso, lo que corresponde becas gobierno del Paraguay a 154 jóvenes. Esta es la segunda vez que ya estamos pagando becas. La primera que se pagó ya beca convenio gobernación y la entidad, y esta parte es becas gobierno del Paraguay. Entonces, son 154 jóvenes del departamento que fueron beneficiados. Este es el primer desembolso, alcanza total un aproximado de 1.500 millones al año, más desarraigo de algunos chicos que en octubre vamos a ver. Ese es el primer punto. Realmente con este frío, pero que los jóvenes están toditos hoy, el interés es mayor, y para nosotros también una satisfacción poder cumplir este objetivo o este trabajo. Igualmente, posterior a esta entrega, tenemos con los productores de cebolla que se le va a estar entregando 3.500.000 plantines. En primer lugar, con los productores ya organizados, una etapa se va a entregar ahora y después se va a estar entregando progresivamente. Esto es importante mencionar de que ya es el tercer año que venimos haciendo con un resultado óptimo en cuanto a la evaluación de los técnicos que hemos tenido el año pasado y los años anteriores. Y bueno, desde la entidad binacional ya se está en la cabeza el señor, estando el señor director Luis Benítez Cueva, preocupado siempre en todas las áreas de influencia que corresponde a la entidad, que son cuatro departamentos, pero en especial Ñeembucú, yo veo que trabajan de manera muy coordinada, hoy previendo ya un poco también las informaciones que se mantiene en lo que refiere al fenómeno del niño. No se quedó solamente en la preocupación, ya están viendo herramientas, maquinarias para limpiar los canales, previendo un poco esa temporada de lluvia constante. Y bueno, y de esta manera, trabajando de manera coordinada con la gobernación de Ñeembucú, desde la entidad binacional Yacyretá, venimos desde la coordinación social a cumplir estos compromisos contraídos por el señor director.
3: Y bueno, hablaba de la coordinación con la gobernación y también otras instituciones que se acoplan, como el Ministerio de Agricultura y Ganadería, el Ministerio de Educación de nuestro país, y bueno, se coordina y sale mejor los trabajos, los resultados de los trabajos así.
0: Desde el año pasado también tenemos un convenio con la gobernación en lo que refiere a desarrollo productivo. La entidad binacional Yacyretá es un ente que financia 4.000 millones a los pequeños productores. Nos tocó también con el coordinador local, Emanuel Cuevas, trabajar en los 16 municipios de este departamento, y con todas las intendencias se ha trabajado entregando insumos, entregando todo lo que refiere para producir las semillas, los correctivos de suelo, la parte de avícola, pícola, hipícola inclusive. Entonces, también es un trabajo coordinado con el Ministerio de Agricultura y Ganadería, porque se trabaja directamente con las instituciones, teniendo como ente rector de política de la parte agraria o agricultura, al Ministerio de Agricultura, justamente. La entidad lo que entra a colaborar es financiar todos esos insumos para que los productores locales puedan desarrollar su actividad, tener autoconsumo y, si sobra, también vender para la renta. Y yo creo que todos esos trabajos el año pasado salieron bien, y este año también ya se está firmando el convenio, y en breve vamos a traer nuevamente el convenio que corresponde al 2026, el mismo monto de 4.000 millones, trabajando con el gobernador Víctor Hugo Bonerón, porque con él es que trabajamos en los 16 municipios, y de esta manera el señor director cumple también con este departamento, con todos los programas con que cuenta la entidad binacional Yacyretá.
3: Señora del Pilar Medina, muchas gracias.
0: A usted.
3: La coordinadora social de la entidad binacional Yacyretá, la señora del Pilar Medina, también hablando, ¿no?, sobre las actividades que se estarán realizando en la ciudad de Pilar. Ya en minutos más, acá en la gobernación, se inicia el acto de entrega de becas del gobierno nacional a los estudiantes de nuestro departamento. Volvemos con ustedes, compañeros. Muchas gracias.
1: Muy bien, gracias, Salvador. Salvador Valdés. Desde exteriores. ¿Qué hora juega Argentina hoy? 1:00 a.m. ¿A la 1:00 p.m?
5: Sí.
1: ¿Eh? A la siesta, de verdad. Bueno, 17 el partido entre Colombia. Mira que puede haber un cruce de sudamericano y hay gran chance de que se dé, ¿verdad? Bueno, vamos a ver. Después viene la semifinal. Pero lindo partido va a ser Noruega, Inglaterra. Buen partido va a ser ese. Sí. Sí.
6: Noruega,
1: sí,
6: de Francia. ¿Mm? Noruega de Francia.
1: No. Noruega está muy lejos de. Sí. Noruega tiene una. Vos sabés que los noruegos no son muchos. Son entre 5 millones a 6 millones de habitantes nomás. Y su condición de clima es prácticamente serranía, ¿verdad? O sea, cerro, mucho cerro.
2: Pero, cerro porteño, el 12 de agosto contra Palmeiras.
1: Mira vos, ese ya entramos un poco, lentamente ya nos vamos metiendo al torneo casero, ¿eh?
2: Pero donde en el arquero.
1: Ese es un problema también, sí. Pero tiene el Martínez, ¿verdad? Un arquero cerro, es muy buen arquero también. Martínez creo que es el apellido. Joven Martínez creo que es el apellido, que en algún momento entró ya ahí
2: hacia... Y está Gatito.
1: Y Gatito, lógicamente, ¿no? Qué dato ahí para... ¿Sabían ustedes que Gatito era el segundo arquero de la selección? ¿Verdad? Todo el mundo habló de que no Oliveira iba a ser el titular, de que no, con Oliveira era totalmente... ¿Eh? ¿Cómo? ¿Cómo? ¿Olveira, eh? Bueno, como sea. A mí no me gustó que le hayan llevado, no tuvo mérito él como para ir ahí, no. Ahí se... Algunos errores que yo dije en su momento, ¿verdad? Pero si el fútbol paraguayo no da para este tipo de competencia, Alvin, tenemos que ser realistas para empezar luego. Bueno, ¿qué tenemos? Ah, acá me pasó los emparejamientos. No, una de la tarde, ¿verdad? Pasado el mediodía. Sí, y después a las 5 Suiza-Colombia. Cuarto de final, ¿cuándo arranca? El jueves, Francia-Marruecos, 5 pm. No sé, pero me gusta este equipo de Marruecos. Con tal de que le gane a Francia. España-Bélgica, otro buen partido también. Y ahí vamos por Bélgica,
2: Rodrigo. España le ganó a los 90 ayer a Portugal.
1: Y Noruega-Inglaterra. Ahí tenemos dividido el gusto. ¿Eh? ¿Quién es el futuro arquero de Cerro, Héctor? Vamos a ver quién es. Ah, mira un poco. Argentino. Sí. Vamos a ver. ¿Sabes que Cerro siempre tuvo buen arquero? Manuel Rofo, arquero argentino, 26 años, podría llegar a serlo porteño. Bueno, vamos a ver. Y Arias se fue porque le llamó el
7: Jorge Baba, ¿verdad?
1: En el Nacional de Uruguay. Bueno, interesante.
2: Se habla de Gerardo Ortiz, de otros arqueros paraguayos para Cerro Porteño, pero hasta el momento no se confirma nada.
1: Gerardo Ortiz es hermano de Edison Enchi Ortiz, el Encarnaceno. Claro, pero Enchi, el que jugaba abajo, ¿se acuerdan? Acá en el Capitán Vado, sí. Y él es su representante también, o sea, su hermano es su representante, sí. Muy buen arquero, por cierto. Y bueno, si viene en Cerro va a ser mucho mejor todavía.
2: ¿Y si vuelve Jean?
1: No creo. Sí, porque...
2: Jean Fernández figura en América de Cali.
1: Sí, yo creo que tiene Cerro a ir apostando a un equipo que es relativamente competitivo dentro de las crisis que tiene Cerro también, ¿verdad? Bueno,
2: se confirmó ya lo del estadio para el Olimpia 2030.
1: Y hay que ver.
2: O es una noticia engañosa, como se dice.
1: Hay que ver porque creo que el espacio que tiene Olimpia ahí no está para... Necesita, creo, un espacio de una hectárea más o menos para estacionamiento, ¿verdad? ¿Ah? ¿Ya se compró todo? No sé si es así. Sí. Yo creo que sí. Sí, el presidente de la Conmebol está...
2: Le regala...
1: Está acompañando, va a conseguir seguramente, ¿verdad? Bueno, en breve se inicia el acto en la gobernación, ¿verdad?
2: Está retrasado ya el acto, a las 8:30 tenía que empezar.
1: Bastante, bastante, realmente.
2: Bueno. Bueno. 6 grados ya la temperatura en Pilar, cielo despejado. 94% el porcentaje de humedad.
1: ¿Sabes que tengo una tos que no... una tos seca no me deja, che? Está fuerte la cepa... ¿cómo se puede decir? Viral, ¿verdad? De la gripe. Una buena decisión tomaron las instituciones en retrasar de repente el ingreso de la principalmente hoy, ¿verdad? Que el frío está bastante fuerte. Igualmente para mañana se anuncia 3 grados según Meteorología Nacional.
2: ¿Hay ya fecha confirmada para las vacaciones de invierno?
1: Y dentro del calendario creo que sí. Creo que era el 15 de julio, ¿verdad? Las vacaciones. Esta es la última semana, ¿verdad? Por eso. El 13 arranca. Ya. El 13. Siempre es importante tener a gente que maneja el tema
2: educativo.
1: Educativo. El plan curricular, ¿verdad? Sí, porque Alvino está esperando ya que empiece las vacaciones. ¿Verdad, Alvino? ¿Eh? Para entregar tu puesto en... ya. Bueno, vos sabés que anteriormente se daba este caso de que comenzaba las vacaciones y comenzaba el calorcito. Después
2: sí.
1: Comenzaba las clases y terminaba despidiéndose del frío con una semana de intenso frío, ¿verdad? Bueno, cuando estábamos en la escuela se daba a veces ese caso, ¿verdad? Increíble. Bueno.
2: Y ya se inicia ya la segunda etapa tras las vacaciones, ¿verdad?
1: Ahora, en realidad que este año, y habría que hablar con en algún momento con la directora departamental.
2: Hay muchas actividades en este segundo semestre.
1: La segunda etapa ya comenzó. ¿Por qué? Porque se adelantaron los exámenes. Esto también debido al mundial, ¿verdad? Que se adelantó un poco y bueno, ya comenzó parte de lo que es la segunda etapa y seguramente a vuelta de vacaciones.
2: Después queda agosto y luego ya septiembre, a partir de septiembre prácticamente las actividades diferenciadas, digamos.
1: Claro, claro, claro. Bueno, y también calculo que gran parte de lo que es el proceso ya de esta segunda etapa se está dando ahora en este momento, ¿no? Bueno, 8 de la mañana con 59 minutos. Nosotros cerramos Héctor Domingo. Ya se llegan los demás compañeros para seguir acompañándoles a ustedes en esta mañana. ¿Nos vamos, Rodrigo?
2: Nos vamos.
1: Será hasta mañana.

0: Vamos hasta exteriores, Salvador Valdés, Audilio Morinigo, adelante.
1: Gracias, compañero. Desde el Salón de Acto de la Gobernación del Departamento de Yemoto se inició el acto.
2: Destacamos la presencia del coordinador social de la entidad binacional en el departamento de Yemoto, el señor Jorge Manuel Cuevas Maciel. Muchas gracias a representantes de la Universidad Nacional de Pilar, representantes de la educación. Muchísimas gracias a todos por estar acompañando este importante acto con la presencia de los protagonistas principales, sin lugar a dudas, quienes son los jóvenes beneficiarios de todo el departamento de Ñeembucú. Destacamos y agradecemos también la cobertura de los compañeros de los diferentes medios de comunicación por estar transmitiendo en vivo y en directo este importante acto desde el Salón Padre Domiciano Ramírez de la Gobernación del Departamento de Ñeembucú. Acto de entrega del primer desembolso de becas del gobierno del Paraguay a beneficiarios del departamento de Ñeembucú. Señoras, señores, a continuación en este acto, invito para que pueda dirigir palabras a los presentes, a la coordinadora social de la entidad binacional de Yacyretá, la licenciada del Pilar Medina.

0: Señor gobernador, señores y señoras autoridades locales, autoridades educativas, jóvenes, señor próximo a dejarme coordinador local de Manuel Cuevas, próximo intendente, gusto compartir contigo y ser parte de tu equipo también. A los compañeros de la entidad binacional de Cereza, muchas gracias por el acompañamiento de siempre. A la prensa por acompañar este evento tan importante. Señor gobernador, en la persona del señor director de la entidad binacional de Cereza, el licenciado Luis Benítez Cuevas, hoy venimos desde la coordinación general a cumplir con el compromiso contraído como entidad binacional de Cereza para el primer desembolso de las becas gobierno de Paraguay correspondiente al año 20, jóvenes que fueron adjudicados en el 2025. Son 154 jóvenes que ingresan dentro del plantel como becarios de la entidad binacional de Cereza. Estos jóvenes son financiados por la entidad nacional de Cereza. El monto de cada beca en verdad que difiere porque aquellos que son de carrera específica cobran 10 millones anuales y otros que son carrera diferenciada cobran 6 millones. Es importante mencionar también que en el tema de desarraigo, que muchos jóvenes estarán preguntando y muchos padres también, hoy no se va a desembolsar, eso se define con la entrega de documentos en agosto, que va a ser la primera recepción, que los jóvenes van a presentar todos los requisitos, que los van a encontrar esos requisitos en la página web de la entidad binacional. Y en ese momento se va a definir aquellos jóvenes que van a comprar desarraigo, que son guaraníes 6 millones. De esa manera, la entidad binacional de Cereza cumple con el compromiso con el gobierno nacional como ente financiador de iniciar hoy el primer desembolso de estos chicos. Este programa completa o... con estos 154 jóvenes desembolsaría en el año 1.500 millones de guaraníes. Este sería el primer desembolso. Así es que desde la entidad binacional de Cereza, muy agradecida por la oportunidad, por la confianza. Ustedes jóvenes están demostrando que con la confianza que tuvieron hacia el gobierno de Paraguay, el gobierno nacional, a través de la entidad binacional de Cereza, ustedes son mensajeros para aquellos jóvenes que este año pueden entrar a postularse y ganar por mérito las becas para las carreras que cada uno elige. Desde la entidad binacional de Cereza, nuevamente, en nuestro agradecimiento. Muchas gracias.
1: Bueno, las palabras de la licenciada Mertilá Medina, coordinadora social de la entidad binacional de Cereza. Acto de entrega del primer desembolso de becas en el gobierno del Paraguay a beneficiarios del departamento de Yembucú. A continuación, la entrega simbólica del primer desembolso de becas a beneficiarios del departamento. Invito a nuestras autoridades, por favor, si pueden pasar enfrente para que podamos entregar a los jóvenes de manera simbólica, entonces, a 5 jóvenes hacia el departamento de Yembucú. Autoridades, por favor, si se pueden acercar entonces en frente para que podamos proceder a la entrega. Representante de la Universidad Nacional de Pilar, por favor, licenciado Alivio, la directora departamental de Educación, también está presente en este acto, la licenciada Doris Centeno de Gotino. Convocamos a Nadia Salazar, ella es de la ciudad de Pilar, Facultad de Ciencias Agropecuarias y Desarrollo Rural de la Universidad Nacional de Pilar. Nadia Salazar. Se procede entonces a la entrega por parte del señor gobernador del departamento de Indicú, abogado Víctor Hugo Corderón Portillo. Entonces, de manera simbólica, entregando el primer desembolso entonces para Nadia Salazar. Seguidamente convocamos a Felipe Gómez, él es del distrito de San Juan de Niembucú, la carrera enfermería de la Universidad Nacional de Pilar. Felipe Gómez, del distrito de San Juan de Niembucú, acto que se desarrolla en el Salón Padre Luciano Ramírez de la Gobernación del departamento de Niembucú. Convocamos a continuación a Isaías González, de la ciudad de Alberdi, de la carrera Ingeniería Electromecánica de la Politécnica de Taiwán, el distrito de Alberdi. Isaías González, Ingeniería Electromecánica de la Politécnica de Taiwán. Señoras y señores, a continuación convocamos a dos beneficiarias más. María Silva y Liliana Silva, de la ciudad de Pilar, de la carrera Ingeniería Ambiental de la Universidad Nacional de Pilar. Mariana Silva y Liliana Silva, de la ciudad de Pilar. Presencia el primer mandatario departamental. Abogado Víctor Hugo Corderón Portillo, le acompaña la coordinadora social de la entidad, la licenciada del Pilar Medina, el coordinador social Zona Niembucú, Jorge Manuel Cueva Maciel, presidente de la Junta Municipal, señor Gerardo Valoriani Rolón, señora Lucía Silva, concejal municipal. Muchísimas gracias, pueden tomar asiento autoridades, por favor, así se procedía a la entrega simbólica a cinco beneficiarios del departamento de Niembucú. Señoras, señores, a continuación vamos a escuchar el saludo del señor gobernador del departamento, abogado Víctor Hugo Corderón Portillo.
2: Muchas gracias. Muy buenos días para todos los presentes, querido coordinador social de la entidad en el departamento de Niembucú. Vamos a tener todavía un tiempo pilar. Vamos a ver. A Emma, a todo el equipo de la EBI, muchas gracias por acompañar siempre estas actividades que está desarrollando la entidad binacional de Trenta. Querida Pilar, coordinadora social de la entidad, gracias por tu presencia. Doctora Leuteria, concejal departamental, todas tuyas los demás miembros de la Junta, a los miembros de la Junta Municipal, Gerardo Valoriani, Lucía Silva, representante de la UNP, que son receptores también de esta beca, en algunos casos van en la presentación de la UNP también para cubrir algunos gastos que tienen. Licenciado, dile muchas gracias por tu presencia, en nombre tuyo saludar al rector, a los decanos, con quienes estamos trabajando de forma coordinada, que ya directora de supervisiones, Cori, a vos, a todo tu equipo, muchas gracias por la presencia, por el acompañamiento, a los funcionarios de la gobernación, a los medios de prensa, a los queridos estudiantes, quienes son los principales promotores de estos programas del gobierno del Paraguay. Yo les quiero hacer llegar el saludo del señor presidente de la República, Santiago Peña, el señor vicepresidente Pedro Aliana, y están al tanto de estas actividades que está desarrollando, porque nosotros somos los conductos institucionales por los cuales estamos entregando a través de la entidad nacional de ACNETA en tiempo y forma este compromiso y este programa, este proyecto que tiene el gobierno de poder solventar o ayudarle a solventar parte de sus estudios universitarios a jóvenes del departamento de Niembucú y de todo el Paraguay. Ustedes fueron protagonistas de aquellas primeras entregas que fueron, creo que primero 5.000, después se aumentó y la decisión política que tomaron el presidente y el vicepresidente es de de que tengan acceso a las becas todos aquellos jóvenes que cumplieron con los requisitos, con los exámenes, y hoy día en el Paraguay son más de 7.000 jóvenes que están cursando diferentes carreras que van a después retribuir con su capacitación, con su profesión, con su vocación al engrandecimiento de la República del Paraguay. Nosotros estamos demasiado contentos de poder escuchar que jóvenes ñemuqueños están cursando como son carreras de ingeniería, como el joven de Alberdi que está en la Politécnica, un convenio que tiene Paraguay con Taiwán, una universidad prestigiosa que sabemos el nivel que tiene, un nivel que no tiene nada que envidiar ninguna otra universidad del mundo. Y otros jóvenes también que se están formando en universidades, tanto del departamento de Ñemucú como en otros departamentos, como en otras carreras. Es que le hago llegar este saludo en nombre de todo el gobierno, desearles éxito, que sigan formándose, que sigan estudiando, que el Estado no le va a soltar la mano. Ustedes pongan algo de su parte, estudien, y el Estado le va a acompañar hasta que puedan recibir y ser excelentes profesionales para servir a su patria y para poder servir también a su familia. Muchas gracias.
1: Muchas gracias. Fueron las palabras del señor gobernador del departamento de Ñemucú, abogado Víctor Hugo Corredón Portillo, en este acto de entrega del primer desembolso de becas del gobierno del Paraguay a beneficiarios del departamento de Ñemucú. Señoras, señores, autoridades, de esta manera cerramos nuestro acto aquí en el Salón Padre Luciano Ramírez. Invito a las autoridades y a todos los presentes a ponerse de pie para tomar una fotografía entre todos, una fotografía grupal. Muchas gracias.
2: Acto cumplido, compañeros oyentes de Radio Carlos Antonio López, aquí en el Salón Padre Domiciano Ramírez de la Gobernación del Departamento de Ñemucú. En un momento más, volvemos, pero de la explanada de la Gobernación del Departamento de Ñemucú para la entrega de plantines de cebolla a los productores de nuestro departamento. Estudio, muchas gracias.
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3: 9:27, Salud Álvarez, adelante, te escuchamos.
4: Muy bien, vamos a tratar de recuperar después la comunicación con el compañero Salvador Valdés, que está en la gobernación justamente, donde se están realizando algunas actividades importantes y que vamos a estar compartiendo con nuestros oyentes.

0: aquí en la mañana informativa, a 30 minutos de las 9 que ya han transcurrido. Estamos en este martes 7 de julio, saludando y agradeciendo como siempre a todos nuestros amigos, a la gente, a nuestros oyentes, a aquellos quienes de una u otra manera forman parte siempre de las diferentes programaciones informativas que tenemos para compartir con la gente. Vamos a tratar de recuperar la comunicación, bien decíamos, con el compañero Salvador Valdés, para seguir dando a conocer los trabajos, en este caso la información que se está generando desde la gobernación del departamento de Ñeembucú. Y aquí estamos con todas las ganas puestas en que juntos podamos pasarlo bien y compartir de la programación, de todas las actividades que se están dando para el día de hoy, noticias locales, nacionales e internacionales. La gran repercusión que se viene dando, justamente de los que todos hablan, no solamente en Paraguay, sino que a nivel mundial, en diferentes noticieros deportivos, sobre las declaraciones de Celeste Amarilla, la respuesta de Mbappé, la defensa que se da hacia los paraguayos, que unos están de acuerdo, otros no, y así sucesivamente. Vamos a ver qué acontece, cómo se da, cuál sería de lo que es este gesto que se da en lo que es la interpretación misma de ambas partes, por decirlo, ¿verdad? Lo de Mbappé, que en principio nos trató de muchas, o sea, fue bastante ofensivo contra todo el equipo paraguayo. Obviamente que cuando habla mal de la selección paraguaya, habla de todos los paraguayos, de tirarse al barro, como si nosotros viviéramos en el barro. En teoría a veces sí, ¿verdad? En muchas partes, tratándonos de menos como siempre. Y bueno, cuando se le toca la oreja a estos europeos, se da también esta situación. Pero vamos a ver qué pasa. Las informaciones son del momento, al igual que la calentura que se da después de un encuentro, de un partido, donde nuestra selección se mantuvo de pie, peleó hasta el final, y los franceses no encontraron, digamos, un punto de desequilibrio para poder meter el gol. Como todos pudimos disfrutar del partido, fue un penal que de repente es bastante dudoso nuevamente. Pero lo cierto y lo concreto es que ya estamos eliminados, vinimos con la frente en alta. Ahora, como bien decía algunos compañeros que ya están debatiendo el tema de la Libertadores, cómo va a ser tema Cerro, Olimpia, Guaraní, entre otros equipos, quienes me imagino van a estar formando parte de todo esto después de que termine el Mundial. Siguen vivos sudamericanos como Colombia y Argentina. Vamos a ver cómo se dan estas cuestiones. Ya en instante vamos a saber también un poco más de los equipos quienes pasan a los cuartos. Ayer fue eliminado también otro de lo que no eran de los favoritos, la selección de Cristiano Ronaldo, de Portugal. Anoche Estados Unidos se despidió con un 4-1 en contra, y los que de una u otra manera también van a formar parte de esta siguiente ronda. ¿Cómo estamos? Tenemos... el informe policial entonces para compartir con nuestros oyentes en la mañana.
1: Oficial ayudante Malena Cáceres, de la Oficina de Relaciones. En el minuto 30.
0: Muy bien, mientras revisamos el sistema de audio para compartir el informe policial, y bueno, estamos a pleno nosotros viendo todas las informaciones referentes a... Y sigue las repercusiones del partido de Paraguay contra Francia.
2: ¿Y qué creen?
0: ¿Cuáles son las opiniones que se dan, obviamente, referente a todo esto? De lo que fue el partido en sí, y es emocionante porque cada quien tiene su punto de vista. Muchos estuvieron muy de cerca con lo que fue el partido de Paraguay, acompañando el resultado en sí también. Salvador, una vez más la comunicación, vamos.
3: Gracias.
0: Muchas gracias, Salvador Valdés, desde la gobernación de Ñeembucú, justamente en esta entrega de plantines, que es algo realmente muy importante, bien decía, para los productores, todos aquellos que de la otra manera reciben estos beneficios, y ese seguimiento que es algo muy importante, bien decían, con los resultados que se dieron ya en tiempos atrás, decía el mismo gobernador, que después de muchos años de la entidad binacional ya se está acompaña muy de cerca los digamos los proyectos, también todo lo que conlleva estructuralmente hablando en lo que se refiere a lo económico mismo, también ese respaldo que muchos años atrás se negaban o se le negaba al departamento de Ñeembucú, hoy con el gobierno nacional, con el licenciado Luis Benítez, el vicepresidente Pedro Manguialiana y por supuesto mismo todos aquellos que forman parte de este acompañamiento realmente importante para todos los ñembuqueños, porque esto se extiende a nivel departamental, no solamente aquí en Pilar, se da la posibilidad y oportunidad a productores, a gente que de una u otra manera reciben esa ayuda, reciben esa oportunidad, y ojalá esto se pueda aprovechar y pueda generar crecimiento, porque eso es lo que esperamos, pegarla ya, ¿no? Allá tú llegues a generar crecimiento a través de estas ayudas que se vienen dando de parte de la entidad binacional Yacineta, de lo que es justamente estos acompañamientos que, bien mencionábamos, benefician a nuestro departamento de parte de la entidad binacional Yacineta y sus gestores. Ahora sí, vamos al informe policial con la suboficial Malena.
1: Muy buenos días, compañeros y audiencia. Luego de un breve receso, les saluda nuevamente la suboficial ayudante Malena Cáceres. Desde la Oficina de Relaciones Públicas de la Dirección de Policía del Departamento de Ñeembucú, compartiendo las novedades de prensa, informamos a la ciudadanía en general el inicio del operativo Tarántula 2026 en fecha 6 de julio de 2026 a partir de las 7:30 horas en los distintos puntos del departamento. Estos trabajos preventivos se encuentran supervisados por la directora de policía de Ñeembucú, comisario general inspector Martina Ramona Trinidad Ortellado, encabezado asimismo por los jefes de turno de las distintas dependencias policiales en los distintos puntos del departamento. Estos trabajos preventivos fueron comunicados previamente al Ministerio Público Zonal de cada distrito departamental, prosiguiendo con los controles con total normalidad. Asimismo, el Departamento de Investigaciones del Departamento de Ñeembucú informó la aprehensión de persona, incautación de indicio y posterior detención por disposición fiscal en relación a un supuesto hecho punible contra la propiedad hurto en la ciudad de Pilar. Procedimiento realizado en fecha 6 de julio de 2026, siendo las 14 horas en la vía pública del barrio San Vicente y posteriormente en el Hotel Monumental 2 de la ciudad de Pilar, siendo detenido un ciudadano argentino de 30 años de edad. Personal de este departamento, en prosecución a una denuncia realizada en la comisaría segunda, barrio Obrero, en la misma fecha, siendo las 10 horas, por un supuesto hecho de hurto ocurrido en un local comercial denominado Digital Informática, mediante trabajos técnicos y análisis de imágenes de circuito cerrado, logró identificar y localizar al principal sospechoso, procediendo a su aprehensión. Posteriormente, él mismo manifestó estar hospedado en el Hotel Monumental 2, donde con su autorización y de la encargada del establecimiento se procedió a la incautación de un pantalón tipo sport color bordo, considerado indicio por coincidir con la prenda utilizada por el supuesto autor conforme a las imágenes del circuito cerrado. Informado del procedimiento, el agente fiscal de turno dispuso la detención del investigado y la remisión de los antecedentes a esa unidad fiscal. El detenido permanece recluido en el Departamento de Seguridad Ciudadana de Ñeembucú en libre comunicación y a disposición del Ministerio Público. Por su parte, la Comisaría 24 del barrio Utonono informó la recepción de denuncias sobre supuesto hecho de hurto en fecha 6 de julio del 2026, siendo las 17 horas aproximadamente, en el barrio Utonono de la ciudad de Pilar. Siendo los objetos denunciados como hurtados, una hidrolavadora de color azul con todos sus accesorios, un soldador de color naranja, una aspiradora marca Arno de color beige. Se tuvo conocimiento del hecho a través de una denuncia formulada por el señor Nelson Alvarenga Espinosa, quien manifestó que el día jueves 2 de julio del corriente año viajó a la ciudad de Asunción dejando su domicilio sin ocupantes. Al regresar en fecha 6 de julio del 2026, constató la sustracción de los objetos mencionados. Se comunicó el hecho al Departamento de Investigaciones de Ñeembucú y el informe fue elevado al Ministerio Público para los fines de rigor. Es todo por hoy, compañeros y audiencia en general, por su atención. Muchas gracias.
0: Muy bien, ahí estábamos con el informe policial de las de lo sucedido, al menos en estos días en nuestra querida ciudad de Pilar. Que sigue habiendo algo muy importante, hablando de la Policía Nacional, que sigue habiendo, y esto se da también en varios puntos estratégicos de la ciudad, los controles aleatorios con fuerzas públicas unidas, ya sea la fiscalía, la policía y entre otros intervinientes que van de barrio en barrio, es más, también el control de los vehículos de los que circulan en nuestra ciudad, y eso da una pauta un poco del trabajo estratégico y coordinado que vienen haciendo, para garantizar la tranquilidad, que a veces es muy importante para todos, y siempre es importante para todos esa tranquilidad en los barrios, porque sabemos que hoy en día de una u otra manera populan el tema de las drogas, entre otras cosas que perjudican bastante a diferentes barrios, a la comunidad en sí, a nuestros jóvenes, que de una u otra manera quedan perdidos en el camino. Pues bien sabemos, una vez que entran en este mundo destructivo, difícilmente pueden salir, ¿verdad? Y como en muchas grandes ciudades y como en otros países, se da esa implementación de lo que es el buscar, captar, llevar y destruir a tantas vidas con estas porquerías que de una u otra manera afectan no solamente a los jóvenes, afecta a toda la familia, porque una vez que un chico está metido en las drogas, prácticamente la familia está expuesta a situaciones difíciles que uno tiene que buscar la manera de poder sobrellevar. Conocemos de muchas historias de familias que han perdido todo y bueno, buscando que el hijo pueda recuperarse. Y algunos lo logran, otros no. Y lamentablemente esto sigue avanzando. Lastimosamente, de una u otra manera, se sigue dando esa afectación en muchas ciudades, y Pilar no queda exento. Es por eso que es importante este trabajo constante, esta lucha constante para poder al menos sacar de las calles a muchos que de una u otra manera destruyen vidas por un fin común, que es el dinero, obviamente, sin importarles que destruyen jóvenes vidas, que se pierden, que destruyen familias, Y eso es lastimosamente muy doloroso. Bueno, vamos a nuestra pausa. A vuelta estamos con más informaciones en la ZPOS.
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0: informativas abiertas para dar a conocer los detalles y alcances del contrato MOPC número 10/2025, que contempla la pavimentación y mejora de 25 kilómetros de la ruta nacional PI-04. El Ministerio de Obras Públicas y Comunicaciones y el Consorcio Caminos del Sur invita a los pobladores de estas comunidades a participar de las jornadas de socialización del mencionado proyecto. Va a decir la socialización. Pero los técnicos fuera los que van a estar en el tema de la construcción de la pavimentación, del camino de todo tiempo, del asfaltado, para que ustedes puedan dar su opinión, puedan dar sus sugerencias y puedan también ser partícipes de esta construcción, de este trabajo de construcción de camino que se va a estar dando. Ese es el aviso que estamos dando a través de esta información. Anija Puyanga Pérez, no, a nosotros no se nos invitó, no sabíamos luego, porque también se va a estar haciendo esa invitación general en estas dos localidades. Importante es la participación, ¿verdad? Siempre viene de la mano con el conocimiento. Entonces, cómo va a ser el trabajo en sí. Así que la invitación está hecha para la gente de Humaitá, por ejemplo, para el miércoles 8 de julio. Zona Humaitá, jornadas de socialización, 8 horas. Esto en el polideportivo de Humaitá. Así que los humaiteños y alrededores, gente que están ahí, están invitados a participar para el miércoles 8 de julio, 8 horas en el polideportivo de Humaitá. Para Paso de Patria, mismo día, miércoles 8 de julio, 9 horas en el Colegio Nacional San Patricio, a las 9 horas. Miércoles 8 de julio, Colegio Nacional San Patricio, Yemeta, la charla de socialización. Durante estos encuentros, representantes técnicos brindarán información detallada sobre la obra de mejoramiento de la ruta nacional PI-04. Los trabajos se enfocarán específicamente en el tramo Humaitá, Paso de Patria, Lote 2, abarcando una extensión total de 25 kilómetros de la nueva infraestructura vial. Se invita a toda la ciudadanía, autoridades locales, comisiones vecinales y medios de comunicación a participar de este importante evento que marca el inicio de una obra histórica para el desarrollo del sur del país. Estas reuniones de socialización son importantes para que los ciudadanos conozcan los plazos de ejecución, el impacto positivo que tendrá la obra en la conectividad de la región y para establecer un canal de diálogo directo con los responsables del proyecto. El consorcio Caminos del Sur es responsable de la ejecución en el tramo Humaitá Paso de Patria y está conformado por las empresas Benito Rogio e Hijos S.A. y la constructora EISK S.A. Página, es lo que le hacemos llegar a nuestros oyentes, a la gente, para que puedan participar. Mañana, 8 horas, mañana miércoles a las 8 de la mañana, polideportivo Humaitá, y en Paso de Patria a las 9 horas en el Colegio Nacional San Patricio. Importante, mi querido Albino, que participen la gente, nosotros en Dulto y Cuadá, y que puedan opinar también y puedan conocer, como bien mencionábamos en esta invitación, del trabajo que se van a venir, que van a realizar en estos consorcios, que son dos, ¿verdad?, que conforman y trabajo de Humaitá y Paso de Patria, que se está reflejando en una realidad que tanto anhelábamos, que tanto nos plagueamos, porque Yaipotamo y Coya, Yaipotamo y Yapo, y este es el siguiente paso, esa socialización, como en Pilar se viene haciendo con el trabajo, por ejemplo, que están haciendo los consorcios, hablar con los vecinos, hablar con la gente que vive en esos lugares, hoy con Guajicueri, y que estén informados, ¿verdad?
1: Totalmente. ¿Qué tal, Jonathan? Saludo cordial a la audiencia. Y es importante la socialización, me dice, sí. La socialización la ñembuatú, allá ñemungueta lleva. ¿Por qué es importante? Porque la costanera de Pilar se cambió gracias a una socialización que se había hecho. Porque Esta costanera se iba a

0: en una costanera A y una costanera B.
1: Sí.
0: Entonces, ¿qué pasó? La gente se movió, se movilizó y le obligó a las autoridades a cambiar el proyecto inicial. Uh-huh. ¿Cuál era el proyecto inicial? Que ahí en la boca de Ñemucú iba a dar la vuelta ahí por Manufactura y iba a venir hacia el barrio General Díaz, 12 de octubre, ¿verdad? Y todo el otro sector iba a quedar prácticamente sin cobertura. Prácticamente en un 30% de la ciudad de Pilar iba a quedar sin la protección.
1: Totalmente.
0: Entonces la gente se movilizó, se acudió a esta figura que es la socialización. Entonces los vecinos le dijeron, bueno, no, y se instala proyecto INA. Y el ministro de Obras Públicas, que era Arnaldo Winkle, en ese momento mostró cómo era la gente que estuvo en la socialización del proyecto. Le hicieron llegar, se le dijo ahí que estaba mal eso, porque la ciudad de Pilar iba a quedar sin la cobertura de seguridad total. Entonces solamente una parte de la ciudad de Pilar iba a quedar protegida, el casco céntrico y algunos barrios, y la zona norte iba a quedar sin nada.
1: Claro.
0: Entonces ahí se puso las pilas una vez Obras Públicas y hizo otro proyecto, amplió, y ahí sí tenemos la costanera, que hoy día forma parte del cinturón de seguridad, ¿verdad? Entonces
1: es importante el estar ahí, estar presente,
0: estar ahí y participar. Anilla ni ahí
1: y consultar y preguntar y como siempre se dice, quienes son mejores conocedores que los pobladores, ¿verdad? De lo que hace falta, de lo que se tiene que hacer, porque obviamente también las empresas ejecutoras de estos trabajos conocen el terreno y saben en qué lugar se tiene que hacer esto, qué se necesita, porque ese es el mayor problema que se viene dando en muchos aspectos de cuando se construye un camino, ¿verdad? Asfaltado, por ejemplo, que hay lugares que donde corren más agua, zonas más inundables, ahí se necesita puentes que tienen que ser puentes elevados, canales.
0: Y también se tiene que tener en cuenta, porque ahí está la circunvalación en toda la ruta. Entonces, para que sepan bien también todos los detalles.
1: Lo importante es participar.
0: ¿Cuándo se realiza esto?
1: Bueno, mañana miércoles, 8 horas. Mañana miércoles, 8 horas para la gente de Humaitá en el Polideportivo de Humaitá. Para la gente de Paso de Patria a las 9 horas en el Colegio Nacional San Patricio.
0: Muy bien, hay que asistir. Hay que asistir y participar.
1: O sea que
0: de otra manera no se puede.
1: Se empujaron ya. Sí. De que ya está ahí, ya hay maquinaria, ya hay campamento, que son los pasos.
0: Ya hubo plata también, así que se espera que las empresas se muevan ya, porque ya hubo desembolso a fin de año ya.
1: Imagínate, hijo, lo que va a ser. Te pones a pensar lo que va a ser cuando esté el asfaltado un Humaitá Paso de Patria. Paso de Patria, lo que va a hacer, una locura va a ser.
0: Sí, totalmente.
1: Sí.
0: Le cambia la vida a esas comunidades.
1: Y a todos quienes hace mucho que no podemos ir a Humaitá por el tema del camino, ¿verdad? En muchos lugares que de una u otra manera se dificulta justamente por esa situación. Y una vez que. ¿Cuánto? ¿20 minutos va a quedar Humaitá de acá? 30 máximo, dependiendo. Pero van a ser caminos hechos, pero extraordinariamente, ¿verdad? Yo me imagino. Y que como decir, le va a cambiar la vida a los maiteños, a los de Paso de Patria y a nuestro departamento mismo, porque son lugares históricos que la gente que viene de otro lado, lo primero que quieren llegar es a Humaitá.
0: Son lugares de alto turismo.
1: Claro.
0: Alto turismo. No se llega porque, o sea, no se explota porque por el tema de camino, como decía.
1: Y antes viene que tú ya a otro lado, güey, y tú, ¿ya?
0: Totalmente. 10 de la mañana, 35 minutos. Vamos hasta Paraguay TV, los demás medios del estado paraguayo. Lanzamiento oficial de la Expo Madera con la presencia del ministro Diego Gómez. ¿Eh? Rolando de Barros. ¿Y este es Diego Gómez?
1: Ya,
0: nuestro Diego. Yo pensé que
1: era nuestro jugador que
0: también
1: hizo el penal, ¿verdad?
0: Que ayer fue recibido con bombo y platillo en su comunidad. Los Gómez, ahí San Juan Misiones, acá nuestro vecino. Bueno, vamos hasta Paraguay TV. Está hablando el ministro Rolando de Barros, ministro del Ambiente, con relación al lanzamiento de la Expo Madera 2026.
2: Estratégico que Camilo también les va a proveer de fácil acceso a un lugar en el cual converge, como digo, bien el deporte que hoy nos ha posicionado a nivel mundial, en diferentes categorías, en diferentes modalidades. Paraguay se ha convertido no solamente en un potencial forestal, sino que también en un lugar donde todo el mundo viene a reunirse a realizar congresos, y eso no es una casualidad. Es gracias al esfuerzo que hace cada uno de ustedes, al aporte que hace cada uno de ustedes, y yo le impulso y Diego, en tu persona, seguir trabajando de cerca con el gobierno. El gobierno siempre está con las puertas abiertas. El presidente es una persona que tiene una apertura total y nos exige a cada uno de los miembros del gabinete que tengamos la misma postura. Así que celebro una vez más este encuentro entre amigos, este encuentro entre empresarios, este encuentro entre inversionistas, en la cual podamos nosotros como país mostrar el potencial que tenemos, mostrar las oportunidades que se presentan con información detallada, con información realmente segura, para que ellos puedan venir a invertir con toda la garantía que le ofrece el Estado paraguayo de la mano del empresariado aquí en Paraguay. Muchas gracias.
3: Muchísimas gracias, señor ministro, por sus palabras. Bueno, concluido este bloque de intervenciones, invitamos a las autoridades que nos han acompañado en el estrado a ocupar sus lugares especialmente reservados en la primera fila, para acompañar la presentación de novedades y proyecciones de la Expo Madera Paraguay 2026. Seguidamente, invitamos al uso de la palabra a la ingeniera Shirley Zavala, gerente general de la FEPAMA, para la presentación de actividades, novedades, proyecciones.
4: Bueno, ahí están entonces los detalles de lo que va a ser, reiteramos, Expo Madera 2026, ya con todo el sector, que bueno, es un rubro importante también de lo que tiene nuestro país a nivel forestal, y evidentemente las instituciones, hablamos del Ministerio del Ambiente y también de Infona, dentro un poco de la presencia del Estado. Nosotros tenemos nuevamente entrevista ya aquí en la Mañana Nacional, ya siendo casi las 10:40. Colonia de Vacaciones Invierno 2026 para niños y jóvenes, esto del 13 al 24 de julio, es decir, dentro de pocos días ya que se va tardando, y está justamente ya con nosotros Violeta Fornerón, que es directora de Juventud y de Deportes de la Municipalidad de Asunción. Gracias, Violeta, por llegar hasta aquí.
5: Muchísimas gracias a ustedes por la invitación, también el espacio de poder promocionar, en este caso, un servicio que estamos ofreciendo de manera gratuita y con mucho entusiasmo a todos los niños y jóvenes de las familias asuncenas, para que puedan aprovechar dentro de este receso escolar de invierno, ¿verdad? Como bien mencionaste, se desarrolla desde el día...
0: Bueno, ya en minutos volvemos con los demás medios del Estado paraguayo, con la presencia del ministro del Medio Ambiente, el ministro Rolando de Barros, para el lanzamiento de la Expo Madera. Vamos a compartir un poco de vuelta las expresiones de lo que manifestó a Radio Nacional del Paraguay la directora de Epidemiología de Senaxa, precisamente en lo que fue la visita acá en la en el departamento de Ñeembucú. Esto se realizó en la semana pasada, y bueno, las conclusiones de lo que dejó mejor, la semana pasada, de lo que dejó esta visita ahí en la zona de Cerrito, con relación a la mortandad de animales, ¿verdad? Entonces, vamos a compartir. Ya ven a retirar la cédula. Y
6: Sí.
0: bueno, nos parece
6: Entonces,
0: genial, ¿verdad? Bueno, tenemos esta información tras confirmación de caso de rabia bovina de SENAC, se refuerza vacunación. Luego de la confirmación de caso de rabia bovina en el departamento de Ñeembucú, el Servicio Nacional de Calidad y Salud Animal refuerza vacunación, informó la encargada del Programa Nacional de Control de la Rabia y Especies Susceptibles del SENACSA, la doctora Maura Dávalos. Durante la entrevista para Radio Nacional explicó que hasta el momento confirmaron unos 3 casos. Finalmente dijo que los mismos fueron encontrados en el distrito de Cerrito, departamento de Ñeembucú.
7: Sí, así mismo estamos acá en la zona, recabando datos, así, haciendo las asistencias correspondientes, ¿verdad? A las notificaciones que ha llegado hasta el SENACSA, atendiendo, verificando un poco la situación, tomando muestras, remitiendo a nivel central del SENACSA para un diagnóstico laboratorial y de confirmación que precisan estos casos, ¿verdad?
8: ¿Cuál es la información que recibieron ustedes al principio o en qué consistía, digamos, la denuncia de los propietarios de estos animales, doctora?
7: Y son animales que empezaron a tener comportamientos con sinología nerviosa que nosotros le decimos, ¿verdad? Principalmente una descoordinación en el movimiento, tambaleo, animales con postraciones que no podían levantarse más, ¿verdad? Luego ya de una postración y finalmente la muerte que sobreviene en un tiempo considerado de 8 o 10 días en promedio máximo. Bueno, entonces esos fueron los casos que fueron sido no, han sido notificados y que fueron atendidos, ¿verdad?
8: Doctora, ¿y cuánto tiempo puede llevar tener un diagnóstico acabado?
7: Nosotros tenemos, se realizan dos pruebas laboratoriales, ¿verdad? Una, la de la inmunofluorescencia, esa la tenemos en aproximadamente 24 horas una vez que se recepcionan las muestras, y otra que es la de ensayo en ratones o prueba biológica, que se tiene en un término de 28 días, ¿verdad? Entonces, son las dos pruebas que se realizan en estos casos.
8: ¿Y esta enfermedad es común o se puede considerar como una enfermedad rara que se pudo haber traído de otro sitio, de otra zona?
7: Sí, Ricardo, comentarte un poco que Paraguay, ¿cuál es nuestra situación como país, ¿verdad? Paraguay es un país endémico a la rabia. ¿Qué significa endémico? Que tenemos distribuido en todo el territorio nacional y tenemos presente lastimosamente durante todas las estaciones del año está presente la rabia, ¿sí? ¿Por qué? Porque tenemos un factor común y un poco difícil de controlar, ya que es la vida silvestre. El reservorio y el transmisor de esta enfermedad es el murciélago hematófago. Es por eso de que es un poco difícil de erradicarlo, ¿verdad? De hecho, porque interviene un poco la vida silvestre, pero sí es 100% fácil de prevenirlo, ¿verdad? Que es con la vacunación antirrábica, que debería de establecer cada establecimiento su esquema de vacunación para la protección de sus animales. Pero es una enfermedad que se encuentra en todo el país. Eso quiero un poco recalcar. No es una enfermedad rara, no es una enfermedad casual que aparece, ¿verdad? Sino que lastimosamente lo estamos teniendo. Actualmente tenemos 45, hoy te puedo confirmar, son 45 casos positivos a rabia que tenemos distribuidos en todo el país, ¿verdad? Actualmente solamente el departamento de Alto Paraná y Guairá es que todavía no registró durante este año. Después el resto, de los 17 departamentos ya han registrado, o sea, 15 departamentos se han detectado de lo que transcurre de este 2026.
8: Pero la mortandad por año no es, digamos, importante, ¿verdad?
7: Y se presume que por cada caso diagnosticado tenemos en campo la realidad de otros 5 animales más muertos, ¿verdad? Y nosotros llevamos un registro de más o menos en promedio anual de 43 casos detectados. Este año sí ya estamos en un pico más elevado, tenemos 45 casos ya, ¿verdad?
8: Y esto generalmente todos fallecen, doctora,
7: Sí,
8: los
7: la rabia es
8: animales.
7: una enfermedad, sí, lastimosamente la rabia es una de las enfermedades mortales, 100%, ¿verdad? Es decir, un animal que enferma de rabia muere sí o sí, indefectiblemente muere el animal, no se puede tratar, no tiene medicación de cura, ¿verdad? Es netamente fatal esta enfermedad.
8: No tiene tratamiento, digamos.
7: No tiene tratamiento.
8: Así que la prevención es vacunando.
7: La única prevención efectiva es la vacunación. Es así como tenemos ahí. Recordar que es que a qué decimos susceptibles, es decir, que todas las especies de sangre caliente, los mamíferos pueden tener esta enfermedad. Es decir, nuestros caballos, las vacas, ovejas, cabras, cerdos, pueden estar expuestos a esta enfermedad, ¿verdad?
8: Es decir, que estos animales que están con este diagnóstico no recibieron la vacuna, evidentemente, por eso, ¿verdad? Desarrollaron la enfermedad.
7: Así mismo es. Y en vista a eso es lo que hoy en día estamos acá en la zona recorriendo. ¿Cuál es la medida de inmediata de prevención una vez obtenida un resultado positivo? Es la vacunación preventiva al resto de la población animal del predio en sí y una vacunación perifocal. Es decir, los predios colindantes que se encuentran más próximos a este foco es en donde se implementan las medidas sanitarias y es en fin a eso que nosotros hoy en día estamos acá acompañando, ¿verdad? Y es realizando la vacunación preventiva ya en los focos. Los tres focos detectados hasta el momento fueron atendidos. En el primer caso, el propietario mismo ha realizado la vacunación y la revacunación de sus animales. Y en el caso del foco 2 y foco 3, atendidos por el SENAXA con una vacunación preventiva ya del resto de su población. Y desde hoy nos estamos encargando de realizar la vigilancia sanitaria en el perifoco y también estableciendo procedimientos para la vacunación preventiva de estos animales.
8: La responsabilidad está a cargo entonces del propietario, ¿verdad?
7: Así el productor. Mismo es, sí, así mismo es.
8: Pensé, doctora, que me dijiste en un momento dado que en casi todos los departamentos durante el año se desarrolla, como no solemos tener información, o al menos particularmente ahora me sorprendió cuando veía la información este fin de semana, de hecho, ¿verdad? Ella me dice que bueno, que ocurre normalmente porque le iba a hacer la siguiente consulta. Esto no es, usual, te iba a decir, pero sin embargo, que se desarrolla siempre, ¿verdad? Cada año probablemente no tenemos la información o no se difunde, ¿verdad?
7: Así mismo, así. Por eso resalté la situación de que no es una enfermedad rara,
8: atípica,
7: atípica presentada, ni que sea algo sobresalto, sino que es una enfermedad que puede ser muy bien mente prevenida, ¿verdad? Y recordar que no somos solamente nosotros, también los países vecinos aquejan esta situación,
8: claro.
7: ¿Verdad?
8: Sí, porque el murciélago anda por ahí siempre volando, ¿verdad?
7: Así mismo.
8: Doctora, ¿y se puede consumir la carne?
7: Un animal enfermo no es apto para el consumo, es siempre lo que vamos a recalcar, ¿verdad? Un animal enfermo no es apto para consumo, un animal sano es lo que puede representar una inocuidad y una calidad alimentaria para nosotros, ¿verdad? Entonces, no podemos recomendar el consumo de un animal enfermo.
8: ¿Y cómo se hace, digamos, la eliminación del animal que muere de rabia?
7: En este caso, de estos animales que han muerto, se ha tomado las muestras necesarias para ya sea un diagnóstico de rabia o u otras subdiferenciales. Se han tomado también otras muestras por si no sea rabia, ¿verdad? Entonces, lo que se hace con el resto del animal principalmente es el entierro sanitario que nosotros lo denominamos, o también la incineración o cremación del animal, ¿verdad? Ni la incineración básicamente, dependiendo de la disponibilidad del propietario, ¿verdad? Pero es lo que se dispone.
8: Ajá. Bueno, no se puede decir con certeza que es rabia, pero los síntomas conducen a eso, a ese diagnóstico,
7: ya,
8: ¿verdad?
7: Ya tenemos la seguridad de que es rabia, tenemos tres resultados positivos con diagnóstico laboratorial de rabia. Sí, sí, ya contamos con los análisis de respaldo.
8: Y el propietario también habrá manifestado que no, los animales no están vacunados, ¿verdad? Contra la rabia.
7: Así mismo es.
8: Doctora, ¿es un solo establecimiento de la zona de Ñeembucú o hay otro establecimiento cercano al que ha aparecido en estos casos?
7: Sí, hasta el momento es el distrito de Cerrito el que se encuentra afectado, ¿verdad? En donde se están detectando. Por eso insistimos a las personas que si estuvieran con algún animal con sintomatología nerviosa o cambios en el comportamiento, notifiquen a la unidad zonal más cercana al SENAXA para la atención oportuna y temprana de los casos, ¿verdad? Y tomar las medidas correctivas. En este caso, este foco y este brote de rabia lo estamos detectando en este distrito de Cerrito en sí.
8: Ah, y específicamente, ¿cuántos son, doctora?
7: Y hasta el momento hemos atendido a 9 establecimientos de nuevos propietarios que han hecho la notificación al SENACSA y en los cuales se están implementando ya las medidas preventivas.
8: Uh-huh. ¿Y cuántos diagnosticados, cuántos animales ya fallecieron?
7: Hasta el momento llevamos el registro de estos 9. Yo te puedo, por eso muchas veces hay una mayor cantidad de animales muertos. Ajá. No podemos hablar en presunciones, pero lo que hasta ahora tenemos registrado en estos predios atendidos es la suma de 26 animales muertos.
8: ¿Son animales de granja o de establecimiento de producción importante, doctora?
7: Son de pequeños y medianos productores, dos productores son menos que tienen menos de 100 cabezas y un productor mayor de 200 cabezas. Ajá. Los que están afectados en este mismo momento con los casos positivos.
8: Ajá. Doctora, a la hora de hablar de rabia, uno piensa, uno se imagina, ¿verdad? Particularmente, ¿verdad? Al perro, ¿verdad? Que un animal con rabia, con animal agresivo, con espuma en la boca, cosas así, sí. Pero sin embargo veíamos acá que estos animales, y me lleva un poco, ¿verdad? No sé si algún síntoma parecido tendrá con las leishmaniasis, porque el perro cuando tiene así muchas veces no tiene esa capacidad de equilibrarse, parecido a esos síntomas era lo que demostraron estos animales.
7: Es así mismo como conocemos al perro rabioso, también se da en el bovino, en el equino también, la agresividad, la salivación excesiva, la incoordinación en el movimiento, el actuar como si estuviera ciego, atropellar, cercado y demás. O sea, la misma sintomatología nerviosa, ¿verdad? Ah. Entonces, es lo que debe de llamar la atención a todo aquel productor que pueda ver esto en su establecimiento.
8: Y bueno, de hecho que llama la atención para ustedes, ¿no? ¿Verdad? Porque están acostumbrados a convivir con esto, ¿verdad? Cada año se presentan situaciones similares, pero la mortandad no es importante, pero sobre todo se recomienda, y más todavía si uno tiene, es un pequeño productor, vacunar. ¿Cuesta caro vacunar contra la rabia, doctora?
7: Aproximadamente el costo por dosis o por animal, vamos a decirte, sería un máximo de 2.000 guaraníes. La dosis no está tan cara, está entre los 1.500 a 2.000 guaraníes por dosis de animal.
8: Y para tu interés, no sé, bueno, doctora.
7: Sí, así mismo es. El costo, la pérdida que genera el productor es inmensa, entonces la
8: pérdida. El costo-beneficio es mucho mayor.
7: El costo-beneficio es mucho mayor. Se presume, y hemos hecho un análisis técnico de eso, que el costo de lo que la pérdida que le genera a un productor en un caso de foco, de brote en su establecimiento, le hubiera servido como para la prevención durante 8 años en su establecimiento. Ah. Entonces. Un costo-beneficio extremadamente amplio a favor de una prevención, una buena implementación de prevención en el establecimiento.
8: Y de eso no se habla institucionalmente, doctora, con los pequeños, medianos y grandes productores.
7: Hacemos el esfuerzo de las difusiones radiales, también por nuestros medios de comunicación a través de SENACSA. Entonces es importante también y un respaldo para nosotros que ustedes se comuniquen y que a través de ustedes también podamos hacer tener estos alcances con la población en general, ¿verdad? Por eso desde ya siempre mi predisposición para poder brindar la información oportuna y correcta, porque lo importante es difundir lo que es y lo que hay, ¿verdad? Entonces para también de ese modo ayudarnos entre todos contra esta enfermedad que si bien hoy en día estamos escuchando en animales, nunca hay que olvidar que es una enfermedad zoonótica que se puede dar también en los humanos.
8: Ya, yo me invito a otra hora de visita para hablar del tema, parece muy importante porque particularmente no suelo escuchar, ¿verdad? Que se habla de todo esto. Creo que alguna vez lo hicimos ya en una charla, pero ya hace un tiempo atrás, por un caso similar que había aparecido, ¿verdad? Y consulto nada más, doctora, cuando se hace la campaña de vacunación contra la fiebre aftosa, ¿no se puede también a la vez vacunar contra la rabia o eso es imposible?
7: Y son decisiones técnicas, políticas que hay que resolver a nivel institucional, ¿verdad? Pero de momento, como decimos, esto es una vacunación de manera preventiva, al igual que vacunas contra clostridiosis, contra sus antiparasitarios. Entonces, es también una obligación por parte de los productores realizar este esquema de vacunación.
8: Ajá. No, de hecho es importante, ¿verdad? Decimos, costo-beneficio es muy muy alto, ¿verdad? Para quien no vacuna, ¿verdad? Y yo creo que la mayoría de los establecimientos ganaderos grandes, ¿verdad? Lo hacen, ¿verdad? Por más que a un gran productor se le muera dos, tres, igual es una pérdida, ¿verdad? Porque ¿cuánto cuesta un ganado en buenas condiciones? Y sobre todo un ganado, ¿verdad? Que sirve para la faena de exportación, ¿verdad? Entonces, en cualquiera de los casos siempre es un perjuicio, ¿verdad? Una pérdida.
7: Así mismo, Ricardo.
8: Bueno, doctora, en principio, entonces, hoy día tenemos 9 casos en Ñeembucú, de lo que va al año 45.
7: Nueve establecimientos atendidos, tenemos 3 casos confirmados. 3 casos confirmados, Ricardo.
8: 3 casos.
7: Sí, 3 casos confirmados. Sí, así mismo.
8: Bueno, por de pronto, ¿verdad? Y puede ser más o no.
7: Sí, claro que sí. Estamos hoy mismo... Estamos remitiendo otra muestra a nivel central para también su diagnóstico. Ahora, entonces estaríamos teniendo entre las 24 horas, a más tardar para el miércoles, la respuesta de ese análisis de vuelta, ¿verdad?
8: Así como solemos hablar en salud y en caso de dengue, por decir sospechosos, ¿hay varios allí?
7: En este momento no hemos recibido más ninguna denuncia de atención.
8: Así que 3 por de pronto.
7: Sí, 3 por de pronto.
8: Y 45 lo que va del año, ¿verdad, doctora?
7: 45 lo que va del año a nivel país.
8: Así es.
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0: 11 de la mañana, 6 minutos, seguimos en Ñembucú Avanza por Radio Carlos Antonio López. Jornada fría la de hoy, martes 7 de julio en la ciudad de Pilar y en toda la región sur del Paraguay, según indican los informes. Está en línea el ingeniero Guillermo Souto, titular de Fundasa, para hablar un poquitito del tema de la segunda campaña de vacunación bovina aquí en el departamento de Ñembucú. Ingeniero, ¿cómo te va? Buen día.
1: Buen día, Albino. Buen día a la audiencia. Sí, efectivamente, está terminando ya el... Se pone las pilas para vacunar su hacienda. Y logramos la vacunación total de la hacienda, ¿verdad? Con, por supuesto, desafíos como siempre, dificultades que de repente aparecen, que vamos solucionando, que vamos identificando también algunas debilidades, ¿verdad? Pero siempre para adelante y mantenemos siempre una buena cobertura sanitaria en nuestro departamento. Quería nomás comentarte tanto para Astosa como para brucelosis albina.
0: Qué bueno. ¿Cuántos animales estamos llegando a vacunar en esta segunda campaña, ingeniero?
1: Este segundo periodo es ganado menor, uh-huh. ¿Verdad? Entonces, realmente no es tanta la hacienda, son más o menos 120.000 cabezas aproximadamente que son vacunadas en lo que es Astosa como lo que es también brucelosis, ¿verdad? Son, te digo los números, las cifras exactas que se lograron vacunar en el periodo son 132.000 en realidad, terneros de mamán y desmamantes, ¿verdad? En lo que hace Astosa, y se vacunaron también 37.600 hembras, terneras hembras, desmamantes hembras, para contra brucelosis. Lo que es significativo es que justo en plena vacunación también, ¿verdad? Pero no, al cierre del periodo de vacunación nos aparecieron brotes de otras enfermedades que también son prevenibles y que también son, sobre todo, son de la época, ¿verdad? O sea, son realmente que nos están ocurriendo por falta de previsión de muchos productores albinos.
0: Bueno, precisamente por eso también te queríamos consultar, si bien no está dentro del campo de acción de Fundasa, pero también es un poco preocupante el brote de digamos que se dio del tema del clostridiosis, creo que es una de las enfermedades, y al margen de todo, dentro de todo eso también se encontró casos de rabia.
1: Así es, Aldino, realmente lo que se confirmó hasta ahora es la rabia. Muchos animales murieron por rabia, que es por ataque de un vector, de un murciélago principalmente, y también muy focalizado también en la zona de Cerrito, era esa zona de la zona de la ribera del Paraná, que son zonas de montes. Entonces el vector, que es un murciélago hematófago, es el que ocasiona, el que transmite, digamos, esa enfermedad que es la rabia. Y el tema de clostridiosis, que también está presente en ese momento, ¿verdad? De humedad, de mucha humedad, de suelos saturados, ¿verdad? No nos olvidemos, ¿verdad? Y de repente, por suerte, hay mucho frío, ¿verdad? Que eso hace que todavía no despierten las esporas o los microorganismos que son los que ocasionan enfermedades clostridiales. No obstante, están esperando, muy bien, empiezan algún golpe de calor, ya se activan. Por eso están también apareciendo en la época. Y realmente en el calendario de vacunación de la zona nos indica que tenemos entre febrero, marzo, abril, inclusive, tenemos que vacunar contra rabia y enfermedades clostridiales, botulismo, mancha, carbunco, todas las enfermedades clostridiales. De manera de que en esta época, que es la época de que empiezan a bajar los pastos, a hacer frío, empiezan los animales también empiezan a perder inmunidad o a debilitarse de alguna de otra manera, bajar de estado. Eso todo propicia, ¿verdad?, a que las enfermedades o los brotes puedan darse. Entonces, realmente, si no es Fundasa responsable de eso, por otro lado, nosotros queremos que Fundasa también se pueda ocupar de esas enfermedades. Creemos que vale la pena también atacar esas enfermedades con un buen esquema de vacunación, tanto de los productores normalmente por sí, o si no, ya vía alguna organización, ¿verdad?, que podría ser perfectamente Fundasa la que se encargue también de esas vacunaciones. Realmente es una lástima porque son enfermedades mortales, son inclusive, digamos, podemos decir que hasta son muy graves las enfermedades zoonóticas, son mortales y son, ocasionan pérdidas directamente, ¿verdad? Eso es lo grave o lo triste, digamos, de esas enfermedades que son prevenibles y que no la estamos atendiendo en forma como se debería atender, que es con vacunación.
0: Totalmente, y bueno, de repente nosotros no tenemos esa cultura de vacunarse y es que no se nos obliga, ¿verdad? Pero de repente la obligación sería evitar la mortandad de animales, ¿verdad? Que se te muera 5 o 10 animales ya es un golpe muy grande a la economía del productor, ¿verdad?
1: Imagínate, Albino, 5 animales a un productor pequeño es una catástrofe. A un producto grande a lo mejor, bueno, es una pérdida, pero el valor de un animal nomás uno puede destinar y vacuna cuánto, ¿verdad? 100 vacunas o más, ¿verdad? Más de 100 va a vacunar con el valor de un animal que puede salvar. Y ese es el pensamiento que debemos tener. Y creo que vamos a insistir a partir de ahora en el tema sanitario, vamos a difundir un poco más nuestro calendario sanitario recomendado para el rodeo general, donde realmente se indican varias actividades, mira, en lo que hace a la sanidad de nuestra tienda, tanto desde el punto de vista de las vacunas obligatorias como las vacunas que no son obligatorias pero sí son necesarias, y también las otras actividades como la desparasitación, la vitaminación, la vitamina A, E, es importante dar cobre en nuestra zona, hay que dar siempre un refuerzo de cobre, también sal mineral y reconstituyente, hay que siempre ayudarle, ¿verdad? Creemos que los productores cada vez más están atendiendo a su hacienda, pero no todos, ¿verdad? O sea, queremos que eso llegue a todos, ¿verdad? Que aquellos productores que ya están haciendo, están acostumbrados a acercarse a las veterinarias, a preguntar y a comprar, a adquirir los reconstituyentes, la sal mineral, la vitamina, el cobre. Creemos que eso también se difunda, sea más, se normalice y se generalice, ¿verdad? Porque realmente vale la pena hacer esa pequeña inversión o pequeño gasto, ¿verdad?, en nuestra hacienda, que para salvarle, ¿verdad?, para prevenir sobre todo.
0: Bueno, es una cuestión, digamos, de organizarse y concienciarse también, ¿verdad? Oye, digamos que también a la gente escuela que vale la pena ya invertir y mimi, así como dijiste, con la venta de una vaca puedes salvar 100 vacas. Bajo ese criterio yo creo que tienen que empezar los productores, ¿verdad? Que muchas veces no quieren gastar, digamos, en ese sentido, pero... realmente hay una situación que uno tiene que ser consciente. Estas dos enfermedades que están al tapete ahora nunca dejaron a los productores, siempre están apareciendo en algún momento del año, o cada año, o cada 2 años, o cada 3 años, ¿verdad?
1: Así mismo, ahí no tenemos que esperar a que al vecino le toque, le agarre, digamos, para apurarnos nosotros en vacunar. Realmente tiene que ser algo ya normal. Pero, Albino, quiero, por eso digo que debería tal vez incorporarse en algún plan sanitario más generalizado. ¿Por qué? Porque hay veces que un productor tiene 10 animales, ¿verdad? Y un frasco de vacuna de repente es para 40. Entonces, ¿qué va a hacer con las otras dosis? En cambio, si se va a tirar, ¿verdad? En cambio, si se hace en forma organizada, un frasco de 40 dosis de alguna vacuna, la que sea, o de algún producto veterinario se puede usar en su totalidad si se hace en forma organizada entre vecinos, con la presencia de algún vacunador, un profesional, ¿verdad?, que hace los trabajos, en el caso de la presencia de Cumbasa. Realmente creemos que puede ser toda una ventaja para poder hacer ese tipo de actividad, que tal vez, ¿verdad?, dependiendo de que los productores lo requieran, podemos nosotros tal vez organizarnos en Fundasa para hacer ese tipo de servicio también.
0: Bueno, sería importante eso, teniendo en cuenta que Fundasa se ha convertido en el brazo armado de Senaxa, ¿verdad? Senaxa, al ser una institución pública, tiene mucha burocracia, muchos impedimentos, pero Fundasa es un poco más versátil y puede, digamos, darle una buena mano a Senaxa en el tema del plan sanitario, ¿verdad?
1: Claro, Aldino, y sobre esto, inclusive ahora mismo, ¿verdad? Ahora mismo Fundasa está acompañando totalmente el programa de atención perifocal o al foco de rabia que ocurrió ahora, y que creo que hoy o mañana se tienen los resultados de clostridiosis, y Fundasa está atendiendo perfectamente, acompañando totalmente con personal, con vacunadores, ¿verdad?, para poder hacer la vacunación. Inclusive estamos rebuscándonos para conseguir vacunas clostridiales, para poder también adquirirlas por medio de la Fundación y de Fundasa, ¿verdad?, y hacer también la vacunación contra las enfermedades clostridiales.
0: Bueno, ¿y sería el mismo modo que hacen con el tema de antiastosa y brucelosis?
1: Sería un modo parecido, porque justamente la ventaja que tenemos, como acabamos de salir de la vacunación antiastosa, tenemos el personal, tenemos el conocimiento, ¿verdad?, en cada compañía, cuántos productores hay, cuánta hacienda tiene y dónde hacen las vacunaciones, cuáles corrales se utilizan. Entonces tenemos esa ventaja a nivel de Fundasa, ¿verdad? Tenemos los supervisores que saben el tema de la organización del trabajo, están cerca de los productores. Entonces, bueno, es una gran ventaja que tenemos en Fundasa para hacer un buen trabajo bien focalizado.
0: Espectacular. Y después vamos a pensar en cómo batallar un poquitito al tema del murciélago, ¿verdad?, que realmente es un mal, digamos, que calladamente los productores están llevando adelante, ¿verdad? Pero tenemos entendido que hay métodos para ir eliminando, digamos, de forma, digamos, especializada, que hay gente que se especializa en esto, ¿verdad?
1: Realmente no conozco, pero seguro que debe haber, ¿verdad? No obstante, creo que el murciélago siempre va a estar, y nosotros tenemos que cuidarnos, ¿verdad?, de eso. Tenemos que estar prevenidos, porque nos puede agarrar al ganado vacuno, al ganado menor también, inclusive alguna persona desprevenida también puede ser visitada, chupada por alguna herida que pueda tener, ¿verdad? Realmente es delicado. O sea, el murciélago siempre estuvo. Lo que nosotros no tenemos, lo que no tenemos es la inmunidad de nuestra hacienda. Creo que tenemos que focalizar en eso, ¿verdad? Y así como también el clostridio siempre estuvo, y en periodos así, en periodos de invierno, en periodos en que los animales empiezan a bajar las defensas, que cuando se despiertan, digamos, o tienen más posibilidades de atacar. Y ahora estamos frente a un periodo niño, que nos indica que a partir de octubre, noviembre, diciembre, hasta marzo del año que viene, tendríamos lluvias en exceso. Eso podría inundar los campos, y cuando empiezan las inundaciones, cuando empiezan la humedad en exceso, ahí también se activan todos estos microorganismos que están latentes durmiendo ahí en el suelo, ¿verdad?, en el campo, se activan y los animales están más expuestos. Entonces tenemos también que prevenir eso. Realmente es un momento delicado, un momento de tomar decisiones, y los productores, bueno, tenemos que tener también, informarnos también, ¿verdad? Para poder tomar las decisiones correctas.
0: Muy bien. Ingeniero, vamos a cerrar esta parte del tema de Fundasa y vamos a ir un poco en el tema más personal, donde estás como candidato a concejal municipal de Pilar, y tengo el conocimiento que ya se realizó la proclamación y ya se dio los números para la candidatura, ¿verdad?
1: Así es, Albino, sí, ya se dieron los números, se hizo la proclamación, las presentaciones, y bueno, estamos en carrera, como se dice, ¿verdad? Tenemos en el Partido Colorado, donde yo estoy representando, tenemos una muy buena oferta electoral para la ciudadanía de Pilar, y creemos que vamos a tener una muy buena elección en este 4 de octubre que se viene.
0: Muy bien, ¿cuál sería tu numeración, ingeniero?
1: Opción 1 sería mi numeración Albino.
0: ¿Lista 1, opción 1?
1: Lista 1, opción 1.
0: Bueno.
1: O sea, de punta a punta sería mi eslogan.
0: Bueno, está bien ese. Bueno, más confiado ya también por el buen resultado en las internas también, ¿verdad?
1: Así es, sí, la interna fue, me llevó mucho trabajo, mucho esfuerzo, mucha energía, tanto a mí como al equipo que me acompañó, ¿verdad? Y bueno, ahora estamos un poco más tranquilos, con el gran desafío de mantener siempre una confianza del electorado al día.
0: Muy bien, ingeniero, agradecerte todas estas informaciones, ¿eh?
1: Gracias, Albino. Un saludo, cuando quieras.
0: Muy bien, muy amable. Hasta luego, el ingeniero Guillermo Souto, como presidente de Fundasa aquí en el departamento de Ñimbucú, hablándonos de este nuevo quebranto que se tiene para los productores, que es el tema de la mortandad de animales en la zona de Cerrito, y que no solamente fue en Cerrito, en muchos lugares. O lo mitamos quinte de repente, pero hay que hacer la denuncia para que se pueda proceder, para que las instituciones también puedan tomar cartas en el asunto. Bueno, gracias, amigo. Bueno, ya cortamos. En una próxima oportunidad la vamos a consultar. Al ingeniero. Me parece un tema muy importante. Gracias a los amigos que se comunicaron con nosotros. Bueno. Es muy técnico. Eso no. Vamos a consultarle al ingeniero Souto de Fundasa por el tema de las caravanas y la vacunación. Porque hay en algunos lugares donde se le pone la caravana a los terneros a no llevar vacunas y no llevar. Bueno, vaya. Ya consultar a mi Senac Zaguape, o sea, ingeniero de próxima oportunidad. Bueno, perfecto. 11 de la mañana, 24 minutos. Estamos cerrando el trabajo de Ñimbucú Avanza. Sigue el Mundial, ¿eh? Hoy se juega la última jornada de los octavos, donde Argentina mide a Egipto y donde Colombia también juega después. Colombia, que es el otro caballito, a las 5 creo que juega Colombia, que es el otro caballito de batalla sudamericano que nos queda. Increíblemente Brasil se quedó fuera, Paraguay también. Bueno, la esperanza que tenemos es en Argentina y Colombia. Colombia que mide a Suiza a las 5 de la tarde y Argentina en minutos más, ¿eh? En una hora y alguito Argentina estará jugando, a las 1 de la tarde juegan. Y ayer la gran victoria de Bélgica ante Estados Unidos por 4-1. Y el otro

0: Salvador Valdés, que nos va a estar ampliando los datos del mundial, los datos del torneo y otros datos más en el tema deportivo. Reiteramos, a las 13 horas Argentina-Egipto por los octavos y Colombia con Suiza a las 5 de la tarde. Esperando que Argentina pueda hacer un buen partido. No le fue tan bien ante Cabo Verde. Los colegas medio argentinos decían de que fue el peor partido del mundial. Y bueno, vamos a ver realmente. Bueno, y Gil, antes de ir cerrando, Gil en el ojo de un gigante europeo, dice la información que tiene que ver con Orlando Gil, un club histórico del viejo continente, suma a la lista de pretendientes por el portero paraguayo Orlando Gil, que hasta el momento es el mejor portero del mundial, o al menos el mejor en cuanto al rendimiento. Imagínense que en los últimos 3 partidos fue calificado por encima de los 8 puntos, casi en 2 partidos casi con 10 puntos. Dice el arquero paraguayo Orlando Gil vuelve a estar en el radar del fútbol europeo. Según la información de la BBC, el Manchester United está muy interesado en incorporar al guardameta de San Lorenzo Almagro de 26 años de cara a la próxima temporada. De acuerdo al reporte, el histórico club inglés siguió de cerca el rendimiento del portero paraguayo en la Copa del Mundo y analiza avanzar en una oferta en el mercado actual de fichajes. Por su parte, San Lorenzo está dispuesto a negociar la transferencia de Gil y una cifra que oscilaría entre 5 y 8 millones de dólares, monto que podría convertir la operación en una ventaja importante para el club argentino. El interés del Manchester United llega después del gran momento que atraviesa el guardameta paraguayo, quien se consolidó como una de las figuras de la albirroja en el mundial. Bueno, hay equipos italianos, hay equipos ingleses, españoles también. Y por Galarza también lo mismo. Matías Galarza volvió al país, fue recibido con mucho cariño, dice. Matías Galarza volvió al país y fue recibido cariñosamente en el aeropuerto. Él no llegó con el plantel principal, creo. Matías Galarza ya se encuentra nuevamente en el país. Como era de esperarse, recibió una cálida bienvenida por parte de los aficionados en el aeropuerto. Apenas apareció, el futbolista fue rodeado por hinchas de diferentes edades. Bueno, la última información que manejamos es de que Simeone lo quiere llevar al Atlético de Madrid. Atlético, entre otros equipos también. El Getafe también creo que estaba procurando por su pase. Bueno, cerramos el trabajo y que pasen ustedes feliz resto de jornada. Hasta mañana.
1: Breve recordación de los medios del Estado paraguayo a Juan Alfonso Ramírez. Nació en Coronel Martínez, Guairá, el 15 de enero de 1925 y falleció en Asunción el 19 de julio del 2008. Guitarrista y compositor popular paraguayo. Es creador de Los Indios, uno de los conjuntos paraguayos que marcó un hito importante en la difusión de la música paraguaya por diversos países del mundo. Con este emblemático grupo se presentó con éxito por más de 3 décadas en países de África, Europa y Lejano Oriente.
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1: Juan Alfonso Ramírez aportó al repertorio de canciones paraguayas sus temas Coronel Martínez, letra de su autoría, sobre un tema musical de Félix Pérez Cardoso, Bravo Paraguay, una galopa que le corresponde en letra y música. La Guarania, Mi Guitarra y Yo, Guaviramí, una polca con Benigno Villa, Camino a Caacupé, con Francisco de Val y un canto

0: A la patria con Elpidio Alcaraz Segovia. Su canción emblemática es la que compuso con su hija Mimi, que se llama A mi Roque González.
1: Roque de mi ensueño, que
2: guárdale. 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

Hora 11:45. Estamos aguardando la comunicación con el móvil Salvador Valdés para esta actividad de cambio de coordinación en la coordinación social en la entidad binacional Yacinetá, en su sede aquí en la ciudad de Pilar. 13 grados la temperatura a estas horas. Cielo despejado en Pilar, la humedad del 63%. La dirección de meteorología indica nuevamente una jornada fría para mañana miércoles y el aumento gradual de la temperatura a partir del día jueves. El río Paraguay en su nivel 4,69 m creció 3 centímetros aquí en la ciudad de Pilar. Jornada del día martes 7 de julio del año 2026. En lo que tiene que ver con el calendario de la Copa Mundial de Fútbol disputado en Norteamérica, a las 13 horas, el partido entre Argentina y Egipto, y a las 5 de la tarde el partido entre Suiza y Colombia en los octavos de final de la Copa del Mundo 2026. El día de ayer la clasificación de Bélgica, la clasificación de España para disputar los cuartos de final en la prosecución de esta Copa Mundial de Fútbol de Norteamérica. Egipto viene de ser como uno de los mejores africanos en las eliminatorias. Hoy se disputa el segundo mata-mata para la selección argentina en este Mundial 2026, luego de haber quedado como líder del grupo J. El vigente campeón del mundo enfrentará a Egipto, seleccionado que consiguió realizar una fase de grupos histórica al quedar segundo en la zona con Bélgica, Irán y Nueva Zelanda. Los dos empates y el triunfo cosechados en sus primeros tres encuentros en la historia de los mundiales dejaron al combinado africano como escolta de los belgas. Además, en 16avos de final se cargaron a Australia por penales. Cabe destacar que los egipcios llegaron a esta Copa del Mundo luego de ausentarse en Qatar 2022. Establecemos la comunicación con el móvil AM700, Salvador Valdés. Adelante.

0: está con ese auto, una pequeña coordinación acá y ya comienza el reto.
1: ¿Podemos empezar? Muy buenos días para los miembros de la prensa, muy buenos días para la ciudad de Pilar y el departamento de Ñeembucú. Por orden del señor director, el licenciado Luis Benítez, vengo a proceder al cambio de la delegatura de acción social de la sede Pilar, por la cual la resolución 2189, por la que se designan funciones a personal de la entidad binacional y a través de margen derecha piso, la reorganización de los cuadros de personal, considerando que conforme a lo establecido en el artículo 33, inciso C del reglamento interno, establece que es atribución del señor director ejecutar todos los actos de administración ordinarios necesarios para el funcionamiento de la entidad en el país de su nacionalidad, con exclusión de los atribuidos al Consejo de Administración, al Comité Ejecutivo, a los dos directores en forma conjunta, así como los que sean privativos del director ejecutivo. Por tanto, el director ejecutivo paraguayo resuelve designar a la señora Leticia Marlene Velasco Benítez con legajo número 4815 como delegada de la Coordinación Social Oficina de la Ciudad de Pilar, en reemplazo del señor Jorge Manuel Cuevas Maciel con legajo 4811, quien pasará a cumplir funciones en esa delegación a partir de la fecha de la presente disposición. Comunicar a quienes corresponda y cumplido archivar. Estoy viniendo en nombre del director, por orden de él, a proceder al cambio de la delegatura. En reemplazo del señor Emanuel, del doctor Emanuel, asume la señora, Marlene Leticia Marlene Velasco. Muchas gracias. Le paso al doctor Emanuel.
2: Bueno, muy buenos días de nuevo. En primer lugar, muchas gracias, querido jefe de recursos humanos, delegado también de la sede de Ayola, Nelson, compañero mío, gracias por la presencia. Nada más que mi parte agradecer por la oportunidad al director Luis Benítez por haberme considerado en estos poco más de 2 años para ocupar la delegación en esta oficina. Agradecerle a los compañeros de trabajo por el esfuerzo que brindaron siempre para llevar adelante aquellas metas que nos propusimos desde el primer día cuando asumimos en el 2023. Creo que hemos logrado cosas importantes para el departamento de Ñeembucú a través de la gestión de esta coordinación con la dirección paraguaya de la entidad binacional Yacyretá, con el respaldo de

para realizar gestiones. Lógicamente todo esto fue gracias al respaldo de la iniciativa del director, pero gracias a este equipo también siempre se estuvo acompañando, gestionando, que es lo más importante. El equipo humano que queda acá, que yo estoy seguro, va a seguir trabajando de la misma manera. De manera personal, agradecerle a cada uno también por el trato que tuvieron conmigo durante todo este periodo de tiempo y desearle acá a la compañera Leti el mayor de los éxitos. Yo sé de que va a llevar adelante el cargo con la altura que se merece, una compañera que siempre también estuvo presente para realizar las gestiones, los trámites acá en la oficina, conoce profundamente lo que es la entidad binacional Yacyretá, una persona idónea, capaz, que no tengo ningún tipo de duda, va a llevar adelante una gestión que

coordinando con los intendentes, vamos a coordinar en ese sentido, vamos a cooperar siempre con la coordinación interinstitucional y de manera que también todo siga funcionando como corresponde. Vamos a pelear por mayores logros siempre para nuestra comunidad, por el departamento. Yo sé de que el director, el vicepresidente, siempre están gestionando para que ya se les marque más presencia en Ñemby. Yo estoy convencido de que vamos a lograr más beneficios, más inversiones en los próximos años. Eso va a ser positivo para nosotros. También actualmente se encuentran maquinarias apoyando al municipio de Pilar para limpieza de cauces internos de la ciudad de Pilar. Así también ya hay una gestión que fue confirmada por el director. Nosotros la semana pasada recibimos una solicitud ya formal por parte de la gobernación, a través también de la Comisión de Manejo de Agua, para apoyar en la limpieza de cauces hídricos en el departamento. Ya se le está, también va a estar marcando presencia, eso ya fue confirmado por el director, así que siempre tratamos de llevar adelante también la gestión acá como oficina, y yo no tengo ningún tipo de duda de que Leti va a seguir de la misma manera. Yo puedo dar fe y testimonio de su trabajo y de que a lo mejor va a tener una gestión que realmente hace recordada. Luego, creo que es la primera mujer, justamente estuvimos hablando, como coordinadora acá del departamento, así que doblemente felicidades, Leti, y a las órdenes también, y éxito para este nuevo periodo.

0: primer lugar, agradecerle al señor director Luis Benítez, también a nuestro señor vicepresidente Pedro Aliana por la confianza que depositaron en mi persona para darme esta responsabilidad. Yo sé lo que conlleva este nuevo cargo, este nuevo desafío, pero estoy muy, muy confiada y muy fortalecida por el equipo humano con el que contamos acá en la ciudad de Pilar. Sé que cuento con compañeros que siempre ya estamos para trabajar con el mismo equipo de siempre y, como dice el señor Emanuel, continuar con los trabajos que ya venimos realizando, ¿verdad? Decirles que voy a asumir ese cargo con mucha responsabilidad, con mucho compromiso y con la confianza de que vamos a seguir trabajando para el beneficio de la ciudadanía y el beneficio también de la institución. Y agradecerle acá a los compañeros también el trabajo y el compromiso de siempre. Y como les comenté hace rato, es algo nuevo para mí, un desafío grande para mí, pero me siento muy fortalecida porque sé que cuento con el apoyo y el trabajo y el compromiso de todos ustedes. Gracias.
1: Vamos a proceder a la firma del documento.

0: estaba ya también comentando el señor Emanuel, ya planificando los nuevos proyectos que vamos a estar encarando a partir de ahora. Estamos cerrando los 11 proyectos anteriores que teníamos en proceso ya de certificar. Una vez que certifiquemos todos, y una vez que salga aprobada ya esta nueva adenda, ya vamos a estar encarando estos nuevos proyectos, ¿verdad? El jueves recibimos también 280 cajas, el tema de los plantines de cebolla, y que ya también vamos a estar trabajando esta semana. Hoy se hizo entrega al tema de las becas del gobierno, también estamos con la entrega de plantines de cebolla, y desde el jueves y viernes vamos a estar por el interior del departamento también haciendo las entregas.
1: En realidad nosotros siempre trabajamos, por eso siempre yo dije, no tomo yo una campaña en sí la que vengo haciendo, porque yo estoy convencido de que uno hace campaña durante toda su vida. Nosotros siempre tratamos de estar al lado de la gente, al lado de las organizaciones, de las asociaciones, tratando de cumplir siempre con los objetivos, las metas, coadyuvando para eso. Y vamos a seguir de la misma manera. Vamos a seguir llevando adelante seguramente las gestiones ante las diversas instituciones, pero sí, a lo mejor vamos a tener mayor cantidad de eventos políticos. Vamos a seguramente empezar a realizar reuniones, visitas, que también

apoyo en cierta medida para que estos proyectos que vienen siendo ejecutados por la EBI puedan continuar y puedan tener, lógicamente, a los receptores, que son los productores finalmente, con ese beneficio. Y por otro lado también vamos a abocarnos durante la campaña. A partir de agosto yo creo que vamos a iniciar una campaña ya oficialmente. Estoy conversando yo con

0: socialización del lote 2 por parte del Ministerio de Obras Públicas y Comunicaciones y el Consorcio Caminos del Sur, adjudicado para la pavimentación de 25 kilómetros en el tramo Humaitá-Paso de Patria. Hora 12:09 minutos, se registran las primeras heladas del año. Jorge Acosta, del aeropuerto Carlos Miguel Jiménez, informó que hoy martes se registraron las primeras heladas del año. El amanecer se presentó con un ambiente muy frío en gran parte del país, acompañado de neblinas, escarchas y escasa nubosidad. Además, adelantó que desde el jueves se espera un aumento gradual de la temperatura.
1: Buenos días, ¿qué tal, compañeros? Saludos cordial a ustedes ahí en estudio, a la audiencia que está prendidísima la programación. Hoy martes 7 de julio 2026, primera helada del año, 2 grados 4 décimos de momento, y cuando empezó a asomarse el sol, se dio la temperatura más baja. Amanecimos con 3.
2: Sí.
1: Y fue bajando, así se está, 2.2 la mínima, ahora 2 grados 4 décimos, y con esa temperatura tuvimos la formación de hielo en superficies, que lógicamente que pierden mucho más rápido la temperatura, como son las chapas, las palanganas de aluminio, formación de hielo, uh-huh. literalmente, no es escarcha y hielo, uh-huh. los dos fenómenos tuvimos en, o sea, estamos teniendo y que se va descongelando despacito, digamos, ¿verdad? Pero los dos fenómenos estamos teniendo en la jornada hoy, y por lo menos aquí en la estación de Pilar, ¿verdad? Estamos registrando como la primera helada, ¿verdad? Sí, para nosotros aquí hoy sería el punto más álgido del pasaje de este frente frío. Ya para mañana esperamos que la mínima esté orillando los 10 grados inclusive. Uh-huh. Ya hablamos un ascenso porque el viento iría rotando. El viento iría rotando al cuadrante este, luego noreste, entonces esto digamos que, y por avección de masa de aire, por transporte de aire más cálido, entonces ya en paulatino ascenso, digamos, la temperatura. Para hoy nomás esperamos esta condición que se dio. Bueno, nos iba resguardando la nubosidad, Mario. Uh-huh. El fin de semana, ayer también, porque las nubes hacen como un efecto de media sombra, ¿cierto? Pero hoy nomás estamos esperando estas condiciones. La mínima estaría en, la máxima para hoy, digamos, estaría en torno a los 15, 16 grados, buena cuota de sol, algunas formaciones de banco de nieblas tenemos en el departamento, así que a transitar con prudencia por las rutas, pero esto se va a ir disipando enseguida. Ya el Astro Rey está haciendo su parte para disipar esas condiciones. Para mañana ya decíamos que estaría por encima de los 5 grados la mínima, orillando ya los 10, y las máximas orillando los 20 grados. Para el jueves ya estaríamos entre 14 a 25 grados los rangos de temperatura, compañeros audiencia.
0: Doce horas, 12 minutos, en sede de la Gobernación de Ñeembucú se realizó el primer desembolso de las becas del gobierno del Paraguay, beneficiando a 154 jóvenes con una inversión anual superior a los 1.500 millones de guaraníes. En representación de la entidad binacional Yacinetá, la coordinadora general del área social, licenciada Del Pilar Medina, informó que los estudiantes de carreras específicas recibirán 10 millones de guaraníes, mientras quienes cursan carreras diferenciadas

0: accederán a 6 millones. Agregó que a finales de año se evaluará la asignación de un monto adicional por desarraigo para los beneficiarios que cumplan con los requisitos.
1: Hoy venimos desde la Coordinación General a cumplir con el compromiso contraído como entidad binacional Yacenetá para el primer desembolso de las becas gobierno del Paraguay, correspondiente al año 20, jóvenes que fueron adjudicados en el 2025. Son 154 jóvenes que ingresan dentro del plantel como becarios de la entidad binacional Yacenetá. Estos jóvenes son financiados por la entidad binacional Yacenetá. El monto de cada beca en verdad que difiere, porque aquellos que son de carreras específicas cobran 10 millones anuales, y otros que son carreras diferenciadas cobran 6 millones. Es importante mencionar también que en el tema de desarraigo, que muchos jóvenes estarán preguntando y muchos padres también, hoy no se va a desembolsar, eso se define con la entrega de documentos en agosto, que va a ser la primera recepción, que los jóvenes van a presentar todos los requisitos que lo van a encontrar, estos requisitos, en la página web de la entidad binacional, y en ese momento se va a designar, se va a definir aquellos jóvenes que van a comprar desarraigo, que son guaraníes 6 millones. De esta manera, la entidad binacional Yacenetá cumple con el compromiso con el gobierno nacional como ente financiador de iniciar hoy el primer desembolso a estos chicos. Este programa completa o con estos 154 jóvenes desembolsaría en el año 1.500 millones de guaraníes. Este sería el primer desembolso. Así es que desde la entidad binacional Yacenetá, muy agradecida por la oportunidad, por la confianza. Ustedes jóvenes están demostrando que con la confianza que tuvieron hacia el gobierno del Paraguay, el gobierno nacional, a través de la entidad binacional Yacenetá, ustedes son mensajeros para aquellos jóvenes que este año pueden entrar a postularse y ganar por mérito las becas para las carreras que cada uno eligen. Desde la entidad binacional Yacenetá, nuevamente nuestro agradecimiento. Muchas gracias.
0: Por su parte, el gobernador del departamento de Ñeembucú, abogado Víctor Hugo Fornerón, destacó la decisión del gobierno del Paraguay de apoyar a los jóvenes con la entrega oportuna de las becas. Asimismo, valoró el esfuerzo y la dedicación de los estudiantes para salir adelante mediante la formación profesional.
2: Nuestros productores, para que esta tarea sea un poco más fácil, cada día podamos perfeccionarla un poco más, porque sabemos que hoy la tecnología también es una herramienta clave para poder desarrollar y optimizar la producción.
3: Yo les quiero hacer llegar el saludo del señor Presidente de la República, Santiago Peña, del señor Vicepresidente Pedro Aliana, que están al tanto de estas actividades que está desarrollando, porque nosotros somos los conductos institucionales por los cuales estamos entregando a través de la entidad nacional Yacenetá, en tiempo y forma, este compromiso y este programa, este proyecto que tiene el gobierno de poder solventarle o ayudarle a solventar parte de sus estudios universitarios a jóvenes del departamento de Ñeembucú y de todo el Paraguay. Ustedes fueron protagonistas de aquellas primeras entregas, que fueron, creo que primero 5.000, después se aumentó, y la decisión política que tomaron el presidente y el vicepresidente es de que tengan acceso a las becas todos aquellos jóvenes que cumplieron con los requisitos, con los exámenes, y hoy día en el Paraguay son más de 7.000 jóvenes que están cursando diferentes carreras que van a después retribuir con su capacitación, con su profesión, con su vocación al engrandecimiento de la República del Paraguay. Nosotros estamos demasiado contentos de poder escuchar que jóvenes ñebuqueños hoy están cursando como una carrera de ingeniería, como el joven de Alberdi que está en la Politécnica, un convenio que tiene Paraguay con Taiwán, una universidad prestigiosa que sabemos el nivel que tiene, un nivel que no tiene nada que envidiar ninguna otra universidad del mundo. Y otros jóvenes también que se están formando en universidades, tanto del departamento de Ñembucú como en otros departamentos, como en otras carreras. Así que le hago llegar este saludo en nombre de todo el gobierno. Desearles éxito, que sigan formándose, que sigan estudiando, que el Estado no le va a soltar la mano. Ustedes pongan algo de su parte, estudien y el Estado le va a acompañar acá hasta que puedan recibir y ser excelentes profesionales para servir a su patria y para poder servir también a su familia. Muchas gracias.
0: Hora 12, 19 minutos. Desde el Consorcio Sanitario Ñembucú invitan a la socialización a vecinos del barrio San Roque para la presentación de los detalles del proyecto de construcción del sistema de alcantarillado pluvial, cloacal y de una planta de tratamiento de aguas residuales para la ciudad de Pilar correspondientes a las obras de la fase B de la defensa costera. Hoy martes 7 de julio, 19 horas, en la Capilla San Roque, dirección Célica de Pérez, frente al Salón de Eventos de ZK, en el barrio San Roque de la ciudad de Pilar. Tras el acto de desembolso de becas, se realizó la entrega de plantines de cebolla y correctores de suelo en el marco del proyecto Propi Ñembucú, impulsado por la EBI, el Ministerio de Agricultura y Ganadería y la Gobernación. El coordinador social, abogado Emanuel Cuevas, informó que el plan contempla la distribución de 3.500.000 plantines de cebolla con sus respectivos correctores de suelo. Agregó que el proyecto también incluye la entrega de insumos, herramientas y equipamientos para fortalecer la producción, destacando que después de 23 años, Ñembucú vuelve a ser incorporado a una iniciativa de estas características.
2: A nuestros productores para que esta tarea sea un poco más fácil, cada día podamos perfeccionarla un poco más, porque sabemos que hoy la tecnología también es una herramienta clave para poder desarrollar y optimizar la producción. Y el departamento de Ñembucú, gracias al trabajo de cada uno de ustedes, cada día está avanzando más en materia productiva y eso es digno de reconocer también. A los compañeros productores, gracias por la presencia una vez más. Venimos a cumplir con esta entrega que ya es una tradición por parte de la entidad binacional Yacyretá, en coordinación acá con la gobernación de Ñembucú. Como ustedes saben, en el 2024 habíamos iniciado con 400.000 plantines de manera experimental, un plan piloto para beneficiar a la Comisión Primero de Mayo, en donde están aglutinados 13 productores cebolleros en nuestro departamento con quienes pude trabajar en estos tiempos y a quienes pude conocer también. ¿Dónde está el presidente? Presidente, agradecerte a vos y en tu persona, a todo el equipo de la comisión, porque desde el primer día en que pudimos trabajar realmente encontré la recepción necesaria en ustedes, encontré la voluntad que tenemos que tener todos los ñembuqueños para poder salir adelante, y les felicito por todo el trabajo que vienen realizando desde aquel tiempo, en donde ya pudimos desarrollar, aparte de la entrega de plantines, entrega de motocultores, entregamos también sistemas de riego, correctores de suelo, fertilizantes, tanque de agua, motores. Es decir, no solamente entregamos plantines, porque dos copiseores a ver la mitad de Pilar. Y yo entrego allí más la plantina y güey. Pero sin embargo, esto no se limita a los plantines solamente. Se limita a lo mejor en este momento, porque este es el tiempo de la entrega de este plantín, debido a que estos son plantines de época tardía, con los cuidados fitosanitarios necesarios, de modo a que los productores ya puedan tener un resultado positivo. Creo que hasta ahora ya hemos entregado más de 10.500.000 plantines, casi 11 millones de plantines en estos dos años y medio, que ya nos ha generado casi más de 1 millón de toneladas de cebolla en el departamento de Ñembucú, en los 16 distritos del departamento de Ñembucú. Creo que el año pasado tuvimos resultados muy positivos. Tuvimos una venta importante, presidente, el año pasado. Ya vende paitel, ya vende cebolla. Y eso es importante. Nosotros queremos seguir respaldando a la gente que trabaja así. Queremos seguir respaldando a la gente que quiere crecer. Por eso acá con el gobernador, con Víctor Hugo y el director, este año de nuevo ya acá en coordinación con la coordinadora también estamos cerrando el proyecto Propiña en Bucú 2026-27. El año pasado, por primera vez en la historia, el departamento de Ñembucú logró insertarse después de casi 23 años dentro del programa de desarrollo productivo de la entidad binacional Yacyretá. Estuvimos apoyando a apicultores, estuvimos apoyando a avicultores, estuvimos apoyando a horticultores, estuvimos apoyando a pequeños ganaderos, también a tamberos, estuvimos apoyando a agricultores y tratamos de abarcar todos los ámbitos posibles. Por primera vez, entregamos muchísimas herramientas, muchísimos insumos y este año acá ya el gobernador ha elevado su proyecto y les aseguro de que va a ser mucho más importante, vamos a tener mucho más inversiones, vamos a ver ya los resultados seguramente de las inversiones del año pasado y la entidad binacional Yacyretá va a seguir seguramente acompañando a los productores. Yo, en mi caso, nada más que agradecerle de nuevo, gobernador, a todo el equipo por esta oportunidad, a los medios de prensa. Creo que también esta es la última vez que yo estoy participando como coordinador, querido gobernador, de un acto. Estamos conversando con el director, ya seguramente va a quedar otra persona a cargo de la coordinación de Yacyretá. Pero me pongo a disposición de igual forma para seguir trabajando y acompañando a los productores del departamento de Ñembucú desde el lugar en donde nos toque. Y desearle el mayor de los éxitos a todos. Esto inicia hoy con una primera entrega. Vamos a seguir entregando en los próximos días. Vamos a estar seguramente acompañando a los compañeros para que puedan llegar a los 16 distritos de nuestro departamento. Hoy van a ser beneficiados la comisión primero de mayo, 13 productores, también productores asociados acá en la ciudad de Pilar. También hay una lista de personas que se anotaron para huertas urbanas que van a estar recibiendo el día de hoy, y también gente de Alberdi, Villafranca, el gobernador enseguida se va hacia ahí, así que va a estar cumpliendo con ellos, y también gente, una comisión de Paso de Patria y otra de Huazucua. Así que vamos a seguir trabajando, vamos a seguir acompañando todo lo que se pueda, y les deseo el mayor de los éxitos posibles en esta nueva etapa de siembra de la cebolla ñembuqueña, que va a ser dentro de poco la cebolla más vendida en toda la República del Paraguay.
0: A su vez, el gobernador Víctor Hugo Fornerón señaló que los proyectos ejecutados representan fuentes de trabajo e ingresos para los productores y sus familias. Asimismo, destacó la apertura de la entidad binacional Yacyretá bajo la administración

0: en trabajo y en renta. El trabajo de labrar la tierra, de sembrar los plantines y después de cosechar, y por supuesto lo más importante, vender, que se convierta esto en un poco de plata, en un poco de ingreso para la familia del departamento de Ñembucú. Ese es el circuito que tiene que seguir un proyecto para que pueda llegar a su meta. Y después continuar, que es lo más importante. O sea, pues antes de Ñembucú, el proyecto apendo iscoy no funciona, y algunas partes van a la engranaje, jando iscoy, oye frenado, oye parado, oye echar otras cosas. Pero este es un proyecto que tenemos que seguir fortaleciendo, porque está enmarcado también dentro del programa Hambre Cero de la República del Paraguay. Nosotros necesitamos que nuestra gente, nuestros productores, trabajen, produzcan y que tengan mercado, que es lo más importante. Y el mercado hoy existe a través de programas que también está impulsando el gobierno del Paraguay. Y estuvimos trabajando, como dijo Emmanuel, en este próximo proyecto ProPi Paraguay, que iniciamos el año pasado después de décadas de abandono de la entidad nacional Ñaciretá en el departamento de Ñembucú. Y no me voy a cansar de repetir, de decir de que antes el departamento de Ñembucú no existía en la agenda de la entidad nacional Ñaciretá. No venía nada, no teníamos nada. Por más que pedíamos, solicitábamos, enviamos las notas para nuestra producción, para que la entidad tenga presencia en el departamento de Ñembucú, no teníamos respuesta. Pero después que asumió la conducción de esta importante institución, el querido Luis, bajo la supervisión y la dirección del presidente de la República, del vicepresidente, el departamento de Ñembucú y todo su sistema productivo social entró dentro del sistema de la EBI, de los aportes sociales que realiza, de las inversiones sociales y productivas que realiza. Y el año pasado medio copiamos y trabajamos, copiamos de otro departamento el convenio, y este año ya nos sentamos a trabajar de acuerdo a la experiencia que tuvimos en el primer desembolso de la entidad binacional Ñaciretá. Y hoy podemos recorrer los campos, las rutas del departamento de Ñembucú, y vemos las pasturas que el proyecto de pastura para pequeños productores, y vemos los campos con pasto lindo, con pasto para la producción ganadera. Hemos trabajado en la parte avícola, apicultura, tambero, preparación de suelo, y podemos ver, porque se ve el rastro del trabajo en cada una de las parcelas de tierra, en todos los distritos del departamento de Ñembucú, y eso significa progreso, asistencia al productor, que es lo que tiene que hacer las instituciones. Tiene que estar al lado del productor y acompañarle y darle el seguimiento. Por eso es que cuando trabajamos en forma coordinada, nuestro trabajo tiene resultados. Por eso le van a ver acá al gobernador, a los intendentes, a la entidad binacional Ñaciretá, a la junta departamental, la junta municipal, y por supuesto el Ministerio de Agricultura, que también forma parte del convenio y que nos ayuda con sus técnicos a desarrollar estos proyectos. Y no nos quedamos con solamente lo que pudimos hacer con la entidad binacional Ñaciretá, sino que también presentamos proyectos al Ministerio de Agricultura, y también pudimos conseguir estos proyectos a través del ministerio, a través del proyecto que presentan los técnicos, y también la gobernación por su lado con sus técnicos trabajando en llevar un poco respuesta, resultados y ese compromiso que tenemos con nuestra producción. Yo estoy muy contento de poder formar parte de este periodo constitucional. A nosotros nos queda todavía poquito más de 2 años para poder entregar, pero realmente si yo no tenía el acompañamiento de la entidad binacional Ñaciretá, de Manuel, de Luis, de Pilar, si yo no tenía el acompañamiento de la Junta Departamental del Ministerio de Agricultura, que como antes veíamos que cada uno por su lado, nosotros no íbamos a estar en este lugar hoy entregando esta mercadería, estos productos para beneficio de los productores. Eso tiene respaldo, eso es lo que quiere ver la gente, a sus autoridades trabajando de forma coordinada y no todos separados, cada uno por su lado, porque ese no funciona. Y ojalá que este sistema se quede, se implemente y nunca más se vaya, y trabajemos todos juntos, todos unidos en pos del trabajo, de la producción y de mejorar la calidad de vida de todos los habitantes del departamento de Ñembucú. Muchas gracias, Manuel, y un fuerte abrazo a nuestro querido director de la
1: 12:31, el informe policial a cargo de la suboficial Malena Cáceres desde la Oficina de Relaciones Públicas de la Dirección de Policía del Departamento.
2: Buenos días, compañeros y audiencia. Luego de un breve receso, les saluda nuevamente la suboficial ayudante Malena Cáceres. Desde la Oficina de Relaciones Públicas de la Dirección de Policía del Departamento de Ñembucú,

0: Compartiendo las novedades de prensa, informamos a la ciudadanía en general el inicio del operativo Tarántula 2026 en fecha 6 de julio del 2026 a partir de las 7:30 horas en los distintos puntos del departamento. Estos trabajos preventivos se encuentran supervisados por la directora de policía de Ñembucú, comisario general inspector Martina Ramona Trinidad Ortellado, encabezado asimismo por los jefes de turno de las distintas dependencias policiales en los distintos puntos del departamento. Estos trabajos preventivos fueron comunicados previamente al Ministerio Público Zonal de cada distrito departamental, prosiguiendo con los controles con total normalidad. Asimismo, el Departamento de Investigaciones del Departamento de Ñembucú informó la aprehensión de persona, incautación de indicio y posterior detención por disposición fiscal en relación a un supuesto hecho punible contra la propiedad hurto en la ciudad de Pilar. Procedimiento realizado en fecha 6 de julio del 2026, siendo las 14 horas en la vía pública del barrio San Vicente y posteriormente en el Hotel Monumental 2 de la ciudad de Pilar, siendo detenido un ciudadano argentino de 30 años de edad. Personal de este departamento, en prosecución a una denuncia realizada en la comisaría segunda, barrio Obrero, en la misma fecha, siendo las 10 horas, por un supuesto hecho de hurto ocurrido en un local comercial denominado Digital Informática, mediante trabajos técnicos y análisis de imágenes de circuito cerrado, logró identificar y localizar al principal sospechoso, procediendo a su aprehensión. Posteriormente, el mismo manifestó estar hospedado en el Hotel Monumental 2, donde con su autorización y de la encargada del establecimiento se procedió a la incautación de un pantalón tipo sport color bordo, considerado indicio por coincidir con la prenda utilizada por el supuesto autor conforme a las imágenes del circuito cerrado. Informado del procedimiento, el agente fiscal de turno dispuso la detención del investigado y la remisión de los antecedentes a esa unidad fiscal. El detenido permanece recluido en el Departamento de Seguridad Ciudadana de Ñembucú en libre comunicación y a disposición del Ministerio Público. Por su parte, la Comisaría 24 del barrio Utonono informó la recepción de denuncias sobre supuesto hecho de hurto en fecha 6 de julio del 2026, siendo las 17 horas aproximadamente en el barrio Utonono de la ciudad de Pilar, siendo los objetos denunciados como hurtados una hidrolavadora de color azul con todos sus accesorios, un soldador de color naranja, una aspiradora marca Arno de color beige. Se tuvo conocimiento del hecho a través de una denuncia formulada por el señor Nelson Alvarenga Espinosa, quien manifestó que el día jueves 2 de julio del corriente año viajó a la ciudad de Asunción dejando su domicilio sin ocupantes. Al regresar en fecha 6 de julio del 2026, constató la sustracción de los objetos mencionados. Se comunicó el hecho al Departamento de Investigaciones de Ñembucú y el informe fue elevado al Ministerio Público para los fines de rigor.
1: 12 horas 35 minutos, concluye segundo periodo de vacunación contra aftosa y brucelosis. El ingeniero Guillermo Souto del Fundasa informó sobre la culminación del segundo periodo de vacunación contra la fiebre aftosa y brucelosis bovina. Señaló que fueron vacunadas aproximadamente 132.000 cabezas de ganado, además de unas 37.000 terneras hembras.
2: Se pone las pilas para vacunar su hacienda, ¿verdad? Y logramos la vacunación total de la hacienda, ¿verdad? Con, por supuesto, desafíos como siempre, dificultades que de repente aparecen, que vamos solucionando, que vamos identificando también algunas debilidades, ¿verdad? Pero siempre para adelante y mantenemos siempre una buena cobertura sanitaria en nuestro departamento. Quería nomás comentarte tanto para aftosa como para brucelosis. Este segundo periodo es de ganado menor, ¿verdad? Entonces realmente no es tanta la hacienda, son más o menos 120.000 cabezas aproximadamente que son vacunadas en tanto en este en lo que es este Astosa como lo que es también Brucelosi, ¿verdad? Son, te digo los números, las cifras exactas que se lograron vacunar en el periodo son 132.000 en realidad, terneros de mamán y de mamantes, ¿verdad? De, en lo que hace Astosa, y se vacunaron también 37.600 hembras, terneras hembras, desmamantes hembras, para contra brucelosis. Lo que es significativo es que justo en plena vacunación también, ¿verdad? Pleno, al cierre del periodo de vacunación, nos aparecieron brotes de otras enfermedades que también son prevenibles y que también son, sobre todo, son de la época, ¿verdad? O sea, son realmente que nos están ocurriendo por falta de previsión de muchos productores.
1: Como principal dificultad, el ingeniero Souto mencionó la aparición de otras enfermedades como la rabia bovina y la clostridiosis, enfermedades que son prevenibles mediante vacunaciones, situación que requiere de mayor atención de los productores debido a la alta tasa de mortalidad.
2: Lo que se confirmó hasta ahora es la rabia. Muchos animales murieron por rabia, que es por ataque de un vector, de un murciélago principalmente, y también muy focalizado también en la zona de Cerrito, era esa zona de la zona de la ribera del Paraná, que son zonas de montes. Entonces el vector, que es un murciélago hematófago, es el que ocasiona, el que transmite, digamos, esa enfermedad que es la rabia. Y el tema de clostridiosis, que también está presente en ese momento, ¿verdad? De humedad, de mucha humedad, de suelos saturados, ¿verdad? No, y no nos olvidemos, ¿verdad? Y de repente, por suerte, hay mucho frío, ¿verdad? Que eso hace que todavía no despierten las esporas o los microorganismos que son los que ocasionan enfermedades clostridiales. No obstante, están esperando, y bien empiezan algún golpe de calor, ya se activan. Por eso están también apareciendo en la época. Y realmente en el calendario de vacunación de la zona nos indica que tenemos entre febrero, marzo, abril, inclusive tenemos que vacunar contra rabia y enfermedades clostridiales, botulismo, mancha, carbunco, todas las enfermedades clostridiales. De manera de que en esta época, si es la época de que empiezan a bajar los pastos, a hacer frío, empiezan los animales también empiezan a perder inmunidad o a debilitarse de alguna de otra manera, a bajar de estado. Eso todo propicia, ¿verdad?, a que las enfermedades o los brotes puedan darse. Entonces, realmente, si no es Fundasa responsable de eso, por otro lado, nosotros queremos que sí, que Fundasa también se pueda ocupar de esas enfermedades. Creemos que vale la pena también atacar esas enfermedades con un buen esquema de vacunación, tanto de los productores normalmente por sí, o si no, ya vía alguna organización, ¿verdad?, que podría ser perfectamente Fundasa la que se encargue también de esas vacunaciones. Realmente es una lástima porque son enfermedades mortales, son inclusive, digamos, podemos decir que hasta son muy graves las enfermedades clostridiales, son mortales y son, ocasionan pérdida directamente, ¿verdad? Eso es lo grave o lo triste, digamos, de esas enfermedades, que son prevenibles y que no la estamos atendiendo en forma como se debería atender, que es con vacunación. Cinco animales a un productor pequeño es una catástrofe. A un productor grande, a lo mejor, bueno, es una pérdida. Pero el valor de un animal nomás uno puede destinar y vacuna cuánto, ¿verdad? 100 vacunados o más, ¿verdad? Más de 100 va a vacunar con el valor de un animal que puede salvar. Y ese es el pensamiento que debemos tener. Y creo que vamos a insistir a partir de ahora en el tema sanitario. Vamos a insistir, vamos a difundir un poco más nuestro calendario sanitario recomendado para el rodeo general, donde realmente se indican varias actividades en lo que hace a la sanidad de nuestra tienda, tanto desde el punto de vista de las vacunas obligatorias como las vacunas que no son obligatorias pero sí son necesarias, y también las otras actividades como la desparasitación, la vitaminación, la vitamina A, de E, es importante dar cobre en nuestra zona, hay que dar siempre un refuerzo de cobre, también sal mineral y reconstituyente, hay que siempre ayudarle, ¿verdad? Creemos que los productores cada vez más están atendiendo a su hacienda, pero no todos, ¿verdad? O sea, queremos que eso llegue a todos, ¿verdad? Que los aquellos productores que ya están haciendo, están acostumbrados a acercarse a las veterinarias, a preguntar y a comprar, a adquirir los reconstituyentes, la sal mineral, la vitamina, el cobre, queremos que eso también se difunda, sea más, se normalice y se generalice, ¿verdad? Porque realmente vale la pena hacer esa pequeña inversión o pequeño gasto, ¿verdad? En nuestra hacienda, que para salvarle, ¿verdad? Para prevenir, sobre todo. Y tenemos que esperar a que al vecino le toque de agarre, digamos, para apurarnos nosotros en vacunar. Realmente tiene que ser algo ya normal. Pero, Albino, quiero, por eso digo que debería tal vez incorporarse en algún plan sanitario más generalizado.
1: 12 horas 43 minutos, la temperatura a estas horas en Pilar 15 grados, la humedad del 55%. El pronóstico extendido para mañana miércoles 8 de julio, frío a fresco, cielo escasamente nublado, vientos variables luego del noreste. Mínima 5, máxima 18 grados. Para el día jueves 9 de julio, fresco a cálido, cielo parcialmente nublado, vientos del noreste luego variables. El nivel del río Paraguay en Pilar, 4,69 metros, creció 3 centímetros. En Alberdi, 4,69 metros, creció 2. En Humaitá, 4,05 metros, creció 3. Y en Asunción, 2,47 metros, bajo 2. Río Paraná en Cerrito, 2,55 metros, bajo 10. En Itapirú, 5,38 metros, bajo 2. En Paso de Patria, 4,65 metros, bajo 5. En Itácora, 4,40 metros, bajo 9 centímetros. Tenemos este aviso para la comunidad de Paso de Patria y Humaitá, reunión de socialización por parte del Ministerio de Obras Públicas y Comunicaciones y el Consorcio Caminos del Sur, consorcio encargado de la construcción del lote 2 Humaitá, Paso de Patria, de 25 kilómetros de extensión. En tal sentido, se invita a los pobladores de las mencionadas comunidades a participar de las jornadas de socialización del mencionado proyecto. Durante estos encuentros, representantes técnicos brindarán información detallada sobre la obra. Los trabajos se enfocarán específicamente en el tramo Humaitá, Paso de Patria. Para mañana miércoles 8 de julio a las 9 horas en el Colegio Nacional San Patricio y por la tarde 18 horas en el Polideportivo de Humaitá. Se invita a toda la ciudadanía, autoridades locales, comisiones vecinales y medios de comunicación a participar de este importante evento que marca el inicio de una obra histórica para el desarrollo del sur del país. Hora 12:45, final de las noticias. 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

0: Muy buenas tardes a toda la mala muy buenas tardes para toda la buena audiencia de ZP12. Bueno, nosotros estamos justamente hoy nuevamente APS con ustedes, la USF San José, así también la USF Puerto Nuevo, quien les habla, la licenciada Alicia Segovia y la licenciada Elsa Jara está con nosotros, y también va a estar con nosotros lo que corresponde a la USF de Villalbín. Muy buenas tardes, compañera.
1: Buenas tardes, compañera. Un gusto. Buenas tardes para la audiencia también del programa.
0: Muy bien. Hoy vamos a tratar un tema muy importante, que es el esquema regular de vacunación, licenciada. Usted sabe muy bien, sabemos muy bien que sabemos muy bien que es un tema muy especial para el Ministerio de Salud Pública, que es la Niña Bonita, ¿verdad? Que es el PAI, ¿verdad? Que es el Programa Ampliado de Inmunizaciones, referente a todo lo que son las vacunas. Así que vamos a dejarte un poquito para que nos explayes un poquito todo lo que es, porque sos una experta en tema de vacunación.
1: Así contamos con todas las vacunitas del calendario vacunal del esquema regular, ¿verdad? Y le instamos a todos los padres de familia encargados a acercarles a sus bebés, niños y adulto en general. Ahora, por ejemplo, en esta época de estación, ¿verdad?, contamos con la vacuna influenza. También la vacuna influenza está para los más pequeñitos, desde los 6 meses hasta la adultez, infinidad de edad, licenciada.
0: Sí, así mismo, ¿verdad? Entonces vamos a explicar un poquito, vamos a darle un esquema para que la gente pueda entender. Muchas veces, pues, uno muchas veces es como si fuese que ya saben todo, pero es importante hacerles recordar otra vez el esquema regular de vacunación. ¿Cómo tenemos el recién nacido?
1: Sí.
0: Recién nacido recibe la vacuna BCG, la hepatitis. ¿Verdad?
1: La hepatitis. Y ahora, por ejemplo, en esta temporada, desde noviembre están recibiendo la vacuna Nicerival, que viene a ser la vacunita que le protege contra la bronquiolitis y neumonía a los recién nacidos.
0: ¿Y es hasta qué fecha vamos a poner?
1: Hasta el 31 de julio.
0: ¿Verdad? Desde el 2 de noviembre.
1: Todos los nacidos desde el 2 de noviembre del 2025 hasta lo que van a seguir naciendo hasta el 31 de julio. Se estará aplicando esa vacunita a los recién nacidos.
0: Entonces es muy importante avisar, ¿verdad?, a todas las mamás que tengan en cuenta que todo lo que tuvieron sus bebés desde el 2 de noviembre, que revisen su libreta si están vacunados con esa vacuna, y si no lo están, entonces acercarse a los servicios de salud más cercanos para que puedan aplicarse, ¿verdad?
1: Así mismo, licenciada, en todos los servicios, los vacunadores, nosotros estamos contando con esa vacunita. Acercarse, la vacunita, por ejemplo, puede aplicarse con el esquema regular sin
0: tener un intervalo.
1: Sin tener intervalos. Ay. En el mismo se puede aplicar en el mismo día, o como también al día siguiente, igual.
0: Exactamente, si de repente nos olvidamos de aplicarle con el esquema regular, entonces una vez que encontremos, ya se puede aplicar. Es una vacuna muy noble, ¿verdad?
1: Así mismo, no, muy noble, no le causa fiebre.
0: Y eso es lo que es importante, entonces, recalcarle a todos los padres de familia, a las mami en este especial, siempre lo que tienen más en cuenta, lo que es la libreta de vacunación.
1: Así mismo, la madre generalmente lo ha encargado a acudirse.
0: Sí, eso es justamente importante explicar, porque muchas veces ya cumplió su segundo esquema, o su segunda dosis, su primera dosis.
1: Sí.
0: Y ahora sale que tenemos que vacunarle. Entonces, explicarle a las mamás que es una vacuna noble, que no importa si ayer le vacunamos de los 2 meses, mañana, hoy, mañana, igual, si hoy apareció, le puede recibir.
1: No lleva un intervalo.
0: Exactamente, eso es muy importante. Entonces, que estén atentos, ¿verdad? Que se le va a estar llegando en sus casas, inclusive ahora, porque tenemos una lista de niños que todavía no recibieron, que están pendientes. Entonces, estén atentos, que vamos a estar llegando a su casa, o se acercan, ¿verdad?, a los servicios para que se puedan vacunar contra esta vacuna vacuna que es muy importante. ¿Contra qué dijo, licenciada?
1: Contra la bronquiolitis y neumonía.
0: Exactamente, que es muy importante.
1: Es un virus para poder, ¿verdad?, proteger del virus respiratorio.
0: Exactamente.
1: Ya que son los más vulnerables que tenemos. Y entonces, para poder proteger, eso está disponible en todos los ministerios de salud y en las unidades de salud familiar. Los horarios y días de atención en las unidades de salud familiar, de lunes a viernes, nosotros estamos de 7 a 15 horas.
0: ¿En todas las unidades
1: estamos? En todas las unidades de Pilar, y tanto Ñembucú.
0: Exactamente, eso es muy importante. Entonces, recalcarle, ¿verdad?, a la gente, a la población, ¿verdad?, que todas las unidades de salud de la familia está habilitado de lunes a viernes en el horario de 7 a 15 horas, ¿verdad? Bien sabemos que tenemos muchas actividades, que muchas veces no estamos pudiendo inclusive salir, ¿verdad? Sí. Entonces, se pueden acercarse. Está el tema también que muchas veces uno está de vacaciones, entonces tiene que cubrir una sola, entonces también es importante nos comprendan, ¿verdad?, que así, si es que mismo, no estamos pudiendo salir, o entonces así se acercan
1: al servicio
0: para que puedan recibir la vacuna. Sí. Bueno, eso también es muy importante. Entonces ya tenemos ese tema de la NIRSE,
1: la vacunita para los nacidos desde el 2 de noviembre hasta el 31 de julio.
0: Perfecto.
1: 2026.
0: Quedamos entonces. Igualmente, ya sea que se cumpla con los 2 meses,
1: sí,
0: con los 4 meses.
1: No,
0: o
1: lleva
0: los 6 meses.
1: Un intervalo específico. Se puede aplicar sin ningún inconveniente.
0: Es importante saber eso. Entonces, solamente a esos niños vamos a estar aplicándole. Después tenemos la vacuna de los 2 meses.
1: De los 2 meses, que viene hace 4 meses, luego las 6 meses. Y a partir de 6 meses, licenciada, la vacuna influenza pediátrica también contamos en los servicios del vacunatorio en todo el departamento. Y en las unidades de salud familiar, ¿verdad? Por supuesto.
0: Sí, eso también instamos a los padres de familia, que ahí, que lo que vamos a prevenir, la influenza, en este caso la gripe. Muchas veces estamos tratando de nosotros lo que hacemos primeramente, como nuestro nombre lo dice, ¿verdad?, lo que es atención primaria.
1: Así mismo.
0: Hacemos lo primero, es la promoción.
1: La promoción.
0: Y la prevención.
1: Exactamente.
0: Entonces nosotros ahora estamos haciendo una promoción, estamos avisando, estamos comunicando a la ciudadanía, ¿verdad?, qué es lo que se tiene y para qué sirve, ¿verdad? La importancia también de qué, para qué eso. Entonces también es importante así que acudan también a los servicios de salud, que estamos contando con las vacunas anti-influenza a partir de 6 meses. En el 6 meses, ¿cómo es la aplicación, licenciada?
1: A partir del 6 meses, la criatura debe de recibir la primera dosis en el momento, luego al mes recibe su segunda dosis.
0: Y ahí completamos un esquema.
1: Un esquema ahí completamos.
0: Exactamente. Entonces es por primera vez.
1: Por primera vez. Y a partir de un año, a partir de 3 años, la criatura ya recibe una dosis anuales.
0: Una dosis. Pero sí, también tener en cuenta, ¿verdad?, que si se aplicó a los 6 meses una dosis, el otro año ya va a ser anual nomás.
1: Anual
0: también.
1: Nomás.
0: Exactamente. Así no es que mismo va a ser otra vez cada año 2 dosis.
1: No.
0: Solamente
1: anual
0: la primera
1: nomás.
0: Vez la primera que vez. se aplica 2 dosis, después ya una vez al año.
1: Así mismo, licenciada.
0: Así mismo es importante entonces hacerle saber a la gente que estamos contando con todas esas vacunas,
1: sí,
0: en todas las unidades, ¿verdad?, de salud familiar. Y importante saber que los niños y los adultos mayores son nuestros vulnerables.
1: Vulnerables, exactamente, licenciada. Asimismo, y contamos con suficiente vacuna. Cuestión de acercar, si no puede acercar, tratar de ponerse en comunicación y así coordinamos para poder aplicarle esa dosis de vacuna, o que no se pierda, porque es muy importante.
0: Sí, que vengan y nos avisen, ¿verdad?
1: Exactamente.
0: Nos avisen que son pacientes que no pueden
1: llegar hasta el servicio.
0: Exactamente, que tienen problemas de movilidad, porque tenemos mucho, más todavía en este, sí, con este frío, ¿verdad?
1: Ay,
0: que es justamente lo que estamos también ayudando a que nos avisen, y entonces nosotros vamos a estar llegando a las casas,
1: para
0: vacunar a nuestros adultos mayores con dificultad de movilidad muchas veces, que como dice, no solamente muchas veces tema de dificultad, sino que también económico. También muchas veces también, eso
1: así
0: también tenemos
1: mismo
0: que comprender, que
1: sí,
0: no todos tienen la facilidad de que tener
1: para
0: sus
1: pagar
0: hijos,
1: un taxi,
0: o sus hijos que le puedan llevar, su sobrino o alguien que le pueda ayudar, pero también tiene que estar pagando. Entonces,
1: así,
0: en ese caso también nos pueden acercar vecinos, pueden,
1: sí,
0: acercarse y avisarnos, en tal parte hay una persona quien se pueda ir a vacunar, entonces no hay ningún problema, nosotros,
1: sí,
0: nos vamos a acercar también.
1: Sí. Y también cabe recalcar, licenciada, de que las vacunas son completamente gratuitos, para no desaprovechar. la oportunidad de poder prevenir la complicación de las enfermedades, ¿verdad?, que podemos tener.
0: Sí, justamente ahora con este frío. Sí, con este frío lo que hay que tratar es de cuidar justamente eso. Siempre a los menores de 5 años, que son los más vulnerables, y los mayores de 60 años, la cuestión también de los adultos mayores, que hay que cuidarse con este frío. En realidad todos, ahora, pero sabemos muy bien que esos son nuestros prioridades en este caso, también
1: así mismo.
0: Tener en cuenta siempre que tienen que estar bien abrigados, si es posible. Y otra cosa, recomendar siempre, ¿verdad? Sabemos que en las casas muchas veces queremos tener
1: el brasero.
0: Que también muy importante, ¿verdad? ¿Qué nos podés decir un poquito ahí para que le podamos ayudar ahí a la gente a que, más todavía los que están solos muchas veces?
1: Por ejemplo, ¿verdad? A no dejar, a no quedarse encerrado con eso.
0: Eso es lo que es importante,
1: eso,
0: ¿no?
1: Es lo que es importante para poder prevenir, por ejemplo, ¿verdad? El incendio que puede ocasionar.
0: Quemaduras,
1: incendio, o si personas adultas. Muchas veces ya se le puede escapar, ¿verdad? De que pudo haber caído un pedacito de carbón o una chispa del juego del carbón mismo y puede ocasionar un incendio en el domicilio.
0: Entonces, eso hay que prevenir. Eso es importante.
1: Así mismo, licenciada. Hay que prevenir con personas.
0: Bueno. Entonces, recalcar un poquito otra vez entonces nuestro esquema regular de vacunación. Ya hablábamos de los recién nacidos, hablamos de los 2 meses, sí, 4 meses que tenemos meses. La rotavirus, tenemos la hexavalente y la
1: PCV13.
0: Muy bien. ¿Y a los 6 meses que tenemos?
1: Tenemos la hexavalente, que viene a una sola dosis, ¿verdad? A proteger contra la difteria, tétano, tos convulsa, la poliomielitis, la hepatitis B, una forma de la forma de complicación de la influenza también.
0: Perfecto.
1: Y la meningitis.
0: Muy bien, viste que es muy importante.
1: Muy
0: realmente
1: importante, todas las dosis de vacuna.
0: La persona muchas veces dice, es una sola vacunita, pero en esa una sola vacunita estamos previniendo 6 enfermedades. Que eso también va a tener en cuenta. Eso también. Y lo importante también acá es que respeten el esquema de vacunación.
1: Así mismo.
0: ¿Por qué digo que respeten? Porque muchas veces cuando pasamos, por eso dice esquema.
1: Esquema, dice.
0: Por eso le llama esquema.
1: Así mismo.
0: ¿Verdad? Por algo que le está llamando esquema. ¿Qué quiere decir? Que tenemos que respetar. Esa vacuna está exclusivamente para 2 meses.
1: Así mismo.
0: Está para 4 meses. Y está para 6 meses.
1: Así mismo.
0: Y ya no podemos pasar. Si es que nosotros pasamos, puede reaccionar. Por eso justamente eso es lo que es importante, ¿verdad? Tratar de en tiempo.
1: Aplicarlo. Para que pueda prevenir
0: y también
1: protegerse.
0: Sí, y también es muy importante recalcar que si estamos haciendo una vacunación atrasada, porque ocurre mucho.
1: ¿Ocurre?
0: A mí, por ejemplo, me ocurrió. Estuve haciendo todo mi esquema, estuve viendo todos mis niños, mi tarjetero, y ¿qué pasa? Ya se vacunó tarde, ya el de 2 meses.
1: Llegamos tarde.
0: Pero también hay que respetar que de un atraso tenemos que tener en cuenta 4 semanas de intervalo.
1: Así
0: 4 semanas, que
1: ya
0: es un mes nada más. Y ya podemos aplicarle ya la otra que
1: la
0: le corresponde,
1: otra,
0: que es ya la de 4 meses.
1: Sí.
0: No es que hay que esperar a la última fecha de vacunación.
1: No.
0: Porque ya vamos otra vez atrasando.
1: Atrasando. El esquema corto ya en este caso se le hace cuando es atrasado. Al mes ya se le puede aplicar. Y la contraindicación de la vacuna es solamente no tener fiebre y un criterio médico. Esos dos criterios son lo que llevamos en cuenta.
0: Muy bien. Entonces, ya tenemos hasta los 6 meses. ¿Después qué nos viene? De un año.
1: De un añito.
0: Es un añito que es muy importante.
1: Contra el sarampión, parotiditis y la rubeola, que es muy importante que se aplique, ¿verdad?, esa vacunita y a no pasar también. Y después está contra el virus de la fiebre amarilla. Y un refuerzo contra la neumonía, meningitis y otitis.
0: Espectacular. Luego tenemos de un año 3 meses, que sería 15 meses.
1: 15 meses. viene a ser la varicela, contra el virus de la varicela, y la hepatitis B.
2: Son dos vacunitas.
1: Ah, hepatitis A en este caso. Son sí. dos vacunitas que son muy nobles, no le causan fiebre.
2: Exactamente. Y seguimos con otro esquema.
1: Luego, a los 18 meses, que viene a ser un refuercito, el segundo refuercito contra el sarampión, parotiditis y la rubeola, y la hexavalente en este caso.
2: Otra vez.
1: Sí, a los 18 meses.
2: Muy.
1: Y si es que le alcanza la influenza, se le pone independientemente también el otro.
2: Ahí está.
1: Le completamos en ese caso.
2: No, es que hay que esperar otra vez.
1: No se espera, porque se puede aplicar la vacunita juntos.
2: Bueno, ya tenemos un año 6 meses, ahora nos vamos a...
1: A los cuatro años, 48 meses, dice, ¿verdad?
2: Sí.
1: Que viene a ser los segundos refuerzos, que viene a ser la IPV. En este caso, IPV le protege contra la poliomielitis. La DPT contra la difteria, tétanos, tos convulsa.
2: Muy bien. Ese es lo que yo quiero recalcar, que se tiene que tratar de respetar ese esquema.
1: El esquema.
2: De y los cuatro.
1: Inclusive, 4 años. Luego, a los 5 años, hay un segundo refuerzo de varicela.
2: Perfecto.
1: Y ahí completamos el esquema, realmente el esquema del calendario vacunal. Algunas madres te dicen, ¿verdad? Hasta 4 años nomás. ¿Qué pasa? Que cuando se le entregó esa libreta...
2: La antigua,
1: cada año el ministerio va incorporando, ¿verdad? Vacunas al calendario vacunal.
2: Así mismo.
1: De los niños. Entonces, muchas veces la libreta no está actualizada y tampoco deja de ser inservible esa libreta.
2: Eso también.
1: Pero sí... está vigente la vacuna, no porque se nos ocurra a nosotros querer aplicarle, nomás le aplicamos. Está en el calendario de vacunación del ministerio, emitido del ministerio.
2: Exactamente.
1: Hasta 5 años. Luego, anualmente les ofrecemos siempre, ¿verdad?, la vacuna estacional, que viene a ser la vacuna influenza. Esquema regular viene a ser otra vez a los 10 años de edad. Ahora, por ejemplo, a los 9, 10 años, la vacuna contra el virus de papiloma humano y la TDPA, que viene a ser la antitetánica, ¿verdad? La TD, en realidad, antitetánica, y le protege de la tos pertussis.
2: Y una suerte que también ahora ya contamos, ¿verdad?, para los varones.
1: Para los
2: Porque
1: varones.
2: Anteriormente solamente hacíamos para las mujeres las dos dosis, ya sea TDPA
1: sí.
2: con la BPH, y a los varones solamente le hacíamos la TDPA.
1: Así
2: Pero
1: mismo.
2: Ahora ya, gracias a Dios, que el ministerio ya cuenta, y lo importante también es, como siempre estamos recalcando, es totalmente gratuito.
1: Completamente gratuito,
2: sí.
1: Y hay que aprovechar, hay que aplicar y prevenir, así prevenir futuras enfermedades.
2: Muy bien, entonces creo que ya completamos ahí todo nuestro esquema.
1: Nuestro esquema del calendario vacunal.
2: De nosotros que nos corresponde.
1: Sí.
2: Y entonces ahora no sé si hacemos una pequeña pausa. Sí, y ya seguimos con los compañeros de Villalbín. Muchísimas gracias.

Perdonar para poder ser. ¿Quién les habla? Yolanda Jiménez, la abuela. En el tema de hepatitis.

0: julio. La hepatitis es una inflamación del hígado que generalmente es causada por infecciones virales del tipo A, B, C, D y E. ¿Por qué se causan las hepatitis? Por falta de vacunación, consumo excesivo de alcohol y enfermedades autoinmunes. La hepatitis pueden ser agudas, que son de corto tiempo, y están las crónicas, que son para toda la vida. Las hepatitis virales A y E son transmitidas por alimentos, por falta de higiene. La B, la C y la D son transmitidas también en forma virales por contacto de sangre y fluidos corporales. La hepatitis alcohólica, que es por el consumo excesivo de alcohol. La hepatitis tóxica, que es una exposición a venenos o químicos que suele darse donde hay grandes cultivos. Después está la hepatitis autoinmune, que por error el sistema inmunitario de nuestro cuerpo ataca las células del hígado, causando ciertas enfermedades. Resaltar que en el caso de las hepatitis A y E, en caso de que no se traten bien, que no se intervenga sobre la higiene y el buen tratamiento, pueden llegar a ser mortales también. Los síntomas suelen ser fiebre, un cansancio extremo, pérdida de apetito, náuseas, vómito, dolor abdominal, ictericia, orina oscura y nuestras heces que suelen ser amarillas. La ictericia es la piel amarilla y los ojos, toma un color amarillo. ¿Cómo se puede prevenir? Con la vacunación, con el control prenatal adecuado, la planificación familiar adecuada y la higiene, tanto de los alimentos como de la mano. No olvidarnos nunca de la higiene en nuestras manos porque también previene la mayoría de las enfermedades. Recordando que en estos días está subiendo mucho lo que es las enfermedades respiratorias, que se previenen también con el lavado de manos. ¿Cómo se pueden detectar? A través de los exámenes de sangre. También quisiera compartir con ustedes los servicios proveídos por la USF, que está la parte vacunatorio, planificación familiar, está la parte ginecología, que también se extrae la muestra de PAP y BPH, tenemos la parte de odontología y las guardias 24 horas de los licenciados y las licenciadas. Informar también que la licenciada Adolfina Sánchez de nuestro equipo va a estar de vacaciones desde el 13 de julio hasta los primeros días de agosto. Y también que tenemos médicos los días lunes y martes, está el doctor Artemio Velázquez, los días miércoles está el doctor Alberto Sánchez, jueves y viernes le tenemos al doctor Iván Franco. Los días miércoles tenemos una odontóloga que atiende desde las 7 de la mañana hasta las 12 del mediodía. En cuanto al doctor Alberto Sánchez, también recordar a la comunidad y a todos, ¿verdad?, que estamos trabajando según un cronograma donde se hacen las consultas acá en la USF los días miércoles, pero los otros días se hace en las compañías, consultas domiciliarias programadas y también las consultas en los puestos de salud de los diferentes de las diferentes partes de las compañías. También quisiera agradecer por el espacio y también a la audiencia por escuchar y
1: bueno, ahí justamente estábamos escuchando a la compañera Joana de Villalbín, la USF de Villalbín, que estuvo compartiendo con nosotros también un tema muy importante, que es el tema de la hepatitis, ¿verdad? Bueno, yo creo que llegamos al final de hoy, licenciada Virina. Sí. Entonces, muchísimas gracias a toda la amable audiencia y volver otra vez a recalcar entonces que
2: vacunar. Acercarse para recibir las vacunas contra la influenza en todos los servicios, en las unidades de salud familiar de 7 a 15 horas, de lunes a viernes, en el hospital de lunes a lunes, como se dice.
1: Así mismo. Entonces, instamos entonces a toda la comunidad que por favor se acerquen a recibir su dosis de influenza. no es muy pequeñita, así que no duele.
2: No duele. Lo importante es que protege. Y también a la población en general, desde los niños, desde los 6 meses, a la población en general.
1: Así que a toda la comunidad aprovechen esta oportunidad que están teniendo, que gracias a Dios estamos contando en todas las unidades. Entonces instamos nuevamente a que pasen a recibir su dosis de influenza. Así que muchísimas gracias a toda la amable audiencia. Ya estaremos próximamente el otro mes. Así que muchísimas gracias a todos.

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Mayday, buenas tardes. Ahí se apaga de esa gesta, tapa para coño y endujar las cueras. Pensar los muñecos, no te envía postilla de la guarda. Tardes campesinas, caroca las haré. Ya lo mismo para el día. Este día, martes 7 de julio del 2026. Y gusto ir a la partida. O ganamos a Egipto. O ganamos a Egipto y 1-0 en este Tom Miguel a gol. O de cabeza, Nasser, el número 2. Bueno, hombre, que de cabeza, golazo, lindo gol. Realmente, y menos un DPG6 y una centro desde la derecha al segundo palo, el cabezazo cambia de dirección el cabeceador, golazo, lindo gol. De poli, hoy este defensa ni arquero ya pongan. Así que ya, o perdemos en Argentina 1-0. Ahora los muñecos no te envían postilla del agua. Como siempre. Ya hasta por la jamás. Oño en dirección en el ucra. Hasta por la comida en dos a la escuela. Para todos los amigos oyentes. Ya. 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Va a te cobrar a la descogina. La temperatura a estas horas. En la ciudad de Pilar. Ya. 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Colón va a poder naciones. 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Yo pongo una muitela, un año pongo un 19, 20 minutos por taitena de juego. Ahora, como siempre, los minutos de este envía post era tardes campesinas con el compañero Sebastián Villalba, que está en control de controles, puesta al aire. Y que esté lento de nada, Alberto Vela Salcedo. A otro lado veo mi cara y Espínola, suña cara y Sonia, veíamos al lado B, oña Adela. Hoy invité el equipo completo, y nada, equipo completo, lo invité, por supuesto, vamos a plantar transmisora para mí. Los Leguizamón, entonces, para hacerle compañía en tardes campesinas, apoya como siempre, tu paña de Yara y te agradece tu Cristo, era ve, lo ñemo hija, lo llevo, le supe que tomo esa, orero, sabéis, y, como, ahora, por favor, pues, a ver, enteros, teta, pero se, le educa la escuela, o me han hecho, le está en, bareteja, lo ya, pues, como eso, le envía, po. O se ponen a un achado breve, como siempre, se ponen a un achado breve. Apenas ahí vete a tapuirme. 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Pero ya puedo ahora a la. Ney, ahora es muy nuque en el ucra. Ahora es muy nuque en el ucra. 0786-232-254. Número habilitado en la radio. A mensaje, peluca, Juan Cartu. 0975-601-453. En redes sociales, en Facebook. Salvador Valdés Sánchez en Instagram, arroba Salvador Valdés San 23 y en X, arroba Salva ZP12. Especial Muñoz, bueno, te voy a poder seguir a Aragua, tardes campesinos.

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0: 13 horas 49 minutos.
1: Pues ya, ya se te envía por tardes campesinas. 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Pues ya, Nendú, ya jao por ahí, tardes campesinas. Ya mina ya a la vaca pipo poina y gusto en la partido Argentina 0 Egipto 1. Papá de Esteban me tiempo 5 minutos de adición. Hombre, el árbitro jugamos 48 minutos. 1-0 gana Egipto, gol de Yasser Ibrahim a los 15 minutos. Ha metido yo Coti penal arquero de Egipto. Estamos yo con las 3 tapadas importantes, imagina, incluyendo el penal del arquero de Egipto. Lindo partido. Sigue la victoria del equipo africano Egipto sobre el sudamericano Argentina, el último campeón. 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Esposo e hijos de quien en vida fuera, Epifanes Barrios de Torres. Invitan al rezo del novenario diariamente a las 16 horas en el domicilio de su hijo Daniel Torres en Colonia Búrica. Final el 11 de julio. Agradecidos en Dios. Familiares de quien en vida fuera Victoria Jiménez, viuda de Agüero, invitan a parientes y amigos al rezo de un día el lunes 13 de julio a las 16 horas, donde fuera domicilio de la extinta en San Rafael Tacuaras. Dios bendiga vuestra presencia. 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Se convoca a las comunidades de Paso de Patria y Humaitá a las reuniones informativas abiertas para dar a conocer los detalles de y alcance del contrato del MOPC número 10/2025, que contempla la pavimentación y mejora de 25 kilómetros de la ruta nacional PY04. El Ministerio de Obras Públicas y Comunicaciones y el consorcio Caminos del Sur invita a los pobladores de estas comunidades a participar de las jornadas de socialización del mencionado proyecto. En Humaitá, el día miércoles 8 de julio, 8 horas, en el Polideportivo de Humaitá. En Paso de Patria, el miércoles 8 de julio, a las 9 horas, en el Colegio Nacional San Patricio. Durante estos encuentros, representantes técnicos brindarán información detallada sobre la obra de mejoramiento de la Ruta Nacional Paraguay 04. Los trabajos se enfocarán específicamente en el tramo Paso de Patria Lote 2, abarcando una extensión total de 25 kilómetros de nueva infraestructura vial. Se invita a toda la ciudadanía, autoridades locales, comisiones vecinales y vecinos de y los medios de comunicación a participar de este importante evento que marca el inicio de una obra histórica para el desarrollo del tour del país. Estas reuniones de socialización son importantes para que los ciudadanos y ciudadanas conozcan los plazos de ejecución, el impacto positivo que tendrá la obra en la conectividad de la región y para establecer un canal de diálogo directo con los responsables del proyecto. El consorcio Caminos del Tour es la responsable de la ejecución en el tramo Humaitá-Paso de Patria y está conformada por las empresas Benito Roggio e Hijos S.A. y la constructora Heike S.A. La invitación entonces para los vecinos a la socialización del proyecto para los pobladores de Humaitá el miércoles 8 de julio, 8 horas en el Polideportivo de Humaitá, y para los pobladores de Paso de Patria el día miércoles 8 de julio, 9 horas en el Colegio Nacional San Patricio. Ñamo Maite Miñane Angirocuera, Magma Bañane Nendúa, Agüeche Ñane Muyuja, Güeres y Cuay, ya. Hoy mañana dije, güey, Nacaray Gerardo Zacarías, Zacato, Caray Ramón Sosa, Yaoima, Caray Blas Vega, Maite Miñane Angirocuera, Magma Bemana, va a vender esa llena, va a vender esa llena volante, va a vender cada volante, va a dejar por la para esa llena. 5 minutos más y serán las 14. O para el primer tiempo la Vaca Pipo Puñe a Mundial de Fútbol 2026 de Norteamérica. México, Estados Unidos y Canadá. Final del primer tiempo, Argentina 0, Egipto 1. Sebastián Villalba, Mayerco, por ahí. Ya sabes, ya tú no entiendes entonces.

tardes campesinas por Radio Carlos Antonio López. Ñandú, Yajóbulas, Ñandú. Dúo Tomás Ayala, Andrés. Tomás Ayala, La Quema, Ubeñandú. Dúo Benítez Yegro, Guazucua querido. Upey. Se va a escuemi. Se va a llegar. Dúo Benítez Yegro. Upey el mismo dúo Benítez Yegro, no cañan de ese valle están Rafael. Ñandú, Yajóbulas. Maite y miña, Paula Florio, añade muy no, algo yo hondo muy tarde, ya están aislados por ti, yo venía, ya no indígena, talán y lo pone a venir, ya no indígena, entonces, para todos ellos el saludo, Maite y miña, pero pues yo pude año acá, cuando más y más, venguana. Ya se me va a dar la escuela, güey, en la pronóstico, ya de martes, este día es martes 7 de julio. Fresco a frío, cielo escasamente nublado, vientos del sureste luego, variables, mínima 3 grados, máxima 15 grados. El miércoles 8 de julio, frío a fresco, cielo escasamente nublado, vientos variables luego del noreste, mínima 5 grados, máxima 18 grados. Para el día jueves, fresco a cálido, cielo parcialmente nublado, vientos del noreste, luego variables, mínima 12 grados, máxima 24 grados. Ya jueves ya tú llama o cambia, vete, no, pibe, está mala a la original para el día jueves, según este pronóstico. Bien, 14 horas 9 minutos, ya me mandó a Medina con Marandu, ya le cojina a ver, ya tengo en Boastana y anuncia jornadas de socialización para el mejoramiento de la ruta Paraguay 04 en Ñembucú. Se convoca a las comunidades de Paso de Patria y Humaitá a las reuniones informativas abiertas para dar a conocer los detalles y alcances del contrato MOPC número 10/2025, que contempla la pavimentación y mejora de 25 kilómetros de la Ruta Nacional Paraguay 04. El Ministerio de Obras Públicas y Comunicaciones, MOPC, y el consorcio Caminos del Tour invita a los pobladores de estas comunidades a participar de las jornadas de socialización del mencionado proyecto. En Humaitá, el día miércoles 8 de julio, cogeramos en Navidad, con 8 horas en el Polideportivo de Humaitá. Apoy, ya está Paso de Patria B, cogeramos a ver las 9 horas en el Colegio Nacional San Patricio. Durante estos encuentros, representantes técnicos brindarán información detallada sobre la obra de mejoramiento de la Ruta Nacional Paraguay 04, los trabajos que enfocarán específicamente en el tramo Humaitá, Paso de Patria, lote 2, abarcando una extensión total de 25 kilómetros de nueva infraestructura vial. Se invita a toda la comunidad, autoridades locales, comisiones vecinales y medios de comunicación a participar de este importante evento que marca el inicio de una obra histórica para el desarrollo del tour del país. Estas reuniones de socialización son importantes para que los ciudadanos y ciudadanas conozcan los plazos de ejecución, el impacto positivo que tendrá la obra en la conectividad de la región y para establecer un canal de diálogo directo con los responsables del proyecto. El consorcio Caminos del Tour es la responsable de la ejecución en el tramo Humaitá-Paso de Patria y está conformado por las empresas Benito Rodio e Hijos, Sociedad Anónima y la constructora Heike-CSA. 14 horas 11 minutos, seguimos en Tardes Campesinas por Radio Carlos Antonio López.

14:19, veces ya está en Viapujera, tardes campesinas, por Radio Carlos Antonio López, que transmite desde la ciudad de Pilar, República del Paraguay. Tu pañuelo no caña de don Tomás Ayala. O pega tu gotea que no mío no caña de los nativos carapegüeños. Japey, adiós, querida del alma. Don caña de dúo Espínola Marín. Mira Espínola, músico, la veo pura gente y va y ve Espínola de. De ahí cuál es nada Espínola. Por eso ellos como molestan músicos. Bueno, nada más tengo que pagar a los músicos que ellos llegan. Oye, entre me teche, amigo. Pero bueno, ya con la. Antes ya me molestan, ya de allá, ya en Jico allá. Ya por Andubu, vale. La Chico, joven, nada partido. Continúa el partido. Victoria de Egipto 1-0 sobre Argentina. 56 minutos de partido. 9 minutos ya del. No, 11 mango. 11, 12, por ahí te imaginas. 11 minutos del segundo tiempo. Sigue la victoria del equipo Egipto sobre el equipo argentino. Mundial de 2026. Ya. Estamos también con. Bueno, tú eres cuando ve Sebastián Apella allá en Andy, ya en WhatsApp, mamá, donde eres cuando pues ve. Esposo e hijos de quien en vida fuera Epifanes Barrios de Torres invitan al resto del novenario diariamente a las 16 horas en el domicilio de su hijo Daniel Torres, Colonia Búrica, final el sábado 11 de julio. Agradecidos en Dios. Familiares de quien en vida fuera Victoria Jiménez, viuda de Agüero, invitan a parientes y amigos al resto de un día, el día lunes 13 de julio, a las 16 horas, donde fuera domicilio de la querida extinta en San Rafael Tacuaras. Dios bendiga vuestra presencia. 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Doctor Javier Pascuti, médico argentino, especialista en cardiología y medicina vascular. 2-0 mal partido. 2-0 con Aiteo Mungue Mustafa Sico en el minuto 58. 2 para Egipto, 0 para Argentina. De esta manera está perdiendo el equipo campeón del mundo, el equipo de Argentina. Sebastián Villalba, adelante.

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14:52 minutos. Pablo Barrio, un cañón de ese año mis nene Upey Panambi mi rejaite. Upey du Pérez Peralta, adiós lirio de mi amor. Peñañando ya hago por ahí ya. Más además ya hago un amén en el enviapotía a Sebastián y audiencia. Tío, ya un poco de tema en el tiempo normal, 2-0 pero en la Argentina. Oye, no la veo, ya es algo tipo, pues yo me y el mismo jugador llegó a Miguel Mustafa, sí, como Miguel a los 67. O pues a los 79, Cuti Romero, a Lionel Messi, siempre que no falta en estos momentos, Miguel a los 83, 2-2 el partido, partidazo, lindo partido, realmente. 89 de juego. Ya un minuto y se va a cumplir el tiempo o agregan a los árbitros ayer. Pero por ahora están empatados y así como están las cosas, ya está en ambas de Cuba. Vaya por los últimos minutos los equipos, Egipto y Argentina. Bien, ya voté más, Sebastián. Ya voté más. Bueno, este pecho de Oregón es un amete en Viaposti y Aragua. Tardes campesinas, Caru Carajare. A los demás, más ahora mismo, no más puedes dejar. Bueno, vayan de llegar, decimos otra cosa, y yo tu payita con nuestro programa Tardes Campesinas. Hasta entonces, que tengan feliz resto de jornada para todos. Buenas tardes.

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4: La guerra contra la Triple Alianza fue la contienda más sangrienta de América del Sur. 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Las batallas más importantes que se tuvo en esa época son la de Acostañú, Abaú, Boquerón, del Sauce, Curupaytí, Estero Bellaco, Pehuajó, Piribebuí, Tuyutí, Yataiticorá, y en el combate en Cerro Corá, lugar donde perdió la vida Francisco Solano López y puso fin a la sangrienta guerra de 5 años.
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Muy bien, con este ritmo le estamos saludando a todos los hermanos argentinos que están viviendo aquí en nuestra tierra, felicitándolo, por supuesto, menos Albertito, todos estamos felices acá porque estábamos hinchando para Argentina. Parece que se iba, che, 2-0. Egipto juega muy bien, hay que decir la verdad, pero el Mundial se juega así. La cuestión es que pudo resucitar a Argentina y de esa forma pasar a cuartos de final. Así que bien por felices están mis hijos. Yo tengo 4 hijos argentinos, están muy felices, estamos chateando. Y bueno, en Argentina es toda fiesta. Imagínense también los argentinos que vienen acá en Paraguay, en Asunción, en Ciudad del Este, en Encarnación, acá en Pilar también hay muchos argentinos. Y bueno, felices están de pasar a cuarto. Que solamente quedan 2 sudamericanos, Argentina, y bueno, ahora queda Colombia, que juega en un rato más, juega Colombia a las 5 contra Suiza, mejor Bertito. Así que vamos todavía, estamos hinchando por los latinos, con todo este lío que se armó con el tema de esto de la cuestión que tiene que ver con Mbappé. Bueno, y atención que tengo un anuncio muy importante para los pobladores de Humaitá y de Paso de Patria. Se convoca a comunidades de Paso de Patria y Humaitá a las reuniones informativas abiertas para dar a conocer los detalles y alcance del contrato de MOPC número 10/2025, que contempla la pavimentación y mejora de 25 kilómetros de la ruta nacional PI4. El Ministerio de Obras Públicas y Comunicaciones, MOPC y el Consorcio Caminos del Sur invita a los pobladores de estas comunidades a participar de la jornada de socialización del mencionado proyecto. En Humaitá va a ser mañana miércoles 8 de julio a las 8 horas en el Polideportivo de Humaitá. En Paso de Patria va a ser a las 9 horas en el Colegio Nacional San Patricio. Durante estos encuentros, representantes técnicos brindarán información detallada sobre la obra de mejoramiento de la ruta nacional PI4. Los trabajos se enfocarán específicamente en el tramo Humaitá-Paso de Patria Lote 2, abarcando una extensión total de 25 kilómetros de nueva infraestructura vial. Se invita a toda la ciudadanía, autoridades locales, comisiones vecinales y medios de comunicación a participar de este importante evento que marca el inicio de una obra histórica para el desarrollo del sur del país. Estas reuniones de socialización son importantes para que los ciudadanos y ciudadanas conozcan los plazos de ejecución, el impacto positivo que tendrá la obra en la conectividad de la región y para establecer un canal de diálogo directo con los responsables del proyecto. El Consorcio Camino del Sur es la responsable de la ejecución en el tramo Humaitá-Paso de Patria y está conformado por las empresas Benito Ruggio e Hijos y la constructora Heinzeke. Así que esta invitación para mañana, donde se va a estar socializando este proyecto de trabajo que ya va a empezar también muy pronto, y los pobladores, en este caso de Humaitá y Paso de Patria, están invitadísimos para mañana a las 8 y 9 respectivamente. Bueno, habilitadísimo el 0975-111-721, como siempre. Ya me estaban enviando gente fotos, documentos, en este caso. Voy a dar mi opinión, estaba mirando este documento, y también para que podamos aprender allá, porque la parte de derecho pues, siempre es importante, Gigi, cuál la parte legal. Tan importante, Terry, ocurrió con una joven. Se comunicó conmigo la joven, estaba hablando con ella, una jovencita, que cerritana allá, de Cerrito. Me pareció muy sincera la joven. ¿Qué es lo que le pasó a esta jovencita? Bueno, fue ella convocada a una conciliación, y yo siempre le estoy explicando a Camba Epa la importancia que tiene la conciliación en el juzgado de paz, cuando alguien te llama a conciliar o a acordar. Más allá de una situación grave que ella denuncia, eso después vamos a ir mirando una vez que ella haga su denuncia, pero voy al punto nomás. Tenía una relación ella con una persona mayor de 32 años y
ella a los 17 empezó esa relación. Ahí ya hay un estupro. Una relación, eso ya es un caso penal, por ejemplo, cuando un mayor, Payico Añandel, y ante la cultura paraguaya, ahora justamente que estamos hablando del tema esto de machismo y demás, racismo, prácticamente como que todo está bien y nadie dice nada porque los padres aceptan, de repente la llevan, no digo en este caso, pues no sé cómo fue el tema, pero ella me dijo que a los 17 años estaba en relación o en concubinato con una persona. Bueno, el punto es que 2 años casi ella la citan, acá estoy mirando el documento, por eso hablo con documento, acá la citan para una conciliación en el juzgado de paz de Cerrito, en este caso. En el juzgado, por supuesto, le leen acta y se hace un acuerdo de la conciliación donde ella acepta los puntos acordados, en este caso. Albertito, cerrame por favor acá la puerta, Albertito. La cuestión es que, en este caso, él siempre me deja abierto él, La cuestión es que, aclarando nomás de vuelta, cuando uno va al juzgado de paz, uno luego da pejoyana sin que alguien le acompañe. Ani pejopene añoti. Porque peicoana pendela. No me llame, por favor, porque no le voy a poder atender ahora. Estoy al aire ahora. Están llamando a la gente y se corta acá la... En este caso ya. Voy a tener que poner acá en... Ah, no, esta es la... Bueno. Sigo con el tema del Cerrito. Esto es cátedra gratis. De derecho. Cuando alguien te baja para conciliar en un juzgado... Anirejone Añoti, porque hay veces que, no digo en este caso, pero me costó en otro caso donde yo tuve que intervenir, donde ya estaba todo ya prácticamente firmado, ya te dejó. No es así. La conciliación es vos te vas y decís cuál es tu punto en la que podamos estar de acuerdo, porque si estamos llegando a Ñahuajena, la juzgado de paz, es porque hay un problema. Ya recuerdo el problema. Y hay que ver si llegamos a un acuerdo. Normalmente, cuando se trata de una cuestión así de derecho, donde hay pareja, lleva de una, así una de hecho, pareja de hecho que se juntan y después trabajan juntos, invierten, ponen un ladrillito cada uno, lo que fuese, siempre pues, complica un poco después el tema de cómo hacer si termina la relación. Mapa, pues está pegando y esto. Hay veces que se compra heladera, televisores. En este caso, también hubo electrodomésticos que se compraban, pero estaba el nombre de la chica. Y si está el nombre de la chica, retira sin ningún problema. Y si está el nombre del hombre, lleva el hombre lo suyo. Porque esto no es un matrimonio. Voy nomás al punto de que hay veces que el solo hecho de tener a alguien que no es mayor todavía, juntándote un adulto 30, 32, lo que fuese, con una chica de 17, eso es estupro. Y si alguien te denuncia, tenés problema. Uno puede decir no hay nada retroactivo, no, en estos casos no fenece, ¿no? Si alguien te denuncia, vas a tener problema. Bueno, pero no voy a apuntar a ese lado. Voy al punto nomás del acuerdo que firmamos, que tengo acá el documento observando. Es que cuando me llamó la chica después, me decía, ¿qué puedo hacer, don Calixto? O firman Bama, o firman el acuerdo. Acá ella le dice a la contraparte, digamos, a su ex, ya es super, para que puedan acordar en un mes, o sea, es que un mes necesita para buscar un lugar donde ir y dejar la casa. Que supuestamente ella también invirtió ahí, pero ese es otro punto ya. Acá está el tema, el acuerdo. Acuerdo de la conciliación firmada delante de un magistrado, magistrada en este caso, de una jueza de paz. Eso ya queda como un caso juzgado, ya se lo vamos a comparando con un proceso penal. Pea o alela, pe firmado año 10, o paya o putama o pepe, con tu firma, se hace la actuaria que redacta. Firma la jueza, le firma la jovencita y firma también el hombre. Entonces, eso se homologa, oye, eso en términos jurídicos,
y queda eso como un documento ya válido con cumplimiento, que tiene vigencia a partir de esa fecha hasta el tiempo que ella solicitó, que sería de un mes. Ahora, quiero aclarar un punto que muchas veces los juzgados pegan, oye, excepto, este no puedo probar yo, pero vamos a ver ahora cuando llegue la fecha. Normalmente hay COSEPEA. Yo ya estuve hablando también con el policía de ahí que no se preste a esto. Cuando hay, por ejemplo, un acuerdo de conciliación de llevar un mes, semana o ahí, y después no puede la jueza de paz ordenar sacarte de ahí. Ojo con este tema. Porque normalmente, oye, especial, no, ya hasta ya no es. A la jueza o in situ con la policía ahí queriendo sacarle ya. No funciona así. Una cosa es el documento que dice que ya se compromete. ¿Qué pasa? Si ella no cumple, ¿cómo se llama eso? Es un desacato. En todo caso, lo que tiene que hacer la jueza es acta e informar a la fiscalía. Que la fiscalía va a tomar como un desacato eso y es otro proceso. No tiene nada que ver con el tema esto de ir a desalojar a una persona. Porque la UPP ya puede conciliar esa audiencia que se hizo ahí. No se llama desalojo. No es que vos firmaste, yo necesito este tiempo. Jauper y de la juez que tú bajo la policía, no es la gente. Esto ocurrió un caso parecido también, que yo tuve en varios casos ya, donde paré esto. ¿Por qué? Porque no hay que confundir el tema. La conciliación se hace, es válido el documento, usted pone fecha de vencimiento para que vos te comprometiste que iba a salir de mi casa. Perfecto. Y si no salgo, bueno, ahí ya hay que hacer otra acción. Ya hay que hacer. Ahí la jueza va y si tú puedes ir, puede decir, bueno, señorita, en este caso, usted tiene que salir de esta casa. Usted firmó, se hizo la audiencia de conciliación. No, yo no había salido de otra acá. No voy a salir. ¿Qué tiene que hacer la jueza? No puede ordenar desalojo. Porque ahí pues ya hay un incumplimiento de una conciliación que se homologó ahí. Se hace acta. Entonces, mínimamente podemos decir que desacató. No quiere salir. Entonces, al fiscal le tiene que informar, y la fiscal le tiene que investigar otra de vuelta qué es lo que pasó, un montón de temas. Y en todo caso, si es que quiere ir con acción civil, tendría que promover el juicio de desalojo la parte que está reclamando esto. O sea que andas ahí la pesa ella pone a ti sándwich de milanesa, aporte, llamó y Pepe, listo, ya está, ya. Ahí vamos a ver firmado con el senato, o si no, nos está policía. No funciona así la ley. Es importante esto, no se presten ustedes. La jueza no puede ir a obligarle a alguien a que salga de una casa. No sé de dónde sacan eso. No sé de dónde. En ninguna parte dice que la jueza de paz puede ordenar que una persona, sin un previo juicio de desalojo, se haga eso. Entonces, pedazo con tema interesante. Son tres casos que puse acá. Uno, en Yejuntana, Montevideo, menores, es un delito. Eso es un delito penal que tiene una expectativa de 2 años o multa. Es de acuerdo a lo que me dijo la chica. Eso se puede todavía denunciar. Pero eso es aparte, ¿no? El tema nomás es que Anipe Mendembotado y Cetila, no, según juez amigo Ina y o policía amigo, hasta no funciona. Espero que la jueza de paso de patria no se preste a esto. Una cosa es la conciliación, un acuerdo que se llega, y otra cosa es ya el incumplimiento de esa conciliación. ¿Cómo configura eso? Eso no le da autoridad a la jueza de paz para que ella ordene y vaya y le saque a patada ahí. Eso no sé de dónde sacan. A Lombares, te voy a decir que veriré. Algunos pues escuchan supuestos rumores por ahí que le llega al oído de la chica, te van a sacar a patada porque en Bama Fulano no funciona así. Por eso yo le digo que estos casos, cuando van a firmar un documento a Nipe Jopene Añoti, ¿cómo vas a conciliar sin que nadie te acompañe y que te ayude a entender qué es lo que vas a firmar? Porque el firmado ya estás aceptando el acuerdo.
pero vos te podés arrepentir por el camino. Podés decir, no, yo quiero una... me quiero rectificar acá, quiero una reconsideración, jueza, quiero volver, tengo prueba que pueda acercar, recuérdame, a la jueza tiene que escucharte, tiene que escuchar, pese no es peor tema, no es un, no, no es un la conciliación no es un juicio para desalojar a nadie, es un documento donde la persona se pone de acuerdo y dice, bueno, yo acepto que necesito 3 meses para salir de esta casa,

Es porque ella ya llegó hasta ese punto de conciliación, hasta ahí nomás es su atribución. Termina ahí. Después, una vez que ella informa a la fiscalía se encarga ya de investigar si hubo o no desacato. Y ahí pues ahí la fiscalía va a investigar que esa chica es víctima, fue víctima al menos, de un hombre mayor, a los 17 años después de contra Sarambí. Ahí el fiscal va a empezar a mirar. Hay que hacer pruebas psicológicas. La chica tiene todos los mensajes de supuestos hechos. Anoche me llamó. Hablamos bastante. Y si yo le dije, si vos tenés todo eso que me estás diciendo, dejá nomás que manden a la fiscalía. A Pepe contra la Zambi. Porque ahí sí, el teléfono, por más que hayas borrado vos los mensajes de amenaza, o mensajes de maltrato, o de toda, de mensaje denigrante contra una mujer. Justamente que estamos, hoy tengo la escena para hablar el caso este de Mbappé, Cuara y Celeste Amarilla. Y todo lo que está generando en el mundo esta cuestión. Pero volviendo acá a lo nuestro nomás. Peaco, la PNP ya poséramos a Lombarete. Van a perder ustedes. Los que están escuchándome ahí, que creen que la justicia es amigro ope. No sé dónde sacan eso. Por eso este espacio, dentro de mi programa, siempre va a ser importante la parte jurídica. Cuando hay casos y cuando ya me mandan acá el documento. Yo siempre hablo con documentos y veo acá el documento de lo que se firmó. Después la chica me llama y me cuenta las cosas que me cuenta, y con los elementos que ella tiene, tranquilamente puede hacer la denuncia penal a la comisaría con todo su... y de hecho que prometió que iba a hacer. Juan, debe vaya por la denuncia. Nadie le puede maltratar a nadie. Un hombre no le puede maltratar a una mujer, mucho menos si es su ex. No se puede. Violencia contra la mujer. La violencia psicológica es igual que violencia de puño. Entonces, ojo con este tema. Ya se apeata la gente que me escuchan en el campo, en el interior. ANIPE firma. Yo no le voy a cobrar ni un guaraní de orientación jurídica. Cuando me llaman, la hora que sea, si es que es urgente, yo le voy a orientar. La gente vulnerable siempre voy a defender. Pero no me gusta el abuso, sea quien sea. Cuando más poderoso es el país, se gusta de hoy, dice. Porque chocar contra el poder y gusto hoy, cuando vos tenés el derecho. Y esto no hay que permitirme que esto pase. Por eso ya hay coañan de derecho, hoy con la Defensoría de las Mujeres, que funciona acá en el departamento de Ñeembucú. Ustedes tienen mujeres, defensoría, que nosotros los hombres no tenemos defensoría exclusiva de hombres. Tenemos la defensoría pública donde vamos todos. Pero hay defensoría de mujeres. ¿Sabían ustedes? Que específicamente su trato es con víctimas mujeres, cuñas y problemas, por amenaza, por violencia psicológica. Y hay veces, y acá tienen en Ñeembucú. Así que no están solas. No es a Lombarete la ley. Sepan eso. Yo no estoy diciendo que hay que desacatar esta orden. No estoy diciendo eso. Que se aclaro eso. Estoy hablando nomás que, como la chica me decía, que tiene miedo de que le van a ir a sacar, la van a ir a sacar a la fuerza. Si ella no sale de ahí, vía judicial no se puede hacer eso. Ni policial, ni a ver policial, pero pedí comprometer y un PPI. Fílmele todo y mándeme acá el material y yo me voy a encargar de denunciar a donde, la instancia que corresponda. A Lombarete hay que ir sacando. Conocimiento es poder, gente. Y cuanamos la cosa. Ni a manera. Y cuando allá no, cualquiera goza porque hay de él. Por eso, siempre hay que consultar a un abogado, a una abogada. De Corata Uiroreí, la consulta es uno que cobra muy barato. Y te va a orientar de esa peata. Y eso es lo malo que nosotros necesitamos en Paraguay. ¿Por qué hay tanta violencia? ¿Hay tanta situación así? Porque los perros están acostumbrados. Y los perros, digo, una jerga popular paraguayo. Ya arreglado toda la fuerza. Se van a mandar, se van a todo un aporte. Pero no es así. Porque una vez que la justicia te cae, ahí cambia la cosa. Bueno. Eso es lo que voy a decir sobre este hecho, mirando el documento acá, y mi consejo es para esta jovencita es que haga la denuncia con todo lo que tiene ahí en su celular,
No importa si vos borraste, si tenés, como me dijiste que tenés video, tenés foto,

o tener un montón de mensajes, eso se recupera totalmente. Mitad juego, recupera todo. El hecho de que uno borre su celular, uno cree que ya borre. No, eso es chiste. Una vez que se hace una denuncia penal por violencia, amenaza, lo que fuese, celular, pues ya recupera para la uña completo. No importa si se borró. Así nomás. Y por supuesto que sigo el tema. Bueno, tenemos una entrevista con el profesor Marcos Ibarrola. Hablamos con el profesor Marcos Ibarrola, es un docente, en este caso lleva jubilado, fue también intendente en su distrito, luchó mucho por su ciudad, hoy día ya podemos decir que es ciudad, en este caso, Paso de Patria. Y tenemos aquí para compartir la entrevista con el profesor.

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0: Bueno, ahí está la entrevista con el profesor Marco Ibarra. Tenemos que ir a la pausa, ya volvemos enseguida.
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3: Edicto Judicial, Oficio número 168, Pilar, 1 de julio de 2026. La juez penal de garantías del primer turno de Pilar de la circunscripción judicial de Ñeembucú, abogada Juliana Paredes Vignoli, en los autos caratulados causa número 1282/2022, José Esmider Rotila Ibarrola, sobre hecho punible contra niños y adolescentes, abuso sexual en niños. En atención a la nota de comparecencia que antecede en el expediente electrónico, suspéndase la audiencia fijada para el día 1 de julio del año en curso a las 8 horas y en consecuencia señálese nueva fecha de audiencia para el día 16 del mes de julio del año 2026 a la hora 10, la prevista en el artículo 352 del Código Procesal Penal. Asimismo, se le advierte al imputado José Esmider Rotila Ibarrola que la citada audiencia es bajo apercibimiento de ley de que si no compareciere sin justa causa, será decretada su rebeldía. Convócase a la señora Susana Noemí Armoa, denunciante, que la citada audiencia es bajo apercibimiento de ley de que si no compareciere sin justa causa, se llevará a cabo igualmente la audiencia fijada.
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0: Atención, vecinos de la zona de Paso de Patria y Humaitá, a las reuniones informativas que se van a realizar mañana miércoles para dar a conocer los detalles y alcances del contrato MOPC número 10/2025, que contempla la pavimentación y mejora de 25 kilómetros de la ruta nacional PI4. El Ministerio de Obras Públicas y Comunicaciones de MOPC y el Consorcio Caminos del Sur invita a los pobladores de esta comunidad a participar de las jornadas de socialización del mencionado proyecto. En Humaitá, el miércoles 8 horas, mañana 8 horas en Humaitá, Polideportivo de Humaitá. Paso de Patria, mañana miércoles 8 de julio a las 9 horas en el Colegio Nacional de San Patricio. Durante estos encuentros, representantes técnicos brindarán información detallada sobre la obra de mejoramiento de la Ruta Nacional PI4. Los trabajos se enfocarán específicamente en el tramo Humaitá, Paso de la Patria, lote 2, abarcando una extensión total de 25 kilómetros de nueva infraestructura vial. Se invita a toda la ciudadanía, autoridades locales, comisiones vecinales y medios de comunicación a participar de este importante evento que marca el inicio de una obra histórica para el desarrollo del sur del país. Estas reuniones de socialización son importantes para que los ciudadanos y ciudadanas conozcan los plazos de ejecución, el impacto positivo que tendrá la obra en la conectividad de la región y para establecer un canal de diálogo directo con los responsables del proyecto. El Consorcio Caminos del Sur es el responsable de la ejecución en el tramo Humaitá Paso de Patria y está conformado las empresas Benito Rollo e Hijos y la constructora Heinzeke. Esto es el lote 2 que de Humaitá a Paso de Patria. Entonces van a socializar mañana. Es importante que ustedes puedan estar. Va, es la socialización, mi querida audiencia. A ustedes, y nada, como su nombre lo dice allá, socializar, pues es. Viene la sociedad allá de instalar ese tema a la sociedad. ¿Y quiénes forman la sociedad? Y todos, en este caso específicamente, a la comunidad mencionada allá, Paso de Patria y Humaitá. Es importante tereína la yajaya yajendú, jaña ponandú, la yadudánamo, todo ese, porque después dice plaga pareillas, no hay radio, penambrena, pero después cuando hay una reunión, nadie va. Ese es el tema. Bueno, comienzan la Expo y las vacaciones, feria de empleos y varios conciertos. Este sábado 11 de julio arranca la Expo ARP 2026 en Mariano Roque Alonso, con una amplia variedad de eventos y opciones. Además, desde el lunes comienzan las vacaciones de invierno en el calendario escolar, del 11 al 26 de julio, en coincidencia con dos semanas del receso escolar de invierno. Se va a desarrollar Expo Paraguay ARP 2026. Las entradas tendrán un costo de 25.000 guaraníes y los menores de 12 años podrán ingresar sin pagar. Los boletos pueden adquirirse de forma anticipada a través de Tuti o en los locales de Maxis Cambios. Algunas de las tantas fechas resaltantes para la Expo. Si usted está queriendo ir con su familia, el 11 de julio, habilitación oficial de actuación de Néstor en Bloque y Marilina. 12 de julio, Expo Asador. 16 de julio, Expo Empleo. 18 de julio, Wisin en el Ruedo Central. 20 de julio, inauguración oficial en el Ruedo Central a las 17 horas. 21 de julio, elección de Miss Expo. 22 de julio, show de motocross cargado de maniobras y adrenalina a cargo de Jorge Negretti, de campeón, el campeón brasileño y referente del freestyle. 25 de julio, qué personaje, talento del barrio y DJ Cami, la gran fiesta. 26 de julio, cachiporros en escena. Esperamos superar, dice, el volumen de negocios del año pasado en el rubro ganadero, que superó los 21 mil millones de guaraníes. Eso, ¿quién dijo? Javier Jiménez, director de Relaciones Públicas y Marketing de la Expo. Imagínense lo que fue, 21 mil millones de guaraníes fue el año pasado. Ellos pretenden superar esa suma para este año. Además, participarán más de 200 empresas, 1.500 marcas y 2.500 animales inscritos en el sector ganadero. Para lo que les gusta, entonces, Expos Mariano Roque Alonso arranca ya este sábado 11 de julio. Ya lo metá, ojo, lo metá o disfrutá, bebé. Aunque no tengan plata. Una noticia tremenda está sacudiendo al pueblo católico. La información de, si bien él no es paraguayo, pero es cardenal por Paraguay, en el sentido de que él, por ejemplo, es muy conocido, es español, el cardenal Cristóbal López Romero, arzobispo de Rabat. ¿Qué pasó con este? Están en todos los medios diarios. Hoy dice: Cardenal López habría agredido sexualmente a 5 mujeres. El cardenal español nacionalizado paraguayo Cristóbal López Romero, también arzobispo de Rabat, afronta denuncias por presunta agresión sexual. ¡Qué bárbaro! Al menos 5 mujeres acusaron al cardenal español Cristóbal López Romero, arzobispo de Rabat, de agresión sexual, según fuentes cercanas, y el caso y testimonio de la víctima obtenido por la AFP. Las denuncias contra religiosos de 74 años son objeto de una investigación del Vaticano y llevaron el martes al cardenal a apartarse de sus funciones. López, considerado entre los candidatos posibles para suceder nada más y nada menos que al Papa en el cónclave del 2025, niega los hechos. APF se entrevistó con una jubilada que colaboraba activamente con la Iglesia, que no autorizó a revelar esta fase del contenido de su testimonio, pero se refiere a repetidas agresiones sexuales. El mundo habla de esta situación. Por ahora, el cardenal López está suspendida de todas sus funciones y él estuvo en el cónclave de mayo de 2025. López Romero figuraba entre los cardenales más visibles e influyentes, y varios medios incluso lo habrían presentado como un papable, término que designa a los cardenales considerados como los que tienen más posibilidad de ser elegido papa. Por eso el ruido que hace esta denuncia, este caso, es mundial, y él dice que es inocente y va a demostrar en este caso que no es lo que se está diciendo en contra de este religioso de 74 años y que estuvo en el cónclave. ¿Qué significa? Estuvo en la elección, tuvo voz y voto para elegir al último papa, en este caso. Tremendo. Bueno, sigue el tema de Mbappé. Ya es una novela, o sea, ya es una especie de novela lo que está pasando. Lo que digo, por ejemplo, yo tengo mi opinión sobre el tema. Yo a Celeste no le voy a defender, no hace falta que nadie le defienda, pero sí, Celeste tiene razón cuando ella dice que no tendría que haber acá una pelea entre diplomática ni nada por el estilo, ni que tiene que ver Francia, ni que tiene que ver Paraguay. Ella hizo en su calidad de mujer y de una parlamentaria, entonces ella va a dar cuenta entre Mbappé y ella. Yo no sé por qué le dieron tanta importancia y le da, porque vende, porque esto sí le interesa a la gente y a ella también le viene bien porque está en plena carrera política de vuelta, pero lo cierto es que demasiada importancia para decir, es como una pelea entre dos personas en las redes. Y si se denuncia, se van a denunciar ellos. No tiene nada que ver Paraguay, ni Francia. No mencionó a Francia allá. No, en ninguna parte habló de los franceses. Mbappé sí le dijo lo que le dijo. Pero bueno, está en todo lado, en este, la noticia referente a ella. En toda la tapa de CNN, Dios mío, en todos los medios internacionales, creo que Celeste es la mujer ahora más famosa del planeta. Después mi Telegram, ahora ella con lo que hizo, lo que dijo. Pues yo digo una cosa, mira que yo no es mi santa devoción, pero en calidad de una hincha más. Claro, péguenle si quieren pegarle por el lado que siempre fue chila verde la política. Sí, hay gente en lo que no se calla. Obrero, hay unos cuantos del equipo, es normal, pero de ahí a que el presidente de Francia se moleste por lo que dijo una parlamentaria, es cierto, no está bien lo que dijo, de cierta forma, ella lo acepta y borrolla lo que dijo, pero después atacó de vuelta. Lo miramos de ella y considera mono, se oye, es mono ahí, entonces ya la pelea entre simios y su vez. Y bueno, así está la cosa, pero vende, esto vende y... Se debatió inclusive hoy en el Congreso y bueno, forma parte de una novela, ya decíamos, ¿no? Más allá de que la seriedad del racismo, yo no estoy diciendo que yo estoy en contra también de eso, ya te estaba diciendo, nosotros somos los de todos lados somos vulnerados por nuestra condición de ser paraguayo, nos mandaron a Argentina y el paraguayo muerto de hambre, o no, yo viví 18 años ahí y nunca lloré. A los bolivianos le dicen bolita. Ahí. Y a nosotros paraguas. Paraguas, bolita. Entonces siempre fuimos considerados. Nunca lloramos ni decimos. Ay, mira. Me están actuando como racista contra mí. Normal. Pero sí. Esto de lo que dijo de camerunés. Es el problema. Yo tengo hijo también argentino. Entonces. No se va a ofender mi hijo si le dicen hijo de paraguayo. En eso Celeste no pecó. Pero cuando le dijo eso de que era ignorante, que lo único que escuchaba era chimpancé y que se chupaba el coco. Bueno, yo también como coco, me chupo el coco. ¿Cuándo va a hablar chupate el coco? Boca ya, ayú. Albertito de Cuaiba. Opañan de época, la gente que me escucha, nosotros en el campo. Roja escala boca ayer y ayuya a beba cacha o rumeana jale una beca y cara ya por es formal eso, esta generación no sabe eso, chupar el coco. Pero los que me escuchan, que son cuarentones, cincuentones, saben bien que el coco se chupaba upe de recreo yo escuela ya agarraron unos cuantos porque ya ayú. Pere en Naquearejo, el otro también chiquitito, es el otro permisiviado, pago ácido lento, ¿cómo se llama la que le ponen en la caña? En agosto justamente. Ya está ahí, gente ahí. Ya está ahí, riquísimo también, pero era muy gente ahí. Entonces, ¿qué te vas a ofender? Pues si te dicen, paraguayo, tengo chupa coco y ya está ahí. lo de ahora se van a molestar. ¿El qué? ¿El timbó?
1: El pindó.
0: ¿Cómo?
1: El pindó.
0: ¿Pindó? Es su fruta. No, es una fruta ahí, pacurí. Y todo, ¿sabes? Nosotros, es lo que nacimos en el campo, sabemos de que hay fruta en hambre. Pero Celeste le dijo eso. Que, upearo y corazón ambi. Pero la cuestión es que está en este momento como la... película, novela más importante. Alguien me estaba consultando sobre este tema y justamente

Yo tengo entendido que así también ya va a ser, ya es. Así creo que. Y entonces, a peñón de pilar bellico ajena, todavía no están exigiendo. Siempre pues nos dan un mes de gracia. Que todo vamos a agosto, peñón aguanta siempre ape. Más o menos. No se dijo todavía nada, pero hay habilitación. Pero dice el título, con respecto a la pregunta que me estaban haciendo, multas por circular, porque acá me decían, te pueden sacar, pues le sacó a alguien que venía, que tuvo problemas en San Ignacio, venía en San Ignacio y le casaron, o Gustavo de Nauría, venía para verla, creo que para San Juanazo del aquí en la policía que se hizo, tuvo problemas con este tema y le querían sacar el vehículo y me escribieron a mí y le dije, no, eso es un tema. El 30 de junio, pues, uníbense, mi querida audiencia. 30 de junio de Cotillango, el 7. Entonces, para la policía caminera que está controlando todos aquellos conductores que circulen en rodado sin su habilitación, se exponen a una multa de hasta 5 jornales mínimo. De la patrullera caminera están reforzando los controles. Ape Yaresco, ¿y en la ruta de Catón de Para? Patricia Ferreira, la vocera de la patrulla caminera, ella dijo que los controles se están realizando para garantizar la seguridad vial y certificar que solo los vehículos actos circulen por las rutas. La multa establecida para los conductores es de 585.385 guaraníes, que equivale a 5 jornales. Y no solamente eso, acá viene la parte grave. Y el rodado, el vehículo será retenido. O sea, lo podrán dos a seguir, sí, pueden retenerle. Porque hay muchos que confunden. O ya actualizamos con la ley, ya era la ley. No, pero eso es mi bien, ¿cómo me va? No te están sacando, te están diciendo, este vehículo no puede circular porque no está habilitado. O sea, en otros países, pasando a Argentina, acá nomás, hay exigencia de seguro. Y donde va a venir a exigir el seguro. Si vos chocás, por ejemplo, el seguro no te va a pagar ni un guaraní, sé que vos estás fuera, si no estás con tu documentación al día. Entonces, me pueden retener. No es que te sacan el vehículo. De que a tener que estar es qué, pepe, ¿cómo, pepe? ¿De vehículo? De vehículos y donde no puedes y pagar. Siempre que usted da y pagar la. Pero no es luego solamente que pagar la multa ya, porque tiene que hacer la habilitación. Sí, desde el 1 de julio se empezó a sancionar a los conductores que carecen de documentación, que tengan vencida esta documentación. Entonces, explicó bien, en este caso, la vocera de Policía Nacional, Caminera, de que los vehículos en falta, ¿qué hacen con eso? Se retienen hasta que el propietario conductor pague la multa y tenga en regla la habilitación. Oye, debe pagar la multa, a lo mejor y tenemos, bueno, andarse ahora. O puede ir de IPP, de ella, pues el otro día allí te multan otra vez, vuelta a especie, otra vez. Los documentos son expedidos por la comuna de origen del conductor y son estas las encargadas de cobrar el costo del mismo. Una cosa es la multa y otra cosa es lo que vos vas a pagar o panda aparte de nada. Debes pagar nada de renovación. La multa debe ser abonada en sede de la patrulla caminera. Al tener las documentaciones al día, el conductor está apto para circular. De Catur Eneco, algunos pueden ir y dicen, no, yo tengo mi registro de conducir al día, pero tuve entonces de Incatoré maneja 8 vehículos, pero no ese vehículo. Mira cómo es el tema ya, porque dice acá también que hay algunos que se enojan, no, yo tengo acá, yo puedo manejar, sí, podés manejar, pero este vehículo no podés. ¿Por qué? Porque no hay documentos de vehículo. Entonces quiere decir que yo puedo prestar a un amigo si tiene su habilitación al día, sí, nadie te va a decir nada. No es contra el conductor, te da contra el vehículo que tiene que tener esa habilitación para que pueda circular. Bueno, se entiende eso, ¿no? Pues la municipalidad, pues me añade. Esto es para no poner en peligro la vida de terceras personas. Pero en realidad, vamos a jugar pendejo, ¿no? Es pensar, ¿no? ¿Y qué tiene que ver?

que yo tenga o no, eso sí. ¿En qué guau que voy a impedir a llevar la vida de alguien porque se me venció o no? Si la responsabilidad de eso pasa por vos. Vos podés tener todos los documentos, lo que fuese, pero sos un irresponsable manejando, igual está poniendo en riesgo. Pero la ley es la ley. Pero las higienas, güey, hay una ley de tránsito, hay una ley que dice que de tal fecha, o vence. Pero de ahí a que alguien maneje con su registro vencido, su habilitación vencida, guau, que va a matar a personas, pico, o va a matar menos. Otra cosa del tema acá es estar al día con la ley. No veo yo la gracia de que, guau, que estando yo con mi habilitación no voy a matar a nadie en un accidente, madre. Pero se entiende, yo estoy a favor de que se actualice y que la gente entienda eso allá. Creo que en eso no hay ningún problema. Otra cosa es la es pagar, pues. Hay que pagar cada año eso. Muy bien. Qué tremendo esto que ocurrió también en este tema de la barcaza, ya que estaba mirando de vuelta, se estaba haciendo una investigación de la barcaza Paucapúa, que había sido que no tenía combustible, sino que gas o petaje, eso había sido que te pegasa pues antes o perder de cocina donde será en el botín, y quién sabe antes de contribuir en el departamento, Dios mío, el olor a gas, eso quiero que hace, y tiene que abrir todo. La ventana, puertas, y cerrar, por supuesto, el gas, porque puede pasar. ¿Qué pasa si vos entras en tu casa cerrada y está en una casa relativamente chica y el gas estaba perdiendo ahí? Al prender un fuego o con el celular, inclusive, puede activar la chispa. Entonces, dicen los especialistas que estaba yo estaba escuchando hoy, que están iniciando trabajos de periciales en investigación sobre la explosión de una barcaza donde murieron varias personas allá. ¿Se mojó combustible lo que apura él? No, estaba sin combustible. Lo que estaban haciendo era justamente ventilar del gas UP conductores, cuajas de cuara, a la. Porque estos son gigantes embarcaciones. Y entonces, para que se pueda saber qué es lo que pasó, los investigadores evalúan la eventual acumulación de gases inflamables en el interior del tanque. Combustible con gas. Y eso se va juntando. Oye, descarga para la combustible. Y esto no puede pasar inclusive en el tanque de nuestro vehículo. Cuando usa, me decía un mecánico eso, de ir puro hasta los últimos allá, reserva y tema de morir, o pan de combustible. Y vos pensás que eso no tiene gas. Al abrir la tapa de tu, en este caso, lleva donde vas a cargar el tanque, se siente el olor a gas fuertísimo. Ape, gas había sido la Ocapúa. Ahora, ¿cómo ocurrió esto si estos eran profesionales? Dice aquí el informe del diario ADN que probablemente estaba hoy contraalmirante en este caso lleva de la prefectura naval la agenda cualquiera, en este caso estoy hablando de Oscar Chamorro, especialista, y para cualquier fiscal o cualquiera que pueda ir a investigar. Época pura, pero dentro de la hipótesis que ellos dicen que es combustible o paman, de no es en el tema del combustible. Por eso es que y queda el gas dentro del tanque. ¿Y qué pudo haber pasado? Y a lo mejor dice: si ellos son profesionales, van a fumar, no van a fumar. A lo mejor una de las puertas dice que estaba fuerte cerrada y se cree que también a lo mejor menos con una masa más corta fierba o golpeada cualquier chispa. Puede generar explosión allá si es que hay gas en esa cuestión. No se sabe qué es lo que pasó. Por eso es que en alguna estación de servicio de Capital,
yo leí y vi que dice no use celular mientras se le carga el combustible. Porque también hay, está la hipótesis que nuestro, no, ya lo vi hace ya, pero cuando prendemos el teléfono, eso irradia, tira un poco de onda, ya decíamos a tipo, puede encender la, al gas, ya decíamos, bueno, pasa. Entonces, pues, y ahí la, yo he visto una vez, la, acá en Pilar, no, en Asunción, está la, esta parte de la, de la visaja. Para no cometer a llevar ese error terrible. Bueno, el mundo habla del gran triunfo. Estábamos hablando justamente de eso al comienzo. 2-0 estaba ganando Egipto. Egipto, pues, también pertenece a África, allá, un país de África. Y cómo le jugó bien a Argentina y parecía segundo tiempo, 20 minutos faltaba para jugar 2-0, ellos ganaban, inclusive se le anuló un gol porque le pisó al defensor en el momento que nació la jugada y un golazo era el con eso ya estaba 3 iba a ser ya. Sin embargo, reaccionó Argentina y logró ganarle a Egipto 3-2. Y en un rato, Suecia, Colombia, vamos Colombia todavía, para que se pueda armar ya los cuartos de final del Mundial. Avance de obra genera gran expectativa en el sur de Yimbucú, dice. Están en marcha 4 frentes de obra para la pavimentación del tramo Humaitá. Humaitá, Paso de Patria, por supuesto. Esta obra histórica mejorará la conectividad, va a facilitar el acceso durante todo el año y contribuirá a romper décadas de aislamiento en una de las regiones con mayor historia y de valor turístico en Paraguay. Se ve ya las maquinarias ahí en la página de Radio Carlos Andrés López. Usted quiere ver, se ve ya el compañero Albino compartió también su Facebook, la publicación de nuestra radio, en donde se ve cómo están ya empezando con todo el anhelado, o sea, obra de Paso de Patria, Humaitá, Paso de Patria. En el marco de las actividades institucionales de nuestra Universidad Nacional de Pilar, se estuvo realizando una visita por parte del, en este caso, el rector, en el campo universitario, donde justamente está la Escuela de Medicina. El doctor Luis Brizuela es el director de la unidad académica. En ese sentido, la jornada que se realizó, las autoridades analizaron el desarrollo del curso preparatorio para el ingreso a la carrera y los avances alcanzados en la consolidación de esta nueva unidad académica. En el camino hacia sus 35 años de vida institucional, la Universidad Nacional de Pilar celebra uno de los logros más trascendentales de su historia, la habilitación de la carrera de medicina, un anhelo largamente esperado que hoy, por supuesto, cambia totalmente el rumbo para muchos de los estudiantes que tenían que viajar a otro lado para estudiar. Y esto se debe también a la gran gestión de las autoridades, del Poder Ejecutivo, desde el vicepresidente, el rector, los decanos. Bueno, entero BTA, Pemba, para que se pueda lograr. Y eso es algo innegable allá. Bueno, Albertito tenía la autorización para buscar esta semana, pero parece que todavía no hizo nada la tarea de traer los nombres de todos los intendentes nuevos que podamos saber. Lo de Laureles se bajó Fermín, che, ¿eh? Se bajó Fermín Candia. Él estaba para el recutú, entonces él va a terminar su periodo. Va a terminar y
Vázquez parece que es el que toma la posta ahora en Laureles. Mincho se bajó del Recutú, en este caso. Estamos viendo ya preparadísimo, o sea, en minuto más se larga el partido entre Colombia y Suecia ya. Muy bien. Este tema que me dicen la gente, yo le digo, bueno, muchísimo lo que me escriben, yo le envío todo a la ingeniera Violeta González, de los reclamos que hacen por el tema de la obra. Donde quedan, ahora por ejemplo que no hay lluvia, no hay lluvia, todos esos lugares donde ustedes, cuando me envían a mí, yo lo que le digo es, directamente yo le envío a la ingeniera para que ellos puedan ver y se pueda aprovechar el buen tiempo para mejorar la condición de los lugares donde ustedes están reclamando. Yo no me callo, yo le digo, pero en este caso, ahora sí tienen que trabajar y aprovechar, pero que ya vente se las aprende, no se puede hacer más nada, ya llueve y imposible, no pueden ni el tractor puede entrar ahí. Entonces, ahora que no está lloviendo, pueden exigir que entren y se pueda dejar en condiciones como corresponde los barrios donde está. Bueno, la municipalidad de Cerrito avisa el cese hidrológico o los avisos que se venía dando. Estoy observando ahora en la página de la municipalidad de Cerrito, gracias también, ya me habían mandado ya. Dice lo siguiente: la municipalidad de Cerrito avisa que el río Paraná en la zona de Cerrito tendría un descenso de 10 a 40 centímetros aproximadamente en las 24 horas siguientes, debido a la disminución de caudales entre 13.500 y 11.000 metros cúbicos en comparación a lo que venía alargando, que casi era 17.000. Entonces, esto va a hacer que para los próximos días baje de 10 a 40 centímetros. La altura actual, dice, en el Cerrito es de 2,40 metros, y se proyecta que esto fluctúe entre 2,40 metros y 2 metros en los próximos días. El municipio lo mantendrá informado si la situación así lo amerite. Y esta información es de hoy, 7 de julio 2026. Va, esa va, es la naturaleza, que tremendo. Cuando en un día puede bajar entre 10 y 40 centímetros en 24 horas. O sea que hoy normaliza y tajo, lo había, Hugo Ayala antes de salir de, había dicho que esto iba a ser entre 3 y 4 días de acuerdo a lo que le decían los técnicos. Entonces pedía ver noticias, pon ahí en el Cerrito Paraná, ya empieza a bajar el Paraná nuevamente, porque oye, pero esa Ibema ya no es lo que se está alargando. El gobernador Víctor Hugo Fornerón informa también que inauguraron cocina, depósito y comedor climatizado en el Colegio Nacional de Villafranca, una obra que fortalece la implementación del programa Hambre Cero del gobierno de Paraguay y garantiza mejores condiciones para la alimentación y el bienestar de nuestros estudiantes. Dijo Víctor Hugo Fornerón que agradece el acompañamiento de la intendenta de Villafranca, abogada Nidia Mendoza, de la directora departamental de educación, profesor Doris Centenos, y de toda la comunidad educativa
en esta importante jornada. Seguimos consolidando a Ñeembucú, dice, como un referente nacional en infraestructura educativa. Y ahí se ve la foto que publica el señor gobernador Víctor Hugo Fornero. Muy bien. Ya para ir cerrando, tenemos un mensaje aquí, porque estaba vibrando el celular de las personas que están enviándonos mensaje, foto mía de Bellareco, informe policial y obrero mitad, ¿verdad? A la mañana nosotros nos pasamos a la tarde. O sea, pues antes la rompo asa. Hay informe policial, pero hoy no hay más tiempo, ya es acuesteo. Mañana. Ese es para Pilar también, don Calixto, es el tema de la patrulla caminera. En todo el país, la patrulla caminera pues trabaja sobre la ruta. Otro tema también. Algunos creen que porque no están de acuerdo porque se controle donde no haya asfalto, igual que pueden controlar ellos, si es ruta, rutas nacionales, todos pueden controlar ellos. Ni a Cañillo, ahí sí, ¿verdad? No hay caso, ¿no? Me puedo cañar. Dice también esta información que el primer semestre del año es con saldo muy positivo para el Ciudad Móvil. Tamara Williman, coordinadora de Ciudad Mujer Móvil, explicó que la iniciativa culminó el primer semestre del 2026 con 27.819 servicios gratuitos brindados mediante 27 jornadas realizadas en 8 departamentos del país. Esto es muy interesante. Ciudad Mujer Móvil, que tiene esa posibilidad a los ciudadanos de recibir atenciones en sus lugares a través de la visita de diferentes profesionales. Este programa, que es impulsado por el Ministerio de la Mujer con el apoyo de la Oficina de la Primera Dama, acerca de servicios esenciales a comunidades con mayores necesidades. Así que 10.000 servicios durante este semestre con consulta médica, ecografías, vacunación, atención pediátrica y genealógica, además de otro programa de apoyo a madres, niños y adultos mayores. Las instituciones con mayor cantidad de atenciones en el semestre anterior fueron Ministerio de Salud Pública y Bienestar Social con 10.018 servicios. La Secretaría de Nación por los Derechos Humanos de las Personas con Discapacidad, SENADIS, con 2.371 atenciones. El Ministerio de la Mujer con 2.140 servicios de orientación jurídica, psicológica y prevención de la violencia, así como el Departamento de Identificaciones de la Policía Nacional con 1.321 trámites de documentación. Bueno, hasta aquí nuestra programación de la fecha. Dios mediante, nos reencontramos mañana. Ya se viene Albertito Vera con todo el resumen deportivo aquí por la poderosa AM700 Radio Carlos Antonio López. Sebastián Villalba en la conducción ahí de audioproducción y por supuesto Albertito Vera en la producción. Quien habla, Calixto, hasta mañana.

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Pilar Paraguay Deportivo. Buenas tardes. Aquí y ahora comenzamos a informar a través de la puerta de todas las ondas de la radio Carlos Antonio López. Sean todos bienvenidos. Vamos a las informaciones deportivas. Federación Aguaseña de Futsal FIFA le da la bienvenida a la Federación Pilarense Campeonato Nacional de Futsal FIFA Sub 7 y Sub 9 Caaguazú 2026 del 14 al 18 de julio. Esto se va a estar realizando en Caaguazú. Vamos a otras informaciones deportivas en plano local. El torneo intercomercial e institucional noche de final de finales jueves 9 de julio. Primer partido, Deportivo San Lorenzo con Yemotí a las 19:30. Segundo partido, Casa Rossi con Imperio 20:10. El tercer partido, Continental con Estudio Contable MECOP 20:50. El cuarto partido, Ruiz Construcciones con Costiñón Dos Hermanos 21:30. Quinto partido, Met Coronel López Mosto Repuesto 22:10. Este partido se va a estar la tolerancia solo 10 minutos para el primer partido. La comisión directiva del Club Deportivo Pilarense junto al Deportivo de Pesca hace extensiva la invitación para todos quienes deseen participar. Gran torneo homenaje Día del Niño, organizado por el Departamento de Pesca del Club Deportivo Pilarense. Sábado 22 de agosto. Lugar al costado de la Manufactura de Pilar. Horario de 14 a 16 horas. Costo 40.000 guaraníes. Piqui, pequeños, cadete, infantil, juvenil. Son que va a ser en el mes de agosto. Vamos a otras informaciones deportiva que compartimos con la audiencia de la radio. Los campeonatos de la Liga Pilarense de Fútbol. Los resultados de la 15ª fecha, primera etapa. Deportivo Unión y 1 de marzo empataron 1-1. 1 de mayo 2, América 1. 24 de marzo y Capitán Amado 2-2. Falta completar Tres Corrales de Deportivo Unión. Ya se tiene la programación del partido para esta semana. La tabla de posiciones: Deportivo Unión y 1 de mayo con 27 puntos, 1 de marzo con 26, 24 de marzo 19, General Díaz con 18, Capitán Mado 15, América 14, Tres Corrales 8 puntos y Deportivo Azucueño 4 puntos. La tabla de posiciones del campeonato de la Liga Pilarense de Fútbol. A propósito de la Liga Pilarense de Fútbol, el día miércoles 8, mañana hay partido, faltaba un partido para completar la fecha número 15. Se trata del Tres Corrales y el Club Social y Deportivo Guasucueño, Juvenil y Primera, 18:30 y 20:30 respectivamente. Y la programación en sí para el fin de semana es de la siguiente
de la siguiente manera. En el estadio contra Almirante Ramón Enrique Martínez de General Díaz, 13 horas y 15 horas respectivamente, Guasucueño, primero de mayo, juvenil y primera. Estadio Emilio Sisulo, Capitán Vado, 13 y 15 horas, Capitán Vado, Tres Corrales, juvenil y primera. Estadio Hércules Aliana de Club América, 13 y 15 horas, América General Díaz, juvenil y primera. Y atención a esta información, Cancha del 2 de mayo de Isla Umbú, 13 y 15 horas, 1 de marzo, 24 de marzo, juvenil y primera. Una linda noticia. Así que para los amantes del fútbol de la localidad de Isla Umbú, para ir a observar a dichos juegos que se van a estar jugando en esa oportunidad. Cancha 2 de mayo, Isla Umbú, 13 y 15 horas. 1 de marzo, 24 de marzo. Choque de los marzos. Que se van a estar jugando este fin de semana. Vamos a otras informaciones. Los goleadores del campeonato. Encabeza por Gustavo Paredes, de 1 de marzo, con 11 goles. Isidro Negrete, del 24 de marzo, con 9 goles. Hugo Muñoz, del Deportivo Azucueño, con 8 goles. Antonio Ayala, 24 de marzo, con 7. Jorge Albizo, con 6. Matías Vázquez, del Deportivo Unión. Ramón Acuña, 24 de marzo, con 6. Eider Rojas, con 5. Los principales tabla goleadores, encabezados por Gustavo Paredes, con 11 lianas, con 11 goles del 1 de marzo de la ciudad de Pilar. 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
1: Por el Mundial 2026 ya comenzó la primera etapa. 8 minutos de la primera etapa, 0-0 Colombia. Se está jugando Colombia-Suiza, minuto 9 de la primera etapa. Esto por el Mundial 2026. Y Argentina, como le diría a los olimpistas, a los olimpistas o a los ciclonazos, ¿eh? Así mismo, de perdedor a ganador, increíble pero cierto. Y bueno, ¿y qué vamos a hacer? Vamos a otras informaciones. Ya en el plano nacional, algunas informaciones. Orlando Gil cerró un mundial para la historia. El arquero paraguayo fue de las grandes figuras del campeonato. Finalizó como el guardameta con más atajada del torneo. Y atención a los números de Gil. Sus registros en el Mundial: Estados Unidos, 3 atajadas. Turquía, 6 atajadas. Australia, 5 atajadas. Alemania, 6 atajadas. Además de 2 penales detenidos en la definición por penales. Y Francia, 4 atajadas, pero menos 1, porque le metió Mbappé. Total, 23 atajadas y 2 penales atajados, números lo que ubicaron al más alto del ranking de guardameta de Zeta. Y es decir que un paraguayo en cabeza. Histórico. Orlando Gil, actual mejor portero del Mundial de esa oportunidad. Vamos a otras informaciones que se van registrándose en el plano plano nacional, que se están registrándose. Secretaría Nacional de Deportes. Vamos a otras informaciones en el plano nacional. Algunas noticias deportivas. Vamos al vóley. Colón y San José se adueñan de la apertura 2026-1. La combinados del Sportivo Colón y masculino y el Sportivo San José en femenino se consagraron campeones del torneo Apertura 2026 en la categoría A1 en el principal de vóley sobre piso. Vamos a otras informaciones. Vamos al pádel, es decir, tenis. Ciudad del Este recibirá FIP Bronce Múnich Ultra Paraguay, evento que contará con jugadores de primer nivel. Nos vemos el 27 de julio al 2 de agosto. Vamos a otra informaciones, a otros títulos de los medios capitalinos. Harrison Alfaro, prepárate para el segundo, dice al profe al profe Alfaro. Vamos a otras informaciones que se van quitando. Remontada para la historia. Argentina estuvo al borde del abismo. Lionel Messi agranda su leyenda en el caos. Vamos a otras informaciones que se van quitando en el plano nacional e internacional. que podemos compartir. Carlo Ancelotti no regresará a Brasil tras la eliminación de la Copa. El italiano alejó ayer el hotel de la selección, pasará para Nueva York, luego ir a vacacionar en Canadá, donde su familia tiene una casa. Así que la entidad son el técnico de Brasil. Olimpiadas especiales. Paraguay ganó en su debut. Paraguay 1, Emiratos Árabes Unidos 0. Primer partido en la Copa Mundial de Fútbol Unificado. Vamos Paraguay, dice la información en la página oficial del Facebook de Olimpiadas Especiales. Vamos a otras, al panorama de partidos para el día de mañana. 8. Él de la siguiente manera: Paraguay jugará con China a las 4:45 de la madrugada. Y el 9 de julio, Paraguay, Israel a las 4:45. Los horarios que se van a estar jugando. Y vamos a autorizar, antes de irnos del Mundial de Fútbol 2026, a estas horas se está jugando. Vamos a estar autorizando el resultado de minuto 15. 15 minutos de la primera etapa. Suiza-Colombia empatan 0-0 en estos momentos. Nos vamos, nos encontraremos mañana con un programa similar. Cuando ya anunciamos que esto es el resumen deportivo. Buenas tardes.

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0: 17:31 minutos, saludo a la audiencia. Estamos ya compartiendo con ustedes este espacio de Perspectiva 700 a través de Radio Nacional Carlos Antonio López en la edición de hoy, martes 7 de julio del 2026. Vamos a ir compartiendo algunas informaciones también con respecto a noticias para desarrollar un poco y compartir con la audiencia en esta jornada. Según dice esta información que compartimos, según el informe que daba Jorge Acosta desde el aeródromo Carlos Miguel Jiménez, aeropuerto, en este caso Carlos Miguel Jiménez, informó que el martes, hoy 7, se registró justamente las primeras heladas del año. El amanecer se presentó con un ambiente muy frío en gran parte del país, acompañado de neblinas, escarchas y escasa nubosidad. Fue el informe que daba esta mañana bien temprano Jorge Acosta también sobre esto, sobre la jornada más fría, la que tuvimos en este día, martes 7, acá en el departamento de Ñeembucú.
1: Buenos días, ¿qué tal, compañeros? Saludos cordial a ustedes ahí en estudio, a la audiencia que está prendidísima la programación, hoy martes 7 de julio 2026, primera helada del año, 2 grados 4 décimos de momento, y cuando empezó a asomarse el sol, se dio la temperatura más baja. Amanecimos con 3.
2: Sí.
1: Y fue bajando, así se está, 2.2 la mínima, ahora 2 grados 4 décimos, y con esa temperatura tuvimos la formación de hielo en superficies, que lógicamente que pierden mucho más rápido la temperatura, como son las chapas, las palanganas de aluminio, bueno, formación de hielo, uh-huh. literalmente, no, es escarcha y hielo, uh-huh. los dos fenómenos tuvimos en, o sea, estamos teniendo que se va descongelando despacito, digamos, ¿verdad? Pero los dos fenómenos estamos teniendo en la jornada hoy, y por lo menos aquí en la estación de Pilar, ¿verdad? Estamos registrando como la primera helada, ¿verdad? Sí, para nosotros aquí hoy sería el punto más álgido del pasaje de este frente frío. Ya para mañana esperamos que la mínima esté orillando los 10 grados inclusive. Uh-huh. Ya hablamos un ascenso porque el viento iría rotando. El viento iría rotando al cuadrante este, luego noreste, entonces esto, digamos que, y por avección de masa de aire, por transporte de aire más cálido, entonces ya en paulatino ascenso, digamos, la temperatura. Para hoy nomás esperamos esta condición que se dio. Bueno, nos iba resguardando la nubosidad, Mario. Uh-huh. El fin de semana, ayer también, porque las nubes hacen como un efecto de

0: media sombra, pero hoy nomás estamos esperando estas condiciones. La mínima estaría, la máxima para hoy, digamos, estaría en torno a los 15, 16 grados, buena cuota de sol, algunas formaciones de banco de nieblas tenemos en el departamento, así que a transitar con prudencia por las rutas, pero esto se va a ir disipando enseguida. Ya el Astro Rey está haciendo su parte para disipar esas condiciones. Para mañana ya decíamos que estaría por encima de los 5 grados la mínima, orillando ya los 10, y las máximas orillando los 20 grados. Para el jueves ya estaríamos entre 14 a 25 grados los rangos de temperatura, compañeros audiencia.
1: La Expo Paraguay 2026 dará inicio este sábado 11 de julio con el acto de habilitación oficial, que incluirá también el tradicional corte de la cinta frente al portón principal del predio ferial. Desde ese momento comenzarán ya las múltiples actividades previstas para una nueva edición del evento que reúne a los principales exponentes del sector ganadero, comercial e industrial del país. La organización llega con grandes expectativas y con todos los espacios también disponibles completamente ocupados, según explicó el presidente de la Expo Paraguay, Silvio Vargas. Estamos con todos los espacios ocupados, tenemos realmente una expectativa muy alta. También esperamos que el clima nos acompañe en lo que va a ser la edición de la Expo este año. Más de 2.300 animales y 200 expositores se van a presentar en este año. Vargas explicó que durante la muestra habrá actividades permanentes en el rubro central, en el ruedo central, mejor dicho, donde se desarrollarán también competencias ganaderas, juzgamientos, exhibiciones, además también de espectáculos y conciertos para el público. En total, participarán más de 2.300 animales destinados a competencias, juzgamientos y comercialización, mientras que cerca de 200 expositores estarán presentes en el predio en el año. Asimismo, también destacó que la feria reunirá a más de 1.500 marcas pertenecientes a empresas de diversos rubros que presentarán productos, servicios e innovaciones dirigidas a distintos segmentos del mercado. La información entonces que la Expo arranca este sábado con más de 1.500 marcas y mega agenda de actividades ya a partir de este día. Entonces, sábado 11 de julio inicia la Expo 2026. Dice la información también para compartir con ustedes. Invitan a reunión informativa sobre la pavimentación de la ruta histórica. El Ministerio de Obras Públicas y Comunicaciones y el Consorcio Caminos del Sur invitan a la ciudadanía de Paso de Patria y Humaitá a participar de las reuniones informativas sobre el proyecto de pavimentación de 25 kilómetros correspondiente al lote 2 en el tramo Humaitá-Paso de Patria. Durante los encuentros se van a presentar los detalles de la obra, los plazos de ejecución y el impacto que tendrá en la conectividad de la región. Las reuniones se van a realizar este miércoles 8 de julio, 9 horas, Colegio Nacional San Patricio de Paso de Patria, y a las 18 horas en el Polideportivo de Humaitá. Está hecha la invitación entonces también para los pobladores de estos distritos, Paso de Patria y Humaitá, respectivamente. La invitación entonces para participar de la actividad. Vamos compartiendo algunas informaciones. El Ministerio de Salud Pública informó sobre ajuste salarial para 1.300 médicos residentes, el incremento de plazas también para pasantías rurales y la habilitación de 1.000 nuevas vinculaciones bajo la modalidad de universalidad de cargo y horario, cargo horaria. Así lo decía la directora de Planeamiento de Recursos Humanos, Fátima Brites. Destacó justamente estas medidas y señaló que entre los años 2023-2026 el sistema público de salud incorporó a 5.141 nuevos profesionales mediante concursos de mérito, decía entonces también en esta oportunidad Fátima Brites.
2: Asimismo, bajo la gestión de la señora ministra, pudo fortalecer estos recursos humanos, especialmente los recursos humanos en salud. Hablamos de el aumento de salario de médicos residentes. 4 millones a 6 millones que se dio a partir del año 2025, abril del año pasado.
3: Ajá.
2: Se aumentó el salario y las plazas. Hablamos aproximadamente de 1.500 médicos residentes. Estábamos con unas plazas de 1.300, se aumentaron a 200 las plazas y 6 millones de salario que se mantiene. Hablamos de médicos residentes. Se está dando, este aumento se mantiene.
3: Ajá.
2: Sabemos que para ampliar más salario necesitamos también más presupuesto. El aumento de plazas se da por intermedio del Instituto Nacional de Salud, que es el que a través de la CONAREN también hace todos los procesos de concursos e ingresos. Entonces ellos nos pasan la cantidad de necesidades cada vez más. También a partir de julio del año pasado se dio la reducción universal de carga horaria a 12 horas semanales, 48 mensuales. Eso hizo que se genere una brecha de aproximadamente 1.000 médicos de manera urgente. Y se dio también esta incorporación. La vinculación de 1.000 médicos son 5 millones por 1.000, ¿verdad?
3: Ajá.
2: Entonces tenemos, eso es lo que el costo mensual de 5 mil millones mensuales, ¿verdad? Por 65 mil millones de guaraníes más o menos por año. Costó la incorporación de estos 1.000 médicos para cubrir las brechas por las reducciones de carga horaria. Estamos hablando de dos cosas diferentes. Los médicos residentes tuvieron el aumento de 4 millones a 6 millones. Por otro lado, tenemos a los médicos que forman parte ya del plantel, digamos, de médicos del Ministerio de Salud. Ellos fueron los beneficiados con la reducción de carga horaria. Ellos tienen una carga horaria más alta, digamos, 55 horas semanales aproximadamente. Realmente nosotros tenemos brechas históricas, o sea, sí es necesario la contratación, digamos, de más profesionales médicos, ¿verdad? Pero eso ya se venía, ¿verdad?, dando. Entonces lo que nosotros pudimos cubrir es estos 1.000 médicos para esta brecha por la reducción en ese momento que se dio en julio del año pasado.
3: Uh-huh.
2: Todos ya tienen esta universalidad. O sea, una vez que uno ingresa al Ministerio de Salud y los que están ya tienen una carga horaria de 12, todos cumplen, a excepción de los residentes.
3: Uh-huh.
2: A través de una ley que se dio de manera progresiva, ¿verdad? O sea, la aplicación de la ley, ya que requiere una ley de este tipo, requiere de recursos. Y gracias a las gestiones de nuestra ministra, con, digamos, el apoyo del Ministerio de Economía, se dieron estas condiciones. Tenemos vinculaciones en todas partes del país y en todos los grupos ocupacionales. Estamos hablando de 600 incorporaciones, aparte de todas estas, ¿verdad?, que se dieron en distintas unidades de salud de la familia. Ahí tenemos diferentes grupos ocupacionales, tenemos médicos, enfermeros, obstetras, odontólogos, bioquímicos. La tenemos en todo el país. Se potenciaron 100 unidades de salud de la familia nuevas.
1: A esta hora, un poco 17 grados tenemos de temperatura, 17 grados la temperatura actual en la ciudad de Pilar, vientos del este-noreste a 9 kilómetros la hora, 55% de humedad. En instantes seguimos compartiendo más informaciones.

0: 17:56. Seguimos compartiendo más informaciones. La Comisión Nacional de Telecomunicaciones, CONATEL, autorizó las condiciones regulatorias que permiten justamente una mayor capacidad para la presentación de servicios de Internet satelital de alta velocidad en el Paraguay. Con esta medida, el país se posiciona entre los primeros de la región en apostar justamente por esta nueva generación de tecnología satelital. En un comunicado oficial, el gobierno del Paraguay resalta justamente la consolidación de un entorno favorable justamente para la innovación y la transformación digital mediante una decisión que traerá beneficios concretos para la ciudadanía. Las nuevas condiciones regulatorias aprobadas por la CONATEL constituyen un avance hacia el futuro con la incorporación de una nueva generación de tecnología satelital que permitirá también mejorar la conectividad y ampliar las oportunidades de desarrollo en todo el país, señala justamente el comunicado. Se destaca que con esta tecnología más paraguayos podrán acceder a Internet de alta velocidad, especialmente en comunidades rurales y de difícil acceso. Asimismo, se fortalecerá también la conectividad de escuelas, centros de salud e instituciones públicas, permitiendo un mayor acceso a la educación y los servicios digitales. Paraguay apuesta por la conectividad satelital de Starlink, aprobando justamente mejores condiciones regulatorias para nuestro país, dice esta información que trae la agencia IP con respecto entonces también a esta novedad de información que se da. En la sede de la Gobernación de Ñemucú se realizó el primer desembolso de las becas del gobierno del Paraguay, que esto beneficia a 154 jóvenes de nuestro departamento. En representación de la entidad binacional y asociada, la coordinadora general del área social, licenciada del Pilar Medina, informó que los estudiantes de carreras específicas recibirán 10 millones de guaraníes, mientras que a quienes cursan carreras diferenciadas accederán a 6 millones de guaraníes, decía justamente hoy en el momento de la entrega de los aportes esta mañana del Pilar Medina.
1: Hoy venimos desde la coordinación general a cumplir con el compromiso contraído como entidad binacional Yacenetá para el primer desembolso de las becas gobierno del Paraguay, correspondiente al año 20, jóvenes que fueron adjudicados en el 2025. Son 154 jóvenes que ingresan dentro del plantel como becarios de la entidad binacional Yacyretá. Estos jóvenes son financiados por la entidad binacional Yacyretá. El monto de cada beca en verdad que difiere, porque aquellos que son de carreras específicas cobran 10 millones anuales, y otros que son carreras diferenciadas cobran 6 millones. Es importante mencionar también que en el tema de desarraigo, que muchos jóvenes estarán preguntando y muchos padres también, hoy no se va a desembolsar, eso se define con la entrega de documentos en agosto, que va a ser la primera recepción, que los jóvenes van a presentar todos los requisitos, que lo van a encontrar estos requisitos en la página web de la entidad binacional, y en ese momento se va a designar, se va a definir aquellos jóvenes que van a comprar desarraigo, que son guaraníes 6 millones. De esta manera, la entidad binacional Yacyretá cumple con el compromiso con el gobierno nacional como ente financiador de iniciar hoy el primer desembolso a estos chicos. Este programa completa o con estos 154 jóvenes desembolsaría en el año 1.500 millones de guaraníes. Este sería el primer desembolso. Así es que desde la entidad binacional Yacyretá, muy agradecida por la oportunidad, por la confianza. Ustedes jóvenes están demostrando que con la confianza que tuvieron hacia el gobierno del Paraguay, el gobierno nacional, a través de la entidad binacional Yacyretá, ustedes son mensajeros para aquellos jóvenes que este año pueden entrar a postularse y ganar por mérito las becas para las carreras que cada uno eligen. desde la entidad binacional Yaceretá, nuevamente nuestro agradecimiento. Muchas gracias.
0: Que se realizó esta mañana en el Salón de la Gobernación, el gobernador Víctor Hugo Fornerón destacó justamente la decisión del gobierno del Paraguay de apoyar a los jóvenes en la entrega oportuna de las becas, en este caso el primer desembolso. Asimismo, también valoró el esfuerzo y la dedicación de los estudiantes para salir adelante mediante la formación profesional, decía el gobernador Víctor Hugo Fornerón.
2: Yo les quiero hacer llegar el saludo del señor presidente de la República, Santiago Peña, el señor vicepresidente Pedro Aliana, que están al tanto de estas actividades que está desarrollando, porque nosotros somos los conductos institucionales por los cuales estamos entregando a través de la entidad nacional Yaceretá en tiempo y forma este compromiso y este programa, este proyecto que tiene el gobierno de poder solventarle o ayudarle a solventar parte de sus estudios universitarios a jóvenes del departamento de Yengucú y de todo el Paraguay. Ustedes fueron protagonistas de aquellas primeras entregas que fueron, creo que primero 5.000, después se aumentó y la decisión política que tomaron el presidente y el vicepresidente es de que tengan acceso a las becas todos aquellos jóvenes que cumplieron con los requisitos, con los exámenes, y hoy día en el Paraguay son más de 7.000 jóvenes que están cursando diferentes carreras que van a después retribuir con su capacitación, con su profesión, con su vocación al engrandecimiento de la República del Paraguay. Nosotros estamos demasiado contentos de poder escuchar que jóvenes yembuqueños hoy están cursando como una carrera de ingeniería, como el joven de Alberdi que está en la Politécnica, un convenio que tiene Paraguay con Taiwán, una universidad prestigiosa que sabemos el nivel que tiene, un nivel que no tiene nada que envidiar ninguna otra universidad del mundo. Y otros jóvenes también que se están formando en universidades, tanto del departamento de Yembucú como en otros departamentos, como en otras carreras. Así que le hago llegar este saludo en nombre de todo el gobierno. Desearles éxito, que sigan formándose, que sigan estudiando, que el Estado no le va a soltar la mano. Ustedes pongan algo de su parte, estudien y el Estado le va a acompañar acá hasta que puedan recibir y ser excelentes profesionales para servir a su patria y para poder servir también a su familia. Muchas gracias.

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0: Seguimos compartiendo más informaciones. 18:26 minutos, 18:26. A esta hora estamos con 13 grados de temperatura. La temperatura de 13 grados, viento del noreste, 8 kilómetros la hora, 68% la humedad, 13 grados de temperatura actual a esta hora en la ciudad de Pilar. Vamos compartiendo más informaciones también. Hoy se dio cambio, traspaso de mando en la entidad binacional Yacyretá, en la regional, justamente acá entonces, también la oficina regional de la EBI. Se dio el traspaso de mando. Leticia Velasco, la licenciada Leticia Velasco, queda al frente justamente como coordinadora departamental. Entrega el cargo Emanuel Cuevas, por el tema justamente que Emanuel es el candidato a la intendencia para la ciudad de Pilar. Se dio el traspaso, compartimos parte de lo que se daba esta mañana.
1: Por orden del señor director, el licenciado Luis Benítez, vengo a proceder al cambio de la Delegatura de Acción Social de la sede Pilar, por la cual la resolución 2189, por la que se designa funciones a personal de la entidad binacional Yacyretá Margen Derecha, visto la reorganización de los cuadros de personal, considerando que, conforme a lo establecido en el artículo 33, inciso C, del reglamento interno, establece que es atribución del señor director ejecutar todos los actos de administración ordinarios necesarios para el funcionamiento de la entidad en el país de su nacionalidad, con exclusión de los atribuidos al Consejo de Administración, al Comité Ejecutivo, a los dos directores en forma conjunta, así como los que sean privativos del director ejecutivo. Por tanto, el director ejecutivo paraguayo resuelve designar a la señora Leticia Marlene Velasco Benítez, con legajo número 4815, como delegada de la Coordinación Social Oficina de la Ciudad de Pilar, en reemplazo del señor Jorge Manuel Cuevas Maciel, con legajo 4811, quien pasará a cumplir funciones en esa delegación a partir de la fecha de la presente disposición. Comunicar a quienes corresponda y cumplido archivar. Estoy viniendo al nombre del director, por orden de él, a proceder al cambio de la delegatura. En reemplazo del señor Emanuel, del doctor Emanuel, asume la señora, Leticia Marlene Velasco. Muchas gracias. Le paso al
2: querido
1: doctor Emanuel.

0: esfuerzo que brindaron siempre para llevar adelante aquellas metas que nos propusimos desde el primer día, cuando asumimos en el 2023. Creo que hemos logrado cosas importantes para el departamento de Ñeembucú a través de la gestión de esta coordinación, en coordinación con la Dirección Paraguaya de la Entidad Binacional Yacyretá, con el respaldo de nuestro vicepresidente, del presidente. Hemos logrado avanzar con proyectos importantes, entre ellos hay que destacar lo que es Propiñe-Embucú, que ya es un legado que queda, que justamente hoy estuvimos nuevamente anunciando, ya lo estamos trabajando con el equipo acá de la oficina, con Leticia justamente, con los demás compañeros. Ya está vigente el proceso de ajustes para el nuevo proyecto de lo que va a ser el 2026-27. Hemos beneficiado a más de 5.000 productores el año pasado y este año del departamento de Ñeembucú, de diversos rubros. Así también estuvimos con el proceso de becas. Siempre tratamos de pagar en tiempo y forma desde la entidad binacional Yacyretá, con el respaldo del director Luis Benítez. Lo que le cupo a esta oficina gestionar siempre lo hicimos en tiempo y forma. Así también estuvimos durante el periodo de emergencia acompañando a la gente, a los productores, se llevaron adelante también obras de infraestructura, inversiones, materia de agua potable, principalmente en algunos distritos. Así también aportes sociales para varias organizaciones, comisiones, que siempre también estuvieron acercándose acá hasta la oficina para realizar gestiones. Lógicamente todo esto fue gracias al respaldo de la iniciativa del director, pero gracias a este equipo también siempre se estuvo acompañando, gestionando, que es lo más importante. El equipo humano que queda acá, que yo estoy seguro, va a seguir trabajando de la misma manera. De manera personal, agradecerle a cada uno también por el trato que tuvieron conmigo durante todo este periodo de tiempo y desearle acá a la compañera Leti el mayor de los éxitos. Yo sé de que va a llevar adelante el cargo con la altura que se merece, una compañera que siempre también estuvo presente para realizar las gestiones, los trámites acá en la oficina, conoce profundamente lo que es la entidad binacional Yacyretá, una persona idónea, capaz, que no tengo ningún tipo de duda, va a llevar adelante una gestión que la ciudadanía ñeembuqueña se merece. Así que, Leti, desearte el mayor de los éxitos, ponerme a disposición también para colaborar contigo en todo lo que se requiera, para que estos proyectos que iniciamos sigan su curso. Justamente estuve mencionando, hoy iniciamos la entrega nuevamente de plantines de cebolla. Vamos a llegar a más de 4.000, de 4 millones de plantines este año. Entregamos una primera etapa, 800.000 el día de hoy, y vamos a seguir ya el jueves. Continúa esto, ya va a quedar a cargo de la nueva coordinadora con todo el equipo. Nosotros vamos a estar apoyando también coordinando con los intendentes, vamos a coordinar, en ese sentido vamos a cooperar siempre con la coordinación interinstitucional y de manera que también todo siga funcionando como corresponde. Vamos a pelear por mayores logros siempre para nuestra comunidad, por el departamento. Yo sé de que el director, el vicepresidente, siempre están gestionando para que ya se están marque más presencia en Ñeembucú. Yo estoy convencido de que vamos a lograr más beneficios, más inversiones en los próximos años. Eso va a ser positivo para nosotros. También actualmente se encuentran maquinarias apoyando al municipio de Pilar para limpieza de cauces internos de la ciudad de Pilar. Así también ya hay una gestión que fue confirmada por el director. Nosotros la semana pasada recibimos una solicitud ya formal por parte de la gobernación, a través también de la Comisión de Manejo de Agua, para apoyar en la limpieza de cauces hídricos en el departamento. Yacyretá también va a estar marcando presencia, eso ya fue confirmado por el director. Así que siempre tratamos de llevar adelante también la gestión acá como oficina, y yo no tengo ningún tipo de duda de que Leti va a seguir de la misma manera. Yo puedo dar fe y testimonio de su trabajo y de que a lo mejor va a tener una gestión que realmente hace recordar. Luego, creo que es la primera mujer, justamente estuvimos hablando como coordinadora acá del departamento. Así que doblemente felicidades, Leti, y a las órdenes también, y éxitos para este nuevo periodo.
1: Muchísimas gracias.
0: Un saludito cortito. Pasa acá para.
1: Muy buenos días.
2: días a todos los presentes y

0: En primer lugar, agradecerle al señor director Luis Benítez, también a nuestro señor vicepresidente Pedro Aliana por la confianza que depositaron en mi persona para darme esta responsabilidad. Yo sé lo que conllevan este nuevo cargo, este nuevo desafío, pero estoy muy, muy confiada y muy fortalecida por el equipo humano con el que contamos acá en la ciudad de Pilar. Sé que cuento con compañeros que siempre ya estamos, o sea, para trabajar con el mismo equipo de siempre y, como dice el señor Emanuel, continuar con los trabajos que ya venimos realizando, ¿verdad? Decirles que voy a asumir este cargo con mucha responsabilidad, con mucho compromiso y con la confianza de que vamos a seguir trabajando para el beneficio de la ciudadanía y el beneficio también de la institución. Y agradecerle acá a los compañeros también el trabajo y el compromiso de siempre y, como les comenté hace rato, es algo nuevo para mí, un desafío grande para mí, pero me siento muy fortalecida porque sé que cuento con el apoyo y el trabajo y el compromiso de todos ustedes. Gracias.
1: Muy bien. Vamos a proceder.
2: Muy bien, ahí está. Traspaso entonces, traspaso de lo que es la coordinación departamental de la EBI para que esté ahora como coordinadora. Queda contenta a partir de hoy Leticia Velasco como coordinadora entonces de la EBI para Ñeembucú. Ya en el trabajo entonces también que va a ir realizando con las distintas instituciones del departamento. Fiscal General del Estado, Emiliano Rolón, ratificó su reclamo de mayor presupuesto para el Ministerio Público, argumentando que el presupuesto con el que cuentan actualmente no es suficiente para cumplir con el funcionamiento de la institución, más aún en todo el país. En este sentido, afirmó también que las limitaciones presupuestarias afectan tanto al funcionamiento como a la estructura de la Fiscalía. Es un tema de mi máxima preocupación. Hay que distinguir dos aspectos que parece ser justamente que la clase política no va captando: la autonomía y la autarquía del Ministerio Público, que son reconocidas por la propia Constitución Nacional en cumplimiento de determinadas misiones como acción penal pública en todos los niveles, desde el escenario justamente del crimen hasta el cumplimiento de la sentencia definitiva. Objetivos de la pena: readaptación también social, defensa de la sociedad, por un lado, indicaba justamente en diálogo con medios capitalinos, entonces el fiscal general del Estado, y sobre todo pidiendo mayor presupuesto para el Ministerio Público. Mayor presupuesto falta, con el presupuesto que se tiene no se puede, llegamos a llevar justamente adelante toda la estructura, el funcionamiento de esta estructura de las fiscalías a nivel país, es lo que decía el fiscal general Emiliano Rolón. 18:38 minutos, en instantes seguimos compartiendo más informaciones.

0: 38, última información también que vamos compartiendo con ustedes. Concluye el segundo periodo de vacunación contra fiebre aftosa y brucelosis, informaba el ingeniero Guillermo Souto de Fundasa, informó sobre la culminación del segundo periodo de vacunación en el departamento de Ñembucú, totalizando en este caso, entonces señaló que fueron vacunadas aproximadamente 132 mil cabezas de ganado, además de 37 mil terneras hembras, decía Souto en esta oportunidad.
1: Se pone las pilas para vacunar su hacienda, ¿verdad? Y logramos la vacunación total de la hacienda, ¿verdad? Con, por supuesto, desafíos como siempre, dificultades que de repente aparecen, que vamos solucionando, que vamos identificando también algunas debilidades, ¿verdad? Pero siempre para adelante y mantenemos siempre una buena cobertura sanitaria en nuestro departamento. Quería nomás comentarte tanto para aftosa como para brucelosis. Este segundo periodo es el ganado menor, ¿verdad? Entonces realmente no es tanta la hacienda, son más o menos 120 mil cabezas aproximadamente que son vacunadas en lo que es aftosa como lo que es también brucelosis, ¿verdad? Son, te digo los números, las cifras exactas que se lograron vacunar en el periodo son 132 mil en realidad, terneros de mamán y de mamantes, ¿verdad? En lo que hace aftosa, y se vacunaron también 37.600 hembras, terneras hembras, de mamantes hembras, para contra brucelosis. Lo que es significativo es que justo en plena vacunación también, ¿verdad? Pero al cierre del periodo de vacunación nos aparecieron brotes de otras enfermedades que también son prevenibles y que también son, sobre todo, son de la época, ¿verdad? O sea, son realmente que nos están ocurriendo por falta de previsión de muchos productores. Realmente lo que se confirmó hasta ahora es la rabia. Muchos animales murieron por rabia, que es por ataque de un vector, de un murciélago principalmente, y también muy focalizado también en la zona de Cerrito, era esa zona de la zona de la ribera del Paraná, que son zonas de montes. Entonces el vector, que es un murciélago hematófago, es el que ocasiona, el que transmite, digamos, esa enfermedad que es la rabia. Y el tema de clostridiosis, que también está presente en ese momento, ¿verdad? De humedad, de mucha humedad, de suelos saturados, ¿verdad? No nos olvidemos, ¿verdad? Y de repente, por suerte, hay mucho frío, ¿verdad? Eso hace que todavía no despierten las esporas o los microorganismos que son los que ocasionan enfermedades clostridiales. No obstante, están esperando, si bien empiezan algún golpe de calor, ya se activan. Por eso están también apareciendo en la época. Y realmente en el calendario de vacunación de la zona nos indica que tenemos entre febrero, marzo, abril, inclusive tenemos que vacunar contra rabia y enfermedades clostridiales, botulismo, mancha, carbunco, todas las enfermedades clostridiales. De manera de que en esta época, que es la época de que empiezan a bajar los pastos, a hacer frío, empiezan los animales también empiezan a perder inmunidad o a debilitarse de alguna de otra manera, a bajar de estado, eso todo propicia, ¿verdad?, a que las enfermedades o los brotes puedan darse. Entonces, realmente, si no es Fundasa responsable de eso, por otro lado, nosotros queremos que sí, que Fundasa también se pueda ocupar de...
0: Muy bien, hasta aquí nuestro espacio informativo. 12 grados temperatura actual, 11 la sensación térmica a esta hora, viento del noreste a 8 kilómetros la hora, 67% la humedad, cielo despejado, 12 grados temperatura actual y 11 grados la sensación térmica. Así como estamos viendo, mañana amaneceríamos con 4 a 3 grados de temperatura mínima, ¿eh? 4 a 3 grados podría ser la mínima mañana, entonces, mañana miércoles, así como estamos viendo entonces también con respecto a las temperaturas bajas, así que a tomar la precaución y a cuidarse mucho con estas bajas temperaturas que estamos teniendo en el departamento de Ñembucú. Será hasta mañana con más información.

0: breve recordación de los medios de comunicación del Estado paraguayo a Alejandrino Chondi Paredes.
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0: Nació en Asunción el 18 de octubre de 1954. Canta desde niño en coros escolares.
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0: En 1973, a los 19 años, un concurso fue el punto de partida para la carrera de Alejandrino Chondi Paredes, organizada por la Philip en Canal 9. La competencia, que estaba bajo la dirección musical de Mauricio Cardoso Ocampo, buscaba jóvenes intérpretes que sobresalieran. Chondi cantó La Carreta como solista y luego hizo un dúo con Ñeco Chaparro, logrando el segundo lugar.
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0: Formó parte de la célebre agrupación Juglares. Más adelante, con el arpista César Cataldo y el cantautor Ricardo Flecha, formaron Ñamandú, dentro del denominado movimiento del nuevo cancionero popular paraguayo. Su rica trayectoria incluye conciertos en destacados lugares como Suecia, Francia, Italia, Noruega, Suiza, Estados Unidos, Canadá, Argentina, México, Perú, Bolivia y Brasil. Alejandrino Chondi Paredes, a más de los grupos musicales que integró, se destacó como solista, enriqueciendo así el movimiento artístico paraguayo.
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0: Muy buenas noches a la audiencia de ZP12 Radio Carlos Antonio López, la Radio Nacional del Paraguay. Como todos los martes estamos en este espacio que va un poco dedicado a los jubilados y pensionados del IPS de Pilar y de todo el departamento de Ñeembucú y más allá también de la frontera de nuestro departamento. Quien le habla, licenciado Sixto Fernández, presidente de la Comisión Directiva de la Asociación de Jubilados y Pensionados del IPS, hoy en la grata compañía del compañero también secretario de Relaciones de la Comisión Directiva, el señor Mateo Torres Sánchez. Y en este espacio, en este frío martes, hoy queremos un poco compartir, como siempre, con la audiencia de ZP12, la emisora amiga, y a toda la audiencia, y como dije, en especial a los jubilados y pensionados del IPS, hoy compañero Mateo, a quien ya le solicito que salude a la audiencia y para empezar nuestro trabajo de la fecha.
1: Buenas noches, licenciado. Buenas noches, Javier. A los compañeros jubiladas, jubilados, pensionados y pensionados del Instituto de Previsión Social, muy buenas noches. Este saludo fraterno, cordial y respetuoso para todas y todas. Esta noche fría del martes, como todo, en este punto horario y del día de ZP12 Radio Nacional Carlos Antonio López, estamos aquí presto para realizar nuestra programación de los martes, para pasar un poco de información de interés para todos nuestros asociados. Saludo cordial, respetuoso a todos los oyentes, compañeros, compañeras, y aquellos que también, aún no siendo jubilados, pero son nuestros oyentes de la ciudad de Pilar, del departamento y hasta donde llegan las ondas de Radio Nacional Carlos Antonio López.
0: Así es, compañero Mateo, y como bien dijimos, estamos en plena temporada ya invernal y se viene con todo el frío, así que siempre la recomendación a los, especialmente a los compañeros jubilados, ¿verdad?, y pensionados, de que nos cuidemos, que tomemos las medidas de seguridad, en este caso para proteger nuestra salud y nuestra vida, ¿por qué no? Estamos pasando por días muy de mucho frío, ¿verdad?, mucha intensidad, y sabemos que en estos casos también con el frío también se incrementa un poco los riesgos de, sobre todo, aquellas personas que tienen algunos problemas, ya sea de carácter hipertensivo, las enfermedades coronarias. El invierno, el frío siempre es un aliado no muy bueno, que digamos, ¿verdad?, para este tipo de cuadros médicos o de enfermedades. Entonces tenemos que cuidarnos, sobre todo si no hay tanta necesidad de exponernos. Lo mitan y ya resguarda y miñan de roga belleza, y buscar siempre, sobre todo, abrigarnos bien, reposar, descansar bien, y sobre todo hidratarnos muy bien también, porque eso, por más que estemos en invierno, igual el cuerpo necesita una buena hidratación. Así que cuidémonos todo, ¿verdad? Ya ñangare copao yo heiga tu mamá y ya seguí. Ya ande de provecho y ande familia cuerja, magmaña ande la pichada cuerja y ande la hijúa beabey. Allí va, compañero Mateo.
1: Así mismo, nunca está de mal las recomendaciones, porque ya no estamos nosotros en esta edad para descuidar esos aspectos. Sobre todo este frío intenso que tenemos. Estamos en su época, pero no tenemos que descuidar. Salir por salir, sino es algo de urgencia muy importante. No hacerlo, también los niños sufren mucho estas temperaturas, sí. Por sobre todo nuestros compañeros, esa recomendación nunca
0: está de más.
1: Si es que reiteramos esa recomendación, que nos amemos nosotros mismos primero, de nosotros, y después la familia. Primero tenemos que amarnos nosotros, cuidándonos y respetando, por ejemplo, las recomendaciones médicas de acuerdo a nuestra situación de salud, sabiendo que nos exponemos a cualquier tipo de frío, gripe, y también hay mucha deficiencia en cuanto al tema de medicamentos. Entonces, todas esas razones hacen que nos cuidemos. Y una vez más reitero, salir por salir, no hacerlo, porque no estamos ya para esos trotes, como se dice.
0: Así es, compañero Mateo y audiencia. Y ya un poco saliendo de las recomendaciones también, ¿verdad?, un poco reflexionar sobre la realidad de nuestro departamento, especialmente con esta temporada de frío también y las últimas precipitaciones, caídas en el departamento, están haciendo que también el sector productivo se vea muy afectado. Estaba información por manejar desde Huila en cuanto a Pero se siente eso en todo el país, en todo el departamento. Y sobre todo hay mucha humedad, hay un excedente de agua en todos los distritos. Y ojalá que el, así como se está pronosticando y se está anunciando la entrada del fenómeno del Niño, realmente no sea un fenómeno que, valga la redundancia, que no golpee demasiado al sector productivo. Un pedazo de mitad añeja, no haya rogalle, porque de repente vemos que no hay reacción también de parte de las instituciones, ¿verdad? Que deberían de ya en este momento estar tomando muy en serio esta situación y dejar de lado cualquier otro tipo de actividades, de programa de trabajo que se tiene y que bien puede esperar, ¿verdad? Pero sabemos que esta cuestión que se nos viene no es ningún invento, ¿verdad? Porque esto está probado científicamente y lo dicen los técnicos, no lo digo yo y ni no lo dice Mateo, ¿verdad? Sino que es algo que se está viniendo. Y como siempre nosotros, ¿verdad? Nosotros digo, nuestras instituciones de repente no tienen la reacción oportuna y como tiene que ser para enfrentar estos fenómenos. Si bien es cierto, sabemos que estos fenómenos son ocasionados por la naturaleza, pero hoy en día esto es digamos, no es muy difícil prever y sobre todo tomar las medidas urgentes que se tiene que tomar, sobre todo la limpieza de los cauces de agua, ¿verdad? Y también en el sentido de también realizar las obras, ya sea para que la ciudad y los pueblos no sean afectados por las riadas o por las crecidas de agua, ¿verdad? Entonces, este es el momento que se tiene que estar trabajando en eso, porque después cuando empieza a llover y con más intensidad, ya sabemos que no se puede hacer muchas cosas, ¿verdad? Porque las condiciones mismas del suelo, el terreno, ya no lo permite. Hay por ahí, tengan los mitañas de instituciones, cueras, enduoñes, juntas, paz y guayas, municipalidades, gobernación, entidades binacionales que sabemos que tienen recursos y sobre todo tienen capacidad económica para afrontar este tipo de dificultades climáticas y por ahí te a tiempo ya ponen la trabajo a que todos vayan allá del sector productivo ella ya cuida a mi hija ya protege porque o si no digo ya es ella siempre allí el campo se va a ir despoblando lamentablemente porque ya también la gente ya no se siente motivado para seguir produciendo porque llegó a la producción de ahí fácil lijar de por sí. Por su naturaleza mismo no es fácil producir y con más razón si se tienen estos fenómenos cada tanto y no tenemos el apoyo como tendría que ser de la institución, entonces iba ahí la situación lo mitad, y ahí ya ñeñemos lente junto con situación porque de alguna u otra forma nos afecta a todos. A todos, porque la producción que se da en el campo sabemos que es también abastece a la ciudad y todos de alguna u otra forma también comemos de eso, ¿verdad? Los invitados vendrían y iba a cara a mí, me imagino que iba a poner que hoy en circulación de dinero ayer que hoy en día también voy a hablar con los comerciantes, con quien hablar, nomás te dice que no hay circulación, ¿verdad? Y entonces estamos pasando también por una situación de crisis económica que se siente, ¿verdad? Que se siente en el bolsillo. Añadella esa compañero Mateo, el Banco Central del Paraguay, según el informe, que ya nadie creo que cree, ¿verdad? Al 30 de junio, ya oñe y mañana de una supuesta deflación de 0,3%. Y lamentablemente yo voy a decir esto, ¿verdad? Y bajo mi absoluta responsabilidad, pero el Banco Central del Paraguay, que en su momento fue un órgano técnico y que costó tanto construir eso, ¿verdad? Y sobre todo darle esa credibilidad al Banco Central del Paraguay, hoy estamos viendo que se está convirtiendo en cualquier cosa menos en una institución técnica, ¿verdad? Que es la que debería reflejar la situación económica, financiera del país. Y por eso pierde credibilidad, porque sabemos bien que la situación en estos últimos años, sobre todo en el tema del costo de vida, el Banco Central del Paraguay ha venido dando una información imprecisa o falsa. Y esto no lo digo yo, ¿verdad? Lo dicen los técnicos, lo dicen, y todos sentimos que la pérdida del poder adquisitivo del dinero, en este caso del salario del trabajador, se ha venido resintiendo en este tiempo. Entonces, ojalá que alguna vez volvamos a tener otra vez un Banco Central del Paraguay en serio, y no como ahora, que por lo que veo recibe órdenes, ¿verdad?, de actores políticos que están en el gobierno para que vaya de alguna u otra forma poniendo unas cifras que no son reales, con el solo hecho de vender una imagen de solidez económica para los organismos internacionales. Pero ¿qué pasa internamente? El trabajador, la gente que produce, todo eso, entonces se siente muy afectado directamente. Mejora la macroeconomía, pero no llega eso al bolsillo del ciudadano, del trabajador, ¿verdad? O sea, la microeconomía en este caso no se siente, digamos, el beneficio de este supuesto crecimiento. Entonces, inclusive hoy en día está en debate, ¿verdad? Si el supuesto déficit fiscal que el Estado proyecta para los organismos internacionales, ¿verdad?, de alguna forma disfrazando endeudamientos internos. Va a irse a la mitad. Oye, debe farmacéutica cuera, oye, debe a las empresas constructoras y un sinfín de deudas que el Estado no está pudiendo cumplir hasta hoy. Entonces, eso también es una forma de disfrazar el déficit fiscal. Entonces, la situación, por eso que se siente esa falta de liquidez. Digamos, cuando vos hablas con personas que se dedican al rubro del comercio o lo que sea, ¿verdad? Así es, compañero Mateo. Entonces, es importante que también vayamos tocando estos temas, ¿verdad? Con el solo hecho también para que la gente, de alguna forma, y ojalá que puedan entender, ¿verdad?, lo que estamos tratando de explicar.
1: Yo pienso que precisa y oportuna son esta aclaración que tenemos que ir haciendo y también para que nuestra gente pueda entender. Licenciado, antes que se me pase, tengo una recomendación de alguien de nuestra comisión referente al pago adicional que no viene a ser la cuota social,
0: sí,
1: para el servicio de funeral, para dar una aclaración, porque es muy importante. Yo creo que hay una confusión en ese sentido, presidente, si por ahí puedes tener la gentileza de explicar un poquito en cuanto a ese pago.
0: Claro. Claro, compañero Mateo y audiencia, con mucho gusto. Bien sabido es que anteriormente el servicio de solidaridad se venía abonando la suma de 10.000 guaraníes por cada socio y 5.000 guaraníes era el aporte que el socio hacía como socio de la asociación, valga la redundancia. Entonces, nosotros por un lado, en una asamblea extraordinaria, los mismos socios habían solicitado que el aporte mensual de 5.000 se pueda incrementar a 10.000 guaraníes, que es lo que hoy estamos cobrando. Y en una asamblea extraordinaria llevada adelante justamente a pedido de los socios, ¿verdad?, que en su momento nos han solicitado que podamos revisar el tema del servicio funerario en las condiciones en que se venía prestando el servicio. Entonces, en esa asamblea extraordinaria justamente se había, digamos, recibido la propuesta de la empresa funeraria con la que hasta hoy seguimos trabajando, que es la empresa funeraria Santa Catalina. Y en esta oportunidad se había presentado la propuesta de elevar ese pago de 10.000 a 20.000 mensual, 20.000 guaraníes mensuales, solamente la cuota del servicio funerario. Así como el socio Mateo Torres, por ejemplo, paga 10.000 guaraníes su aporte como socio y 20.000 guaraníes la cuota funeraria, nosotros como comisión directiva directamente esos 20.000 le transferimos a la empresa funeraria Santa Catalina, que es la que se encarga del servicio funerario. Pero en contrapartida, va a ocurrir, compañero Mateo, mañana en Endúa, o mejorar la servicio. Anteriormente, Yandeya y Cuadra, que empresa funeraria, o Moíacue, por ejemplo, por citar un ejemplo, allí o Moíbeti Ataúd, que era un ataúd muy de una condición, digamos, muy económica básica. La calidad no era de la mejor.
1: Inferior.
0: Era de una calidad inferior, ya hemos dicho. Entonces, ¿qué pasaba? Que a los familiares del difunto o la difunta, entonces se le cobraba la diferencia por el ataúd. Eso era cuando era 10.000 guaraníes el aporte para la empresa, para la cuota funeraria. Y al pasar a ser 20.000 guaraníes, todo eso desaparece. O sea que es un ataúd que hoy se está utilizando en los casos, lamentablemente, ¿verdad?, que se da entre los socios en la pérdida de un familiar. PAP ataúd ya es de primera calidad. Allí pasa, los mismos socios lo dicen allá. Entonces ya no tenemos ese problema. Y otras cosas que anteriormente se cobraba también. Entonces todo eso ya se dejó de cobrar y directamente la empresa funeraria provee todo eso solamente dentro de esa cuota de 20 mil guaraníes mensuales. Que si uno va a hacer un análisis, señores, hasta resulta es poco, ¿verdad? Pues sabemos hoy en día lo que cuesta, y a la mitad lo que cuesta morir, ¿verdad? Está caro un servicio funerario. En promedio, lo más básico está entre 4 y medio a 5 millones. Y después ya vamos para arriba, 6, 7, 8, 10, dependiendo de la calidad del servicio. Pero entonces, ¿y qué con eso digo? Que el socio aporta al año 240 mil guaraníes. O sea, en 10 años llega a aportar 2.400.000. Y en ese 10 años puede darse caso que fallezca el cónyuge o que fallezca el mismo titular. Entonces, el beneficio es demasiado importante, señores socios jubilados y pensionados. Esa acotación no me quiero hacer, Mateo, ya que bien preguntaste, ¿verdad? Y entonces, en concreto, hoy día lo que estamos, percibiendo en concepto de cuota social es 10 mil y cuota funeraria 20 mil. Total 30 mil. Así va, compañero Mateo, sí, para que se entienda.
1: En cuanto a 20 mil del servicio de funeral, es opcional también.
0: Es opcional, eso es importante aclarar, que esto no es obligatorio. Ahora sí, la cuota de socio, que es 10 mil guaraníes, uno puede solamente pagar los 10 mil guaraníes y dice, no, yo no quiero contratar servicio funerario, y es totalmente libre y voluntario. Entonces, ¿y qué incluye dentro del servicio? Incluye al titular, al cónyuge, y si tiene hijos minusválidos, ¿verdad? O sea que la cobertura es para socio, cónyuge, y en algunos casos, si tienen hijos minusválidos, eso también tiene cobertura al servicio funerario. Y aparte de eso, nosotros como asociación también, cuando ocurre un caso de fallecimiento de un socio, estamos reembolsando un monto de 500 mil guaraníes, pero eso ya con nuestro recurso propio. Y en caso de fallecimiento de cónyuges, hasta 300 mil. Eso también es importante recalcar, ¿verdad? Dentro de los servicios que también la asociación brinda, ¿verdad? Aparte de eso, tenemos también reposiciones por casos de gastos médicos. Hasta un monto de, por ejemplo, a nivel local, si es que el socio, este es solamente para el socio, ¿verdad? En caso que el socio se haga algún procedimiento médico, estudios de análisis clínico o pequeña cirugía, que no tiene que ser en el IPS ni en ningún centro de salud o hospital público. Porque sabemos que ahí no se paga, ¿verdad? Entonces, si es en los privados, puede ser alguna cirugía o pequeño procedimiento médico. Y también, como digo, caso de estudios o análisis, ¿verdad? Entonces, todo eso es con la presentación de un recibo o un informe médico. Eso se le reembolsa al socio una sola vez por año, y si es a nivel local es hasta 200 mil, y si es fuera de Pilar, es llámese Asunción, Formosa, Corrientes, donde sea, o Misiones, es hasta 250 mil. Ese también es un beneficio que también nosotros cubrimos con recursos propios, ¿verdad? Eso es importante también poner a conocimiento de los socios.
1: O sea, no está de más reiterar entonces que nuestra cuota social es obligatoria de 10.000 y 20 opcional para el tema de gastos funerarios. Son 30 en total, pero bajo el consentimiento de la firma del titular, en este caso se descuenta los 20.000.
0: Con la autorización.
1: Con autorización, por supuesto, firmado por el titular, y en descuento directo. Además, eso ya para su cónyuge, o en caso también que alguno tenga algún familiar con problema de discapacidad también. Entonces, eso cubre. Es muy importante porque pienso que por ahí hay una confusión o un desconocimiento. Es importante la información clara, precisa. Cualquier duda también, compañero, pueden pasar por nuestra asociación, se le aclara y se le hace ese paso, porque según yo entiendo hay muchísimos compañeros que no están abonando, seguramente pensando que con el pago de 10.000 ya cubría todo eso, y absolutamente no es así. Entonces queda bien claro, serían 30.000, 10.000 la cuota social, que es obligatorio, el otro sí es opcional, si uno quiere, precisa. Y de hecho que es muy importante, porque nadie está preparado de repente, pero nos llega. El problema de salud, la muerte llega en su momento, y es un gasto que muchas veces no se dispone de ese monto. Entonces, en ese caso particular, ese servicio es fundamental. Por eso nosotros insistimos, aquellos compañeros, compañeras que aún no se asocian, que lo hagan. Y también estos 20.000 que es para servicio funerario, muy importante que lo hagan también. Son 30.000 al mes.
0: Así es, compañero Mateo. Jamba de Paereñas, en Dúbete y Música Puro Riponá. La Peña de Anguirú, Javier Rolón, ya está preparando. Entonces ya la Peña continúa, Juan Yanel envía poco este día, guau.

0: interpretación de el dúo Silva Medina, haciendo un recordatorio a nuestros músicos locales de Pilar Departamento y en especial póstumo a nuestro amigo Quintín Medina. Este tema no llegue ahí de mi suerte y quiero aprovechar este espacio que dedica a un señor oyente nuestro, un jubilado de 89 años, don Pedro Avilio Velasco, un oyente fiel del programa para él. Su saludo de respeto, de cariño, de afecto, afectuoso. Gracias don Velasco, respetuoso saludo para vos, tu familia y este tema que solicitaste para hoy y a través de todos los compañeros que nos están escuchando y a los otros compañeros también, presidente.
1: Upecite, ya aprovechamos más días de salud ahí, compañero Mateo, allá se mandó a mí, siempre ya en el Endú, ya en el amigo que era don Felipe Ruiz Díaz y doña Marina Bordón de Ruiz Díaz, ya en el Endú, a mi vecino, don Justo Martínez Isul, siempre está atento a la programación, don Pedro Alcántara Arizuela, a Peña de amigo Otazú, Emiliano Otazú Laguna Itavia, siempre muy atento ahí a toda la programación, todos los martes, entonces ñan de saludo, Barete, Betén y Pollo Puja, Betén, Añuán Barete, su recuerdo, bueno, compañero Mateo.
0: Quiero agregar dos personas más que veían en la mente, un Esquicio Ayala y señora, un Esquicio, también nuestro saludo, sí. Y Gilberto Marzano y señora también,
1: amigo Gilberto.
0: No viene en la memoria, pero
1: para la próxima
0: vamos a ir anotando y saludando a nuestros compañeros. Y aquí los que están de cumpleaños para bien entre ayer, hoy y mañana también, que vaya nuestra salutación muy especial. Presidente, yo creo que estamos teniendo visitas de compañeros de la Caja de Jubilados, sí, de Préstamo de Asunción, para que esa información al respecto.
1: Tenemos todavía mucha información que compartir con la audiencia. Ayer, pues, este compañero Mateo, de mañana en 8. El próximo miércoles 15 van a estar presentes en nuestra ciudad funcionarios de la Caja de Préstamos, de la Caja Central de Préstamos de IPS, que vienen todos los meses, ¿verdad? Entre la fecha más o menos estimada, entre el 15 y el 20. En este caso, el 15 van a estar acá, un poco haciéndole firmar los documentos a aquellos compañeros socios jubilados y pensionados que hayan entregado su solicitud el mes pasado. O sea, sería en el mes de junio que entregaron, cuando esta gente vinieron, justamente llevaron, procesaron esas solicitudes, ya están aprobados, ¿verdad? Y vienen para cumplir con ese menester de hacer firmar toda la documentación y después ya se le están acreditando en 2-3 días más, se le están acreditando en sus respectivas cuentas de caja de ahorro, donde uno normalmente percibe sus haberes jubilatorios, ¿verdad? Entonces, el próximo miércoles de mañana en 8, vamos a estar teniendo la presencia de estos funcionarios y así que los compañeros ya, aquellos que solicitaron créditos, entonces ya se estén preparando para el próximo miércoles 15. Y de paso también aquellos compañeros que quieran realizar algún tipo de solicitar informaciones sobre cuestiones que hacen a cumplimiento de préstamo, cuota, plazo, consulta sobre probabilidad de acceder a nuevos créditos, como también para retiro de pagarés, ¿verdad?, de préstamo ya cancelado. Importante siempre lo necesitan ya retirante, la ñan de pagarés, la ñan de pagapama, la ñan de préstamo. No costa inba de BT, ya haya solicitado con agente ni o toman va y le ñan de datos a upendo uno del siguiente mes. En los próximos meses, o hubo veo hueruñan de entregañan de APT, ayer, para pues, es importante lo mitad porque la. No te contengas viajar para Guadalupe, pero con trámite y ya, pues, a pesar de con crédito y ya, pues, y la desembolso, mi amigo, siempre con la idea, por supuesto, ayer de evitarle también gasto y, sobre todo, también ahorrarle tiempo a los compañeros jubilados y pensionados. Entonces, UPA ya le como ha confirmado, hoy más el calendario de. En este caso, el calendario de visitas que hacen estos funcionarios cada mes al interior del país, añadió Otto Catagina el próximo miércoles 15. Pues es importante, compañero Mateo, ya que en el tema de IPS, siempre ayer la noticia. Está ya esa misma semana ver la visita del presidente a los distintos hospitales o dependencias del mismo IPS central. Ayer, en estos días, ya estuvimos con el acompañamiento de los medios de prensa. Ayer ya echa para las grandes negociados y coalañan de previsional. Upearupi, porque anda ya no hay gracia, eso sino ya está Upearupi, y ande con anda ya le coi poja. Y esto, la gente situación lo mitad, y ese ya es esa, peanda, esa ayuda, eco micrófono en donde ve, sino que lo mitad, esa pavoína, ya cada día.

0: paraguayo o mantener y deuda histórica con la previsional con el IBS desde 1947, ¿se acuerdan? Aporte o me anape funcionario público ni a tener ahora de salud IPS de ayer ustedes recuerdan pagar mensualmente, nunca no pagaría con el Estado paraguayo. Entonces ya tenemos ahí una deuda de más de 600 millones de dólares, lo mitad. Da ya y vengo la Estado devolver a los 600 ayer, pero por lo menos es como la PTI plan de pago, aunque sea cada año, por lo menos, aunque sea un 10% allí ocupadito justo pagado, jo. Porque oye, Erugo la crédito a nivel internacional no mitad estas estas, oye, Erugo la crédito para otras cosas, pero no ya préstamo ni no ya colocar el abono, oye cubrir con deuda, pega que es deuda del Estado paraguayo, o sea, es la deuda de todos los paraguayos al IPS por todo lo que ha significado durante todo este tiempo de 1947 a hoy la atención médica a los funcionarios del Estado. Porque ya hay los funcionarios del Estado, de la mayoría de las instituciones recó cobertura en la parte médica. No así para jubilación, ¿verdad? Pero sí para la parte médica. Entonces, por eso el Estado tiene que abonar ese monto mensual, pero nunca lo ha hecho. Salvo, me acuerdo que en la pandemia, durante la pandemia, le hizo en el gobierno de Mario Aldo Benítez, se destinó un 100 millones de dólares de aquellos préstamos que se hicieron para pagar una parte de la deuda a cambio de que el IPS le tenía que pagar a sus trabajadores por ese tiempo que no trabajaron, ¿verdad? Entonces, pero es una forma de que le pagó al IPS con la condición de que el IPS tenía que hacerse responsable de los trabajadores del sector privado. Entonces UPEA, una de las propuestas ayer, y se tiene que buscar alguna alternativa de solución, porque en el último caso, si la cosa sigue empeorando, por supuesto que el Estado se tiene que hacer cargo del servicio de salud de los que son asegurados del IPS. Hoy en día en Maboico voy como a Oisna, porque está veo no mitan la Yajama y nada hospitales públicos ni en Gareco calle, baja de paso a lo mejor ya no es en lugares está en Derapisay ahí, pero ya andeo como ciudadano paraguayo ya pagan en impuestos y ya Yareco el mismo derecho, pero la ñan el sistema previsional de IPS hoy coponani y cuinda ya hayamos añan de los hospitales públicos ya no hay un miñan de la pichando recuya seguro pero van a upea. Pero lamentablemente ya es esa naipona y la situación de IPS es opera la otra vez. Ya es a huesas y una curija. Siempre lo vi ya ayer. Ahora nos está pasando las facturas y a la mitad de todo lo que se ha venido haciendo mal. Todo ese dinero que se ha malversado de alguna u otra forma, llámese a través de licitaciones amañadas, licitaciones direccionadas para los amigos. Inclusive en algunos casos ni siquiera ando ye prove para yo y la oña con el supuesto andado ye paga. Porque la otra vez estaban buscando equipamiento que era para un hospital y se hablaba de 20 millones de dólares, por ejemplo, y no se encontró. Se abrieron los containers y no había nada, ¿verdad? Inclusive había estructura que ya se tenía que haber montado 2-3 años atrás y eso tendría que estar funcionando en el IPS central, pero nunca pasó nada. Y ahí, bueno, ahí no, justamente esto nos da la pauta, ayer compañero Mateo, a audiencia de que, oye, Puruba y la dañan de IPS, la ha asegurado plata todo el tiempo. A UPEA, o vos hazañan de la factura, UPEA, Rupico, anda y Areco y plata, y yo bajaba medicamentos. A ver, y de paso, está equipo e instalaciones en Ayareco. Ayer para compañero Mateo.
1: Totalmente, encima de la deuda histórica del Estado, que son más de 70 años con el IPS. Cada gobierno de turno se ocupaba en hacer todo tipo de licitaciones amañadas, negociados, y hoy día vemos cómo toda la situación que
0: repercute.
1: Está repercutiendo por culpa de toda esa mala administración, todo eso es negociado de amigos, como dijo el presidente, es que hoy estamos sufriendo totalmente todas las carencias, todas las falencias, falta de medicamentos, especialistas, infraestructura, equipamiento, totalmente hoy estamos sufriendo. Si el Estado se pudiera poner las pilas y por lo menos de a poco gradualmente ir aportando su deuda y no aumentarlo, eso sería un oxígeno para el instituto. Y encima, una pésima administración de los gobernantes de turno que viene de 70 años. Por eso estamos en esta situación calamitosa y no sé qué nosotros desde acá podíamos aportar algo para mejorar, pero está en manos de ellos esa situación.

0: Así es, compañero Mateo, a audiencia de YPAP Plata, ni invertir ni acá en su momento en más hospitales, en más equipamiento, en más instalaciones. Va, y si te la ni me ponamos ayer, y si se hubiera y haciendo un trabajo de caja, ayer de mantener recursos para la compra de medicamentos. Inclusive al contado ya llevamos a los medicamentos, porque ¿qué pasa con estas licitaciones? Estas licitaciones... cualquier proveedora, yo igual a Estado, en este caso la institución IPS, siempre ya es que es privado, pero es más, es administrado por el Estado. O sea que ya la misma cosa belleunte ya sé. Entonces la proveeta la medicamento, por ejemplo, si tu producto vale 60, voy a le cargar 90 o 100. Va a ir europea, porque en Dere y Cuadá, que en 30 días o en 60 días, donde cobramos ahí, jalan de madera, la de mercadería, eres entonces, de ya prevé más costo financiero, a llevar plata, andere y purú en algún lado, y provee agua. Entonces, de ya cobrar más, por adelantado, recargar más de precio. Y todo eso se puede hacer si es que realmente hay un gobierno realmente patriótico, ¿verdad? En el IPS, y si realmente se manejara con honestidad el recurso. Ya deja siempre los recursos y despilfarrar la mitad ya ojoma, ya no ya recupera, ve más nunca. Ese dinero que se usó mal, se invirtió mal, upea, no nunca, nunca no vuelve, ve más la mitad. A upea la ya, pues ya es yeuta, ya anima a ver y caneoña de vila ya es abuere. Toda esa mala administración de los recursos es lo que hoy nos está llevando a esta situación de caos dentro del IPS, sobre todo en el tema de salud, porque la parte, por lo menos de la parte de los fondos jubilatorios, ahora también salió que algunos bancos inclusive ya estaban llevando más de lo permitido el dinero del IPS. ¿Y por qué ocurre eso? Porque hay complicidad, hay confabulación. Porque no puede ser que los técnicos que están ahí, que son técnicos bien pagados, ¿verdad?, no tenga que saber que hay un tope, porque su propio reglamento lo dice. Entonces lo mitad, oye, de profeso, ya poco a situación. Entonces, esto ese dinero sí es que se tiene que corregir urgentemente. Pues eso por un lado, ¿verdad? Pero Jico, ahí se genera el fondo jubilatorio, lo mitad está hoy los recursos allí, pero ese recurso no se puede usar para gasto de salud. La otra vez estaba participando en un grupo donde se hablaba y justamente se da esa situación sui generis, ya eso la lleva por un lado, y ese tiene mucha plata, pero por otro lado no tiene plata para comprar medicamentos. Ni ande oye y cuaja, esa es la mitad de cada 100 que se aporta, 54 ojo para fondo jubilatorio. 54 a 7% ojo para gasto administrativo. Entonces, opta. La diferencia es lo que va para gasto de salud. Y según lo mitad, ya no curibé mal gasto porque está la...
1: 39% nomás ya para salud. 39. Por lo tanto, suma 61.
0: Así es. Sí. 39% es lo que va para gasto de salud. Pero si eso 39% se hubiera invertido bien, como estuvimos diciendo, ¿verdad?, en compra de medicamentos, en instalaciones, en mantenimiento, igual alcanzaba. Pero acá el problema siempre es, ¿verdad?, ya dijimos y vamos a volver, no queremos volver a repetir, pero es la gran corrupción, ¿verdad? Todo lo que vienen al IPS vienen con ese... Y todos los gobiernos que han pasado han hecho lo mismo. Así que acá no nadie... Pero hoy estamos llegando a una situación crítica. Pese ante hoy, y eso se observa inclusive en otras instituciones, en otras organizaciones. Maraya Japucuta, a nivel local, inclusive ya hay algunas instituciones que antes eran muy sólidas financieramente. Y hoy se están debatiendo, están pasando situaciones difíciles. ¿Por qué? Porque hubo un despilfarro innecesario en su momento. Entonces, tarde o temprano, las consecuencias, los resultados son siempre van a seguir siendo los mismos. Y no es ningún descubrimiento eso. Así que esa es la situación. No podemos dejar de tocar siempre el tema de IPS. Y bueno, ya estamos llegando a otra etapa. Si podemos escuchar otra vez un tema musical, acá con la... excelente conducción del compañero Javier Rolón. Entonces vamos a continuar después con nuestra audición de la fecha.

0: Ahora un tema espectacular que estamos escuchando, Sinforoso Velázquez. Con este tema voy a hacer un saludo muy especial de una señora que esta tarde pidió que lo dedica, Ramona Rivas. Ella está viviendo con sus hermanas en el barrio Villa Parque, una oyente nuestra. Entonces para ella este saludo especial a Ramonita, nuestro cariño y nuestro afecto para ella y todas sus hermanas. Gracias también por escucharnos, doña Ramonita y familia.
1: Bueno, muy bien. Entonces, un saludo correspondiente para la señora Ramonita y también estamos en pleno mundial de fútbol y la afición deportiva, la paraguaya, no puede estar ausente, ¿verdad? Tuvimos una destacada participación de nuestra querida Albirroja. Importante destacar eso también porque creo que también algunos o todos de alguna otra forma también somos, nos sentimos parte de esta Albirroja, ¿verdad? Si bien es cierto, algunos que dicen entender mucho de fútbol, a veces también escuchamos los comentarios bastante desacertados, ¿verdad? Porque sobre todo a veces se escucha de los periodistas deportivos, a veces, ¿verdad? Cada salida que tiene y cada cosa que cuestionan, pero yo creo que el equipo, y gracias a la dirección del profesor Alfaro también, la selección paraguaya logró un sitial importante, preponderante, histórico, es así se quiere, ¿verdad? Porque se tuvieron realmente enfrentamientos épicos como la de frente a Alemania y mismo contra Francia, ¿verdad? Que jugamos de igual a igual prácticamente de acuerdo a lo que nosotros tenemos, de acuerdo a la capacidad de nuestro equipo y no tampoco fuimos sobrepasados, ¿verdad? Como tiene el fútbol, siempre se define, ¿verdad? A través de situaciones, en este caso, pues, fallas o lo que sea, bueno, fruto de un penal, perdimos el partido. Pero yo creo que eso también, en el deporte, sobre todo en general, y en el fútbol, hay que saber ganar y hay que saber perder, como toda la actividad de la vida. Ser humildes en las victorias y grandes en la derrota, como dicen el eslogan del Comité Olímpico Internacional. Entonces, ahora, por ejemplo, candente la definición en penales entre Colombia y Suiza, uno de los equipos sudamericanos, y hoy Argentina también le dio una gran satisfacción a su país, y por qué no también a mucha gente que de alguna u otra forma, ¿verdad?, siempre nos sentimos un poco argentinos también, porque también es un país que siempre nos recoge, ¿verdad?, y sobre todo es un paño de lágrimas para muchos paraguayos también que se van por ahí a buscar empleo o mejores oportunidades. En mi caso personal, por ejemplo, puedo hablar de que por razones de estudio, ¿verdad?, mi hijo también recibieron mucho beneficio del pueblo argentino. Entonces es importante siempre, ¿verdad?, también ser agradecido. Y un partido épico también, Argentina remontó 2-0.
0: Así mismo.
1: Que estaba, y tal vez por la inexperiencia o la falta de, en este tipo de competencia, de Egipto, ¿verdad?, Argentina tuvo sobre todo la capacidad de reacción y remontaron un resultado muy adverso.
0: Así mismo.
1: Bueno, entonces es un comentario al margen que no solemos hacer, pero que es importante porque un mundial se hace cada 4 años, no es todos los días. Entonces, y bueno, compañero Mateo, yéndonos otra vez a nuestro tema. Sí, el próximo
0: miércoles 15
1: van a estar presentes los funcionarios de la caja de préstamo de IPS, como bien dijimos, para también traer documentos para su firma respectiva por los compañeros que han solicitado crédito, y también van a estar llevando la solicitud de crédito que nosotros confeccionamos acá en nuestra oficina de la Asociación de Jubilados, y también inclusive algunos pueden ir directamente a hacer con ellos la gestión de crédito. Eso también es importante.
0: Pagarés cancelados también.
1: También solicitar, ¿verdad? Y aquellos que ya solicitaron, a lo mejor ya esta vuelta pueden retirar su pagaré. Otra información que tenemos que también destacar es que tenemos disponible siempre para alquiler 2 piezas en nuestra planta alta de nuestra asociación. Tenemos disponible 2 piezas en condiciones para ser alquiladas. Y lo ideal es para personas, o sea, que familia, digamos, de poca cantidad de integrantes, ¿verdad? Porque son piezas con baño, todas las comodidades, pero no es, al no ser digamos, espacios grandes para compartimiento. Entonces, normalmente lo que estamos siempre sugiriendo que es así, personas que viven solos, ya se puedan ser estudiantes, trabajadores, lo que sea, ¿verdad? Entonces, eso también queremos poner a conocimiento de las personas en general. Si algunos tienen interés, pueden pasar a hacer su consulta junto al licenciado Juan Rojas Sayas, que siempre está atendiendo gentilmente a todos los que se acercan a nuestro local, de lunes a viernes en el horario de 7 a 11 horas. Por eso también es importante recordar siempre el horario de atención, porque algunos a veces no manejan, ¿verdad? Y inclusive creen que los sábados se atiende y nosotros solamente estamos de lunes a viernes atendiendo a los socios.
0: Referente a los dos habitaciones para alquilar, un precio accesible,
1: sí,
0: con todos los servicios que incluye, yo creo que es una forma de ayudar a las personas que desean venir a trabajar o estudiar en Pilar, o alguna pareja sin familia, como dijo el presidente, y también representa un ingreso para nuestra asociación una vez que se alquila, porque también eso se distribuye otra vez en ayudar a los compañeros. Así, muy importante,
1: de ambos lados. Compañero Mateo, añade más galleta que, según el Banco Central del Paraguay, al 30 de junio hubo una deflación de 0,3%. Baje y sepa a los compañeros que del 2,4% de acumulado que teníamos hasta 31 de mayo, entonces ahora quedamos otra vez en 2,1% el acumulado. Y vamos a ver, Julio, ojalá que no nos siga sorprendiendo, porque como ya hicimos un comentario sobre el tema, lastimosamente esta es la realidad, ¿verdad? Que el gobierno ya establece una meta y de eso no sale. O sea que es artificial lo que está el supuesto índice de variación del costo de vida.
0: No sabemos cuál sería el parámetro de medición, sí, de ellos, porque nosotros sentimos de una manera y ellos perciben de otra forma.
1: Lo único que nos para es nuestra deuda externa, ¿verdad? Que cada vez va subiendo más. Y ahora estamos hablando más de 21 mil millones de dólares la deuda externa del Paraguay. Y sigue en aumento, porque evidentemente también, inclusive ya se está hablando de la posibilidad de echar mano a los tributos, ¿verdad? De aumentar los tributos, y eso sí sería una situación bastante preocupante para todos.
0: Y no está de más hacer siempre un recordatorio también de que tenemos nuestro terreno adquirido
1: en la segunda compañía de IT.
0: Los compañeros están generosamente
1: participando,
0: limpiando. Eso también necesitamos, a que los compañeros se vayan sumando,
1: sí, empoderándose
0: de algo nuestro,
1: porque es de todo, ¿verdad?
0: Totalmente. Y
1: sí,
0: un lugar retirado para futuro, de lugar de esparcimiento, lugar, para nosotros,
1: expansión,
0: la familia.
1: Sí.
0: Entonces es importante también de que nos sumemos y aportar un poco de ideas, sugerencias, y vamos construyendo ese lugar que más adelante va a ser muy útil para nosotros y la sociedad, la comunidad misma.
1: Así es, compañero Mateo, y una vez más agradecerle ya para ir ya de alguna forma poniendo punto final a nuestro trabajo de hoy. Siempre la recomendación nuevamente a que nos cuidemos con este frío intenso que se está viniendo, especialmente los compañeros que tienen algunos problemas ya, digamos, de problemas coronarios, hipertensivos. A cuidarse, compañeros, porque el frío es, como vuelvo a repetir, no es un mejor aliado para este tipo de clima.
0: Entonces lo mita
1: ñañe médica, yajala ñande doctor, cuera doctora, siempre ñañe yayapola ñande consultas, sobre todo yayapola ñande tratamiento. Y el tema de la super, fe de vida, ahí lo mita, que es la comprobación de sobrevivencia, ella su película ñe cuada. Siempre estar atentos los compañeros, porque en estos días tuvimos algunos que se trascordaron, o inclusive algunos a veces se llaman, preguntan a cualquier hora, ¿verdad? Porque también preocupado para no tener inconveniente a la hora de acercarse a percibir sus haberes jubilatorios. Entonces, que esto no sea un problema, ¿verdad? Si bien es cierto, hay dos fechas de pago, como suelo repetir. Lo que es ordinariamente el IPS hace la acreditación el 17 de cada mes. Y extraordinariamente entre el 25 y el 27 del mismo mes. Pero en base a la mitad, ya no hay una semana y algo llegue. Entonces a veces lo mitad ya hoy cotema, por supuesto, valleja. Entonces, para no tener estos inconvenientes, siempre tener anotado por algún lugar hacer recordatorio a través de familiares, ¿verdad? Agendar en el teléfono o la fecha que vence el próximo, ¿verdad? Porque bien sabemos también que solamente 15 días antes del vencimiento nos habilitan en el sistema, por ejemplo, del aplicativo para poder hacer este trámite. Antes eso no podemos hacer también. Así que, compañero Mateo, si tenés algo más, yo de mi parte ya estoy dando por cerrada mi participación en la fecha y deseándole siempre lo mejor a todos los compañeros, nuevamente con las recomendaciones, que nos cuidemos todos y que el próximo martes podamos encontrarnos otra vez nuevamente a través de la onda de la emisora amiga ZP12 Radio Carlos Antonio López.
0: Así es, de mi parte también despedirnos de la audiencia, los compañeros, gracias por escucharnos, al compañero Javier por su buena predisposición.
1: Como siempre,
0: que Dios Todopoderoso nos conceda un buen descanso y a seguir la instrucción. Un reparador descanso para todos. Muy buenas noches y si Dios permite, el próximo martes vamos a estar con esta programación. Muchas gracias, buenas noches.

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2: Breve recordación de los medios de comunicación del Estado paraguayo a Francisco Alvareño. Compositor y arreglador. Nació en Itá el 5 de octubre de 1903. Falleció en Buenos Aires un 29 de octubre de 1957. Conocido en el ámbito de la música popular como Nenín. Se inició en la música integrando la orquesta de Galo Mareco en Itá a la edad de 11 años, en la que ejecutaba el violonchelo, luego la flauta y finalmente el violín. En la década del 30 se sumó a la gran ola de músicos establecidos en Buenos Aires, participando activamente como miembro de la agrupación folclórica guaraní. Creó sus más trascendentes composiciones, dedicándose al mismo tiempo a la orquestación de temas populares. Fue director de la orquesta de la agrupación folclórica guaraní y de Radio Belgrano de Buenos Aires. Sus obras más destacadas son Carne de Cañón, con textos de Silvio Laterza, Xococué Purajey, con letra de Mauricio Cardoso Ocampo, Meditación, Petrona Isabel, Asayepite, Maiteipa Sheinu, Kikyo, versión sinfónica de Campamento Cerro León, Plata Ebewe, Hermano, Mandu Aroru, Palomita Marangatú, Ñambopajaño Nainó, La Chusca y otra.

Vengan a mí todos los que están afligidos y agobiados, y yo los aliviaré, dice el Señor. Buenas noches, audiencia. Buenas noches a todos los que están sintonizando esta programación de la Iglesia Católica. Nuevamente con ustedes este día martes, día de bendición de parte de nuestro Dios. Un día muy hermoso, a pesar del frío. Un día más que el Señor nos regala. Estamos con ustedes en esta programación para acompañarles durante 60 minutos, momento de alabanza, momento de reflexión, momento de oración, momento de sintonía con nuestro Dios y con la comunidad, con los hermanos. Vaisa pa ñande pujare yo aite y pone tre y cuaco ara. Y por eso vamos a iniciar este programa con una oración invocando el nombre de la Santísima Trinidad. En el nombre del Padre, del Hijo y del Espíritu Santo. Señor, estamos una vez más en tu presencia en esta noche, en este día martes 7 de julio. Te alabamos, Jesús, te adoramos, Jesús, te bendecimos, Jesús, te glorificamos, Señor Jesús. Te alabamos por tu amor, por tu bondad y tu misericordia. Te alabamos por tu vida, muerte y resurrección. Te alabamos por darnos la vida, por la vida de los niños, de los jóvenes, de los matrimonios, de los adultos mayores. Te alabamos por llamarnos a tu existencia, por un día más de vida. Te bendecimos, te adoramos y te glorificamos. Gracias, Señor. Gracias por tantas bendiciones. Y gracias por este momento, por esta oportunidad, por utilizarnos a nosotros a ser tu mensajero, a llevar tu mensaje de redención, de salvación. Nos ponemos en tu presencia, Señor, y te pedimos que utilice nuestra mente, nuestro conocimiento, nuestra voz, nuestra presencia, y que a través de nosotros muchos hermanos en este instante pueda recibirte a ti y recibir también la gracia que necesita en su vida. Especialmente, Señor, pedimos consuelo para los enfermos, fortaleza para los débiles, sentido a la existencia para lo que no quieren seguir viviendo. Te pedimos, Señor, sabiduría. Y te pedimos, Jesús, por la fe de tu Madre Santísima, de los apóstoles, mártires, vírgenes y profetas. Y te lo pedimos a ti, que eres Dios, que vives y reinas por los siglos de los siglos.

0: continúo con ustedes
1: con esta programación, La Voz de tu Iglesia, desde ZP12, desde la ciudad de Pilar, Paraguay. Y vamos a escuchar el Evangelio de este día, que es el Evangelio de San Mateo, capítulo 9, versículo 32 al 38. Le presentaron a Jesús un mudo que estaba endemoniado. El demonio fue expulsado y el mudo comenzó a hablar. La multitud admiraba y comentaba: jamás se vio nada igual en Israel. Pero los fariseos decían: él expulsa a los demonios por obra del príncipe de los demonios. Jesús recorría todas las ciudades y los pueblos enseñando en las sinagogas, proclamando la buena noticia del reino y sanando todas las enfermedades y dolencias. Al ver a la multitud, tuvo compasión, porque estaban fatigados y abatidos como ovejas que no tienen pastor. Entonces dijo a sus discípulos: la cosecha es abundante, pero los trabajadores son pocos. Rueguen al dueño de los sembrados que envíe trabajadores para la cosecha. Palabra del Señor. Gloria a ti, Señor Jesús. Evangelio de Mateo, capítulo 9, versículo 32 al 38.

Nuevamente con ustedes en esta programación, La Voz de la Iglesia, en este día martes 7. Y acabamos de escuchar el Evangelio de San Mateo, capítulo 9, versículo 32 al 38. Le presentaron a Jesús un mudo que estaba endemoniado. Jesús tenía esa fama. Muchas gente reconocían a Jesús como un gran profeta, como el enviado de Dios. Pero por otro lado, en la otra vereda, había un gran grupo, número de personas también. Entre esas personas estaban los fariseos, estaban los saduceos, estaban los escribas, estaban los maestros de la ley, la gente culta, la gente de cultura, la gente entendida, la gente religiosa, la gente que tiene buena posición económica. Y no solamente buena posición económica, sino que también posición social y posición religiosa política. Y esa gente no creía en Jesús, porque Jesús no era parte de su grupo, Jesús no era parte de ellos. Pero la gente sencilla, la gente del pueblo, la gente campesina, sí creían en Jesús y veía a Jesús como un verdadero profeta, un enviado de Dios. Por eso esa gente llevaron a este mudo, a este endemoniado junto a Jesús. Porque este mudo, este endemoniado estaba mal. ¿A dónde vamos a llevar? Y dijeron, vamos a llevar junto a Jesús. ¿Y por qué junto a Jesús? Y junto a Jesús porque Jesús es el que estaba haciendo muchas sanaciones. Porque Jesús es el que visitaba a los enfermos. Porque Jesús es el que transmitía vida con su palabra, mensaje de liberación a través de su enseñanza. Porque Jesús es el que liberaba a esa gente del mal, de la esclavitud, del pecado. Y no solamente de la esclavitud del pecado, sino que también de la esclavitud social en que vivían esa gente. Entonces, acuérdense, Jesús, a este que está mal, a este que está mudo, a este que está endemoniado, a este que está enfermo. Viene la primera pregunta para cada uno de nosotros. Cuando alguien se enferma, cuando alguien está endemoniado, cuando alguien está pasando mal momento, cuando alguien necesita de sanación, de liberación, de curación, moopio y andes hermano cuera yaja, ¿junto a quién le llevamos a nuestra gente estando en esa situación? Dere niña dubaína, dere topaila sentido a tu existencia. Se te encuentra todo enredado. Moyahata. Esa gente sencilla dijeron, y vamos junto a Jesús. ¿Y nosotros? ¿A dónde vamos? Y tenemos que responder cada uno. Moña de yaja. Yaja la médico ñaname. Yaja la payecerobe. Yaja la macumberobe. Yaja en cualquier otro lugar, menos junto a Dios, a buscar fortaleza, a buscar liberación, a buscar redención, a buscar la realización de nuestra gente, de esa persona que está pasando mal. Hoy, esta liturgia nos da una cátedra. Ciertamente tenemos que ir al hospital cuando estamos enfermos. Pero además de ir al hospital, también no podemos dejar de lado a Dios en nuestra vida. Porque ñandeningo jae cristiano, ñandeningo jae hijo de Dios. Ñandeningo jae familia de Dios. Añande yarango ñande recibía güe desde el día de nuestro bautismo. Todos los días hasta el fin de los tiempos. Acompañaba a toda la gente.
Nunca Jesús dejó, abandonó a su gente, nunca Jesús dejó de balde a su gente. Siempre Jesús daba una solución a toda esa gente que acudía a él. Hay una parte del Evangelio donde dice, todos los enfermos traían a Jesús. Enfermedades de diferente índole y Jesús absolutamente a todos ellos le daba la vida, le daba salud, le daba solución a esos problemas. Hoy también nos exhorta, nos invita a esta liturgia, a esta palabra de San Mateo, de que tenemos que tener en cuenta a Dios en nuestra vida. Y por ahí te hace, hermano Cuera, además de ir al médico, además de ir al doctor, además de ir al psicólogo, al psiquiatra, a buscar sanación, liberación, que también recurramos a Dios. Porque yende yera a él la mejor médico, a él la mejor doctor. Y para él nada es imposible.

nuevamente con ustedes en esta programación de DZP12, la voz de la iglesia. Saludamos a los oyentes que siempre están en sintonía de la programación. Ñamimí siempre está atenta y pendiente del programa y dice: en primer lugar debe ser Jesús. Muy bien, Ñamimí. En primer lugar debe ser Dios. A él hayan de mejor médicos ahí. A ellas hayas de cala auxilio a otro lado. Pero donde que tú y Ñandere Saray de Yaragüí. Y por ahora, a ni que Ñandere Saray de Yaragüí, porque a Engol Ñande apojaré, pues digo ya eso ve Ñande Yara. Ñande cua ponanigo jae. Ahora cua veía es la forma y que tú no enseñan de ayudar a cada uno. Ya anda y por hija de solución, pepe coñan de yara mante o aparece a ese oreco. Gracias, Ñamimí. Gracias también a Mónica de San Juan Yembucú, que siempre está en sintonía. Dios te bendiga y bendiga tu trabajo y tu familia. Noelia también de Humaitá. Muchas gracias por su sintonía. Está medio triste ella porque o perdé la latinoamericano, hey. Tenemos en Buñande, Argentina. Pero así es el fútbol. A veces ganamos, a veces perdemos, pero tenemos que levantarnos y seguir. Si hay potaco y la selección paraguaya, ojo mi ese, había un jefa por lo menos hasta el final. Pero vaya, pues ya perdé ante Francia, ¿eh? Pero perdemos. Yo creo que sí podíamos hacer más. Bueno, pero ya, ¿y cómo la icona? A seguir adelante, ¿eh? Y hoy Argentina revirtió una situación muy difícil. Parecía que iba a perder. Pero Orecó la jugador, Orecó y elemento, Orecó y la talentos, y pudieron revertir los argentinos, y gracias a eso por lo menos un latinoamericano sigue en competencia. Y Colombia acaba de perder por penales. Y bueno, Yupita me quiere el avión y de vuelta a su casa, Pero el mundial sigue el domingo, no este domingo sino el siguiente domingo.

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Pero ahora Fátima es ella de primero Dios, luego el resto. Por añadidura vendrán los demás. Así mismo, Fátima, que Dios te bendiga, bendiga a tu familia. Ángel Rojas, saludo, te estamos escuchando con la familia. Gracias, Ángel. Bendiciones para ti, para tu familia. Que Dios te acompañe en todo momento de tu vida. Víctor Manuel también siempre está en sintonía de la programación. Gracias, Víctor. Ya continúa hacia adelante. Pero a seguir siempre adelante. Aquí estoy con mi mamá. Qué lindo, ¿eh? Ojalá que siempre estemos en familia. Pero muchas veces cuando andé venían de familia y ya valora y ya me sube la importancia necesaria hasta que ya perdé de ser querido. Víctor, ahí estoy con mi mamá, acompañándola a mi mamá y sintonizando el programa, ¿eh? Qué bueno, ¿eh? Muy bien. El Evangelio de este día es el Evangelio de San Mateo, capítulo 9, versículo 32 al 38, y vamos a continuar. El demonio fue expulsado y el mudo comenzó a hablar. Es decir, que el mudo no podía hablar porque tenía demonio. Ese demonio, ningún ñande esclaviza, ñande atrapa. Ya ne moñe engu. Getamba eva y ya ponen del jefe demonio. Y en esta ocasión vemos que Jesús liberó a este endemoniado y empezó a este mudo y empezó a hablar el mudo porque le sacó demonio de adentro. Hayan de yerecona moñen de yarabe yerecope dignidad, yerecope fuerza, yerecope sabiduría, yerecope fortaleza. Y también nosotros podemos hablar. ¿Y qué es lo que vamos a hablar? Y la cosa de Dios. Y vamos a hablar de la experiencia de Dios. Y vamos a anunciar un mundo mejor, un mundo de paz, un mundo de justicia, un mundo de hermandad, de fraternidad. Este mudo empezó a hablar. Y la gente comentaba, jamás se vio nada igual en Israel. Nunca nos dije si hay algo ambaepona. Pero ahora con Jesús sí. Porque en de Yeraningorú la salvación. Y ande yera oru la redención, y ande yera oru la bendición, y ande yera oru la vida eterna. Nunca, jamás se vio algo parecido en Israel. O guajeramos la ñande yera ñande apitepe, ñande recovepe, peano tu seitere y cambio y apota ñande. Va a obrar milagros en nuestra vida. Va a transformar nuestra mente, va a transformar nuestra persona, nuestro ser, nuestro matrimonio, nuestra familia, nuestra manera de convivir, de ver, de actuar, de ser. Porque Dios cambia, Dios transforma, Dios renueva, Dios redime. Y la gente se admiraba. Nunca se vio nada igual en Israel. Upearé mi gente, o ñandeyerape oikuaobe. La gente cambia de vida, la gente ve de otra manera y la gente se comporta de otra forma. ¿Por qué? Porque ahora ya lleva a Jesús en su corazón, ya lleva a Dios en su interior. Pero ¿qué pasa? Empezaron los fariseos, los saduceos a decir, este expulsa a los demonios en nombre del príncipe de los demonios. Porque a ellos no les gustaba lo que Jesús estaba haciendo, porque Jesús sanaba mucho y la gente se iba junto a Jesús, ya no se iba más junto a los maestros de la ley, junto a los fariseos, junto a los escribas, porque acuerdan un charlatán, oye, en parientes y cuello orgulloso y prepotente, soberbio. Ah, y sin embargo, Jesús predicaba la humildad, Jesús predicaba la sencillez, Jesús compartía con la gente pobre. Visitaba a los enfermos, se iba a la casa de los abuelos, se fue a visitar la suegra de Pedro, le tocó a la suegra de Pedro, le impuso la mano y le levantó. Cuando vinieron los 10 leprosos, Jesús habló con los leprosos, nadie quería acercarse a los leprosos.

Pero Jesús no. Jesús sí veía en ellos a unos hijos redimidos. Y Jesús le liberó de la lepra. Y entonces la otra gente sí se molestaba, por supuesto que se va a molestar, porque se acuerdan nunca de Yapoy, porque se acuerdan go ififi, se acuerdan ingo de otro rango, se acuerdan ingo de otro nivel. Y empezaron a difamar a Jesús, pean ingo demonio, era peor, no era demonio, y pulsarla a demonios ahí. En nombre del príncipe del demonio, y pulsan los demonios. Y eso también sucede hoy en día en medio de nosotros. De ella ponamos bien va de pona, deseamos el bien de tu comunidad, el bien de tu barrio, el bien de tu ciudad. A mucha gente le va a molestar eso, por sobre todo si vos estás haciendo bien la cosa, si vos estás haciendo honestamente la cosa, porque otra gente no hace, entonces le cuestiona. Mira, va esa vagón va a poje y la gente, va a popona, oye haiju. Y eso le pasó a Jesús. Y entonces viene ya la difamación, viene la calumnia, o mala por las redes sociales, o en Bareima la gente. ¿Por qué? Porque hay alguien que le está amenazando, porque alguien que está haciendo bien las cosas. Pero la gente sencilla siempre seguía a Jesús, porque se acuerda, vivía desde la sencillez, veía la cosa desde la sencillez. Entonces sí. O continuás acordado, seguían de Yarabe. Sí, hermano Cuera, como cristianos estamos llamados nosotros siempre a hacer el bien, siempre a actuar desde la humildad, siempre a actuar desde la sencillez. Y eso tiene su precio, porque el mal se va a revelar. Y el mal va a buscar la manera de destruir ese bien que estamos haciendo. Va a buscar destruir nuestro trabajo, el trabajo que estamos haciendo. Y no solamente nuestro trabajo, sino que también nuestra vida, nuestra familia. ¿Por qué? Porque ahí se está obrando el reino de Dios. Hay que seguir adelante. Jesús, a pesar de todas las difamaciones, las calumnias, continuaba su caminar. Y llegó a decir, vayan a decir a ese zorro por Herodes, a Herodes, que hoy, mañana y pasado voy a seguir anunciando, voy a seguir predicando, porque para esto he venido, para anunciar la buena noticia del reino de Dios. El cristiano, cada uno de nosotros bautizados, auténticos, estamos llamados a seguir construyendo ese reino de Dios.

Saludamos a nuestro oyente de siempre, Raúl Negrete, desde Costa Paraná. Muchas bendiciones, Raúl, a tu hermosa comunidad, la comunidad de San Blas de Costa Paraná. Y que sigas adelante, Tu salaña de misión, pero a niña de canquiña continuaba, Hay que seguir adelante. Y Raúl es el que encabeza esa comunidad de San Blas. Y hay que seguir. A veces yo tuve que tomar a alguien que nos acompañe o tiraña ni diera carro, pero ya seguía. En nombre de Dios. Ya te llevan a andar nomás y Raúl, así de que a seguir con Dios. Siempre Dios en primer lugar, y de Raúl. Saludamos también a Nancy Mora, la profesora, y también a Clíder Cabral desde Tacuaras. Gracias por un programa lleno de esperanza. Dios es quien nos sostiene en todo. Así mismo, profesora. Ya de ya la agregando hacerlentola ya continuo o la ya de misión en la vida. Anderico a ponerla como maestra, como mamá guasú de la comunidad, que es difícil, pero estamos llamados nosotros siempre a poner nuestro granito de arena y hacer de la mejor manera para que los niños jóvenes vayan creciendo en una comunidad mejor, en un país mejor, en un mundo mejor. Y en de Yerosa, que hay en de la Tapemba, se vaya a continuar. Y nos toca a nosotros seguir ese camino. María Elena, desde Edelira, Itapúa, buenas noches. Estoy atenta. Qué hermosa reflexión, De colores. Bendiciones para ti, María Elena, para tu familia, para tu grupo, para esa hermosa comunidad de San José Obrero, Edelira. Siempre María Elena está en sintonía de la programación. También tenemos el saludo de Águeda. Águeda desde Barrio Colinas Pilar. Dios te bendiga, Águeda. Bendiciones para ti y tu familia. Gerardo López también está en sintonía de la programación. Bendiciones para ti, Gerardo, para Sirle y tu esposa, para tu familia. Y también nos saluda Fátima Verón. Creo que ya leí esto, Fátima Verón, Dios te bendiga. Bendiga a tu esposo, a Sergio, a tu familia, a la hija que es una monaguilla de la parroquia Santísimo Redentor. Muchas bendiciones. Susana Ayala también está en sintonía. Doña Clemencia. Doña Clemencia hace catuina, pero ya está mucho mejor ya. Pues, doña Clemencia, Dios está contigo y Dios te va a levantar. Así como Dios sanó a este sordo, también Dios tiene poder para levantarte, para sanarte. Bendiciones, doña Clemencia, Susana, familia. Gladys de Villaboa también está en sintonía de la programación. Gracias, Gladys, por estar siempre atenta y acompañando este programa de la iglesia. También está en sintonía con nosotros Nicolás Marecos desde Cambacuá. Y bendiciones para ti, para tu familia, para que Dios te acompañe siempre, Nicolás. Y en Embarete, que ya seguí adelante. Estamos escuchando tu programa y Dios te bendiga. Gracias, muy amable. También a Giovanna. Giovanna quiere enviar un saludo, dice. Saludo a mi tía Lucila, que estuvo de cumpleaños. Dios te bendiga, doña Lucila. Lucila, viuda de Marecos. Bendiciones. Gracias, Giovanna. A seguir adelante, a seguir estudiando,
Tenemos que mejorar la calificación. Todos 5 tienen que ser, porque parece que estamos bajando de calificación. La profesora Ermelinda, desde Pilar de la Basílica. Bendiciones para ti, doña Ermelinda, para tu familia. A seguir adelante. Celestino Tazu. A Bendú siempre, a ver. Gracias, Celestino. Gracias por tu oración. Y a seguir adelante, a perseverar. María Teresa Trinidad también siempre está en sintonía de la programación y ella está haciendo el retiro ignaciano de San Ignacio de Loyola. Es un retiro que dura un mes y se puede hacer en forma virtual, en forma presencial o virtual, y ella está haciendo en forma virtual eso, ¿eh? A perseverar, no es fácil, pero tenemos que seguir adelante. A Elvio Brizuela, de la Parroquia Santísimo Redentor, bendiciones para ti, a seguir adelante. Carolina Benítez también está en sintonía de la programación. La familia Bordoli de Humaitá, bendiciones, siempre también nos acompaña. También Pedro Afrodicio, ese es un amigo de la peregrinación JMJ Juventud por el Papa, ¿eh? Viajamos juntos en Panamá a la Jornada Mundial de la Juventud. Estoy escuchando 700 AM. Gracias, Padre Virginio, dice, ¿eh? Afrodiaco, Dios te bendiga, bendiga tu familia, Pedro. A seguir adelante, ¿eh? Tu salaña de misión, Pedro. Loma Guazú, desde Loma Guazú también nos escribe Doris. Gracias, Doris, bendiciones para ti. Dios en primer lugar y la Virgen María también. Mejor médico, hey. Ayer con la fe, hey, en desierto y te vea. Pedro Oeller, desde Barrio Colinas Pilar. Excelente, bendiciones siempre. Fuerza, fuerza, fuerza, fuerza, Pedro. Desde Areguaje y Afrodíaco, ¿eh? Santuario de la Divina Misericordia de Areguá. Ese santuario se hizo la piedra, se bendijo la piedra angular. Cuando yo trabajaba por ahí con el Monseñor Pastor Cuquejo. Y ahora ya se terminó. Es el santuario de la Divina Misericordia. Es un hermoso lugar. Si tenemos la posibilidad de ir de visitar ese santuario, tenemos que ir y también hacer un retiro espiritual en ese lugar. Ya por año del GPA, ¿eh? El retiro espiritual. Lauro Luro Rolón, bendiciones. Muy bien, Kilin. Kilin desde Cresburgo, Itapúa. Desde Frutica, saludos, ella de Kilin. Kilin es ministro de la comunión, servidor de la iglesia, mensajero de la salvación. Así es que Kilin, a seguir adelante. Dios te bendiga a ti, bendiga a tu familia, tu señora, tu hijo, tus hijos, tu trabajo, tu quehaceres. A seguir adelante. Tenemos un nuevo número de la radio que va a ser el número del programa. Como es un programa que dirigimos varias personas, porque este programa tenemos los días martes, los días miércoles y los días sábados. Y el número de la del programa es el 0975. Hay que anotar ese, ¿eh? 0975-6351-14. 0975-6351-14. Y entonces, con el correr de los días, vamos a ir acostumbrándonos a escribir en ese número y en ese teléfono, porque ese va a ser el teléfono que utilizaremos todos los conductores de este programa. Verónica Villalba, hermoso programa, bendiciones, Padre. Gracias, Verónica. Verónica es una de las que integra
el stand de programación de locutores de esta programación. Bendiciones para ti. Vamos ahí, Noelia. Vamos a ver si vayan, si pueden, a ese santuario de la Divina Misericordia. Es un lugar de conversión. Hey. Sí, tal vez, ok, genial de Noelia. Vos ya estuviste por ahí, Noelia, por lo visto. En el convertibio, Noelia. Bueno, queremos escuchar después tu testimonio acerca de esa, de ese santuario. Recemos por los hermanos de Venezuela, dice acá Verónica Villalba. Cierto, en Venezuela, como ustedes saben, hubo terremoto. Muchísimos perdieron la vida. Hasta ahora se siguen rescatando. Más de 2.000 personas identificadas. Hay unas cuantas personas que están bajo los escombros. No se saben exactamente cuántos, pero algunos dicen 5.000, otros dicen que más. Vamos a rezar por esos hermanos, porque los que ya fallecieron y también por los que se quedaron sin nada. Porque perdieron todo, perdieron su casa, perdieron su trabajo, perdieron lo que tenían. Y recemos por ellos, para que las autoridades, para que surjan personas generosas que puedan ayudar a esos hermanos y puedan paliar la situación. Miriam desde Palmital, saludo también, dice. Palmital también es la zona de Carlos Antonio López y Tapúa. Allá ya es frontera con Alto Paraná. Muy bien. Vamos a ver. Noelia dice que se está convirtiendo de a poco. Muy bien, la conversión de a poco. San Alfonso María de Ligorio, a quien le vamos a recordar el 1 de agosto, es el santo patrono de los redentoristas. San Alfonso decía que hasta después de la muerte uno va a seguir recibiendo tentaciones en su vida, diciendo que la conversión es permanente, que no podemos nosotros bajar la guardia, porque tenemos que seguir cuidándonos, rezando por sobre todo para no caer en la tentación. Vamos a hacer el redondeo de nuestro texto bíblico de este día. Entonces dice: al ver a la multitud, Jesús tuvo compasión porque estaban fatigados y abatidos como ovejas que no tienen pastor. Entonces dijo a sus discípulos: la cosecha es abundante, pero los trabajadores son pocos. Rueguen al dueño de los sembrados que envíe trabajadores para la cosecha. Jeta y terei la necesidad, asay terei la gente comprometida. Pealas y se añan de Jesús. Entonces, ¿qué se puede hacer? Yo me tengo que comprometer con Jesús. ¿Qué yo puedo hacer? Y eso que yo puedo hacer, yo tengo que poner a disposición, al servicio de la comunidad, al servicio de mi prójimo, de mi hermano. ¿Qué vos sabés hacer, hermanos, hermanas? Eso que vos sabés hacer, esos dones, esos talentos, es para compartir con los más necesitados. Eso nos pide hoy Jesús en este evangelio. La cosecha es abundante, los trabajadores son pocos. ¿Y por qué hay pocos trabajadores? Porque se nañe comprometei con mi iglesia. Porque endenere ñe comprometesei con tu iglesia. Porque ya ye copagua suyo je. Y no podemos nosotros vivir de esa manera. Así es que, ese hermano Cuera, con nuestro sí, con el sí de María, sí podemos nosotros paliar esta situación. Y hoy Jesús dice: rueguen al dueño para que envíes trabajadores para la cosecha. Hoy Jesús me pide a mí comprometerme, no tener miedo, no tener vergüenza, no decir no, decir sí a su invitación, a su proyecto. Hoy Jesús te invita a ti a poner al servicio, a disposición tus dones, tus talentos, tus capacidades. Pendere ya poco hace, hermano, peañan de yera o llevale senderje. Hoy pota de compartir en día y que tu angustia ya salva a nuestros hermanos. Que Dios nos bendiga y que Dios nos acompañe hoy y siempre.
Y estamos llegando al final del programa y vamos a hacer la oración final en el nombre del Padre, del Hijo, del Espíritu Santo. Señor Jesús, te alabamos, te adoramos, te bendecimos, te damos gracias por este día, por este momento, por esta programación, por estos hermanos que estuvieron compartiendo con nosotros en sintonía. Te pedimos, Jesús, que extiendas tu mano sobre cada uno de nosotros, especialmente sobre los enfermos, y que le conceda a esos enfermos fortaleza, los dones de tu Espíritu Santo, la sanación física, psíquica y espiritual. Te pedimos, Jesús, para que nos dé sabiduría, para que siempre te digamos sí, optemos por tu reino, para que no tengamos vergüenza ni temor de anunciarte a ti en todas partes. Te pedimos a ti, Jesús, para que nosotros podamos poner nuestro granito de arena y así colaborar contigo en seguir salvando hombres, almas en el mundo. Te lo pedimos por intercesión de tu Madre Santísima, la Virgen del Pilar, y la bendición del Padre, el Hijo y el Espíritu Santo. Amén. Muchas gracias. Hasta mañana.

Último saludo, saludamos a Natividad Ojeda. Bendiciones, Natividad, don Natividad. En sintonía, hey. Primero Dios en nuestra vida.